0: y a los visitantes durante la Copa del Mundo. En México, ciudad, Viva Aerobús, Aeroméxico, anunciaron que a partir de ayer incluso se restringió el ingreso al país de viajeros que en los 21 días recientes hayan estado en Uganda, República Democrática del Congo y o Sudán del Sur y que no cuenten con pasaporte mexicano. Yo me pregunto, ¿qué los mexicanos no se contagiarán? O sea, a los mexicanos sí se les va a dejar entrar al territorio, pero a los demás no. O sea, que tenemos un detente especial que te protege del contagio como en tiempos de ya sabe quién. En fin, esa parte no la entendí muy claramente. La Organización Mundial de la Salud declaró el domingo 17 de mayo, como todos recordamos, que el brote de ébola en República Democrática del Congo constituía una emergencia de salud pública de importancia internacional. Señaló que existía un alto riesgo de que se propagase a países vecinos y esta decisión que le cuento ha llevado pues a reforzar las medidas de vigilancia epidemiológica, entre algunas de las que se incluyen para este Mundial 2026, y es que lo que está moviendo a Norteamérica, tanto a México como a Canadá como a Estados Unidos, es el Mundial y el flujo de visitantes que habrá de diferentes países. Campañas de información, capacitación para el personal aeroportuario de salud, vigilancia reforzada epidemiológicamente hablando en aeropuertos internacionales y puntos fronterizos, filtros sanitarios en terminales aéreas, seguimiento y monitoreo a viajeros de zonas de riesgo de, principalmente, le decía yo, República Democrática del Congo, Uganda y Sudán del Sur. En la línea telefónica saludo con mucho gusto al doctor Mauricio Rodríguez, que está por Zoom. El doctor Mauricio Rodríguez es coordinador del programa de riesgos epidemiológicos de la UNAM. Mauricio, ¿cómo estás? Qué gusto verte.
1: ¿Cómo estás?
0: ¿Qué te parecen estas medidas? ¿Son correctas? ¿Por qué los mexicanos si tienen pasaporte mexicano, o quienes tengan pasaporte mexicano sí pueden entrar sin problema?
1: Bueno, ese es como una de las interrogantes de la comunicación que se emitió hoy. Uh-huh. Ya lo decías también, pues siendo mexicanos se podrían contagiar, podrían regresar y entrar en caso de que hubiera algún contagio. Ya frenar la entrada de nacionales pues tiene otras implicaciones logísticas, de derechos humanos diferentes, que seguramente pues modificarían la situación. Y lo que están haciendo los tres países, ¿no? Que creo que también eso es importante reconocerlo, Enrique. Son tres países que están como al mismo tiempo planteando estas medidas que van un poco a diferencia de lo que dice la Organización Mundial de la Salud y el Reglamento Sanitario Internacional, pero que al evaluar la situación regional y del país, pues se toma esa decisión también, ¿no? De, digamos, pues es una decisión soberana que puede tomar el país y que la está tomando, que esperamos que no sea la única y que hay una serie de medidas adicionales que se van a ir implementando, que ya lo han anunciado, ¿no? También han dicho que se están poniendo pues estrategias de seguimiento. Ya tenemos desde hace varios años un plan de respuesta ante la posible introducción de ébola al país, y es, pues, digamos, poner a punto el sistema de vigilancia. Y aquí hay una parte importante que a veces perdemos de vista, Enrique, que es, se necesita que el médico, la médica que sospeche que tiene un paciente con esta enfermedad, avise, porque las autoridades o el sistema no se va a enterar a menos de que alguien le informe, ¿no?
0: Sí, claro. O sea, tendrá que haber honestidad absoluta, ¿no?, en los ingresos al país. Ahora, ¿de qué estamos hablando cuando hablamos de este brote de ébola en el mundo? ¿Y qué tanto riesgo corre el Mundial de Fútbol que está por empezar en 13 días?
1: Bueno, el problema está localizado en el centro de África, ¿no? O sea, República Democrática del Congo tiene el problema principal y le ha pasado ahí un poco a Uganda por la contigüidad que tiene. Y el problema está más o menos localizado ahí y es producto de la situación y de la realidad que se vive ahí localmente. Lleva 17 brotes de ébola la República Democrática del Congo en los últimos años. O sea, es una situación que pues predispone, favorece la aparición de este tipo de brotes. tiene una infraestructura sanitaria muy deficiente, tiene conflictos locales, tiene problemas de comunicación, de transporte, tiene problemas religiosos y políticos en esa zona, y articular una respuesta es muy complejo.
0: Claro.
1: Además, Estados Unidos tenía una presencia muy importante en varios programas de salud, incluido el de respuesta a patógenos emergentes en esa zona. Y desde julio del año pasado se retiraron y en enero se retiraron de la Organización Mundial de la Salud. Entonces, todo lo que aportaba Estados Unidos también se ha perdido. Y eso ha provocado, pues, un retraso en el reconocimiento de la epidemia y un retraso en la respuesta y ciertas limitaciones a la hora de esa respuesta inicial que antes, pues, se contaba con la participación de Estados Unidos y ahorita ya no. Entonces, para la región sí es peligroso, para fuera de esa región no es tan peligroso, porque además ébola no se contagia tan fácil como COVID o influenza. Eso también nos tiene que quedar claro. O sea, no se va a hacer una situación como lo de COVID, ¿no? Porque no, solo con contacto directo con el enfermo, con síntomas, cuando está muy enfermo. No, no es como COVID, que desde antes de los síntomas ya estás contagiando, o como sarampión, que desde antes, de 3, 4 días antes de que empiecen las manchitas en la piel, la gente lleva ya contagiando varios días, ¿no? Esto no,
0: Claro.
1: así no funciona este. Es diferente. Y el que está enfermo está muy enfermo. Es una enfermedad que muy pronto se pone muy grave la gente. Y eso también, pues, digamos, no es lo habitual en los viajeros, ¿no? Si alguien, incluso si estás enfermo aparentemente en el aeropuerto, puede ser que no te dejen subir al avión siquiera si traes síntomas muy relevantes, ¿no?
0: Sí, es difícil de detectar inmediatamente y eso va a complicar el asunto, particularmente Congo, que pues, va a jugar su mundial, ¿no? Y
1: Y
0: vendrá gente del Congo y a lo mejor no la van a dejar entrar o va a haber
1: bueno,
0: problema.
1: eso es,
0: Híjole.
1: eso, de hecho, a uno pensaría que incluso que hasta como en contra de los intereses de la FIFA, ¿verdad? Porque pues
0: Sí,
1: eso
0: sí, sí,
1: ya,
0: sí,
1: los
0: sí.
1: paquetes ya deben de estar, la gente que iba a venir ya no va a poder entrar. Quizá el equipo va a poder entrar porque lleva en Bélgica pues ya varias semanas haciendo concentración ahí, pero los aficionados que iban a venir no van a poder entrar, ¿no? Si es que vienen con pasaporte de ahí, de esa zona. Si están viajando con pasaportes europeo o de algún otro país, pues sí pueden entrar, ¿no? También esas medidas ya, digamos, son complejas a la hora de la aplicación y la logística. Y lo más importante es registrar, identificar los casos a tiempo y en caso de que se importe un caso que podría ocurrir, pues aislarlo, evitar contagios, avisar y seguir el protocolo que se tiene establecido. Tampoco pensemos en que puede provocar así un brote enorme, porque hay condiciones muy diferentes aquí. Hay manera de aislar a un enfermo y de cuidar al personal de salud, y de mantener las precauciones generales para que ni se complique ni se propague el virus, ¿no?
0: Vaya, es que imagínate ser aficionado de República Democrática del Congo. Imagínate un aficionado de 15 años que sus papás digan: "Oye, hijo, yo vi a Congo la única vez que jugó en Alemania 74, hace 52 años, vamos a Estados Unidos y tómala, varón".
1: No, mejor a México, ¿no? Dicen, no, mejor
0: O
1: vamos a
0: no,
1: México,
0: mejor a
1: está más
0: México y
1: fácil,
0: luego de ahí nos
1: está más
0: brincamos o,
1: fácil,
0: ¿no?
1: exacto, volamos allá a Puerto Vallarta, nos vamos a Guadalajara. Sí, así
0: Sí,
1: son.
0: porque juega
1: Ahora,
0: por ahí en Guadalajara y luego juega a otros en Estados Unidos, ¿no?
1: sí, ahora, el mundial es ya ahorita, ¿eh? A mí lo que me preocupa es que este brote puede durar mucho tiempo. Y eso, pues sí, nos pone en riesgo durante mucho tiempo. O sea,
0: O
1: lo
0: sea,
1: del
0: es una
1: mundial sí.
0: posibilidad de real que llegue el ébola a México y luego 2, 3 meses del Mundial empecemos a ver casos.
1: Sería poco probable en ese formato. Más bien lo que podría ocurrir es que el brote dure 1 año o 2 años y en ese tiempo pudiera haber alguna introducción de un caso hacia Estados Unidos o hacia México y ya ahí, que se detectara. Pero también hay que preocuparnos de lo que pueden contagiarse aquí los que vengan, ¿no? Yo creo que a veces no pensamos, no, no, se nos olvida que estamos
0: Sí,
1: pasando la
0: o
1: peor
0: sea,
1: epidemia de
0: perfectos no somos,
1: sarampión.
0: ¿no? O sea, ¿de
1: Estamos
0: qué se
1: pasando
0: pueden
1: la peor
0: contagiar? De
1: epidemia
0: sarampión, por ejemplo,
1: de
0: ¿no?
1: sarampión de los últimos 40 años
0: Dengue.
1: y van a venir las visitas, pues que vengan vacunadas, ¿no? Que traigan su esquema completo y que cualquier enfermedad relacionada con los viajes, o sea, cuando uno
0: Claro.
1: está viajando, tiene que pensar justamente que está ante varios riesgos que no alcanza siempre a controlar. Y si te enfermas durante un viaje o te enfermas recién regresando de un viaje, hay que informar eso a la persona que te atienda en los servicios de salud, porque se tiene que considerar ahí. O sea, si alguien dice, tengo fiebre y me duele la cabeza y estuve la semana pasada en un viaje por un sitio de riesgo, bueno, eso le cambia la perspectiva de diagnóstico, ¿no? Entonces yo creo que también ahí hay que tener esa información a la mano. Y los sistemas de vigilancia, que haya laboratorio para la detección, que ya está los protocolos eso descrito, y que sepa qué hacer el sector, ¿no? O sea, que ya tienen un sitio donde se pudieran aislar los casos posibles, y eso también ya, de hecho, desde el 2014-16, ahí se hizo
0: Sí.
1: un protocolo de respuesta a ébola,
0: Oye,
1: porque
0: pero si
1: ese
0: sí está
1: año.
0: sarampión, está chikungunya, está el dengue.
1: Sí, o sea, y tosferina, ¿no?
0: Sí,
1: Entonces,
0: que hubo un
1: pues
0: brote recién, claro.
1: son situaciones de riesgo y también pues hay que entenderlas, tratar de minimizar los riesgos lo
0: Ahora,
1: más que se
0: decir
1: pueda.
0: ébola por las noticias y lo que hemos conocido del ébola, pues suena
1: Sí.
0: macabro, ¿no? O sea, la muerte de miles de personas en África, etcétera, sí
1: Sí.
0: pone nervioso a los gobiernos, pero ¿qué tanto está documentado científicamente ese nervio? ¿O es más un nervio, vamos a decirlo así, amarillista?
1: Bueno, es que siempre está asociado como con brotes muy desastrosos, ¿no? Con una
0: Correcto.
1: letalidad alta y son como brotes muy. Es una enfermedad muy espectacular, ¿no? Porque pues hay
0: Sí, de
1: sangrados y hay
0: películas, ¿no? Así
1: una.
0: de contagio y esas,
1: Y
0: ¿no?
1: entonces sí se tiene que atender con mucha precaución a los enfermos, o sea, con estos trajes de protección. Y generalmente ocurre. O sea, aquí hay un punto importante, por eso insistía en que son 17 brotes en la República Democrática del Congo. O sea, es una condición estructural que tienen ahí que pues, no pueden detenerla. Por ejemplo, el ébola se puede contagiar ya cuando murió la persona durante el proceso funeral de preparación del cuerpo. Si eso no se hace con precaución, puede haber contagios y muchos contagios ocurren en ese contexto, en la atención final del enfermo o en la preparación de los
0: Claro.
1: servicios funerarios, por la cultura como los lleva a cabo la gente allá,
0: Claro. O sea,
1: tocan
0: como si fuera
1: mucho.
0: Páscuaro, ¿no? Que pones a bailar al muerto con los deudos, etcétera, ¿no?
1: Bueno, entonces justamente
0: Sí, pues es cultural.
1: eso provoca una situación extraordinaria y luego, como hay tensión social y conflictos políticos locales, entonces
0: Claro.
1: tampoco es fácil la intervención y la respuesta.
0: Sí,
1: Hay
0: no.
1: poca credibilidad, agreden al personal de salud,
0: Guerrillas, etcétera. Oye, a ver, en
1: y eso.
0: proporción o en comparación al COVID, que es la pandemia más cercana que tenemos en la memoria, ¿qué tan mortífero es el ébola versus el COVID?
1: Bueno, uno de los peores momentos del COVID, la letalidad andaba como por entre el 1 y el 3%, y a veces llega al 80%, casi siempre está como entre
0: Uf.
1: el 20 y el 40%.
0: O sea, si te
1: Depende
0: da ébola, ¿es 80% de
1: del
0: probabilidad de que
1: brote.
0: mueras?
1: No, si estás allá donde está en la situación así, sí.
0: Y
1: Si
0: acá en México,
1: estás.
0: ¿cómo cambiaría ese porcentaje?
1: Bueno, no tenemos elementos para predecir eso aquí, pero el simple hecho de que te puedan aislar y te puedan atender en un servicio médico y te puedan monitorear desde el inicio, eso marca completamente la diferencia. Y lo hemos visto. Por ejemplo, ahorita hay una persona en Alemania, un médico de Estados Unidos que estuvo en contacto con los pacientes de allá y en cuanto empezó con el primer síntoma se lo llevaron a Alemania y lo están atendiendo en Alemania. Igual en Canadá hay una persona que también la trasladaron así.
0: A ver,
1: La vez
0: ventajas.
1: pasada.
0: Aquí el mundial va a ser en tres ciudades que en teoría tienen un sistema sanitario superior al del resto de la población. ¿Estás de acuerdo?
1: Sí, de hecho, la República Democrática del Congo, la selección se va a quedar en Houston.
0: Sí.
1: Ahí hace su base, ahí llega primero, juega primero ahí, luego viene a México a jugar a Guadalajara y
0: Sí,
1: luego
0: a menos de
1: regresa y
0: que nos
1: juega.
0: los manden como a Irán, que es por otro tipo de virus, el
1: No,
0: político,
1: pero
0: ¿eh?
1: además las delegaciones deportivas, Enrique, viajan con unos dispositivos sanitarios
0: Sí, claro.
1: increíblemente complejos. O sea, para empezar, están en Europa desde hace varias semanas. Y están siendo monitoreados, controlan lo que comen, están
0: Sí,
1: revisando
0: el
1: el peso
0: problema
1: de
0: no es el
1: la.
0: equipo, sino la afición que
1: Ese
0: venga
1: no es
0: de
1: el.
0: Congo.
1: Podría ser, pero también imagínate si empezamos como a discriminar y a
0: Claro,
1: señalar y a
0: claro, claro.
1: estigmatizar, pues
0: Como
1: se
0: cuando el
1: hace una
0: COVID.
1: situación que es justamente lo que la OMS dice que no tiene que ocurrir, ¿no? Porque en lo que averiguas de dónde es la gente y por qué unos pasan si traen un pasaporte y los otros no. Eso complica la logística también, ¿no?
0: Por
1: Entonces.
0: eso lo que te decía de por qué el pasaporte mexicano sí pasa sin problema, ¿no? O
1: Exacto.
0: sea, ¿qué nosotros
1: Viene.
0: qué? O sea, ¿estamos vacunados o qué?
1: No, pues es que eso es una. Eso ya es un tema más como administrativo de. Y también
0: Pues más
1: la
0: de grilla,
1: mayoría
0: ¿no?
1: de
0: Para decirlo
1: las.
0: claro.
1: Yo creo que también están pensando, pues, en frenar lo más posible, ¿no? Y lo más posible, pues, es eso, o
0: Sí,
1: sea,
0: porque además
1: sería.
0: no creo que haya un vuelo directo Congo CDMX o
1: Y
0: Congo
1: eso,
0: Guadalajara.
1: qué bueno que lo tocas, Enrique, porque eso nos baja el riesgo. O sea, hay un primer riesgo que sí lo tienen los que tienen vuelos directos, ¿no? Que son, pues, Europa, Estados Unidos, Asia, algunos otros países de África. Pero nosotros no tenemos vuelos directos a esas regiones.
0: Claro.
1: Entonces, eso también complica la llegada, porque pues van a llegar en un vuelo de Ámsterdam, de
0: De
1: París, de
0: Frankfurt.
1: Londres, ¿no? Y
0: Sí,
1: eso
0: sí.
1: también, logísticamente en el aeropuerto, imagínate, vas a tener que tener un sistema de registro
0: No, bueno.
1: bastante que no lo tiene, ¿no? El país.
0: Vamos a
1: Pero
0: ver
1: si
0: cómo se
1: registras
0: pone.
1: las entradas.
0: Pero cuántas aristas, nada más para que usted vea, cuando se habla del ébola y de una alerta sanitaria y
1: Sí.
0: vigilancia sanitaria o epidemiológica de esta manera, con un mundial de por medio, uff,
1: Sí.
0: ya me imagino cómo están ahí en el cuarto de Kerchenovich, ¿no?
1: Pues, sí, y yo creo que, digo, la idea central es, a ver, el ébola es mucho más letal que COVID, sí, pero mucho menos transmisible. O sea,
0: Exacto.
1: COVID se propagaba por vía respiratoria incluso antes de tener síntomas, y el ébola requiere contacto estrecho con fluidos corporales de personas enfermas y. El riesgo poblacional no solo depende de la mortalidad, sino también de la facilidad de transmisión, de la infraestructura sanitaria, de las condiciones del país. Y eso, pues digamos que ahí en eso radica la diferencia, ¿no? También
0: Bueno.
1: hay que tener idea, no confiarnos, eso sí, y pues estar pendientes de este riesgo. Y de los otros riesgos que hay en este tipo de eventos, pero pues no es la primera ni la última vez que se van a organizar
0: Bueno.
1: eventos así que
0: Estaremos muy pendientes y
1: estar
0: haciendo base
1: pendiente.
0: contigo, doctor Mauricio.
1: Contigo,
0: Gracias,
1: Hugo.
0: como siempre.
1: Sí. Y ya del hantavirus nadie se acuerda. Ve
0: Oye,
1: qué
0: el
1: locura.
0: hantavirus sí, ya se quedó ahí en la
1: Ya
0: península ibérica y ya valió.
1: se quedó por ahí ya olvidado el tema. Qué impresión. Luego hay que destinarle. Ya se está cerrando un poco las cuarentenas, así que. Ya que vaya de salida, podemos
0: Ah,
1: traerlo
0: pues
1: un día en
0: luego
1: la tarde y
0: platicamos la semana
1: platicar.
0: que entra, si te parece.
1: Sí, con muchísimo gusto. Les mando un abrazo.
0: Gracias, Doc.
1: Buen fin de semana.
0: Es el doctor Mauricio Rodríguez, coordinador del programa de riesgos epidemiológicos de la UNAM, de la Universidad Nacional Autónoma de México. ¿Qué opina de este tema? Qué interesante, ¿verdad? Qué interesante. Y sí, de repente hasta en materia de salud pública no tenemos que caer ni en discriminación ni en racismo. Esa es otra gran enfermedad social de nuestros tiempos. Son las 6 de la tarde con 22 minutos. Pausa y volvemos.
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3: Soy tu amigo Alberto Latti y te cuento el origen del uniforme más icónico. el de Brasil. Tras el maracanazo de 1950, el trauma de la derrota en casa, perder aquel mundial, los brasileños se prometieron no volver a jugar en uniforme blanco. Se convocó un concurso en un periódico, llegaron 302 diseños. Se imponía una condición, debía incluir el nuevo uniforme, los cuatro colores de la bandera. Aldir García Schle, un jovencito que vivía en la frontera con Uruguay, en la localidad de Pelotas, mandó un diseño: la casaca amarilla, los vivos verdes, el pantaloncillo azul, las calcetas blancas. Quedó para la historia. Brasil por siempre sería verde amarela.
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0: Son las 6:26 en el tiempo del centro de la República Mexicana. El ex secretario de Seguridad de Sinaloa ya comparece el lunes en una corte de Nueva York. Mientras tanto, el ex secretario de Finanzas, el señor Díaz Vega, Enrique Díaz Vega, nadie sabe, nadie supo todavía, a pesar de que hay algunos que dicen, no, que sí se entregó en Europa y que ya va en camino, esto, pues no están en las listas de ninguna autoridad competente en la Unión Americana. De eso vamos a platicar.
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0: ¿Dónde quedó la bolita? ¿Dónde quedó la bolita, Arturo Ángel? ¿Cómo estás?
13: Hola, ¿cómo estás, Enrique? Pues es lo que seguimos preguntándonos desde que se dio a conocer o se filtró que no solamente el general Gerardo Mérida Sánchez, sino también este señor Enrique Díaz Vega se había entregado, ¿no? Recordarás que se dijo el mismo día que estaba en Nueva York, el mismo día que Mérida Sánchez, pero pues de ahí a la fecha, hasta el momento, no aparece, Enrique. Y hoy, por cierto, volvieron a surgir versiones respecto a que ahora sí, ya se había entregado en Nueva York. Bueno, pues vamos a ver si, porque si ahora sí es cierto, ¿no? Pues en, y como dijimos la vez pasada, en cuestión de unas horas, ¿no? A más tardar, no sé, el fin de semana o el lunes, tendríamos que ver ya en los registros judiciales, pues que se cumplimentó la orden de arresto en su contra y que además está aquí en una cárcel de Nueva York. Si no, pues seguimos como antes, ¿no? Con estas versiones de que sí, pero pues quién sabe dónde está.
0: ¡Qué cosa! Y el lunes entonces empieza todo el asunto frente a la Corte de Nueva York de el general en retiro Mérida, que era secretario de Seguridad de Sinaloa cuando empezó el gobierno de Rubén Rocha Moya, aunque algunos ya están diciendo, sí, va a testificar. No, no, no, no, no. ¿De sí. qué va la audiencia sí. del lunes?
13: Sí, digamos, todavía no llegamos hasta ahí, pero es un caso que va caminando, ¿no? Entonces, pues mientras todavía esperamos que aparezca Enrique Díaz, o ahora también el caso de otro comandante, que dicen que también ya se entregó, ya vamos a eso en un rato. Lo cierto es que el caso que está confirmado y que además está dando pasos importantes, pues es este de Gerardo Mérida, quien el 11 de mayo pasado, recordarán, se entregó en Arizona y ya de ahí lo trasladaron a Nueva York y en cuestión de 3-4 días ya fue en aquel momento presentado en la corte para que se formalizara su detención y se declarara no culpable y digamos que cumpliera el protocolo. Pero la primera audiencia que hemos estado hablando, Enrique, que de hecho ya habíamos dicho aquí que iba a ser el 1 de junio, bueno, confirmado ya en un oficio, ¿no? Que responde la jueza a los fiscales estaban preguntando pues cuándo iba a ser la audiencia o de una de esas si se podía mandar para el 2 o para el 3, ¿no? La jueza dijo no. 1 de junio, este lunes a las 12 del día, en la sala de audiencias 618 de la Corte del Distrito Sur de Nueva York, que está en Manhattan, va a ser la primera presentación de este señor Gerardo Mérida ante la jueza Catherine Polk, que será la jueza, Enrique, encargada de todo su proceso. Es la misma jueza que avaló las órdenes de aprehensión en contra de Rubén Rocha y de todos los demás. Es la misma jueza que tiene este caso de tráfico de fentanilo de parte del cártel de Sinaloa de los Chapitos, que en su momento, de hecho, si Iván Archibaldo Guzmán, el líder de los Chapitos, llega a ser detenido o extraditado, pues probablemente sea esta audiencia, sea ante esta jueza donde tenga que ser presentado. Bueno, ante esa jueza va a ser la audiencia el próximo lunes a las 12 del día. Y el otro punto importante, Enrique, de la carta que enviaron los fiscales, le confirman a la jueza que ya quieren iniciar con lo que se llaman pretrial discussions, que no es otra cosa que platicar con la otra parte a ver si hay una salida alterna, digámoslo lo más simple posible. Le están avisando a la jueza, vamos a negociar, la defensa está de acuerdo en que nos sentemos a platicar para que el caso muy probablemente, Enrique, no llegue hasta la fase de juicio, sino que termine una salida alterna, que la salida alterna es que Gerardo Mérida cambie esta declaración que dio de no culpable de hace unos días, la cambie por el de una culpabilidad a cambio de una sentencia reducida y muy posiblemente de volverse testigo en el caso de la fiscalía en contra de otras personas. No sorprende, dado que pues se entregó, ¿no?, este señor, entonces muy probablemente se entregó pues porque viene a negociar. Bueno, ya los fiscales le están diciendo a la jueza, sí, queremos arrancar con estas pláticas y por lo tanto le solicitan a la jueza que no tome en cuenta y anule en este caso los tiempos que marca la ley en Estados Unidos para que un caso avance lo más rápido posible al juicio. Dicen los fiscales, por favor, suspende esos plazos, vamos a negociar y seguramente el lunes, Enrique, que sea esta audiencia, también lo darán a conocer verbalmente, lo que ya adelanta por escrito. Entonces, pues caminando el caso, en efecto, no es que el lunes, porque también hay algunas versiones de que no, ya el general va a testificar el lunes, no, o sea, espérense tantito, ¿no? Primero es su primera aparición frente a la jueza, no quiere decir que no vaya a decir algo, a lo mejor cómo está en la prisión, cómo fue temas de su detención, esos detalles pueden salir, pero ya dar una declaración como tal, para eso todavía falta tiempo, esto apenas va arrancando, pero como sé, Enrique, va a ser interesante, pues que ya lo veamos finalmente después de esta decisión que tomó, ¿no? Y que ha incomodado a México, evidentemente, de entregarse, pues lo estaremos viendo el lunes, insisto, es el caso que está confirmado. De Enrique Díaz, el secretario de Finanzas, pues vamos a esperar, porque si es...
0: ¿Cómo cuánto tarda? Si se entrega a alguien a la autoridad de Estados Unidos, ¿cuánto tarda en aparecer en los registros, pues, Arturo? Tú que tienes esa expertise.
13: Es que mira, si está aquí en Nueva York, es cuestión de horas, Enrique. Pero, por ejemplo, veamos el caso de Mérida. Ajá. Él se entregó en Arizona, ¿no? Sí. El 11 de mayo. Sí. Bueno, para el 14 de mayo, él ya aparecía. Incluso antes de que hubiera audiencia, él ya estaba en los registros de detenidos. O sea, pasaron tres días. Pero en ese caso fue porque primero lo tuvieron que trasladar a Nueva York. Y para que lo trasladaran, él tuvo una primera audiencia casi de inmediato en Arizona. Entonces, lo que te digo es, donde sea que esté, tiene que aparecer rápidamente un registro de su presentación. Porque
0: sí, no, dos, tres días después de su detención o entrega.
13: Ajá, exactamente. Y si está aquí en Nueva York, te diría que cuestión de horas. Recordemos, Enrique, a los que expulsó a México el año pasado, ¿no? Rafael Caro Quintero y compañía. Al otro día de que aterrizó en la calle, los estaban presentando. Bueno, ¿Te acuerdas de Nicolás Maduro, no?
0: Sí, bueno, en esos casos pues ya estaba la lista y se le envió incluso la lista desde antes. Yo creo que el gobierno de México, Estados Unidos, ahí te vamos a mandar a estos, apúntalos, ¿no?
13: Exactamente, Diego. Nicolás Maduro lo trasladaron ese día aquí a Nueva York y al otro día ya estaba siendo presentado. Entonces, sí, te digo que tiene que ser algo rápido, ¿no? De ahí que era falsa la versión de hace unos semanas de que ya estaba en Nueva York. Si en este caso esta versión, o la del otro señor que también se señala, sí, que pudiera estar, se habría entregado, ¿no? Que era jefe de la policía, pues vamos a ver, porque si es así, por ejemplo, si él se entregó en Arizona, entonces a lo mejor veremos rápidamente o en las siguientes horas algún registro en Arizona de una presentación, no, y que lo manden para acá. Pero hasta este momento, Enrique, a nada, las 8:30 de la noche, hora de aquí, 6:30 hora de México, de ellos dos sigue sin aparecer ningún documento. Lo que podemos confirmar es la audiencia el próximo lunes de Gerardo Mérida, que ese caso va avanzando y va avanzando rápido.
0: Bueno, pues platicaremos el lunes, igual ya hay más registros, más datos.
13: Y platicamos más entregados. Qué pasó en esa audiencia, ¿no?
0: Y la audiencia, bueno, a ver cómo se puso. Buen fin de semana, Arturo.
13: Estamos al pendiente, buenas tardes.
0: Igualmente, Arturo Ángeles, periodista, colaborador de este espacio con sus expedientes. Una pausa y volvemos con más.
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0: Son las 6 de la tarde con 37 minutos. Oiga, Morena iba por la contrarreforma de su reforma judicial y acabaron aprobando, dicen algunos, pues su blindaje electoral a modo para el 2027 y el 2030. ¿Y será que sí? Jaime Obrajero, ¿cómo ha estado las últimas horas allá en la Cámara de Diputados?
1: Buenas tardes, Enrique. Buenas tardes a todos. Fíjate que en el caso de la Cámara de Diputados, pues ya prácticamente hoy no hubo mucha actividad, porque bueno, pues ayer se clausuró el periodo extraordinario de sesiones. Pero fíjate que hoy por la mañana habló el presidente de la Junta de Coordinación Política, Ricardo Monreal, y habló sobre que pues, los congresos de los estados ya están aprobando esas reformas constitucionales que recién aprobaron en la Cámara de Diputados y mucho más reciente en el Senado de la República, esas reformas constitucionales que requieren también el aval de los congresos, de la mayoría de los congresos estatales. Es decir, Enrique, que se tardaron pues más los legisladores federales en aprobar esas reformas al Poder Judicial y también la de nulidad de comicios cuando se compruebe que hubo una injerencia extranjera en ellos. Pues a esta hora ya, Enrique, de los 32 congresos de todo el país, son ya más de la mitad de los congresos locales que han ratificado estas reformas a nuestra Carta Magna. Desde la mañana, te decía el presidente de la Junta de Coordinación Política, Ricardo Monreal, pronosticaba que la mayoría de los congresos locales ya empezaban a ratificar esas reformas, tanto al Poder Judicial como la de la nulidad de las elecciones, y es que ambas iniciativas que aprobó el Poder Legislativo podrían ser ya declaradas constitucionalmente válidas el próximo lunes en la Comisión Permanente del Congreso de la Unión, es decir, allá en el Senado, para emitirse esta validez de las reformas que aprobaron los diputados y los senadores federales y también que acaban de avalar ya los congresos de los estados. Vamos a escuchar lo que dice Ricardo Monreal, de que el próximo lunes ya van a entrar en vigencia estas reformas. Todo fue en fast track, por supuesto, tanto en la Cámara como en el Senado, y mucho más rápido en los congresos de los estados. Vamos a escuchar a Ricardo Monreal.
3: El lunes próximo, la declaratoria de constitucionalidad en la Comisión Permanente para que se pueda publicar, promulgar e iniciar la vigencia de la reforma constitucional para mejorar el proceso, para rediseñar la boleta de elecciones, para mejorar los consejos de selección de candidatos, para mejorar los requisitos para aspirar a ser jueces y magistrados y para posponer la elección al 2028 y prepararla de mejor forma.
1: Enrique también habló sobre la reforma que él mismo propuso para establecer una nueva causal de nulidad de una elección tanto federal como local en caso de que haya una intervención extranjera o agentes externos en los comicios mexicanos. Ricardo Monreal señaló que una vez que se declare ya la constitucionalidad de esta reforma, pues estará vigente. Esta reforma al artículo 41 de la Constitución en materia de nulidad de una elección por intervención extranjera. Monreal explicó que por qué esta reforma sobre invalidar una elección cuando haya intervención extranjera, a pesar de que estará vigente, porque se va a declarar así el próximo lunes, no se podrá aplicar en los comicios del 2027, simplemente porque no existe aún la ley secundaria para poderla poner en práctica. Vamos a escuchar.
3: No podíamos hacer antes la norma secundaria por técnica constitucional, dado que tenemos que esperar que sea promulgada y que se inicie la vigencia de la reforma constitucional al 41, incorporando este nuevo supuesto jurídico de anulación de elecciones. Puede ser en septiembre, puede ser en un periodo extraordinario nuevo.
1: Finalmente, Enrique, el también líder de los diputados federales de Morena, anunció que va a participar en la concentración de este domingo en el Monumento a la Revolución con motivo del segundo aniversario del triunfo electoral de la actual presidenta Claudia Sheinbaum. El
0: Muy
1: reporte
0: bien.
1: Que tenemos, Enrique.
0: Pues estuvo ya descansaste un poco, Jaime.
1: Fíjate que sí, ya anoche que terminó ya todo, ya pudimos descansar. Sí, después de una.
0: Oye, sí, porque ayer dos diputados, no voy a decir sus nombres, nos cancelaron porque andaban bien cansados.
1: Pues sí, la verdad es que sí, digo, que por algunos ratos, supongo que van a su oficina o algún lado y descansan un poco más que ahí en su curul, pero bueno, van y regresan, están ahí pendientes porque pues había que votar y participar en esta asamblea que duró, repetimos, como casi 33 horas seguidas.
0: Sí. Ah, bueno, y luego en sus oficinas hasta tienen spas o bañitos ahí de turcos secretos, ¿no?
1: Así es. Tienen y comodidades y les llevan de comer y de cenar.
0: Sí, hay niveles, ¿verdad?
1: Sí.
0: Y además, los pagamos nosotros, Jaime, que es lo más interesante.
1: Vemos algunos que llevan incluso hasta su cobija, se tapan un poco las piernas mientras están ahí participando en la asamblea.
0: ¿Tú porque eres joven y fuerte, Jaime? Pues.
1: No, fíjate que sí me tocó un poco de frío porque llevaba una chamarra de mezclilla y la verdad es que no tapan tanto.
0: Bueno.
1: Por ahí de las 4 o 5 de la mañana empezaba a sentirse ya un frío bastante intenso.
0: Un abrazo, Jaime.
1: Gracias. Buenas tardes, Enrique. Buenas tardes a todos.
0: Igualmente, Jaime Obrajero, reportero en W Radio. Recibo ahora la comunicación de Laura Ballesteros, es diputada federal por Movimiento Ciudadano. Laura, ¿cómo estás?
4: Hola, ¿qué tal, Enrique? ¿Cómo estás? Muy buenas tardes a ti y a tu auditorio. Buen viernes.
0: ¿Qué tal esa sesión maratónica y cómo lo ves a la luz de lo que se aprobó? Hubo un momento en que hasta tu coordinador nacional, Maynes, dijo respetar y aplaudir la posición de Ramírez Cuellar, de Sánchez Cordero.
4: Claro, bueno, primero yo creo que sí tenemos que reflexionar, tenemos que hablar del elefante en la sala y tiene que ver justo con estas sesiones disque maratónicas que les gusta armar, que hasta se aplauden entre ellos por aguantar 30 horas o 20, las que sean seguidas, y en realidad pues eso es la peor práctica parlamentaria que existe, ¿no? Es una toxicidad de la vieja política, que les gusta sacar los acuerdos en lo oscurito, que en las madrugadas se negocia sin que nadie se entere para que la gente no lo sepa, no sepa ni qué se aprobó, para que los noticieros en la mañana no lo agarren, ¿no? Es decir, hay una serie de condiciones totalmente poco correctas.
0: Es inhumano, ¿no? Finalmente, de entrada, no estar tantas horas en sesión, ¿no?
4: Pues sí, pero mira, para nosotros como legisladores al final es nuestro trabajo. En realidad ni siquiera tendría por qué haber una sesión extraordinaria si no se nos dieran 5 mesesotes de vacaciones este periodo y luego 3 en el otro. Y oye, perdón, o sea, los congresos en el mundo sesionan casi todos los meses, de 3 a 4 días a la semana. De verdad, esto yo no creo que nadie tenga por qué ponerse una corona de laureles en la cabeza cuando esta es la peor práctica parlamentaria y es una sucia treta para poder aprobar en fast track con su maquinaria lo que quieran.
0: Oye,
4: este régimen
0: proponer algún
4: o el
0: día
4: que sea
0: una reforma al proceso legislativo, por ejemplo.
4: Le caería excelente. Lo que estamos proponiendo, por ejemplo, el Movimiento Ciudadano es que se aumenten los meses de sesiones y que se haga una jornada laboral ampliada para diputados y senadores, que trabajemos 48 horas a la semana y comprobables y con un día de descanso, porque si el pueblo de México no descansa, el Congreso tampoco debería de descansar. Pero sí veía tweets de diputados ayer que se congratulaban entre ellos. Dicen, ya llevamos aquí 30, 35
0: épica,
4: horas.
0: Épica,
4: no, pues
0: heroica
4: eso no.
0: Sesión, ¿no?
4: No, están muy mal. Y luego al final te decía, claro que es inhumano, pero no para nosotros, para los trabajadores de la Cámara. Porque sí, claro. Ellos sí tienen que trabajar al día siguiente a las 8 de la mañana y no importa la hora en la que acabe la sesión en la madrugada, porque tienen hijos, porque sí trabajan 5 días a la semana, a veces 6. Las trabajadoras, por ejemplo, de limpieza también, con unas jornadas extenuantes. No entienden esta clase política, Enrique, de verdad es bien desesperante. Y luego, pues, con lo que se votó.
0: A ver, pues, y ahora vamos a esa materia. ¿Qué te parece lo que se aprobó?
4: Pues mira, terrible, retrocesos para el país. Movimiento Ciudadano lo adelantó y lo cumplió. Nosotros votamos en contra de estas reformas. La primera reforma, que era pues esta reforma de la reforma al Poder Judicial de hace unos meses de Morena, que se les advirtió que esa reforma no iba a traer más justicia, que solamente iba a cambiar de poder de una élite a otra la justicia en el país y sus impartidores, que no podían juntarla con la fecha de las elecciones. Todo lo que se les dijo ahora se les está evidentemente pues reventando en la cara. Y quisieron hacer esta reforma y de pronto lo que sucede, y nosotros les dijimos también que si no se reforman los ministerios públicos y las fiscalías, pues no va a haber justicia en México. Esa era la verdadera reforma de justicia que necesitaba México. Y de pronto se les ocurre, Enrique, a medianoche meter una reserva, violando todo el procedimiento parlamentario, porque además era de otro tema, para la reelección porfiriana de los magistrados del Tribunal Electoral.
0: Oye, hasta 2034, ¿no?
4: Es una facha, van a estar la mitad del tiempo de lo que estuvo Porfirio Díaz en este país,
0: y lo decía el propio
4: como dictador.
0: Alfonso Ramírez Cuéllar de Morena, Olga Sánchez
4: Así
0: Cordero
4: es.
0: De Morena, y los banearon.
4: Así es, tuvieron ahí su rebelión, 23 legisladores contándolos a ellos. Yo les reconocía y se lo hice en persona y también en redes sociales que pues la dignidad siempre tiene que ir por delante, aunque estés en el poder, y al poder hay que decirle que no. Y pues ellos se atrevieron, les dijeron lo que nosotros también les decíamos: ustedes no pueden dar como moneda de cambio su permanencia en esta reforma. Lo hicieron, hicieron trampa también a la hora de la votación, porque se estaba pidiendo que se separaran las votaciones del dictamen para que quedara muy claro quién estaba votando esa atrocidad en el tablero, ¿no? Y ahí se hicieron una chicanada, en la mesa directiva apresuraron el conteo, no se contó bien, había asesores levantando la mano en el pleno, un mugrero. Y luego está la ley Maciozare, un extraño enemigo, como le decía yo ayer en Tribuna Morena. O sea, ya trasnochadísimos, centrados en un nacionalismo falso, conveniente, que lo usan de escudo para tapar el mugrero que también traen con sus impresentables y sus perseguidos ahora por presuntos vínculos con el crimen organizado. Y pues en esta iniciativa, afortunadamente, las reformas secundarias ya no se lograron.

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1: Que yo sí quiero decir, no es contra ellos, ¿eh? Es la reforma en sí misma. Muchos de ellos los caen bien, los estimamos. Es la reforma en sí misma.
2: Bueno, aquí no se trata de que te caiga bien o que estimes a alguien, sino que hagan bien su chamba, ¿no?
1: O sea, no es personal, pues, ¿no? Y no, esta reforma pues ataca el corazón de las instituciones de nuestro país y la validez de nuestros gobiernos.
2: A ver, iban por una contrarreforma electoral de su propia reforma y acabaron blindándose a modo electoralmente para el 27.
1: Sí, no, y para el 30 y para lo que sea. Pero además te digo, el meollo del asunto no es ese, nada más, sino que de acuerdo a la ley Maciosare, un extraño enemigo, si hay una duda de que les van a ganar y ellos acreditan que hubo injerencia de un extraño enemigo, ¿sabes quién va a dirimir esa controversia? ¿Quién va a dirimir los criterios?
2: Los magistrados a los que les dieron el regalazo.
1: Así es.
2: A ver,
1: así es.
2: Te voy a poner un ejemplo. Supongamos, Chihuahua. Hay elección para renovar la gubernatura el año que entra. La traen con Maru Campos, ya la acusaron que sí la soberanía, que sí Maciosare, que sí la CIA, que sí la vieja del otro día, ¿no? Como diría la canción. A ver, Andrea Chávez va a decir si pierde, bueno, es un hipotético, ¿no? Pero bueno, pues ha dominado el PAN ya varios años allá. Si pierde, no, es que se metieron los de la CIA a operar. Y lo demuestran con algún Excel ahí pirata y van a decir, ah, no, pues la anulamos. Pero si interviene el crimen organizado, como en 2021, ¿hay qué? Porque Michoacán ya lo aprobó.
1: Pues no, nada. Les valió. El tema de Maru Campos ha sido también bien espinoso. Nosotros hemos dicho en Movimiento Ciudadano que sí tiene muchas cosas que explicar, pero no, tampoco es para que le hagan esta persecución. Y además, pues con una dedicatoria muy clara, ¿no? A mí me da mucho pendiente porque siento que a Maru le quieren hacer lo que le hicieron a Xóchitl, ¿no? Sacarlas de su área, pues donde Xóchitl también posicionada que estaba en la ciudad y luego pues la empieza a asediar López y la empieza a encandilar a lanzarla hacia una candidatura nacional que ya vimos en qué acabó. Y las buscan desgastar, ¿no? Entonces yo veo más ahí una intención política claramente, pero sí, a ver, el tema es que, por ejemplo, Chihuahua pues ya le están preconfigurando desde ahorita. Y son los magistrados con su reelección porfiriana los que van a decidir.
2: Bueno, Nuevo León no se queda atrás con las acusaciones de corrupción contra tu gobernador, bueno, emanado de MC Samuel García, ¿eh?
1: Sí,
2: también
1: por eso
2: hay
1: nosotros
2: hemos... el año que entra.
1: Así es, por eso nosotros hemos estado diciendo de manera muy clara que no usen de manera política hoy lo que está pasando, porque están tapando su mugrero queriéndole destapar a otros que pues ni siquiera tienen comprobados. O sea, si la fiscalía quería actuar, ¿por qué ahora?
2: La gente dice, pues es que el que está en el poder hace lo mismo, usa la justicia, usa las fiscalías, a conveniencia política, no importa las siglas.
1: Así es. Por eso, justamente regresando a la reforma de justicia, la judicial, Movimiento Ciudadano siempre dijo que tenía que ser las fiscalías y los ministerios públicos los que se sacudieran de raíz, que la reforma tenía que estar ahí, porque los ministerios públicos tienen una tasa de no denuncia del 95%, y porque además están vinculados todos con redes de crimen organizado.
2: Sí, y la
1: de
2: impunidad
1: uno
2: es
1: de otro
2: del 99,
1: negocio.
2: Entonces ahí te encargo, ¿no?
1: Imagínate, y luego tienes a las fiscalías que todas están coludidas con los partidos políticos y los gobernantes, y tienes, por ejemplo, a los padres de Edith Guadalupe rogándole a la Fiscalía de la Ciudad de México que busquen a su hija desaparecida. O sea, no es posible que sigamos nosotros hoy pensando que el haber tomado por parte de un partido político que es Morena, la Suprema Corte de Justicia y los jueces, eso iba a traer mayor bienestar y justicia a los 100,000,000,000, a las 100,000 personas que están en las cárceles.
2: Pues veremos, ¿no? Veremos cómo fluye lo que se aprobó en esta maratónica, épica, heroica sesión para algunos. Laura, yo te agradezco la comunicación franca.
1: Muchísimas gracias, Enrique, y pues feliz viernes a todas y a todos, y que les sea leve el tráfico.
2: Igualmente, gracias, Laura.
1: Bye.
2: Laura Ballesteros es diputada federal por Movimiento Ciudadano. Total, que Zongo le dio borondongo, borondongo le pegó a Bernabé, y nos acaban arrastrando a todos los demás. Carla Santillán.
3: Aquí estoy.
2: Oye, a ver, Corno, tú y yo estamos de moda.
3: Totalmente coordinados, o empáticos. Sea que...

0: ¿Quién mandó el memo que hoy tocaba mezclilla y playera?
1: Pues yo creo que
0: el viernes.
1: Exacto.
0: Es un síntoma de agotamiento. No crea usted que es falta de ropa, ni que somos demasiado chavorrucos, ¿no? Es un señal de agotamiento, como diputado en sesión maratónica, así de, ay, qué cansado estoy.
1: Ya, así. Ya
0: está,
1: me cansé.
0: Está bonita tus pines.
1: Muchas gracias.
0: ¿Este es de Palestina y así?
1: No, este
0: es... Pues es una sandía, luego eso es de señal de pro-palestina.
1: No. Este es un pin que compré en la casa azul de Frida Kahlo. Dice, viva la vida. Es una sandía.
0: Ya me acerqué a ver.
1: Es una sandía.
0: Está bonito.
1: Sí.
0: Y tus mariposas.
1: Pues es que hay que darle
0: un toque. Y tu playera de maga.
1: No es cierto, es de Ámsterdam.
0: Ah,
1: qué bonita ciudad.
0: Yo molestando. ¿Tenemos noticias?
1: Sí, y música de estreno.
0: ¿Y nos va a gustar en viernes el estreno?
1: Es de un gran, grande.
0: Pero te noto dubitativa.
1: No, a mí sí me gustó. Bueno, por lo menos esta canción me gustó.
0: Vamos a ver de quién se trata y qué anda estrenando, venga.
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1: La presidenta Claudia Sheinbaum firmó con 32 empresas proveedoras y tiendas de autoservicio la renovación del paquete contra la inflación y la carestía, el PASIC, para mantener en 910 pesos el precio de los 24 productos de la canasta básica y así favorecer la economía de la población. La mandataria agradeció al sector gasolinero por el acuerdo para mantener también el precio de las gasolinas.
3: Muchos países del mundo están viviendo una inflación muy grande por el aumento en el precio de los combustibles, el aumento en el precio del petróleo, producto de la guerra en Irán, del cierre del Estrecho de Hormuz. Ha elevado el precio del petróleo y con ello el precio del diésel, la gasolina. Hicimos un acuerdo con el sector gasolinero, que aprovecho para agradecerles, para mantener el precio de la gasolina magna en menos de 24 pesos. Mantener el precio del diésel en 27 pesos.
1: Y el senador Enrique Insunza aprovechó su licencia para irse de pachanga.
0: ¿Qué?
1: Sí, de esto nos va a contar Vero Méndez. No. Adelante.
4: Resulta que las 10 horas con 38 minutos que duró la licencia que solicitó Enrique Insunza ayer al Senado de la República para no acudir al periodo extraordinario, pues se fue a la graduación de su hijo. Sí, ayer el senador Enrique Insunza, que había argumentado que se encontraba en la Cámara Alta dispuesto a ayudar a sus compañeros de bancada con los dictámenes en discusión, fue captado y documentado a su presencia por Río 12, allá en Sinaloa, que se encontraba en la fiesta de graduación de su hijo de preparatoria en el TEC de Monterrey. Para las 3 de la mañana, Carla, Enrique, el senador Enrique Insunza, mandó otra carta al Pleno del Senado pidiendo su reincorporación una vez que ya habían sido las votaciones. Vamos a escuchar a la presidenta del Senado, Laura Itzel Castillo.
5: Hago de su conocimiento que recibimos una comunicación suscrita por el senador Enrique Insunza Cázares, por el que se informa de su reincorporación a sus funciones legislativas a partir del 29 de mayo del año en curso. La Asamblea se da por enterada.
4: Así que Carla, Enrique, el senador Enrique Insunza, el poeta de Baridahuato, no andaba escondido, andaba de parranda. Así las cosas.
1: Gracias, Vero.
0: No todos los Enriques somos iguales, se lo prometo.
1: Hay algunos peores.
0: Gracias, amiga. Síguele con el resumen.
1: El asunto es que en la Ciudad de México, por ley, quedan prohibidas las cirugías estéticas en menores de 18 años. El Congreso local aprobó la llamada Ley Nicole. ¿Recuerdan el caso de esta niña que falleció por
0: en
1: someterse
0: Durango, ¿no?,
1: a una cirugía estética?
0: Con permiso de su mamá.
1: Ajá, y el padrastro que iba a ser él.
0: Bueno, el padrastro no quería ni le avisar. ¿No? Por eso protestó después.
1: Bueno, el asunto es que el Congreso local aprobó esta llamada Ley Nicole. Constructivos.
0: Ay, perdón, le cerré el micrófono. ¿Yo lo cerré? Ay, qué perdón. 3, 2.
1: Bueno, pues el Congreso local aprobó la llamada Ley Nicole, que prohíbe someter a niños, niñas y adolescentes a cirugías estéticas a menos que exista una justificación médica y con fines reconstructivos.
0: Hice un perro de Pavlov.
1: Bueno.
0: Así de, dejé de hablar y me apreté. Oye, pero eso es importante decirlo. fines reconstructivos o el interés de la infancia, ¿eh? Porque hay unos temas, por ejemplo, hay casos de niñas, niños que quieren modificar, por ejemplo, el tamaño de sus oídos, de sus orejas, por bullying, porque los molestan y les afecta. Eso también hay que considerarlos, ¿eh? Porque son temas también de salud mental.
1: Claro, pero que sea como
0: o de dismorfia, un etcétera, etcétera.
1: Que esté supervisado por un médico. Y que tengan pues todo ese acompañamiento, a lo mejor también psicológico, ¿no? Porque a lo mejor un niño o una niña le incomoda, o un lunar, por ejemplo, claro, o una situación, como dices, de tamaño. Sí,
0: cosas
1: de
0: que no pongan en riesgo su salud y que estén supervisadas y aceptadas, aprobadas por un médico, ¿no?
1: Exactamente. Igual. ¿Y sabes qué? Llegó la hora de presentar...
0: ¿Otra canción del mundial?
1: ¡No! Ah. Sir Paul McCartney estrenó su 18th álbum en solitario. Lleva por título The Voice of Dungeon Lane. Y la verdad es que sí nos gusta. Dungeon de hecho, Lane. Ajá, es la calle en donde él vivió en Liverpool. Y bueno, tiene como muchas anécdotas, mucha nostalgia, pero la verdad es que auditivamente suena bastante.
0: Oye, pero llama la atención, ¿no? Le pones el álbum a tu álbum más reciente. Ajá. A sus, ¿qué? 83 años, 84 años. A la calle en donde naciste.
1: Sí, es un proyecto muy introspectivo.
0: Sí, como de, es un proyecto como de otoño, ¿no? De otoño de vida, de carrera.
1: Y que a los 80 y tantos años sigas siendo productivo y con gran calidad.
0: A ver cómo suena, súbele.

0: Oye, me gusta.
1: Sí, además es que hay una versión que viene en un LP verde.
0: Uy, como eso los sí, de antes.
1: Exacto, exacto, eso sí es nostálgico.
0: Yo me acuerdo que tenía unos rojos de burbujas. Odisea Burbujas venía en LP de acetato rojo.
1: Bueno, pues ahora...
0: Ay, nomás para si quieren googlearlo. Sí me lo voy a comprar, ¿eh?
1: Para que sea una gran...
0: Ya es que ya venden las tornamesas digitales que las puedes conectar a tu bocina y bajarlo así a MP3 y todo.
1: Y suena muy diferente y se disfruta.
0: A mí me gusta el sonido de la agujita sobre las ranuras del LP.
1: Surco.
0: La calidez y la temperatura del sonido es diferente.
1: Sí.
0: Aquí lo platicamos un día, ¿sabes con quién? Con Natalia Lafourcade cuando presentó su disco de homenaje a Agustín Lara. Y que yo le dije, oye, se oye como si estuviera oyendo música de bulbos, ¿no? O sea, en aparatos de bulbos, de calentamiento del sonido. Y me dice, ¿nunca me había preguntado eso? Mi equipo de producción fue a La Lagunilla a conseguir esos micrófonos para grabar como con micrófonos sí, de la época de Agustín Lara en la W.
1: Es como una personalidad, ¿no? Que le da a ese tipo de canciones, pero
0: somos muy clavados, muy actual, eso sí, somos muy clavados, sí, perdónenme.
1: El Sir Paul McCartney con su nuevo disco número 18 en solitario suena muy actual y muy bien.
0: Amamos a Paul McCartney.
1: Sin duda alguna.
0: Sin duda. Pues con él nos vamos a la pausa, Carla, gracias.
1: Buenas noches.
0: Al ratito nos escuchamos, no se vaya, ya son las 7:02. Sigamos acompañándonos en el tráfico de viernes de quincena, con música, con información y con buen humor.

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13: A ver, que la cambio, ya la tengo. ¿Cuánto vale esta? Hay estampas del álbum del mundial que ya hasta valen en subastas de Facebook 10 mil pesos. Créame, es una adicción. Y bueno, pues ya le queda poquito, ¿no? A lo del álbum, porque pues ya dijo la FIFA que no va a renovar con Panini y van a cambiar de marca. Así es que aproveche mientras dure esta nostalgia que viene desde 1930. El primer álbum Panini creo que fue en el 34, ¿no? Por ahí así. ¿O en cuál? ¿En el 62? ¿En el 50? ¿En Brasil? Ah, 70. Ah, en México fue el de... Ah, mira. Bueno, hace 56 años de tradición. Gracias a Ernesto Cruz, que siempre me anda corrigiendo al aire, porque es una... Es el Wikipedia de aquí, y no el entrenador de Cruz Azul, por cierto. Pero déjeme contarle algo, que ya dicen que todo mundo anda haciendo sus estampitas del mundial con, ya sabe, ¿no? Con la inteligencia artificial, ¿no lo has visto? Que la empresa, que la estación de radio, que el corporativo, ya todo mundo tiene sus estampitas del mundial. ¿Y quién cree que también las tiene? Pues sí, ese güey. Ya ven cómo es Alex Marinical, nuestro comediante de cabecera.
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13: ¡Qué bárbaro! Bueno, no le vamos a entrar a ese álbum de estampillas porque se me hace que pues nunca lo vamos a llenar, ¿no? Nunca lo vamos a llenar. Lo que sí se está llenando ya es de varios corazones, de varias pasiones, el Mundial de Fútbol que ya está a 13 días de distancia. Solo a 13 días. Y pensar cuando dijimos aquí, faltan 100 días para el Mundial. No, ya faltan 13. Y aquí en Radiopolis tendremos los 104 partidos gratis y en exclusiva para ustedes que gustan de la pasión futbolera.
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0: Son las 7:12 en el tiempo del centro y sí, efectivamente, faltan 13 días para la inauguración de la Copa del Mundo el próximo jueves 11 de junio, México contra Sudáfrica, el partido inaugural. Y pues sí, la nostalgia inmediata llega a mi cabeza cuando estuve y tuve la fortuna de estar en el Soccer City Stadium, ahí en Johannesburgo, en la inauguración del Mundial 2010, un 11 de junio también. Y el mismo encuentro, México contra Sudáfrica, en aquella versión fue el marcador de 0-0, no pudimos, 1-1, perdón, 1-1, empate. Gracias, Ernesto Cruz, otra vez por sacarme de mi error. 1-1, empate, y la selección jugando con aquella indumentaria negra, ¿se acuerdan? Por primera vez en los mundiales, que fue una sensación, se veía elegante, hermosa. Y a ver, el jueves 11 va a jugar con la verde clásica, ¿eh? Según lo que tengo entendido, verde, la playera, el short blanco, las calcetas rojas, como los colores nacionales. En la línea está Gabriela Cuevas, está conectada con nosotros, es la representante del gobierno de México para la Copa del Mundo 2026. Gaby, ¿cómo estás? A ver si...
1: Yo, y sí,
0: ahí te tengo,
1: efecto,
0: ya, no te escuchaba, perdón, Gaby, ¿cómo estás?
1: A 13 días ya de la inauguración de esta tercera Copa Mundial de la FIFA en nuestro país, México, el único país en tener este récord, y ya estamos listos para recibirlo, Enrique.
0: Oye, si volteas hacia atrás, el día en que te nombraron en esta posición desde el gobierno de la doctora Claudia Sheinbaum, ¿qué ves? Hacia atrás, faltando 13 días para la inauguración, Gaby.
1: Híjole, fíjate que cuando fue mi nombramiento sí era muy difícil como visualizar todo lo que hemos logrado, Enrique. Y lo digo con humildad porque se trata de todo un enorme equipo de trabajo. Es decir, no es una persona, no somos poquitas, somos cientos y cientos de personas atrás de la organización de este mundial. Están prácticamente todas las dependencias del gobierno de México. Están los gobiernos de los estados y los municipios sede. Está, por supuesto, la FIFA y el equipo de FIFA México. Está la iniciativa privada a través de los estadios y de muchas otras iniciativas de patrocinadores y socios de FIFA, entre otras. Pero además logramos el Mundial Social México 2026, que creo que es la parte más bonita de todo este trabajo. Es más, justamente la forma en la que este mundial construye legado y el mandato de la presidenta Sheinbaum es cómo llevamos fútbol a todo México. Y entonces se sumaron más estados, más municipios, pero también muy bonitas iniciativas. Mira, por ejemplo, ahorita y así en exclusivísima, vamos saliendo justamente del estadio de Ciudad Universitaria con la Copa Escolar y las Copas CONADE. Fue una premiación muy bonita, pero para darnos una idea del tamaño de la Copa Escolar que convocó la Secretaría de Educación Pública, participaron más de 1,200,000 alumnos y alumnas. Es decir, es probablemente el torneo más grande que se haya realizado y que además la instrucción que tenemos de la presidenta es que se realice cada año. ¿Por qué? Porque lo que estamos buscando es encontrar a los niños, niñas, jóvenes, talentosísimos que sueñen con dedicarse al fútbol profesional y podamos sentar las bases para que lo logren. Es decir, a este evento del día de hoy fueron también visorías, equipos, representantes de las federaciones. Estamos sumando a todas las partes para que podamos fortalecer esos sueños que tienen nuestros niños y niñas en el fútbol profesional y que parecieron tanto lejano por muchísimas razones, pero esa es la apuesta más importante, construir un legado del mundial en desarrollo humano.
0: Oye, ¿qué es lo más difícil que has enfrentado en todo este tiempo que llevas en el cargo como representante del gobierno de México para la organización del Mundial 2026?
1: Pues creo que el reto más importante ha sido probablemente homologar los criterios, la información, ponernos tanta gente de acuerdo, no por la parte, digamos, muy humana de a veces que queremos negociar, no por ahí, sino más bien el tener como mucha claridad de qué día y a qué hora y dónde va a estar cada quien y con quién se coordina de la federación, del estado, del municipio. ¿Por qué hemos llegado a ese nivel de detalle? Mira, si revisamos qué pide la FIFA, FIFA pide una serie de requisitos para lo que ellos llaman clientes FIFA, las selecciones, árbitros, árbitras, pues, directivos de FIFA, entre otros. Pero nosotros lo que hicimos fue trasladar esas mismas solicitudes a la afición en general. Es decir, así como vamos a cuidar cada proceso con los jugadores, lo vamos a cuidar también con los millones de visitantes nacionales e internacionales que visiten México. El Instituto Nacional de Migración, por ejemplo, redujo los tiempos en los filtros migratorios para tener, por ejemplo, en Ciudad de México un promedio de 15 minutos y en Guadalajara de 25, que esto es muy competitivo con todos los aeropuertos de Norteamérica, por ejemplo. También se trabajó muchísimo con la Secretaría de Relaciones Exteriores para facilitar la emisión de visas. Y ahí está uno de los resultados que mostró la Cancillería en febrero pasado con la emisión de la visa electrónica en Brasil como un primer saque para que este proceso de simplificación de trámites también siga funcionando. Y como esto te puedo platicar, muchísimas cosas que hemos venido trabajando, el plan Kukulcán de seguridad y protección, las carreteras, los aeropuertos. Claro que todavía seguimos viendo algunos detalles, pero ya son detalles. Hoy México ya está listo. La próxima semana comenzarán a llegar los equipos. México ya recibe a su tercer mundial y volvemos a escribir una página fundamental en la historia del fútbol mundial.
0: Oye, ¿qué viene para los próximos días? Los FanFests de la FIFA es algo de lo que todo el mundo dice, va a estar carísimo, gentrificado, voy a poder entrar, ¿quién va a poder entrar? ¿Cómo se va a sacar boleto? Cuéntanos.
1: Fíjate que es un muy buen tema. Los FIFA Fan Festival se van a llevar a cabo tres: el Zócalo de la Ciudad de México, la Plaza Liberación en Jalisco y el Parque Fundidora en Nuevo León. El acceso va a ser gratuito. Solo Nuevo León tiene ahí un pequeño segmento de que le llaman VIP, para el que hay que pagar para algunos conciertos, algunos eventos, pero en general el acceso es gratuito, no hay que registrarse. ¿Qué sí hay que hacer? Pues llegar puntual, llegar temprano, porque pues hay un aforo limitado. Entonces, eso es la parte que tiene que ver con los FIFA Fan Festivals o festivales para aficionados. Ahí se van a transmitir los 104 partidos de fútbol, va a haber conciertos, va a haber experiencias, va a haber activaciones. Pero adicionalmente, algunas ciudades, pues digamos que se pusieron las pilas, ¿no? Una es la Ciudad de México, la jefa de gobierno ya anunció 18 festivales futboleros. Se han sumado también, por ejemplo, alcaldías como Iztapalapa, que ayer me lo comentaba la alcaldesa cuando fuimos a la inauguración de una cancha muy, muy, muy bonita. Me impresiona la calidad que está logrando la alcaldía de Iztapalapa en sus canchas. Pero regresando al punto de los FIFA Fan Fest, va a haber muchas formas de ver fútbol en comunidad, en equipo, en familia. Aquí invitamos a todas y todos a revisar las páginas, tanto del Mundial Social como también del gobierno de la Ciudad de México y de muchos gobiernos estatales. Quintana Roo, por ejemplo, también me comentó de cinco. Ahí se está poniendo en las pilas Oaxaca. Hay muchos estados que están trabajando en estas
0: Otras
1: transmisiones gratuitas de
0: alcaldías en
1: los
0: la
1: partidos
0: ciudad,
1: de
0: ¿verdad?
1: fútbol.
0: También.
1: Sí. O sea, están los 18 festivales futboleros que anunció la Ciudad de México, pero algunas otras alcaldías están haciendo iniciativas propias. Entonces, va a haber muchísimos puntos para disfrutar el fútbol. Sabemos que, pues antes, cuando nosotros crecíamos, el fútbol se transmitía en televisión abierta y no había que estar pagando adicional. Hoy sí, pero lo que queremos es llevar fútbol cerca de todas y todos. Por favor, revisen las páginas de Mundial Social, del Gobierno de la Ciudad de México y, por supuesto, también las páginas de los FIFA Fan Festivals que tienen muchísimas actividades.
0: Oye, en los FanFest, y es una de las dudas que tiene muchísima afición, ¿se va a poder ingerir alcohol?
1: En el de la Ciudad de México, en el Zócalo, no va a haber alcohol, va a haber nada más cerveza cero. En Jalisco y en Nuevo León, al día de hoy, tengo entendido que sí. Jalisco seguía puliendo un poquito estas políticas, pero al día de hoy sí habría venta de alcohol. Sí invitamos, por supuesto, a todas y todos a hacerlo con moderación, porque pues no queremos que haya ningún incidente. También hay que recordar que tener presente que en esta ocasión México juega de local. Todas y todos somos anfitriones y nos toca mostrar ese lado de México profesional, capaz, interesante, divertido, pero también ese lado mexicano que sabe abrazar al alma y que es lo que espera quienes nos visitan, tanto mexicanos, mexicanas como turismo internacional, esa experiencia que solo México puede dar.
0: Muy bien. El 11 de junio la presidenta Sheinbaum va a estar en el FanFest, ¿va?
1: Sí, ella dijo que va a haber tanto la ceremonia como el partido inaugural en el Zócalo capitalino y pues ahí estaremos echándole porras todos a la selección ese mismo 11
0: Bueno.
1: de junio.
0: Muy bien, Gaby, gracias por estos minutos.
1: Gracias a ti, Enrique, a tu auditorio, estamos a sus órdenes.
0: Estamos platicando ya 13 días. ¿Tienes nervios? Uy, se cortó. Bueno, es que me tardé en... Ah, se me ocurrió decirle al final si tenía nervios. Salvador Zaragoza, ¿vas a ir a los FanFest o qué?
2: Pues si nos da tiempo, sí, pero hay que trabajar en la tarde.
0: Pues hay que ver, cómo también, porque va a haber partidos en la tarde, sí. Y hay sorpresas en la programación de Radiópolis, así es que estén muy atentos. El próximo miércoles van a andar por aquí unos colegas que son de gran formato, gran tamaño,
2: todo terreno,
0: de gran humor,
2: sí.
0: Que siempre traen por delante la buena vibra. Y adivinen quién serán, van a estar acá el miércoles en la cabina.
2: Pero bueno, evidentemente muchos de los partidos que son estelares nos va a tocar en nuestro horario, evidentemente no vamos a estar, pero bueno, pues ahora sí.
0: Pero
2: que...
0: Pero vamos a disfrutar.
2: Pues vamos a disfrutar y a ver si nos da tiempo de ir al FanFest y eso, reportear, sobre todo porque a mí, te lo apuesto, Enrique, va a haber alcohol. O sea, no nos hagamos.
0: Bueno, si tú te vas al Oxxo de la esquina o al restaurante del centro y te tomas ahí los chupes y luego vas a ver el partido al FanFest. Okay. No estés llamando al desastre.
2: Pero así somos. A ver, si nos gusta, a los mexicanos nos gusta la cerveza.
0: De entrada no lo haga porque no se va a permitir. Uno. Y segunda, si tiene usted su termo, su anforita y que se va a meter ahí en los de esos y va a pasar a los filtros de seguridad, no sea mala copa. No sea violento. Y ya.
2: Mira.
0: Ojalá que cumplan con las normatividades. Pues si no, ¿de qué se trata, no? Si criticamos acá a los políticos por brincarse la ley y pasársela por el arco del triunfo, no lo hagamos como ciudadanos.
2: Mira, a mí me tocó en el Mundial de Brasil. ¿Te acuerdas?
0: Yo estaba en Brasil.
2: Tú estabas en Brasil. Bueno, yo estaba en la marcha del orgullo, que hubo un partido.
0: Cierto.
2: Hubo un partido, creo que el de México contra Corea, si mal no recuerdo. Bueno, pues ahí se juntó, imagínate, la marcha de...
0: Y del
2: creo que ganó, sí. ¿No? Ganó México.
0: Sí,
2: México
0: a Corea, Le ganó a Alemania, entonces, y a Corea, bueno, y perdió con Suecia.
2: Entonces imagínense ustedes ese momento.
0: Ah, no, pero eso fue en Rusia.
2: En Rusia, fue en el de Rusia, efectivamente.
0: Sí, no, en Brasil fue, Sudáfrica fue...
2: Bueno, ese partido lo ganó México.
0: Venga, Carnes, mejor vente a la cabina, pues.
2: Ese partido lo ganó México el sábado. Yo me acuerdo, y bueno, coincidió con la marcha del orgullo. Y bueno, pues entonces imagínate, Reforma, Enrique, era un hervidero la comunidad.
0: Pero ya venían del juego.
2: Y claro.
0: ¿Cómo no va a haber alcohol si ya venías del juego de estar cheleando en el juego?
2: ¿Qué te digo? Pero bueno.
0: ¿Pero estaban cheleando ahí en la marcha?
3: Fue el sábado 17 de junio en el épico México contra Alemania, que México ganó, por eso se desató la
0: locura en Rusia 2018. Mira, ¿ya ves?
2: Gracias.
0: Te digo que es nuestra Wikipedia. Ya pone una sección corno
3: a decir datos random. Así.
0: Netapedia, porque es neto. Ernesto, ¿no?
3: A decir cosas así random, sin sentido.
0: No, pero a decir
3: verificados,
0: dato.
3: Pero así random.
0: Ahora, si te equivocas, hay castigos.
3: Va.
0: Sí, pues, ¿qué crees que es así nomás de gratis? No.
2: Pero bueno, pues, el asunto es ese. El asunto es que yo sí creo que, bueno, pues, va a haber alcohol.
0: Oye, pero fíjate que ahora, a la luz del tiempo, ese partido México-Alemania que ganó México 1-0 histórico, que nos... Era Día del Padre, además.
3: Era Día del Padre.
0: Sí, era Día de la Marcha del Orgullo. Era la primera vez que le ganamos a una potencia de ese nivel en un mundial, ¿no?
3: Yo,
0: en Alemania.
3: Yo digo que esa fue la última vez
2: que nos alegramos.
3: Como país fuimos felices. No, o sea, no lo digo de broma. Piénsenlo en retrospectiva. ¿Qué
0: pero
3: otra cosa ha pasado?
0: De... No, pues tampoco.
3: No, pero...
2: No, pero bueno, pero...
0: No fuiste feliz en tus cumpleaños posteriores.
2: No, pero eso te da alegría.
3: País, claro. Como país.
0: O sea, ¿te acuerdas eso?
2: Porque, ¿te acuerdas?
0: ¿Sabes qué vi? Por primera vez a mi hijo que tenía 7 años. Ondear la bandera y estar feliz con la playera.
2: Pues
0: y ahí
2: sí.
0: Dije, a ver, lo que yo vi de niño era derrotas, ¿no? Lo del 78, lo del haitiazo, lo de no ir a España, los cachirules. Y lo primero del fútbol que está viendo mi hijo es un triunfo contra Alemania. Entonces dije, esta generación puede tener otro... Y bueno, luego ya valió más.
2: ¿Te acuerdas en ese partido? Fue en esa transmisión donde justamente hay una muchacha donde, o sea, se hizo viral.
0: No mames.
2: El no mames. Sí, o sea, pues se hizo viral.
0: El lip-sync.
2: Nadie lo creía que le había metido el gol.
0: Sí, no la caden. No mames. Luego hasta la entrevistaron y toda la cosa.
2: Pero no creíamos.
3: Además
2: que
3: fue en las vísperas de la elección de donde gana Andrés Manuel.
0: Por eso no fui a ese mundial, porque el entonces director de esta estación me dijo, no, es que son las elecciones, mejor me hubiera ido al mundial. Digo, pues es que ya estaba muy... No,
3: estaba muy cantada.
0: No estaba cerrada ni nada, ¿no? Mejor hubiera ido yo a Rusia y les hubiera traído un ochichorni, algo.
3: Yo digo,
2: matrushka. Una matrushka.
3: Si el 11 de
0: Alejandro
3: junio...
0: Gómez me trajo una matrushka.
2: A mí, ay, ¿cómo se llama? El que era director de W Deportes, se me olvidó su nombre.
0: Juan Carlos Zúñiga.
2: Juan Carlos Zúñiga me trajo una matrushka a mí también.
0: ¿Ves cómo eres? Entonces, ya no, ya COVID, el post-COVID.
3: Yo digo, si el 11 de junio gana México a Sudáfrica de manera contundente, se va a desatar la locura. Y la gente va a empezar a creer.
0: La felicidad.
3: Porque ahorita, la felicidad, y creo que ahorita, y nos hace falta como país.
0: Nos falta Carla aquí, pero anda trabajando. Ahorita viene.
3: Porque, o sea, yo sí creo que ese día como país, obviamente de manera individual todos hemos tenido felicidades y momentos bonitos, pero como país yo sí siento que esa fue la última vez.
0: O sea, ¿tú crees que si el fútbol es del... A ver, el día que vino aquí Eduardo Sacheri, escritor, con su libro... más reciente, su novela, que habla justamente, y nos lo dijo aquí en entrevista, hay dos cosas en la vida que unen a los argentinos y ya, solo dos, de lo polarizados que están de los años, ¿eh?
2: Sí.
0: Una, la guerra de las Malvinas, y dos, la albiceleste, la selección argentina de fútbol, y ya, ¿eh?
2: Aquel momento también quedó grabado cuando Argentina pues gana el Mundial. Está grabando una cámara en la calle y cómo se escucha, sí, los gritos,
3: la explosión.
0: Ahí por el obelisco y
2: sí,
0: todo.
2: Sí, ¿no? Y o sea, de que pues ganó Argentina.
0: Sí, claro. Bueno, Pedrosa es amargado, eso lo sabemos, ya nos está apurando nuestro operador, pero no le vamos a hacer caso.
2: No tiene razón, porque hoy ya es bien tarde.
0: Ay, ¿qué te apresura?
2: La otra entrevista.
0: Ay, siempre poniéndole ahí el amargo al... ¿Tú estás a gusto platicando? ¿Verdad que está a gusto?
3: Sí, pues viernes además.
0: Dice, pues sí, abre tu podcast en las redes que no hay tiempo. Bueno, vamos a pausa.
2: Es más, ¿qué crees? Nos okay. Vamos a invitar al teatro vela, de una vez.
0: Vela, pues ya, vela.
2: Hay que,
0: oila.
2: Hay que aprovechar, ¿te parece?
0: Ah, pues haz lo que quieras, pues eres el dictador de aquí.
2: Pues mira, tenemos pases dobles, Enrique, para la obra Sorpresas, que tú ya la viste.
0: Buenísimo.
2: Es una gran obra.
0: Con mi Juan Torres.
2: Ahí está. En el Teatro Hidalgo. Tenemos 5 pases dobles para mañana, la función de las 6:00 p.m.
0: Y de paso se van a dar una vuelta a ver cómo quedó la estación Bellas Artes o la Hidalgo.
2: Y nos
0: con
2: mandan
0: sus
2: fotos.
0: Candelabros.
2: Nos mandan fotos ahí en las redes sociales. Y
0: pero
2: tenemos,
0: se viste de Napoleón, si no, no vale.
2: Y 5 pases para la función del sábado, pero a las 8:30. 6:00 y 8:30, 5 pases dobles para las primeras personas que nos llamen a los teléfonos de W Radio aprovechando el viaje. Gracias.
0: ¿A ti te gusta el teatro musical por mi culpa?
2: Sí, ¿no? Claro. Pues sí.
0: Pero por mi culpa. Antes no eras fan, ¿verdad?
2: ¿No? Pues no era
0: a
2: fan.
0: A este no lo he convencido a Ernesto.
3: A mí me gusta porque yo hacía teatro. Alguna vez hice mira. Judas en Jesucristo.
2: Amigo.
3: Amigo.
0: Ay, Salvador. Ahí nos
2: vemos. Cuídense mucho. Pausa. Regresamos. Se quedan.
0: Córtalas.
2: Se quedan. Se quedan platicando.
0: Vámonos. Pausa. Regresamos. Son 7:30 y tenemos así de cosas. Mire.
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0: Son las 7:33.
20: 200 líderes empresariales se reunieron esta semana en el Summit de Grandes Empresas Coparmex para hablar sin filtros de lo que preocupa al empresariado mexicano: certeza jurídica, la UIF, el SAT, la relación con Estados Unidos y el T-MEC. Un exministro de la Corte advirtió que el país está dando pasos que desincentivan la inversión. El encuentro, respaldado por la banca de empresas de Banco Azteca, dejó claro que el sector privado no está dispuesto a quedarse callado.
0: 7:34, hacemos pausa y regresamos con más.
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0: Son las 7:37. Oiga, a ver si le suena esto porque está a punto de llegar a las pantallas, si no es que ya llegó, ahorita me dirá nuestro entrevistado, pero este domingo, en Dominga, la revista digital de Milenio Diario, se publica esta historia sobre una película que habla sobre un trailero adicto y enamorado. Es un trailero que emprende la ruta fronteriza y la ruta LGBT, y esto llega hasta la pantalla grande. Guillermo Rivera es periodista. ¿Cómo estás, Guillermo?
8: Hola, ¿qué tal? Buenas noches. Muchas gracias por la invitación.
0: Cuéntanos sobre esta propuesta cinematográfica.
8: Sí, muchísimas gracias. Pues fíjate que es una película muy importante porque habla de temas que normalmente no se tratan en las películas, en este caso de algo periodístico o que se ha tratado en temas periodísticos, que es la vida de los traileros y el consumo de sustancias. Como sabemos, en muchos lados laborales, algunas personas, porque el trabajo es muy pesado, empiezan consumiendo algunas sustancias para aguantar, y pues esto se vuelve una adicción. Es el caso de los traileros. Ellos recorren grandes distancias, duermen muy poco, tienen unas situaciones laborales bastante precarias y pues bueno, consumen, ¿no? Entonces uno de los personajes de esta película justamente hace esto, ¿no? Consume sustancias y eso la hace bastante importante, ¿no? Es una película que trata, es una película al final de amor, de romance entre dos personas, dos hombres que se gustan y que comienzan a justamente vender sustancias entre otros traileros, y uno de ellos guarda un pasado bastante delicado, ¿no? Viene huyendo y bueno, se encuentra a este trailero y juntos emprenden esta travesía, ¿no?
0: Está interesantísimo, es como una road trip movie.
8: Sí, bueno, eso es muy interesante, qué bueno que preguntas, porque justamente es una película un poco difícil de encasillar. Sí, puede ser una road movie, o también puede ser una película de romance, o puede ser también
0: un thriller. O de bromance.
8: Tiene muchísimas cosas interesantes, ¿no? También tiene su parte queer, ¿no? Como una película LGBT, pero al final de cuentas, lo que comenta el director, que es David Pablos, es un director ya reconocido porque filmó estas películas, Las Elegidas, El Baile de los 41, ha ganado el premio Ariel. Pues lo que hace él es presentar esta propuesta, ¿no? Entonces es bastante interesante, ¿no? Todo lo que logra, porque también tiene sus partes oníricas, en fin, tiene bastantes cosas interesantes, la recomiendo ampliamente.
0: Ya. Oye, ahora dinos cómo se llama la película, porque ya la gente está preguntando, ¿y cómo se llama la película? ¿Dónde la puedo ver? ¿Ya se estrenó?
8: Puede ser. Sí, la película se llama En el Camino, se estrena el próximo 4 de junio y ganó un premio importante en el Festival de Internacional de Venecia.
0: O sea, el jueves que entra se estrena.
8: Sí, este jueves que viene. Ya se va a poder ver en las salas mexicanas. Y de verdad que creo que vale muchísimo la pena porque nos presenta un universo que puede ser bastante precario, fuerte, violento, porque también te presenta la violencia que hay en este país. También ahí de telón, de fondo, está el tema de los cárteles. Retrata esa violencia cotidiana, pero dentro de todo eso se encuentra, se da el espacio la película para hablarnos de un romance y cómo es en los lugares menos pensados, donde hay más violencia y más agresividad, puede haber una historia de amor, ¿no? Entre dos individuos que nadie lo hubiera imaginado.
0: ¿Qué fue lo que más te gustó a ti, más allá del periodista que va a publicar esta reseña crónica el domingo en Dominga de Milenio? A Guillermo Rivera, ¿qué fue lo que más le gustó de la película?
8: Creo que lo que más me gustó a mí es justamente que trata de estos temas de actualidad, bueno, las masculinidades, qué es ser hombre, ¿no? Los distintos tipos de masculinidades que puede haber, el tema de las del consumo de sustancias, el tema de la violencia, etcétera. Pero de verdad que lo que me gusta es que se siente todo muy natural, como parte del paisaje, ¿no? No se siente forzado, no se siente con demasiada información, sino que todo fluye de una manera impresionante y te hace pensar, ¿no?, en lo delicado del asunto, porque es algo que está sucediendo todo el tiempo, ¿no? Estas historias de violencia, pero que al mismo tiempo claro, pueden llegar a ser de amor. Entonces, la naturalidad con la que está contada y la forma tan preciosa de que está retratada, pues creo que es lo que más hace que valga la pena la película.
0: Bueno, sí, porque el arranque es brutal, una amenaza así muy, muy ruda. Bueno, lean el texto. Este domingo se publica en Dominga de Milenio. Gracias, Guillermo. Te mando un abrazo.
8: Gracias a ti. Hasta pronto.
0: Hasta luego, Guillermo Rivera, cuya crónica, se las adelanto nomás para abrir boca, dice: Veneno está de rodillas en medio del desierto. Respira agitado, tiene la ropa sucia, el rostro desencajado y el miedo desbordado. Frente a él hay alguien que no vemos. De pronto gasolina. El líquido le cae encima, parece el fin de su vida. No sabemos exactamente qué hizo este joven para terminar ahí, pero sí entendemos algo desde el primer instante. No hay escapatoria posible. Está bueno, ¿eh? Está interesante. Son las 7:43.
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0: ¿Cómo estás, Jimena? Buen viernes.
1: Muy bien, gracias, Enrique. ¿Cómo estás tú?
0: Oye, pues aquí admirado de que en un solo libro, en una sola publicación, venga el compendio de los sucesos culturales de los últimos 36 años. Bueno, 38, pero llegó hasta 2024, vamos a decirlo así, ¿no?
1: Exactamente. Fíjate que para mí este libro del que vamos a hablar ahorita, que se titula Sucesos culturales 1988-2024, coordinado por Eduardo Cruz Vázquez de El Greco, es un libro que me es muy, muy, muy importante y muy interesante. Como tú sabes, estoy haciendo una investigación acerca del Centro Cultural de Arte Contemporáneo de Televisa, que funcionó de 1986 a 1998.
0: Y se inauguró como sede de la sala de prensa del Mundial del 86 y luego se hizo museo.
1: Exactamente. Después del Mundial, dijeron, bueno, ¿qué vamos a hacer con el museo, con este lugar? Y este Robert Lindman decide rentarlo a este Guillermo Cañedo y ponen ahí la continuación de lo que era el proyecto cultural de Televisa que había empezado con el Tamayo. Y aquí nada más un dato curioso. Televisa se sale del Museo Tamayo porque Rufino Tamayo se enoja de todas las cosas que estaba haciendo Televisa, incluyendo meter carros italianos dentro del museo.
0: Sí, para la exposición de Italia Diseño.
1: Ajá, le habla a Miguel de la Madrid y le dice que o saca Televisa del museo o él se va a huelga de hambre afuera del Tamayo para demostrarle al mundo el poder que tienen los mexicanos durante el Mundial. Entonces Azcárraga le dice: Dir, no necesito eso, o sea, les dejo su museo, yo hago el mío propio. Órale. Y ahí nos vemos. Bueno. Pero hablando más allá de las anécdotas, fíjate que este tiempo de la cultura en México es un tiempo muy difícil, Enrique, porque es un tiempo que es muy cercano a nosotros. O sea, obviamente tú te vas a acordar de muchísimas cosas que ocurrieron en este periodo de tiempo.
0: Pero más o menos, tiempo, tampoco tengo 60, Jimena, no exageres, no, tengo 50.
1: No, pero a ver, yo me acuerdo de cosas del 88. Sí. Y sí, del 2024, no, bueno, ni se diga, o sea, claro, me acuerdo. Claro. Pero a lo que quisiera llegar es que es un tiempo en la historia, que es un tiempo que es muy cercano a nosotros, es muy contemporáneo, pero al mismo tiempo es un tiempo muy conflictivo, porque por un lado, en cuestiones que son digitales, digamos que es lo predigital, pero todavía no es lo tan antiguo que todavía lo metan dentro de Internet. y todavía no era tan digital que pudiéramos encontrar información en internet sobre esta época. Entonces, es un momento en la historia que se queda como en una especie de... O tienes que ir a los periódicos de la época para tratar de averiguar qué era lo que pasaba, o está muy difícil obtener información, o la otra es de que la gente te platique qué es lo que estaba sucediendo en ese momento. Y este libro lo que tiene es que muchas de las personas que escribieron en este libro fueron, de hecho, actores que permitieron que sucedieran varias de estas cosas. Por ejemplo, el inicio de Conaculta, la aparición del Fonca, la firma del Tratado de Libre Comercio, la creación de la Secretaría de Cultura, y que le va a contestar muy bien a la secretaria Curiel qué estaban haciendo hace 20 años.
0: Ah, claro, que con lo de la colección Hellman se entripó ahí, ¿no?, con Gaby.
1: Sí, que ves que nos puso así en la disyuntiva de qué estabas haciendo hace 20 años. Enrique, yo creo que tú hace 20 años ya estabas haciendo radio.
0: Uy, no, llevo en este programa 21 años, ahí te encargo.
1: O sea, justo, estabas comenzando a hacer radio, yo hace 20 años estaba terminando la carrera, y creo que el hacer esta clase de revisiones, de compendios, a ver, es un libro muy general, porque como tú dices, es muy difícil tratar de abarcar muchísimas cosas en un texto, en un solo volumen. Pero como un punto de entrada nos sirve muchísimo a las personas que nos dedicamos a estudiar esta época, porque ocurrieron muchísimas cosas al mismo tiempo que, te digo, de repente se nos van perdiendo. O sea, por ejemplo, la formación de Canal 22, la creación del Centro Cultural de las Artes, que, por ejemplo, ¿qué pasó con el Instituto Indigenista, que también era parte de las cuestiones de la cultura? Y que ahorita hablamos de las cuestiones de las culturas indígenas como si fuera un tema muy normal, vamos a ponerlo entre comillas, de lo que es lo cotidiano. Pero al mismo tiempo desaparecieron muchas de estas instituciones en estos años. Entonces, uno de los grandes problemas que presenta este libro es pues que la 4T no está cumpliendo aquella promesa de lo que iba a ser el sector cultural cuando ellos llegaran al gobierno, ¿no? Y ya han tenido 8 años para poder demostrar que habría cambios, y la realidad es que pues, lo que estamos viendo en los escándalos, ¿no? Lo que estamos viendo con la colección Gelman, lo que estamos viendo en Teotihuacán con lo que sucedió del tiroteo, pero también con la conservación del templo a Quetzalcóatl, lo que está sucediendo en general en los museos. Entonces, creo que sí es un buen momento para sentarnos a hacernos preguntas de cuál es el estado de la cultura en nuestro país actualmente. El Estado, o sea, como gobierno,
0: sí, sí.

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1: Con Puebla, al ladito de otro lugar que yo creo que ese sí van a ubicar muy bien la gente, que es el Covadonga. Entonces ahí nos vamos a reunir. Vamos a estar con Beca Duncan, con Armando muy Ponce bien. Y con Francisco Moreno para platicar acerca de este volumen, que les digo que para las personas que nos dedicamos a la cultura es una parte fundamental, pero también creo que para un público que quiera saber qué es lo que ha sucedido en estos años, resulta muy revelador leer cómo se estaba gastando el dinero en otros sexenios, qué era lo que buscaban otros presidentes.
2: Muy bien.
1: Y cuál era la promesa de la cultura en México, y que creo que todavía, a ver, Enrique, creo que hay muchísimas cosas que sí se podrían llegar a hacer y que sí se podrían cumplir. Ejemplo, que el gobierno diga, vamos a hacer lo posible para que la colección Gelman tenga una casa en México y no se vaya a Santander.
2: Pues estaremos atentos de la presentación. Gracias, gracias Jimena, te mando un abrazo.
1: Muchísimas gracias, Enrique, y pues los invito a que nos acompañen el jueves y que nos manden sus preguntas y que compren y lean el libro.
2: Muy bien, un abrazo, buen fin de semana. Es Jimena Apisdorf, nuestra consultora en arte y cultura. Son las 7:51.
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2: Nicolás Romay, ¿cómo estás? Buen viernes.
5: Feliz de saludarte, Enrique, en la antesala del sábado gigante. Es el último día que tenemos competencias de clubes antes de la Copa del Mundo. Tenemos la final de la UEFA Champions League, que cambia de horario, 10 de la mañana, es muy temprano, hora del centro de México.
2: Normalmente era como la 1 de la tarde, oye, ¿qué pasó ahí?
5: No, buscan intentar impactar la mayor cantidad de zonas horarias a nivel
2: del mundo. Ah, es la televisión entonces.
5: Sí, por supuesto. Bueno, hay UEFA incluido que le interesa llegar a más mercados y es por eso que creen que a las 10 de la mañana sí se puede ver en América Latina. Lo que no saben es pues, lo que nos gusta hacer una comidita y tal.
2: Bueno, te haces tu brunch con unas mimosas.
5: Queda raro, ¿no? Pero bueno,
2: sí, queda
5: ahí
2: raro,
5: está la final de la UEFA Champions League a las 10 de la mañana para que empieces temprano. A las 6, Toluca contra Tigres, la final de la CONCACAF Champions Cup. Le urge tanto a Tigres como a Toluca ganar un título internacional. Vamos a ver quién de los dos es el vencedor. Y más tarde tenemos a las 8 de la noche México contra Australia, partido de preparación rumbo a la Copa del Mundo. Así muy que Javier bien. Aguirre ante un gran reto y todo servido para que disfrutemos el sábado con mucho deporte.
2: Oye, a ver, ¿quién gana de PSG Arsenal?
5: Híjole, me encantaría que el Arsenal.
2: A Sopitas también le mandamos besos y abrazos a Sopitas, por cierto, es abrazo, arsenalista Sopita, claro total. Sí. ¿De Toluca Tigres?
5: Toluca.
2: ¿Y de México Australia?
5: No, México, por supuesto, México.
2: Ya está, pues métele tu pick. Y fácil, como dicen, ¿no? México. El pick.
5: Sí, vamos a
2: se oye intentar, rarísimo eso, pero bueno, así dicen ahora en el mundo de las apuestas.
5: El mundo de las apuestas, exactamente, pero yo creo que México sí debe de ganar sin ningún tipo de problema frente a Australia y sobre todo que Javier Aguirre vaya resolviendo dudas que todavía las tiene.
2: El lunes platicamos de la lista que se entrega el domingo, ¿no?
5: Se entrega el domingo y el lunes aquí estaremos analizando los 26 nombres de Javier Aguirre.
2: Muy bien, Nico, descansa, buen fin.
5: Igualmente, abrazos.
2: Igualmente, Nicolás Romay es titular de Claro Sports en W, nuestro comentarista deportivo. Son las 7:54, Carla Santillán.
6: Aquí estoy.
2: Se nos acabó mayo.
6: Pues sí, y el programa también, y la semana.
2: Y la semana, y el lunes ya es empezamos.

0: Vamos, el lunes 1.
1: Sí, exactamente.
0: Es buena señal, ¿no?
1: Sí.
0: A mí me gusta cuando el lunes es primero de mes.
1: Sí,
0: que
1: se
0: no
1: empata
0: es
1: bien.
0: Mucho, pero está padre.
1: Empata bien.
0: Y junio, que ya es el mes
1: del mundial.
0: Sexto. O sea, ya estamos llegando a la mitad del año. Ya, Pedrosa, ya te quieres ir a tu casa. ¿Por qué está tan amargado, Pedrosa?
1: Porque así es la vida.
0: Porque viene.
1: Hay buenos y malos en
0: por
1: esta.
0: Por las utilidades. Bueno, vámonos con las noticias.
1: Información y música.
0: ¿Nos va a gustar?
1: La va a escoger por primera vez Corno Espinosa.
0: No me digas, Corno. Sí.
1: Se debuta Corno.
0: Ah, bueno, a ver, voy a estar muy atento, ¿eh? Muy atento. A ver, venga, vamos a escuchar.
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1: Lenia Batres, ministra de la Suprema Corte de Justicia de la Nación, aseguró que las nuevas personas juzgadoras pues no necesitan tener carrera judicial.
3: Mentira que las nuevas personas juzgadoras necesitáramos carrera judicial para ser personas juzgadoras. Eso es una mentira. Habemos en este momento, o somos, 9 ministras y ministros que no pasamos por una carrera judicial. Por supuesto que eso no implica que no debamos tener conocimiento jurídico, una amplísima experiencia que tenemos, creo que todos, más de 30 años, creo que todos.
0: Pues sí, pues, dimo que no diga que...
1: Mira, mejor
0: hasta
1: cerremos.
0: Hasta llegué yo.
1: Cerremos con buena música porque Panteón Rococó y Los Auténticos Caligares darán un concierto en Guadalajara. Las bandas más icónicas de ska, Panteón Rococó, Los Caligares, Caligaris y Los Auténticos Decadentes, se unen para una presentación irrepetible el próximo 22 de octubre en el Coliseo Felipe.
0: Ahí van a salir más chispas Jalisco. Que en el Fanfest Salvador.
1: Mañana, recuerden, Panteón Rococó gratis en ESA.
0: En esa
1: Hualcoyotl.
0: En esa alcaldía del Estado de México. Venga, ¿qué pusiste, Corno? ¿Qué pusiste?
1: Panteón Rococó. Esta noche.
0: Esta noche. Ah, mira, esta noche es viernes, hace planes.
1: Y gracias. Es quincena.
0: Y es quincena. No se la acaben tan a lo bruto. Gracias, Carla.
1: Buenas noches, buen fin de semana.
0: Gracias, Corno, Salvador, Pedrosa, Ernesto, Cintia, Rick. ¿Cómo es? ¿Cómo era? Mauricio, Mau. Todos los que hemos hecho posible este programa esta semana, soy Enrique Hernández Alcázar. Se quedan con...
1: De estreno.
0: W con...
1: Gaby Cam.
0: Y
1: Javier Ibarreche.
0: Adiós.

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18: Bandita querida, ¿cómo se encuentran esta tarde, esta mañana, esta noche, esta cuando quiera que sea el espacio temporal en que nos escuchan? Es un gusto saludarles en una edición más de estreno. Una edición especial porque vienen varios estrenos que yo llevaba rato anticipando, de directores a los que les tengo mucho cariño hace mucho tiempo y directores que nacieron hace muy poquito tiempo. Pero hablando de gente que es infinitamente
14: joven. Que nació hace
18: mucho
14: tiempo, dice.
18: Hablando de gente que la eterna juventud la persigue, es un gusto más que otra cosa saludar a mi querida colega de las películas, mi estimadísima Gaby Carr.
14: Pero es un placer saludarte, mi querido Javier, como cada fin de semana y como cada día, porque aquí estamos toda la semana a través de Los 40 W Radio en destreno. Hoy hablando también de una nueva tendencia que hay en la pantalla, que es traer a youtubers a contar historias en la pantalla grande. Hay un par de películas hoy mismo de las que hablaremos.
18: Y encima de todo esto, encima de tremendo episodio que les traemos, es un episodio muy especial para nosotros porque el día de hoy es la edición número 100 de estreno. Cosa que me voló la cabeza un poco pensar que hace ya 2 años, pues cada año tiene 52 semanas, entonces hace 2 años más o menos ya estábamos empezando con este programa. ¿Y a qué hora? ¿En qué momento se nos fue el tiempo?
14: Llevamos 100 programas.
18: Llevamos 100 episodios acá. Así es, y seguimos descubriendo cositas y seguimos reinventando el formato, pero seguimos muy contentos de estar aquí con ustedes, así que no se diga más, comenzamos.
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18: Kane Parsons, de 20 años, se convirtió en el director más joven de A24 y te diremos por qué cambió el cine de terror con Backrooms.
14: Conversamos con Jack Huston, Lamorne Morris y Oren Usiel, las mentes y rostros detrás de Spider-Noir.
18: Te presentamos Amarga Navidad, la última película de Pedro Almodóvar, y nos dice los límites para inspirarse en personas reales para sus personajes. Todo esto aquí en...

0: Escuchaste Memories con Maroon 5 de Venom, El Último Baile con Chiwetel Ejiofor, que esta semana protagoniza Backrooms. Memories bring back, memories bring back
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2: Interior, noche. Tienda de muebles Captain Clark's, Ottoman Empire, San José, California.
3: Clark se acuesta en una de las camas de exhibición de la tienda. Su mirada se fija en la pared. Hay una grieta brillante que aparece y desaparece. Clark toca la grieta. La superficie vibra ligeramente, como agua. Clark está confundido. Da un paso hacia adelante y su cuerpo atraviesa la pared. El ruido desaparece.
4: I found something in the store.
5: Okay. What did you find?
4: The place.
1: De estreno Cinemex. Backrooms.
6: Hello?
7: En 2019, el internet conoció una nueva palabra y de paso se desbloqueó un nuevo miedo, Backrooms. Todo comenzó cuando un usuario publicó una fotografía de un lugar vacío en un foro de internet y alguien más le respondió que había que tener cuidado de acceder a las áreas equivocadas de la realidad porque terminarías en los Backrooms.
0: ¿Y qué son los Backrooms exactamente? Bueno, pues son espacios que dan la sensación de familiaridad a la par que se sienten un poco extraños, como si algo estuviera fuera de lugar. Digamos que son lugares que engañan al cerebro porque no son como uno pensaría que deben ser, algo así como umbrales.
7: La idea de Backrooms llevó a un joven youtuber a publicar cortometrajes en 2022, donde los protagonistas tenían la cámara en mano y parecía casi como un found footage. El éxito fue tal que A24 reclutó a este joven para convertir el concepto en una película.
5: I'm not saying I don't believe you.
4: Okay, I'm gonna come back here with proof.
7: Y así, Kane Parsons, de 20 años de edad, se convirtió en el director más joven en la historia de A24.
8: I've been there every night since I found the place, and I still barely scratched the surface. All right, just take it slow.
0: Backrooms cuenta la historia de Clark, interpretado por Chiwetel Ejiofor, que es el dueño de una tienda de muebles, que entra a un lugar donde el tiempo y per se el espacio no existen. Es como un laberinto interminable en el que se va a enfrentar a la soledad, el miedo y obviamente con ello a sí mismo.
4: All these rooms. This place builds them.
7: La magia de Backrooms, la película, es que Kane decidió construir este lugar, un laberinto de más de 30.000 metros cuadrados en donde se desarrolla toda la historia.
4: It's like a maze. It just goes on and on.
7: Creo genuinamente, lo digo sin exageración, que esta es una de las películas más importantes que habrá estrenado este año, precisamente por lo que implica que este cineasta se sume a las filas de A24, que debute como director en esta ópera prima que es una cosa ambiciosísima, y por todo lo que implica la figura de Kane Parsons, que bien lo decíamos, en este momento tiene 20 años, es decir, dirigió esta película con 18-19, porque pues el proceso ya lleva un par de años ocurriendo. Los primeros cortos de Backrooms, que son un fenómeno de YouTube, los publicó cuando tenía 16 años. O sea, a sus 18 años de edad está dirigiendo a dos nominados al Oscar de la talla de Chiwetel Ejiofor y Renate Reinsve en una película que de verdad se siente como un terror muy diferente. Sí es el found footage, que es este recurso que ubicamos de películas como El Proyecto de la Bruja de Blair o como Rec o ese tipo de historia donde es archivo encontrado, pero eso es una parte de la película nada más. Ahora sí que es la parte que corresponde a lo que vimos en YouTube en los primeros cortos. Aquí le agrega toda otra capa a la historia cuando ya graba la vida, digamos, de Clark, que es este güey que arquitecto frustrado que vende muebles, y de su terapeuta, y se mete en este mundo que, bien lo decías ahorita, Gaby, que tiene como esta cosa de umbral, como esta cualidad diferente. A mí me da un poco la sensación que me da el horror corporal, pero a nivel arquitectura, ¿no? Como a nivel lo que ocurre geográficamente, lo que ocurre en un espacio. Es esa misma sensación de que algo está mal y de como de que lo que perturba no es un cuerpo modificado, sino un espacio que no se siente del todo normal.
0: Claro, justamente pues de eso se trata Backrooms, ¿no? Al final del día son como estos limbos de la realidad. De hecho, el término Backroom, según estuve leyendo en diferentes lugares, viene de, o sea, como que quien inventó esto, que fue este comentario que ya platicabas en internet, lo que decía es, apelaba a un término que se usa en los videojuegos cuando tú te sales como del mundo en el que tendrías que estar y entonces estás como en un lugar donde ya no es parte del juego, pero es una especie de realidad extraña que está ahí, pero ya no es el espacio del juego. Justamente esos son los Backrooms. Y yo creo que si tienen la oportunidad, vayan a las redes sociales de Kane Parsons, de este youtuber súper joven, que además tuvimos la oportunidad de conocerlo en el marco de CCXP. Un tipo brillante, o sea, absolutamente brillante. Uno no puede entender que sin haber vivido probablemente ni su primer amor, ya esté contando estas historias al grado en el que las está contando, con una seguridad en sí mismo también tremenda, porque no es fácil tener el apoyo de un estudio como es A24, tener a dos actores como son Chiwetel y Renate, pero pueden meterse a sus redes sociales. Él y todas las redes de Backrooms subieron un video de cómo construyeron el set, porque al final el villano es un poco el lugar. Entonces, esta parte de encontrar el amarillo perfecto, la pintura neón, las luces neón, que se siente interminable, que haya muebles apilados en un lugar donde no deberían de estar, esta sensación de estás en una realidad casi como la que sueñas, o sea, como esos sueños donde de pronto dices, es que parece que estaba en mi casa, pero no estoy en mi casa, estoy en una cosa rara, que no entiendes cómo una cosa se combina con la otra. Es justamente algo que al final también nos hace tener experiencias que se sienten muy vívidas cuando sueñas. Entonces es curioso tomar eso en la realidad para contar una historia, y además para contar una historia que hoy se agradece en medio de tantos remakes, de tantas secuelas, tener una historia original. O sea, esa es la verdad, es una historia original. A lo mejor no la creó per se Kane Parsons, porque el término viene de otras cosas, pero es original.
7: Es original, y ya nada más como para cerrar un poco esta idea, creo que hay una cosa muy valiosa en los lugares donde Kane se inspira, y su mayor inspiración, lo ha dicho en varias entrevistas y nos lo contó justamente la CCXP, es un videojuego llamado Portal, que quienes son parte del mundo de los videojuegos saben de qué juego estoy hablando, que básicamente es este juego que es como un rompecabezas que implica la física, donde comunicas espacios a través de portales. Backrooms es una versión película de terror de esa gran inspiración. Entonces, Kane está construyendo una cosa a partir de un referente diferente, que no es otra película de terror, no es otra forma de ficción. Él se inspira en documentales y en no ficción y en videojuegos para construir estos universos, y se ve. Es una barbaridad, o sea, de verdad, creo que vale mucho, mucho la pena verla en el cine para compartir además la sensación de terror como el terror debe vivirse. Pero lo de Kane, siento que vamos a estar discutiendo de este cineasta por mucho tiempo, y está muy cabrón que este sea apenas su primer proyecto.
0: 20 años. 20.
2: De estreno. Exterior. Noche. Calles de Nueva York.
3: Ben Reilly sigue a un hombre desde un bar hasta una refinería. Ve al hombre prenderse en llamas por sí mismo y atacar a otro frente a él. Las llamas llegan a los tanques de gasolina. Hay una fuerte explosión. De estreno, Cinemex. Spider-Noir.
0: Spider-Noir es la nueva serie de Prime Video en la que descubrimos un nuevo y diferente Hombre Araña interpretado por nada más y nada menos que Nicolas Cage.
6: Tell me why.
9: You already know how it ends.
6: Well, then start from the beginning.
7: Cuando este personaje apareció en Spider-Man Un Nuevo Universo, doblado también por Nicolas Cage, muchos nos preguntamos si íbamos a tener más, un poco más de este personaje, cosa que afortunadamente sí pasó. Y créanme que lo que sucede en esta serie de 8 episodios no es lo que esperan.
6: What the hell happened to him?
9: I beat up some guys in a bar and I got plastered.
0: Ubicada en los años 30, Spider-Noir nos lleva a la Nueva York de la Gran Depresión en una joya visual, mitad historia de superhéroe, mitad historia de detectives, con chispas de comedia que aligeran todo el paso dramático y muchos villanos clásicos que sí identificamos de los cómics.
7: Conversamos con uno de ellos, Sandman, interpretado por Jack Houston. Es un personaje que siempre hemos visto en control de sus poderes, cosa que en esta serie cambia. Jack nos contó cómo fue encontrar y evidenciar la vulnerabilidad de este clásico villano.
10: Feel like he's an incredibly loyal person.
11: Creo que es una persona increíblemente leal.
10: And is very conflicted in what he wants to do and what he should do and what he thinks is right.
11: Y está muy conflictuado entre lo que quiere hacer, lo que debe hacer, lo que cree que está bien.
10: And I think actually that sort of plays very much into who he is and what he's going through.
11: Y creo que de hecho eso toma mucho sentido con lo que es, con lo que está atravesando.
10: I hate to call it an illness, but it's like, you know, it's something that he's almost fighting against.
11: Odio llamarlo una enfermedad, pero es algo con lo que está luchando.
10: Yeah, it was a very complex version of the Sandman.
11: Sí, es una versión muy compleja de Sandman.
10: Or what I expect the Sandman.
11: O de lo que esperarías que fuera Sandman.
10: So that was fun because it's coming from a very human place. Human turmoil.
11: Y fue muy divertido porque viene de un lugar muy humano, de la confusión humana.
0: En la serie vemos que la araña que Nicolas Cage lleva dentro de él es algo tan fuerte que no lo deja balancearse entre edificios en paz, por lo que se dedica a salvar al mundo, pero a su manera, siendo detective y sin usar sus poderes.
7: Pero todo superhéroe necesita buenos aliados, que lo lleven por el camino correcto y que lo animen a usar sus poderes con responsabilidad. Ese es el rol de Robin, que es interpretado por Lamorne Morris, y nos contó sobre la importancia de ser la persona detrás de quien lleva una responsabilidad tan grande. grande.
12: I definitely think you have to have a core group of friends.
13: Definitivamente creo que debes tener un grupo cercano de amigos.
12: That's not just with the superhero genre.
13: Y no es algo exclusivo de este género de superhéroes.
12: You take an athlete,
13: si tomas un atleta,
12: you know, they grow up their entire lives being told that they're gifted and that they're special and they can do everything.
13: Crecen toda su vida escuchando que son especiales y que pueden hacerlo todo.
12: So when they're older, sometimes they can become monsters.
13: Entonces, al crecer algunos se pueden volver monstruos.
12: Because they think everything is just like that.
13: Porque creen que todo puede ser tan fácil.
12: But you need a group of people that can ground you and keep you.
13: Por eso se necesita un grupo de personas que te aterricen y te mantengan en ti.
12: My sister, she always tells me whenever something like good happens in my career.
13: Mi hermana siempre me lo dice. Cuando algo bueno pasa en mi carrera,
12: she'll still look at me and she'll go, "You still ain't shit."
13: Aún me mira y dice, "No eres nada."
12: She says it all the time. She's like, "You know you still ain't shit, right?" I'm like, I know. And so I think that's important, especially in a superhero franchise, to keep those people around.
13: Lo dice todo el tiempo y creo que eso es importante en una franquicia de superhéroes, especialmente tener esas personas cerca.
0: Spider-Noir además tiene un atractivo que es único y es que la puedes ver tanto a color como en blanco y negro con todo el rollo del cine noir. La iluminación fue planeada con cámaras especiales para que las sombras funcionaran perfectamente en ambos formatos, como pasaba en el cine clásico.
7: En conversación con Oren Luciel, showrunner de Spider-Noir, quisimos indagar sobre qué hace diferente el ver la serie a color o en blanco y negro.
14: Algo que me gusta pensar es que si eres fan del género de superhéroes,
15: and you're used to seeing sort of those bright, poppy, saturated colors, this is a chance for you to sort of experience the genre you love in the world and atmosphere of noir.
14: Y estás acostumbrado a ver estos colores saturados pop, estás en una oportunidad de experimentar el género que amas en el mundo y atmósfera de noir.
15: And I think the opposite is also true. If you're sort of used to seeing these old movies and the mood and atmosphere of the stark contrast and the harsh.
14: Y pienso que lo opuesto también es válido. Si estás acostumbrado a ver estas películas antiguas en el mood y atmósfera del contraste oscuro,
15: hard lighting and the black and white, suddenly you're getting a chance to see it in this very bright, saturated version.
14: La iluminación pesada y el blanco y negro, de repente tendrás la oportunidad de ver esto en esa versión muy brillante y saturada.
15: And they are two very different experiences.
14: Son dos experiencias muy diferentes.
0: Spider-Noir es una joya visual por donde la veas. Nicolas Cage nos trae un Spider-Man que ni siquiera sabíamos que necesitábamos, uno más maduro, misterioso, con un super estilo.
16: Monsters on the loose.
0: Te van a dar ganas de salir a la calle con tu gabardina y tu sombrero.
17: Fight to keep the chaos from your door.
7: Spider-Noir ya está de estreno en Prime Video para que la veas como prefieras, a color o en blanco y negro. Cuéntanos en @destrenoMX cómo la vas a disfrutar. Nosotros nos quedamos con las sombras. Sí, genuinamente creo que esta serie, digo, Lamorne un poco lo adelantaba también en la CCXP, que lo entrevistamos, decía que lo ideal es empezar a verla en blanco y negro y después migrar al color, que es un poco como ocurrió también con la evolución de la televisión. Yo personalmente me quedo con la versión blanco y negro porque creo que le suma como este look and feel del cine negro, que pues es un poco lo que emula. Y creo que hay una cosa muy valiosa de esta serie, que es que, contrario a algunos productos que ha hecho Disney como Marvel, digamos, que Spider-Man es de Marvel, pero también de Sony, pero no es del todo de Disney, pero como que es una propiedad ahí peculiar, pasa que cuando tratan de jugar con diferentes géneros, como que no terminan de ser ni película de superhéroes, ni terminan de ser esa cosa que pretendían imitar. Entiéndase una comedia, entiéndase una cosa más oscura. Aquí lo que creo es que sí hay un buen equilibrio entre el cine negro y el tono de superhéroes. O sea, como que sí logran navegar un poco los dos géneros de televisión. Por lo menos en los primeros episodios, sí se siente como un equilibrio entre estas dos formas de contar una historia. Eso tiene mucho que ver con Nicolas Cage a la cabeza, que sí es, o sea, por mucho que la edad ya no le permite quizá ser el Spider-Man que uno quisiera ver, sí hay una parte en la que pues se agradece ver este actor que es muy peculiar y muy único, interpretando una versión tan oscura del personaje.
0: Que además eso es importante decirlo, ¿no? O sea, evidentemente se llama Spider-Noir por el cine noir, se desarrolla en los años 30, como ya lo mencionábamos, pero también hay una parte emocional que emula lo que está sintiendo el personaje, pues, o sea, el blanco y negro tiene que ver con que también estamos frente a un sí. Spider-Man que no es el tradicional Peter Parker, your friendly neighborhood Spider-Man, ¿no? O sea, es este tipo que ha perdido un poco la fe en la humanidad, que además vive en una realidad donde toda la parte de la mafia también se ha apoderado de lo que está sucediendo. Y todo eso se ve reflejado en que estés viendo una historia en blanco y negro, ¿no? Yo recuerdo perfectamente cuando hicimos este panel de CCXP que de los primeros párrafos que decía el guión era que la realidad de este lugar, de este Nueva York, es tan triste que le quitó los colores y la alegría a Spider-Man, ¿no? Y eso es un poco lo que trata de emular esta serie, que al final es una, es una serie de detectives, pero tiene el sello de Prime Video. Además, no olvidar, o sea, no es la primera vez que Nicolas Cage hace Spider-Noir. De hecho, seguramente la idea surgió de que él hizo la voz de este personaje en Spider-Man Into the Spider-Verse. Y seguro dijeron, ¿te imaginas que lo hiciéramos en realidad? Sería increíble ver eso con todos los Spider-Mans que se ven en estas películas. Me encantaría, o sea, me haría sumamente feliz. Yo puedo ver Spider-Man hasta que me muera. O sea, es mi superhéroe favorito, siempre lo ha sido. Pero ver nuevas versiones se agradece, ¿no? Y más una que rompe por completo con todas las que hemos visto antes.
7: Si Jeff Bezos quiere usar su dinero inteligentemente y que se lo agradezcamos, que deje de hacer mamadas en la Met Gala y que más bien consiga que los actores que hacen las voces de los Spider-Man de las películas animadas hagan una cosa como lo que está haciendo Nicolas Cage con Spider-Noir.
0: Idea millonaria, ¿quién de estreno?

0: Escuchaste Signal Fire con Snow Patrol de Spider-Man 3, el hombre araña de Sam Raimi con nada más y nada menos que Tobey Maguire.
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0: Con el estreno de Spider-Noir, en Destreno nos hicimos una pregunta. ¿Por qué existen tantos Spider-Man y por qué jamás nos cansamos de ver 27 millones de versiones?
2: Y la respuesta empieza con algo muy sencillo. Spider-Man siempre fue pensado como un héroe con el que cualquiera pudiera identificarse. Desde que apareció en los cómics en 1962, Peter Parker no era un dios ni un multimillonario, era un adolescente común con problemas comunes.
0: Y precisamente Sam Raimi lo ha dicho en muchas entrevistas, que por eso tiene la cara cubierta, para que pueda ser cualquiera el que está debajo de esa máscara. Y justo por eso que estás contando es que el personaje funciona tan bien en distintas versiones. La idea de Spider-Man no es solamente el traje, sino justo esta idea de que cualquiera podría estar debajo de la máscara.
2: Por eso con los años empezaron a aparecer variantes cada vez más diferentes. Está Miles Morales, que se convirtió en uno de los personajes más queridos de todo este universo. Spider-Man 2099, que lleva al personaje a un futuro mucho más oscuro. O el legendario Spider-Punk, que literalmente es una versión rebelde y anárquica del superhéroe.
0: También está Spider-Noir, que está inspirado en el cine precisamente noir, negro y detectives de los años 30, o incluso el famoso Spider-Ham, que es el Spider-Man caricatura, que es literalmente un puerco.
2: Y aunque suenan absurdos, funcionan, porque todos conservan algo esencial del personaje, que es que es alguien imperfecto intentando hacer lo correcto aunque su vida sea un desastre.
0: Además, Spider-Man es probablemente el personaje de Marvel más flexible visualmente hablando, porque puedes meterlo en ciencia ficción, en terror, en animación, en comedia, en cine noir, y en cualquiera de estos géneros sigue funcionando.
2: Y eso hizo que el multiverso le quedara perfecto. Mucho antes de que Hollywood se obsesionara con el concepto de los multiversos, los cómics de Spider-Man ya jugaban con cientos de variantes diferentes.
0: Al final, la realidad es que Spider-Man lleva décadas conectando con la gente por una razón que es muy simple, y es que todos alguna vez nos hemos sentido poco suficientes. O sea, alguna vez hemos sentido que no encontramos del todo nuestro lugar en el mundo y aún así tenemos que seguir adelante.
3: Who are you?
4: You know who I am.
3: I do.
4: Your friendly neighborhood Spider-Man.
2: Y a lo mejor por eso existen tantos Spider-Man, porque cada generación termina encontrando uno que se siente suyo.
0: Yo soy Tom Holland, sin duda.
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7: This is unbelievable.
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2: En Destreno tenemos grandes historias. Hoy desnudamos el alma detrás del mito, la mirada de una mujer que respira y magnetiza con pura pasión, Penélope Cruz.
0: Siempre es un evento, en Destreno te diremos todo sobre la última película de Pedro Almodóvar, Amarga Navidad.
8: Volvemos en unos minutos con... Javier Ibarreche y Gaby Cam.
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12: 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Me cuentas si pasa algo importante, ¿eh?
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15: 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En los próximos minutos les vamos a contar.
16: Les presentaremos nuestra reseña sin filtros sobre la dosis de drama cerebral y soledad de Amarga Navidad. 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

0: before you go, there's something I want you to have.
1: Oh, it's beautiful. But wait a minute, isn't this...
0: Yeah, yes it is.
1: But I thought the old lady dropped it into the ocean in the air.
0: Well, baby, I went down and got it for you.
1: Oh, you shouldn't have.
2: París, escuchaste Oops, I Did It Again con Britney Spears, y los fans estamos muy tristes, y no, porque creo que ya llegó su momento de que Emily en París ya anunció que la próxima temporada va a ser la última.

0: y Javier Ibarreche. Interior, noche, escena 1. Departamento de Raúl, Madrid. El departamento es amplio, decorado con pósters de cine clásico y estantes saturados de libros. La luz es cálida, pero el ambiente se siente pesado. Raúl, con la mirada cansada, está sentado frente a su computadora. El brillo de la pantalla ilumina su rostro frustrado. Teclea un par de líneas. Se detiene. Borra todo. De estreno Cinemex. Amarga Navidad.
1: La crisis creativa, el miedo a repetirse como autor y la presión por cumplir las expectativas del público cada vez que estrena una película.
2: Esa es la trama que Pedro Almodóvar quiere plasmar en Amarga Navidad, una íntima pieza de autoficción y reflexión que el director español, a sus ya 76 años, viene a compartir con todos nosotros.
1: ¿De qué va Amarga Navidad?
3: ¿Qué significa lo del culto? Directora de culto. ¿Perteneces a alguna secta?
1: Amarga Navidad es el título del guión que está escribiendo Raúl, un director de cine sin ideas que decide salvar su crisis creativa inspirándose en el dolor y en las pérdidas de Mónica, su asistente personal. Esto desata un fuerte conflicto ético entre la traición y el arte.
3: ¿Ya has contado a Mónica algo con lo que pueda amenazarme?
4: ¿Yo? No. ¿Tú tienes algo que ocultar?
2: Lo interesante de esta nueva película es ver la madurez de un cineasta que empezó siendo un completo autodidacta y se convirtió en un director de culto tocando el cielo en Hollywood con el Oscar y consagrándose en Cannes.
1: Pero precisamente desde la cumbre del éxito, Almodóvar se desnuda para cuestionarse en su película número 24 si vale la pena seguir filmando o escribiendo. Nos confronta con la duda más dolorosa para un creador. ¿Acaso ya dijo todo lo que tenía que decir como artista?
2: Entrevistado por nuestros compañeros de la cadena SER en España, Pedro Almodóvar confesó si existe o no un límite para un autor cuando crea un personaje inspirado en alguien cercano.
5: Es muy importante porque se trata de los demás, esas personas a las cuales quieres acompañar y quieres ayudar, pero se trata de si hay unos límites, porque legales no lo hay, pero si hay unos límites en que la vida de los demás te puede inspirar, pero hasta dónde puedes llegar. Y yo creo que es muy delicado. O sea, hay un autor, no recuerdo quién, lo decía Carrer el otro día, que decía que una familia con un escritor dentro es una familia con muchos conflictos, con muchos problemas. Va a tener muchos problemas esa familia, como él mismo demuestra en el libro que le ha dedicado a su madre. Entonces, es cierto que los escritores nos convertimos en seres peligrosos para la gente que está a nuestro alrededor. Yo creo que de lo que se trata es de no herir a nadie, de no hacer daño a nadie, no hacerlo conscientemente. Y también, en el momento en que te inspiran y tú te haces dueño de esa inspiración, la mezclas con tu propia ficción y sigues escribiendo, en ese momento no estás pensando en los demás, estás pensando en ti mismo. Es un momento de egoísmo absoluto. El momento del escritor solo en su casa, no importa con qué influencias, es un momento absolutamente egoísta y además más vale que sea así, porque es un momento de absoluta libertad que te tienes que dar a ti mismo. Pero en ese momento no piensas en los demás. Ahora, una vez terminado el guión, sí tienes que pensarlo. Si hay algo que puede hacer daño a alguien. Y yo creo que los límites son los propios, los que el propio director se pone según su sensibilidad moral, según la ética de trabajo que tenga.
2: Vulgar, surrealista, neorrealista, posmoderno, son algunas de las etiquetas que ha recibido Pedro Almodóvar a lo largo de su carrera como cineasta.
1: Lo que es un hecho es que tiene un sello propio, un estilo inconfundible y un gran ojo para llevar a sus actrices, mejor conocidas como las chicas Almodóvar, a la fama internacional. Entrevistamos a Victoria Luengo, actriz de reparto de Amarga Navidad, sobre cómo el director se involucra en cada escena y personaje y cómo les transmite lo que quiere que reflejen en la pantalla.
6: Pues él es una persona, a mí me parece como un artista, un genio maravilloso. Creo que él es alguien que tiene en su cabeza la película antes de haberla rodado, te diría. Entonces es una persona que tiene muy claro lo que quiere transmitirte, ¿sabes? Él tiene como, es como si él en su cabeza ya te hubiera visto a ti haciendo esa secuencia, diciendo esas frases. Entonces él te transmite y a veces te dice cómo quiere que digas las frases, cómo quiere que pongas en ese momento la cara, cómo quiere, o sea, tiene muy claro, tú tienes la sensación de que él ya lo ha visto.
1: La película, bien decíamos, es una pieza autorreflexiva, autobiográfica de Almodóvar, pero lo hace en dos niveles diferentes. Ya en Dolor y Gloria, hace unos cuantos años, Almodóvar usó a Antonio Banderas para contar una parte de su propia historia. Acá tenemos al personaje de Raúl, que es directamente Almodóvar, mismo corte de pelo, misma barba, más o menos misma edad, o mismas relaciones, pero Raúl está escribiendo el guión de un personaje llamado Elsa, y Elsa vive una vida que hace mucho espejo con cosas que vive el propio Almodóvar. Caso ejemplo, lo primero que hace Elsa es sufrir una fuerte migraña y se pone sus lentes de sol en la noche para ir al hospital. O sea, directamente es una figura que emula a Almodóvar. Entonces, Almodóvar escribe a Raúl, que está escribiendo a Elsa, y todos ellos son Almodóvar. La cosa es que con esta película como que vemos cómo la vida que vive Raúl y las cosas que le va contando la gente que lo rodea inspiran directamente la historia que él está escribiendo al mismo tiempo. Entonces, es muy bonito como ese cruce de lenguajes donde de repente algo pasa en la película y luego vemos lo que ocurre en la vida de Raúl y es como, ah, de ahí sacó esto que está pasando en su película, como que van alimentándose una cosa de la otra. Pero todas esas veces en las que Almodóvar se está repitiendo a sí mismo como artista, está siendo autocomplaciente con su arte, está ahora sí que cayendo en las mismas cosas de las que ya pecaba, o incluso reconociendo que sus mejores obras ya pasaron y ahorita solamente está viviendo de su prestigio, todo eso lo dice. O sea, es una película que peca de muchas cosas, pero todas las cosas de las que peca, la película las reconoce. Entonces, viene un poco la pregunta, ¿eso de algún modo perdona que la película tenga esos vicios como pieza? Pero más aún creo que pues, es una exploración de Almodóvar diciendo como, sí, yo sé que ya soy un viejo necio que está haciendo sus películas por 18ª ocasión, pero pues lo sé, y esto es lo que quiero hacer. Entonces, como que hay una cosa que se siente contradictoria en el mejor de los sentidos, y yo Almodóvar como artista lo quiero mucho, sobre todo de los últimos 15 años para acá, siento que ha madurado un montón y me gusta mucho la forma en la que cuenta su vida a través de sus personajes sin necesidad de disfrazarlo.
2: Sí, creo que él siempre ha sido muy vocal en ese aspecto, ¿no? Se sabe que mucho de lo que cuenta está inspirado en ciertas cosas de la vida. Yo siempre me he preguntado qué pasa con esos artistas que escuchan historias de otras personas y de pronto es como, ¿hasta dónde puedo contar esto que alguien más me contó? Me gusta que la película lo pone sobre la mesa, pero también hay otra cosa que creo que lo hemos visto pasar en muchos directores, ¿sabes? Lo vimos con Alfonso Cuarón en Roma, lo vimos con Alejandro González Iñárritu en Bardo. Llega un momento en el que la vida, creo yo, como artista, te enfrenta a quien la gente espera que seas contra quien tú quieres ser, ¿no? En contra la historia que tú quieres contar. Y también, a ver, o sea, es evidente que cuando tú creas el éxito y el legado que ha creado un cineasta como es Pedro Almodóvar, pues evidentemente hay expectativas sobre ti todo el tiempo, ¿no? Y al final siempre te van a comparar con tu última obra, siempre. O sea, siempre es como, esta está buena, pero estuvo mejor tal. Esta estuvo, pero siempre, ¿no? Y esa presión que tiene justamente los artistas que llegan a esta etapa de su vida, donde a lo mejor ya son adultos mayores, donde saben que a lo mejor no les quedan tantos años para contar las historias que quisieran, porque también hay un tema de cuánto se tarda alguien haciendo una película, ¿no? Creo que siempre llega ese momento donde los confrontan consigo mismos y donde deciden reconocer estas cosas y a la vez darse el gusto de contar la historia que ellos quieren contar. Creo que él lo ha hecho toda su carrera, pero particularmente en Amarga Navidad, pues también nos está dejando ver este lado imperfecto, ¿no? Que no necesariamente tiene que ver con el éxito que ha tenido en películas anteriores o con los dos Óscares que tiene en la bolsa. Así que me encanta, de pronto sí es como hasta catártico para uno como espectador, entender de dónde viene un artista. Muchos lo hacen en cierto punto de su vida. Me encanta que Almodóvar haya llegado a ese punto, así que no queda más que decir que Amarga Navidad ya está en Cinemex.
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1: No cabe duda que cada estreno de Pedro Almodóvar es esperado y es un evento. Y también debemos reconocer que Almodóvar tiene un gran oído. En las bandas sonoras de sus cintas ha incluido grandes canciones en español como Amante Bandido de Miguel Bosé, que apareció en Tacones Lejanos. Yo.

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0: 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Zona de riesgo.
4: Esta semana llega a cines un thriller de acción de esos que te mantienen al borde del asiento.
5: Zona de riesgo parte de una premisa bastante interesante. Cuando un grupo de trabajadores de construcción descubren una bomba de la Segunda Guerra que nunca explotó, la ciudad se vuelve un caos lleno de incertidumbre y miedo.
6: Fucking hell, it's ticking.
7: The time fuse is active. It could detonate any minute for the next 48 hours.
5: Pero no todo mundo lo ve así.
4: Mientras las autoridades tratan de inhabilitar la bomba, un grupo de criminales va a tomar la oportunidad para hacer un atraco en medio del caos, como sucede en la vida normalmente.
8: Cops are here. Go, go, go, go, go, go.
5: La película cuenta con un elenco bastante de acuerdo al tono de la misma, con Aaron Taylor-Johnson a la cabeza del proyecto, acompañado por Theo James, a quien hemos visto en Divergente y en El Mono, y también los acompaña Sam Worthington, que sí, hace más películas que solo Avatar, yo también me acabo de enterar.
4: A mí lo que me gusta de este tipo de películas, la verdad, es que te mantienen con mucha tensión. O sea, la acción siempre es un punto a favor cuando está bien hecha, y precisamente, pues creo que con este elenco, si tú sabes que está Aaron Taylor-Johnson, Theo James y Sam Worthington, sabes que vas a ver una película que promete muchísima acción.
5: Además, este caso constituye el club de los casi James Bond, ¿no? Tanto Aaron Taylor-Johnson como Theo James estuvieron en la conversación para convertirse en el próximo James Bond tras la salida de Daniel Craig. Y por si fuera poco, el coprotagonista, Sam Worthington, fue uno de los finalistas reales para interpretar al agente secreto en Casino Royale en 2006, antes de que el papel fuera asignado a Daniel Craig.
4: Ya nada más agregan a Idris Elba y a Henry Cavill y ya los tienen a todos, ¿no?
5: A todos.
4: En la película no vas a ver el Big Ben y los clásicos autobuses rojos. En su lugar, el rodaje de hecho se hizo en zonas más crudas y cotidianas como Edgware Road y Portobello Market y los túneles subterráneos que están cerca de King's Cross. Y ahí les va un dato curioso, y es que para filmar las escenas de la evacuación en el área de Westway, la producción tuvo que, obviamente, tramitar permisos que les permitieran cerrar el tráfico real en ventanas de apenas 3 minutos. O sea, era así como de 1, 2, 3 minutos, grábele rápido, ya se vació la calle, ya tenemos que volver a abrir. Y Aaron Taylor-Johnson trabajó muy de cerca con expertos reales para aprender sobre cómo desactivar bombas, fuerzas policiales, etc. Yo creo que hoy Aaron Taylor-Johnson es uno de los actores de acción el que es. Tú sabes, una vez más, sabes qué vas a ir a ver cuando está él en una película, ¿no?
5: Y yo me quedé pensando ahorita que decías eso, o sea, de los bloques. Por eso había un tráfico de mierda la última vez que fui. Eso tiene todo el sentido, o sea, como que claro, por eso está colapsada
4: la
5: ciudad.
4: No fue la última vez que fui yo también.
5: Ahí eso tiene todo el sentido.
4: Oye, pero literal como cuando te quieres tomar la foto en el cruce de Abbey Road, ¿no?
5: Sí,
4: de
5: claro,
4: una, dos,
5: sí,
4: tres.
5: Sí, sí, en chinga, vámonos.
4: Y ya. Así me lo imagino. Mientras tanto, aquí en México, ciérrense todas las casas. No importa. Un mes. No importa. ¿Qué? ¿Quieres hacer tu desfile de Día de Muertos? Te lo hago. Me encanta, por eso soy fan de México. En fin, ya pueden disfrutar de esta película, Zona de Riesgo, en cines.
0: La próxima semana estará de estreno.
4: Los hermanos Wayans están con nosotros para contarnos por qué regresaron a Scary Movie terroríficamente incorrecta.
5: Aquí nuestro top de recomendaciones.
0: Número 3.
4: King Parsons cambia el cine de terror con Backrooms, que está de estreno en Cinemex.
0: Número 2.
5: Spider-Noir es la nueva serie de Prime Video.
0: Número 1.
4: Y Amarga Navidad de Pedro Almodóvar llega a Cinemex.
5: Y sin más, bandita querida, llegamos al final de otro episodio de estreno. No cualquier episodio, el episodio número 100. Con harta recomendación, hablamos de un director que está quizá en el ocaso de su carrera, otro director que está apenas empezando la suya. El rubro es bien diferente, el lugar es bien diferente, pero el cine fue, es y será siempre grande. Y un placer compartirlo con mi querida Gaby Cam. No se les olvide que nos encuentran en todas las redes sociales como @destrenoMX. Me encuentran a mí como @IbarrecheJavier, a Gaby Cam como @GabyCam40.
4: Y ahora pueden encontrar la versión completita de este programa en YouTube, en Los 40 México. Ahí pueden ver todo lo que pasa mientras estamos haciendo este programa de estreno.

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2: Atención amigos de W. Fortnite volvió al iPhone después de 6 años de exilio. 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
3: Soy Iñaki Álvarez y esto es Hecho en México. Hablemos de César Montes, que es uno de los pilares defensivos para México. Es canterano de Rayados.
4: Destacó tan rápido
3: que logró llegar a Europa a los 23 años, pues el español de Barcelona apostó por él. Después de unos meses con el equipo, cambió de aires y se fue a la Almería por más de 14 millones de euros.
4: En 2024,
3: Montes firmó con el Lokomotiv de la Liga Rusa. En los mundiales, la solidez atrás es clave. Y Montes aporta liderazgo, juego aéreo y seguridad. Es el defensor que ordena, que habla, que no se esconde en los momentos difíciles, mostrando buena salida con balón, personalidad, liderazgo y experiencia. César Montes formará parte del muro mexicano en la Copa del Mundo.
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9: ¿Qué tal? Muy buenas noches. Al sur de la Ciudad de México se registran 21 grados. Personas que provengan de países africanos afectados por el ébola no podrán ingresar a México vía aérea. 3 aerolíneas mexicanas anunciaron que a partir de hoy no podrán acceder a sus vuelos viajeros que hayan permanecido en Uganda, República Democrática del Congo o Sudán del Sur en los últimos 21 días. Fue desmantelada la organización El Caballito, que operaba el lavado de dinero y la falsificación de facturas a través de 15 empresas, asociaciones civiles y 30 inmuebles en 11 estados del país. Autoridades identificaron que este grupo delictivo diseñaba y comercializaba mecanismos de evasión fiscal a través de sus propios despachos, ofreciendo a empresas reales la emisión de facturas por operaciones falsas. La presidenta Claudia Sheinbaum encabezó en Lerma, Estado de México, el arranque de la entrega de tarjetas de la beca Rita Cetina para estudiantes de nivel primaria, programa que beneficiará a 22 millones de alumnos en todo el país con apoyos para útiles y uniformes escolares. Acompañada por la gobernadora Delfina Gómez, la mandataria federal informó que en la entidad mexiquense se entregarán más de 619,000 becas.
10: Este año estamos inaugurando la beca de útiles y uniformes escolares para todas las niñas y niños. ¿Saben cuántas familias se benefician de un programa? 32 millones de familias en el país. Como madre, sé que lo primero que le damos a los hijos es amor, pero lo segundo que queremos para nuestros hijos es educación, la mejor educación posible. Durante muchos años nos dijeron que la educación particular era mejor. Pues es falso. La mejor escuela es la escuela pública.
9: El gobierno de la Ciudad de México presentó la plataforma de transparencia de las obras del Mundial 2026. Con ella se podrá acceder a información sobre las inversiones, avances y plazos de más de 2.000 obras que se realizan en la capital del país con motivo de la Copa del Mundo. La jefa de gobierno, Clara Brugada, señaló que hasta el momento se lleva una inversión de más de 23.000 millones de pesos. Este sábado la selección mexicana de fútbol enfrentará en partido amistoso al equipo de Australia. La última vez que se enfrentaron quedaron empatados a 2 goles. El duelo de este 30 de mayo será en California, Estados Unidos, en punto de las 8 de la noche, y tú podrás seguir la transmisión en vivo a través de las frecuencias, la aplicación o el portal de W Radio México. Soy Carla Santillán, en una hora te espero con más información.
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9: Hola, yo soy Alex López y estos son los Estadios Mundialistas. En Zapopan, Jalisco, se impone un estadio con silueta de coliseo moderno, el Estadio Guadalajara, una de las joyas arquitectónicas más elegantes rumbo a la Copa del Mundo del 2026. Inaugurado en 2010, es el hogar de las Chivas y testigo de sus mayores alegrías recientes. Aquí celebraron el histórico doblete del 2017 y el título de la CONCACAF en 2018, además de los campeonatos del equipo femenil. El primer partido de este inmueble tuvo de invitado ni más ni menos que al Manchester United, justo en el año en el que Javier Chicharito Hernández fichó con los Red Devils. También fue escenario del Mundial Sub-17 y de los Juegos Panamericanos en el 2011, un recinto que combina diseño, historia y pasión.
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4: Hola, ¿qué tal? Mi nombre es Fabricio Domínguez y estos son los Astros Mundialistas. Alfonso Davies será el encargado de echarse a la selección canadiense al hombro en su propio Mundial 2026. Davies es dueño absoluto de la banda izquierda, tanto en el Bayern Múnich como con los de la hoja de maple. Puede fungir como lateral.

0: intensidad, agilidad y además es un gran asistidor gracias a su amplia visión de campo. Con apenas 25 años, Alphonse ha tenido un año con varias lesiones. Sin embargo, esto no será pretexto para intentar trascender en apenas la tercera Copa del Mundo que disputará la selección canadiense en su historia.
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4: Buenas noches. Al sur de la Ciudad de México se registra una temperatura de 19 grados. La presidenta Claudia Sheinbaum encabezó la firma de la renovación por 6 meses más del paquete contra la inflación y la carestía, el PASIC, conformado por 24 productos de consumo básico con un precio máximo de 910 pesos para contener la inflación y proteger el poder adquisitivo. La mandataria recordó que, a diferencia de México, muchos países están viviendo una gran inflación por el aumento en el precio de los combustibles debido a la guerra en Irán.
5: Muchos países del mundo están viviendo una inflación muy grande por el aumento en el precio de los combustibles, el aumento en el precio del petróleo, producto de la guerra en Irán, del cierre del Estrecho de Hormuz. Ha elevado el precio del petróleo y con ello el precio del diésel, la gasolina. Hicimos un acuerdo con el sector gasolinero, que aprovecho para agradecerles, para mantener el precio de la gasolina magna en menos de 24 pesos. Mantener el precio del diésel en 27 pesos.
4: En temas de la Ciudad de México, toma precauciones porque a partir de esta noche y hasta el 4 de junio estarán cerradas las estaciones Viaducto Chabacano y San Antonio Abad de la línea 2 del metro. El transporte operará de Tasqueña a Xola y de Pino Suárez a Cuatro Caminos. El cierre es para terminar las obras del Parque Elevado sobre Calzada de Tlalpan, proyecto que debe quedar listo antes del Mundial. La Coordinadora Nacional de Trabajadores de la Educación, la CENTE, acusó al gobierno federal de no dar respuesta a la mayoría de sus 79 demandas y confirma que realizará una movilización nacional el próximo lunes 1 de junio. En el caso de la Ciudad de México, la marcha está prevista a las 9 de la mañana del Ángel de la Independencia rumbo al Zócalo. El exsecretario de Seguridad de Sinaloa, Gerardo Mérida Sánchez, comparecerá el lunes 1 de junio ante una corte de Nueva York en una audiencia preliminar. Autoridades de los Estados Unidos acusan al exfuncionario de tener presuntos vínculos con el cártel de Sinaloa, en específico con la fracción de los Chapitos. La selección de Sudáfrica, el primer rival de México en el Mundial 2026, empató hoy con Nicaragua en partido amistoso. Y aunque el equipo africano dominó en 85% la posesión del balón, no pudo anotar y el partido quedó 0-0. Síguenos en redes sociales, nos encuentras como W Radio México. Soy Carla Santillán. Muy buenas noches y excelente fin de semana.
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2: Hola, hola, bienvenidos a un episodio más de Ya Oíste. Yo soy Génesis Aine Silva, su conductora el día de hoy. Y hoy vamos a hablar sobre un tema que poco se habla, pero que viven muchísimos hombres, que es la ginecomastia. Y para eso nos acompaña el día de hoy el doctor Manuel Alejandro Catalán Ruiz. Así que, doctor, pues le doy la bienvenida. Este es su espacio, con toda la confianza, para hablar sobre este tema tan, pues, poco común.
6: Muchas gracias, Génesis. Estoy muy contento y agradecido por la invitación. En efecto, es un tema bastante interesante, poco conocido, pero muy frecuente en los motivos de consulta en los niños adolescentes. Entonces, va a estar muy, muy, muy buena la plática y yo encantado de estar aquí contigo platicando.
2: Pues muchas gracias, y sí, definitivamente creo que es una, para empezar la palabra, le decía, ¿cómo se pronuncia? Ginecomastia.
6: Sí, exacto, es ginecomastia.
2: Ginecomastia, ok.
6: Es un poquito complicado, pero vamos a empezar, ¿te parece?, por definir ginecomastia.
2: Me encantaría.
6: Mira, ginecomastia básicamente es el crecimiento de la glándula mamaria en los hombres, ¿sale? Es una proliferación de este tejido mamario, y que básicamente puede ser uni o bilateral, ¿ok?
2: Ok.
6: ¿Por qué en los hombres? Porque pues en las mujeres ya sabemos que es la glándula mamaria, básicamente el pecho, pero los hombres no debería de desarrollarse. Por eso, claro, se denomina, o el término es ginecomastia en los hombres.

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1: Estimulado por los estrógenos y progestágenos maternos e in útero, es decir, a través de la placenta pasan estas hormonas y estimulan unos receptores que se encuentran en la glándula mamaria, por lo que en los primeros meses de vida los bebitos podrían tener un crecimiento de su pecho que se denomina como botón mamario. Okay. Eso es algo transitorio, va a desaparecer una vez que hay una caída de este estímulo hormonal cuando nacen y no se resuelve sin ningún problema. Okay. Hay un segundo pico que es la ginecomastia puberal, y básicamente ocurre en la etapa entre los 10 y los 14 años en los niños, ¿ok? Esto es estimulado porque una vez que empieza la pubertad de los niños, hay un incremento de los estrógenos, que también se producen en los hombres, también producimos estrógenos, que pueden sensibilizar los receptores también de la glándula. A medida que vamos avanzando en edad los hombres y nuestros niveles de testosterona se incrementan en su pico más alto, que llegan a ser hasta 30 veces mayor, es cuando se resuelve esta parte de la ginecomastia puberal. Es decir, también es algo transitorio, pero toma más tiempo, alrededor de 1 a 3 años, más o menos.
2: Pero no es algo definitivo, o sea, tiene que quitar.
1: Exactamente.
2: ¿Cómo saber que realmente pues es ginecomastia o no es por a lo mejor incremento de peso, por obesidad? ¿O en dado caso es realmente algo malo?
1: Sí, eso que mencionas, Génesis, es muy importante. La ginecomastia puberal se presenta entre el 60 y el 90% de los adolescentes. Y lo primero va a ser definir si es ginecomastia o es algo que se llama como pseudo-ginecomastia, que básicamente sería un incremento en el tejido adiposo, lipomastia. Okay. O adipomastia. Esto es por, bueno, a lo mejor las personas tienen un exceso de peso, el área del pecho tiende a concentrar mayor cantidad de tejido adiposo y da una apariencia como si fuera un crecimiento mamario. Claro. Entonces, por eso es muy importante la exploración. Los síntomas que presentan los niños por los que llegan a consulta, en caso de que sea una ginecomastia, el primer dato es un aumento de volumen. Se palpan una bolita, la bolita tiende a estar indurada, es una bolita indurada que ocurre por debajo de la areola y el pezón y les produce dolor. Es un dolor de tipo punzante, es intermitente, pero eso es lo que les llama la atención. En algunas ocasiones el mismo cambio de ropa, el roce de la ropa,
2: les molesta
1: exactamente. Entonces le dicen a sus mamás, las mamás no las llevan a la consulta y entonces se preocupan porque dicen qué es lo que está pasando. Entonces puede ser una bolita solo en un lado del pecho, a veces es de los dos lados y entonces es justamente donde se tiene que discernir. La adipomastia no se palpa indurada, la bolita realmente no está por debajo de la areola del pezón, sino que es una distribución más generalizada, digamos que es un crecimiento del pechito como más homogéneo.
2: Okay.
1: El tejido se palpa laxo y no produce dolor, que serían dos o tres datos clínicos que diferenciarían a una ginecomastia de una adipomastia. Pero también algo que les llama la atención es que puede haber una asimetría, es decir, puede ser de un solo lado, y eso les llama la atención porque dicen, me creció la bolita de un solo lado, y generalmente cuando es adipomastia es bilateral, generalmente es como simétrico.
2: Okay.
1: Y eso es algo también muy característico que se puede que se puede referir a la madre para que lo lleve al médico. Entonces esto es muy importante porque para los niños les genera mucha inseguridad.
2: Sí.
1: El hecho de que empiecen con un crecimiento del pecho siendo niños. Se vuelve objeto de bullying en las escuelas.
2: Exacto.
1: Y genera, incluso los limita en algunas partes de su vida. Tengo pacientes que han dejado de hacer actividad física, por ejemplo, van a natación y no les gusta ya practicarla porque hay que quitarse la playera y sienten que su pecho tiene un aspecto que para ellos no es agradable, no es algo que sea normal, y dejan de hacer actividad física, dejan de ir. Y entonces esto es muy importante también por cuestiones pues psicosociales para los niños, poderlos informar para poderlos tratar y orientar adecuadamente.
2: No, y en esa edad es muy importante porque creo que es donde de ahí pues son jóvenes, son adolescentes, la pubertad, lo que hablábamos hace ratito.

0: que un simple comentario que a lo mejor para nosotros es exacto, un simple comentario, para ellos no. Entonces, eso marca y decíamos, tal vez la ginecomastia no puede ser tan grave en a nivel físico, pero sí en la parte como psicológica
1: Psicológica.
0: y que le, o sea, siente inseguridad de su cuerpo, que le dé pena hacer ejercicio. Por ejemplo, usted, doctor, ¿qué le puede decir a un niño como de, yo te recomiendo que cada cierto tiempo hagas esto? ¿Cómo es la zona de autoexploración?
1: En el caso de la ginecomastia en los niños, casi siempre les digo que tienen que detectar si tienen alguna bolita siempre en la parte de alguno de sus pechos, porque empiezan con dolor, incluso ni siquiera pueden tener a lo mejor de forma inicial como tal un aumento de volumen. Entonces empiezan con una hipersensibilidad al cambio de ropa o dolor punzante, y es ahí donde yo les sugiero, pueden palpar justamente su pecho. La ginecomastia ocurre por debajo de la areola y el pezón. Entonces, si se palpan alguna molita, sería un punto como de alarma a detectar para que le comenten a sus padres. Pero sí, en general, esta es la forma en la que se les comunica. Casi siempre todos los niños que presentan una ginecomastia entre los 10 a 14 años vuelven a tener otro pico entre los 15 y 16, hasta
0: Ay.
1: un 33%. Aunque se quite en ese momento, vuelven a estar estimulados. Entonces también les comunico para que no se espanten o no se frustren. Y justamente lo que te comentaba, Génesis, tienen una caída después de que está su pico hormonal muy alto y estimula este crecimiento, se resuelve de forma transitoria.
0: Okay.
1: Entonces, es comunicarle a los niños para que estén tranquilos.
0: Se nos acabó el tiempo, doctor, pero muchísimas gracias por habernos acompañado, por
1: Gracias a ti.
0: habernos quitado todas estas dudas, que no solamente fue a mí, fue a toda la gente que nos está escuchando del otro lado de la radio, de alguna plataforma, y nos vamos, así yo estoy, voy a investigar más.
1: Muy bien, muchísimas gracias de ti, Génesis, por la invitación, y yo encantado de platicar de estos temas para poder llegar a más gente y poderlos informar de la manera más segura.
0: Así es. Esperamos verlo en otro episodio,
1: Con
0: doctor.
1: mucho gusto.
0: Y gracias a todos los que se quedaron hasta este punto. Gracias por escucharnos, que se hayan resuelto algunas dudas y que si tienen otras dudas, nos comenten, nos dejen sus comentarios. Nosotros siempre los estamos leyendo, los escuchamos para los próximos episodios. Nos vemos en el siguiente episodio. Yo soy Génesis Saine Silva y nos acompañó el doctor. Muchas
1: Muchas
0: gracias.
1: gracias.
0: Nos vemos hasta pronto. Adiós.

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7: Hola, soy Jorge Sánchez y esto es Leyendas y Mundiales. El Mundial es alegría y quién mejor para ejemplificarlo que Garrincha.
8: En 1962
7: llevó a Brasil al título mundial con un fútbol imposible de detener. Cada jugada llena de velocidad y gambeta levantaba al público. Garrincha recordó que el Mundial no solo se gana con táctica, también se conquista con talento puro y sonrisa. Jugó un total de 50 partidos con Brasil, marcando 12 goles y dejando grandes exhibiciones para los fanáticos, siempre pegado a la banda. En su carrera conquistó 2 Copas Mundiales, además de 3 títulos de Campeonato Carioca, y fue el máximo anotador del Mundial del 62 con 4 tantos. Para muchos brasileños, Garrincha es el más grande en la historia, eso sí, solo detrás de Pelé.
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3: Han pasado años, pero la imagen sigue intacta. En la final del Mundial de Alemania 2006, Francia e Italia igualaban en Berlín. Y, en tiempo extra, Zinedine Zidane protagonizó uno de los momentos más impactantes en la historia del fútbol. Tras un cruce verbal, el francés respondió con un cabezazo al pecho de Marco Materazzi. El árbitro argentino, Horacio Elizondo, le mostró tarjeta roja directa. Y así se dio una despedida inesperada para Zidane en su último partido como profesional, portando la camiseta de su país. La imagen es icónica. Italia terminó levantando la Copa del Mundo en penales y aquel instante quedó grabado para siempre en la memoria del deporte. Un ídolo que puso punto final de mala manera, movido por un insulto que lo sacó de sus casillas.
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5: España tocó el cielo en Sudáfrica, en una final cerrada y tensa ante Países Bajos. Andrés Iniesta marcó en el tiempo extra el gol que cambió la historia de la Furia Roja. Fue la consagración de una generación inolvidable liderada por Xavi, Iniesta, Iker Casillas, Sergio Ramos, Carles Puyol y David Villa, entre muchos otros nombres que perdurarán en la mente de los fanáticos. Aquel día, Arjen Robben se perdió más de una acción franca de gol para los neerlandeses e Iker Casillas fue héroe. También Xabi Alonso fue víctima de una de las entradas más certeras en la historia del fútbol al recibir un planchazo en el pecho de John Heitinga. Al final, La Roja conquistó su primer mundial con identidad, paciencia y fútbol, dejando una huella eterna en la memoria del fútbol.
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13: Hola, soy Mari Carmen Lara y esto es Generación 2026.
14: Lamine Yamal es toda una realidad a nivel de clubes con el Barcelona. Sin embargo, la joven estrella de tan solo 18 años disputará su primera Copa del Mundo con la selección española y buscará guiar a una grandísima generación al título este 2026.
15: Su velocidad, gambeta y técnica exquisita de disparo lo llevaron a debutar a los 16 años con la selección mayor, dirigido en ese entonces por Luis de la Fuente, convirtiéndose desde el día 1 en un futbolista diferencial con la Roja. Lamine fue fundamental para la obtención de la Eurocopa 2024, venciendo a Inglaterra en la gran final, y ahora tiene la oportunidad de su vida de llevar a España a levantar el campeonato mundial. 16 años después, en la justa mundialista tripartita, a celebrarse en suelo norteamericano.
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16: Hola, ¿qué tal? Muy buenos días. Tenemos

0: Tenemos una temperatura en la Ciudad de México de 18 grados. Yo soy Rubí Santiago y esto es Noticias W. Una corte federal del Distrito Sur de Nueva York programó para el próximo 1 de junio la audiencia inicial del caso contra Gerardo Mérida Sánchez, acusado en Estados Unidos de narcotráfico. El documento establece que el imputado permanecerá detenido mientras avanzan las discusiones previas al juicio entre la defensa y la fiscalía estadounidense. La solicitud fue presentada por fiscales del Departamento de Justicia de Estados Unidos, quienes pidieron aplazar los tiempos procesales contemplados en la Ley de Juicio Rápido para facilitar las negociaciones y preparación del caso. Fue detenido en Nuevo León el empresario Jesús Ricardo Puente, supuesto miembro de una red de 40 empresas que se denomina Los Petrofactureros y que simula actividades logísticas y de transporte para operaciones de huachicol. La Fiscalía General de la República realizó cateos en 4 inmuebles como parte de las investigaciones contra una presunta red dedicada a delitos en materia de hidrocarburos. Durante los cateos también fueron decomisados 42 tractocamiones, 13 camiones de carga, maquinaria pesada, contenedores cilíndricos y un predio utilizado como patio de maniobras y trasvase. La Fiscalía General de la República informó este viernes del desmantelamiento de El Caballito, una red criminal dedicada al lavado de dinero y a la falsificación de facturas en una operación que derivó en la detención de 2 de sus líderes, Michael N. y Salvador N., y el aseguramiento de bienes. El titular de la Fiscalía Especial en Investigación de Asuntos Relevantes y vocero de la Fiscalía General de la República, Ulises Lara López, detalló que el esquema fraudulento era gestionado por personas que diseñan y comercializan mecanismos de evasión fiscal a través de sus propios despachos, ofreciendo a empresas reales la emisión de facturas por operaciones falsas. Este viernes 29 de mayo fue localizado sin vida el empresario joyero Jaime Arias García, de 73 años, luego de haber sido reportado como desaparecido desde el pasado 26 de mayo en Jalisco. La Fiscalía Estatal confirmó que el hallazgo ocurrió sobre la carretera libre del Grullo y Ciudad Guzmán, a la altura del paraje conocido como el Floripondio. Jaime Arias había salido del municipio de San Gabriel junto con su trabajador Aldair, de 20 años, para realizar varias compras. Sin embargo, después del trayecto se perdió toda comunicación con ambos. Hasta aquí la información. 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
16: Hola, soy Brenda Flores y esto es De Rival a Rival. El Estadio Nueva Jersey albergará el duelo estelar del Grupo C entre Brasil y Marruecos, mismo que se perfila para ser uno de los más atractivos de la fase de grupos de la Copa del Mundo. Los amazónicos, comandados por Carlo Ancelotti, cuentan con estrellas al frente como Rafinha, Vinicius Jr. y Joao Pedro, mientras que Alisson coloca la muralla en la portería. El conjunto marroquí llega con estrellas de la talla de Hakimi del Paris Saint-Germain, Brahim Díaz del Real Madrid, además de Bono y la seguridad que da en el arco. La única vez que estas selecciones se vieron las caras en una justa mundialista fue en Francia en 1998. En aquella ocasión, Brasil se llevó la victoria 3-0. 28 años después, se volverán a ver las caras en el Mundial del 2026.
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3: Hola, ¿qué tal? Muy buenos días. Tenemos una temperatura en la Ciudad de México de 20 grados. Yo soy Rubí Santiago y esto es Noticias W. Una corte federal del Distrito Sur de Nueva York programó para el próximo 1 de junio la audiencia inicial del caso contra Gerardo Mérida Sánchez, acusado en Estados Unidos de narcotráfico. El documento establece que el imputado permanecerá detenido mientras avanzan las discusiones previas al juicio entre la defensa y la fiscalía estadounidense. La solicitud fue presentada por fiscales del Departamento de Justicia de Estados Unidos, quienes pidieron aplazar los tiempos procesales contemplados en la Ley de Juicio Rápido para facilitar las negociaciones y preparación del caso. Ataque armado en Salamanca deja 6 muertos. Blanca Mireles, cuéntanos.
4: Muy buenos días, Rubí, te saludo con gusto desde el estado de Guanajuato para informarte que en Salamanca se vivió una noche violenta este viernes en la zona centro, luego de que un grupo armado abriera fuego contra varias personas sobre la calle Mariano Abasolo, casi esquina con Río Bravo. De acuerdo con los primeros reportes, en el lugar fallecieron 4 personas y varias más resultaron heridas. Horas después, 2 de los detonados perdieron la vida mientras recibían atención médica, elevando la cifra a 6 víctimas mortales. Vecinos de la zona alertaron a las autoridades tras escuchar múltiples detonaciones, lo que generó una intensa movilización de corporaciones de seguridad y cuerpos de emergencia. De manera extraoficial, trascendió que entre los heridos habría un elemento activo de la Fiscalía General del Estado. Además, autoridades investigan la posible privación ilegal de una persona durante el ataque. La zona permaneció acordonada mientras peritos y agentes ministeriales realizaron las investigaciones correspondientes. Por el momento, la Fiscalía General del Estado no ha dado más información, así como la identidad de las víctimas, por lo que estaremos al pendiente de lo que informen en las próximas horas. Informó para W Radio, Blanca Mireles.
3: En información internacional, el Comando Sur de Estados Unidos informó este viernes que una fuerza conjunta militar realizó un ataque letal contra una embarcación vinculada a organizaciones catalogadas por Washington como terroristas, matando a los 3 tripulantes. La lancha transitaba en aguas internacionales del Pacífico en cercanías a Colombia. Las fuerzas estadounidenses señalaron que la embarcación transitaba por rutas conocidas de narcotráfico en el Pacífico Oriental y estaba involucrada en operaciones de narcotráfico. Y en los deportes, el equipo mexicano de natación artística brilló a escala internacional este viernes tras obtener la medalla de plata en equipo técnico en la Copa del Mundo de Pontevedra, España. Con el tema Bollywood, las tricolores ejecutaron una rutina con un alto grado de dificultad sin penalización para subir al 2º lugar del podio con una calificación de 277.1583 puntos. Hasta aquí la información, yo soy Rubí Santiago, visita wradio.com.mx y síguenos en nuestras redes sociales como W Radio México. Quédate disfrutando de música W.
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10: Hola, soy Brenda Flores y esto es De Rival a Rival. El partido de apertura del Mundial 2026 entre México y Sudáfrica en el Estadio Azteca será la primera repetición de un cotejo inaugural en la historia de los Mundiales. En 2010, Sudáfrica abrió su Copa del Mundo ante México en Johannesburgo con un empate 1-1. Ahora, 16 años después, se repite exactamente el mismo enfrentamiento para inaugurar el torneo, aunque con México como local. Javier Aguirre dirigía a México en 2010 y regresa para 2026 en el mismo banquillo, mismo técnico en ambas inauguraciones. Asimismo, Rafa Márquez marcó el gol del empate 1-1 y hoy es auxiliar del Vasco en el Tri. En 2010, Sudáfrica fue el primer anfitrión eliminado en fase de grupos y esperemos la historia no se repita en la justa tripartita.
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19: Hola, ¿qué tal? Muy buenos días. Tenemos una temperatura en la Ciudad de México de 22 grados. Yo soy Rubí Santiago y esto es Noticias W. Sin reportar un solo detenido, la Fiscalía General de la República aseguró este viernes más de 1 millón de litros de huachicol en Cedereyta, Nuevo León, tras un operativo de fuerzas federales que localizaron un punto de almacenamiento ilegal. En otra acción, la misma dependencia detuvo al empresario Jesús Ricardo Puente, supuesto miembro de los Petrofactureros, una red de 40 empresas que simula actividades logísticas para operaciones de huachicol. El empresario fue capturado en operativos que la Agencia de Investigación Criminal realizó en 4 inmuebles de San Pedro Monterrey, Escobedo y Salinas Victoria, y que derivan de la indagatoria de una presunta red de corrupción de marinos en aduanas. Tras 7 horas de diálogo, los maestros de la sección 22 de la Coordinadora Nacional de Trabajadores de la Educación anunciaron que no llegaron a un acuerdo con representantes del gobierno sobre los puntos más relevantes del pliego petitorio presentado, por lo que planean protestar desde el próximo 1 de junio, apenas contados días del momento.

0: presentado, por lo que planean protestar desde el próximo 1 de junio, apenas contados días del Mundial de Fútbol. La dirigente de la sección, Jenny Araceli Pérez, informó a la salida de la reunión que no tuvieron respuesta a los 79 puntos presentados. La CENTE convocó en sus redes sociales a una huelga nacional el próximo 1 de junio para exigir respuestas concretas a las demandas históricas del Magisterio Nacional. El luchador profesional Tempo murió la tarde de este viernes debido a un percance vial registrado en calles de la alcaldía Iztacalco. Los hechos ocurrieron sobre Eje 3 Oriente, Francisco del Paso y Troncoso, a la altura de la colonia Juventino Rosa, cerca de la estación Recreo de la línea 5 del Metrobús. Versiones de testigos señalan que momentos antes del impacto habría ocurrido un presunto conflicto vial entre el motociclista y el conductor de otro vehículo. Posteriormente, dicho vehículo presuntamente impactó a Tempo, quien salió proyectado. Algunos testimonios refieren que tras el incidente, el conductor involucrado abandonó el lugar. Estas versiones serán verificadas por las autoridades como parte de la investigación. Este viernes 29 de mayo fue localizado sin vida el empresario joyero Jaime Arias García, de 73 años, luego de haber sido reportado como desaparecido desde el pasado 26 de mayo en Jalisco. La Fiscalía Estatal confirmó que el hallazgo ocurrió sobre la carretera libre El Grullo Ciudad Guzmán, a la altura del paraje conocido como El Floripondio. Jaime Arias había salido del municipio de San Gabriel junto con su trabajador Aldair, de 20 años, para realizar varias compras. Sin embargo, después del trayecto se perdió toda comunicación con ambos. Hasta aquí la información. Yo soy Rubí Santiago. 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

Muy buenos días, mis queridos Enfiners. Qué gusto saludarte. De este lado, Mari Carmen Lara. Así es, sábado 30 de mayo. Se nos está terminando el mes, pero lo que no se va a terminar es este gran programa que tenemos el día de hoy, porque apenas estamos dando el inicio. Vamos a platicar, porque hoy es el Día Mundial de la Esclerosis Múltiple. Tenemos grandes invitadas. La doctora Vero Rivas viene con su paciente también para hablarnos de su fundación. Caminemos.mx. Platicaremos también de toda esta gente que padece esta enfermedad. ¿Puedes continuar con una rutina muy similar a la que tienes? ¿Cuánto te puede costar el tratamiento? ¿Quiénes son los más propensos? ¿Hombres, mujeres? Lo estaremos platicando. También tendremos receta, porque ya sé que los habíamos dejado descansar de nuestras recetas, pero queremos que para este fin de semana se armen algo delicioso, pero no fácil también. No quiero que se armen una fiesta ahí y que dejen trastes sucios, porque qué flojera ponernos a lavar muchísimos trastes. Llega el chef Ernesto Slim para darnos la receta de tacos dorados de marlin estilo Mazatlán. Platicaremos con Ana Franco Márquez sobre esta tendencia de los matrimonios lavanda. ¿Qué son? ¿Cómo se pueden llegar a dar? ¿Conviene? ¿No conviene? Ya estaremos desmenuzando también todo el tema. Y platicaremos con Ana Estrella. Ella obviamente es experta en el tema estrategia de imagen pública sobre la marca personal. ¿Qué es la marca personal? Cuando hablamos de marca personal, uno piensa en políticos, en gente importante dentro del mundo empresarial, puestos de CEOs, grandes ejecutivos, gente que está metida en el tema de la vida pública, influencers, pero déjame decirte que no. Tu imagen, o mejor dicho, tu marca personal es fundamental, fundamental a lo que te dediques. Si tienes un negocio, si estás emprendiendo, si trabajas para alguna empresa, si trabajas para, tienes...

0: no sé, la parte jurídica, la parte de RH, ¿cómo te percibe la gente? Porque en tu marca personal podrían radicar muchas cosas, tal vez por eso no te estén dando el aumento que estás pidiendo, tal vez tu forma de comunicar no sea la adecuada hacia tus jefes y por eso no te visualizan como te gustaría, qué tan incongruente puedes llegar a ser en redes sociales y eso te puede terminar permeando también en tu vida personal o en tu vida laboral. Lo estaremos platicando. Llega nuestra experta en finanzas, Nadia Jiménez, para hablarnos precisamente de cómo tenemos que manejar el tema del dinero en pareja. ¿Quién pone más? ¿Quién pone menos? ¿Cómo tenemos que dividirnos los gastos? Aplica el 50-50, tanto que se, o sea, tanta polémica que se crea alrededor de este tema. Si yo gano más, tú ganas menos, yo tendría que darte el 50 o yo no tendría que poner nada. ¿En qué momento podemos llegar a un punto donde estas finanzas estén de cierta forma niveladas y sea por el bien también de la relación? ¿Pero qué hago? O sea, si yo gano poco dinero y le pongo toda la relación, yo no me voy a guardar nada. Bueno, todo eso lo platicaremos. Ya saben, tecnología, muchísima diversión, música, los mejores especialistas para todos ustedes. Esto es En Fin W, apenas vamos a arrancar y nosotros felices de que nos estés acompañando un sábado más, sábado 30 de mayo. Así es, aquí arranca tu programa favorito, esto es En Fin W, soy Mari Carmen Lara, no te despegues que es momento de pasarla sensacional.
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0: En Finers, esto apenas va comenzando y hoy, justamente, 30 de mayo, es el Día Mundial de la Esclerosis Múltiple. Quiero platicarles un poquito qué es la esclerosis múltiple porque siento que es una enfermedad de la que se habla, pero creo que todavía no tenemos tanta información respecto a ello. Es que es una enfermedad que afecta al cerebro y el sistema nervioso. Digámoslo un poquito más fácil, es como si el cuerpo se confundiera y empezara a atacar, de cierta forma, los cables que conectan al cerebro con el resto del cuerpo. Pero yo no soy quien se los va a explicar. Se los va a explicar la doctora Rivas, que el día de hoy nos acompaña aquí en Fin W. Y también teníamos que tener a alguien que padece esta enfermedad. ¿Cómo vive la esclerosis múltiple? ¿Cómo se dio cuenta? ¿Tuvo que cambiar algo de su vida? ¿Cambió su rutina? Lo vamos a estar platicando aquí. Primero le doy la bienvenida a la doctora. Gracias, doctora, por estar aquí con nosotros. Por favor, cuéntanos un poquito más en palabras coloquiales, como traté a lo mejor de explicarlo yo vagamente, ¿qué es la esclerosis múltiple?
2: Primero que nada, gracias por la oportunidad de hablar de esta enfermedad. La esclerosis múltiple es una enfermedad que, por definición, se considera inflamatoria, degenerativa, sí exclusiva del sistema nervioso central y es autoinmune. ¿Qué significa todo eso? Se llama desmielinizante porque existe una sustancia que se llama mielina, que es una cubierta para las conexiones que hay entre las células del cerebro, que son las neuronas. Entonces, las personas que padecen esta enfermedad tienen un factor genético que es de riesgo. Y después sucede un fenómeno gatillo que no sabemos exactamente cuál sea. Pensamos que hay alguna exposición, algún agente viral, probablemente en algún momento de la vida, no necesariamente cuando la enfermedad se manifiesta, tal vez antes, la verdad es que no lo sabemos. Y entonces ese sistema inmunológico empieza a ser autorreactivo. ¿Qué significa? Empieza a reconocer algo que es propio como si fuera algo extraño y lo empieza a atacar. Entonces el sistema inmunológico ataca esa mielina y eso hace que esas conexiones entre las neuronas queden descubiertas. Al quedar así, el estímulo nervioso se conduce mucho más lento y además esos cables, vamos a llamarles, quedan expuestos a un montón de sustancias del microambiente que son tóxicas. Okay. Y al final esa parte de la neurona se muere, generando la muerte de la neurona. Conforme va pasando el tiempo, esto genera muchas lesiones y muchos síntomas dependiendo de dónde sucedan. Pero algo que es muy importante es que no solamente sucede ese ataque inmunológico, sino que además esa persona viene predispuesta para producir poca mielina o mielina de mala calidad o que las células que deberían producirla no logren un estado maduro y entonces no logren hacerlo. Entonces es una enfermedad bastante, bastante compleja.
0: Ahora, doctora, te pregunto, ¿A qué edad esto es hereditario o esto simplemente puede aparecer en tu vida? ¿Cuáles serían los síntomas y a qué edad es más propenso que una persona pueda padecerla?
2: Es una enfermedad más frecuente en la gente joven. Entre los 20 y los 40 años es el pico máximo de frecuencia, pero sí hay casos pediátricos, y eso es importante decirlo, y también casos que inician después de los 40 años, ¿sí? Entonces, es una enfermedad que es más común en mujeres. Se piensa en promedio, en general, que hay dos mujeres que la padecen por cada hombre. Y la verdad es que darse cuenta puede ser muy complejo. Es una enfermedad que tiene muchos síntomas y muchos de los iniciales son bien inespecíficos. El más común es la fatiga, por ejemplo, pero es un síntoma que cuesta mucho trabajo de explicar para los pacientes, porque entonces se confunde con flojera, se confunde con somnolencia, se confunde con alguna otra cosa, y la realidad es que es una fatiga que impide a las personas realizar sus actividades de vida diaria. Entonces es muy, muy importante. Se acompaña también a veces desde el momento del diagnóstico de manifestaciones neuropsiquiátricas, principalmente depresión y ansiedad. Entonces es un síntoma que es muy inespecífico, pero que se presenta muy comúnmente. Y de los que ya nos llevan a buscar atención neurológica más comúnmente, es uno que se llama neuritis óptica. Este cuadro significa que una persona de repente un día presenta un dolor en el ojo. Nosotros le llamamos dolor retroocular. Es un dolor que está muy clavado en el globo ocular, que aumenta cuando la persona mueve la mirada y después de un rato empieza a ver borroso, como a través de un cristal empañado, como a través de una tela. Y entonces esto tiene que presentarse por al menos 24 horas para considerarse un síntoma relacionado. Entonces, ese es uno de los síntomas más comunes. Los otros son, por ejemplo, alteraciones sensitivas. Esta sensación de adormecimiento, de hormigueo o de no tener el tacto igual en todas las extremidades. Y también, otra vez, la característica es la duración. Deben ser más de 24 horas. Todos en ciertas posiciones, se nos duermen las manos, se nos duermen los pies, pero pasan unos minutos y se recupera. Aquí no, hay que permanecer mucho tiempo. Y los que son más severos y que son casi siempre motivo de ir a urgencias son las alteraciones motoras. La pérdida de la fuerza, por ejemplo, en ambas piernas por alguna lesión medular, las personas dejan de poder caminar o en alguna parte del cuerpo o en un brazo o en una pierna. Las alteraciones en el control de los esfínteres. Algo muy característico en gente joven es, de repente dicen, veo doble, siento que los ojos no se mueven parejitos, no se mueven simétricos. Y entonces, o a veces me brincan y estoy viendo doble. Eso es un síntoma muy común de inicio, el vértigo. Pero no es este vértigo que si yo me muevo rápido, si voy caminando, si me agacho y me levanto, y en unos segunditos se me pasa, no. Es un vértigo que no tiene un motivo aparente, que es constante, es muy severo, no se quita, es permanente y se puede acompañar muchas de las veces de alteraciones en los movimientos. Los movimientos son inexactos, no tengo un temblor, no alcanzo a agarrar las cosas correctamente, me brincan las extremidades. Entonces, todas esas cosas implican que un paciente debe buscar atención por un neurólogo.
0: Bueno, pues ahí están los posibles síntomas que podría tener una persona que padezca la esclerosis múltiple. Y quiero también darle la bienvenida a la paciente, Antonieta Acea. Ella, bueno, pues vive con esclerosis múltiple desde hace ya más de 10 años. Ella ha participado también en iniciativas como Conoce la Esclerosis Múltiple. Y no solamente eso, sino constantemente también participa en foros relacionados con discapacidad visual, accesibilidad y enfermedades raras. Antonieta, la primera pregunta que me gustaría hacerte es, en el momento que tú recibes este diagnóstico, para la gente que ahorita está pasando por esto, que acaba de recibir el diagnóstico, ¿cuáles serían las palabras o el consejo que les darías?
3: Buenos días, buenas tardes. Yo creo que lo primero que les diría es, no se vayan luego a internet a buscar cosas, porque hay mucha mala información. Entonces, si van a buscar, busquen en sitios que estén calificados. Hay también mucha buena información, pero lo más fácil que te vas a encontrar en internet es esclerosis múltiple igual a silla de ruedas, y eso ya no debe de existir. Yo tengo con el diagnóstico, me diagnosticaron a principios de los 2000. Entonces, internet no era tan accesible. O sea, sí había, pero no encontrabas tantas cosas como ahora. Muchos años después se me ocurrió hacer el canal de Conoce la Esclerosis Múltiple, justamente con entrevistas con doctores, tal cual, para obtener la información que todos necesitábamos. Porque mi vida cambió radicalmente de ser diseñadora de modas y fotógrafa de pasarela, cuando dejé de ver, de poder cargar una cámara.
0: Claro.
3: Lo que hice fue ponerme a investigar qué era la esclerosis múltiple. Y todo eso me llevó a estudiar periodismo de salud. Y entonces, viendo esto de que podía tener el acceso a los médicos y podía darles a los pacientes esta información de primera mano, fue como abrí el canal. Pensando en que el canal iba a llegar a muy poquitas personas, y tuvimos muchísima, había como un interés muy grande, y vi la necesidad que hacía de que hubiera una fundación en donde reunirnos los pacientes. Un lugar que nos acogiera, en el que nos sintiéramos acompañados, pero que también estuviera integrado por la parte clínica, por la parte científica, uh-huh. por la parte médica, para poder tener esta información de primera mano y no andar buscando y rebotando por todos lados con mala información.
0: Preguntarte también un poco, ¿qué tanto se ha modificado? Ahorita decías, bueno, pues comienzan a cambiar las cosas. Yo me dedicaba a ser fotógrafa de pasarela, eso terminó cambiando mi rutina. ¿Qué tanto cambia la rutina para una persona que padece esclerosis múltiple?
3: Uy, hoy en día yo creo que te la cambia tanto como tú quieras que la cambie. Y hay que seguir luchando por eso, porque hay medicamentos ya de alta eficacia, que eso lo dirá la doctora, que te pueden mantener bien, o sea, con tu estado físico bien y tu parte cognitiva, entre paréntesis, bien, porque siempre habrá todos estos síntomas no visibles, pero que puedes estar muy bien y no tener que cambiar tanto tu estilo de vida o tu ritmo que llevas. Pero sin embargo, también hay una realidad. Todos los pacientes que yo conozco, todos hemos cambiado de lo que éramos antes del diagnóstico a lo que eres después. En mi caso fue, como les decía, porque pues ya no puedo cargar una cámara, los flashes de tomar fotos en una pasarela, eso es algo que ya no podría hacer, pero pues bueno, encontré otra pasión, que fue el periodismo, y luego otra segunda pasión, que es mi fundación. Entonces, pues tú la cambias y la llevas por el camino que tú la quieras llevar.
0: Así es. Oye, Antonieta, dile a la gente, por favor, ¿cuál es tu fundación? ¿Cómo te podemos encontrar en internet para las personas que nos están escuchando en este momento? Vayan y se echen un clavado si es que tú padeces esclerosis múltiple o si conoces a alguien cercano a ti, se pueda sumar.
3: Mira, primero, gracias por decir mi fundación, porque en cuanto lo dije, no es mi fundación, es una fundación que si por algo la vida me llevó a mí a ser quien la tuviera que fundar junto con el doctor José Flores, la doctora Vero, que también está ahí con nosotros, es una fundación de todos, o sea, es una fundación en la que todos nos acompañamos y en la que todos vamos juntos. Se llama caminemos.mx, nos encuentran en todas las redes sociales como Fundación Caminemos.mx o la página www.caminemos.mx, y mi canal de YouTube es para no perderme, es conoce la esclerosis múltiple, o sea, de eso se trataba, de conocer qué era la enfermedad. Entonces, para no buscarle mucho nombre, se llama Conoce la esclerosis múltiple, y pues ahí me encuentran también como Antonieta Cea.
0: Muchísimas gracias, Antonieta, por estar con nosotros. Doctora Verónica Rivas, para la gente que apenas está sumando, estamos hablando porque el día de hoy es el Día Mundial de la Esclerosis Múltiple. Para ya ir cerrando un poco la entrevista, doctora, nosotros como en esta responsabilidad que tenemos todo social, ¿cómo podríamos hacerle el camino más ligero a estas personas que viven con esclerosis múltiple, doctora?
2: Creo que hay muchas formas y eso es bien importante. La primera es con espacios como este, donde nos permitan hablar de esta enfermedad. Es una enfermedad que se consideraba poco común, pero cada 5 minutos una persona es diagnosticada en algún lugar del mundo con esclerosis múltiple, entonces no es tan rara. Hablar de ella implica mayor información y que las personas escuchen que cuando presentan cualquiera de estos síntomas pueden acudir con un médico neurólogo para que se busque el diagnóstico, ya sea esclerosis múltiple o algún otro, no importa. El chiste es recibir atención médica, que ninguno de estos síntomas es normal. Entonces, lo primero es eso, visibilizar que existe ante otros médicos con otras especialidades también. Saber que si un paciente llega con cualquiera de estas características, lo correcto es enviarlo con alguno de nosotros como especialistas para hacer un abordaje. Y la otra parte es efectivamente más hacia el tema social. Buscamos claramente la inclusión, la no discriminación, el entender que personas que viven con estas enfermedades cada vez tienen más posibilidades de tratamiento, que los mantiene autónomos por el resto de la vida, y que eso es maravilloso. Y que entonces, cuando buscan un trabajo, no sean discriminados por tener un diagnóstico de una enfermedad crónica. Y ellos mismos no tengan miedo de decir que padecen una de estas enfermedades, precisamente por el miedo al rechazo, ¿no? A que los despidan o que incluso no los contraten. Que sepan que la vida con esclerosis múltiple puede ser casi normal. Y digo casi normal porque implica una gran disciplina que realmente en cualquier condición se debería tener, pero un gran compromiso con una disciplina para seguir las indicaciones médicas, para aplicar el tratamiento, para acudir a sus citas médicas, para realizarse sus estudios y hacer modificaciones en el estilo de vida, como ejercicio, dieta y otras cosas, ¿no? Entonces, principalmente creo que esa sería la aportación que todos deberíamos de buscar, que estas personas se sientan incluidas, que no, que sepan que como médicos también tenemos esta labor social donde hemos peleado desde hace varios años, incluyendo a muchos más médicos, muchos, peleando justamente no solo por sus derechos como pacientes, sino también por su acceso a herramientas de diagnóstico y a su tratamiento.
0: Doctora, no puedo despedir esta entrevista sin preguntarte qué tan costoso es el tratamiento para la esclerosis múltiple. Y esta pregunta va porque tú sabes que pareciera que en estos tiempos que se viven en nuestro país, pues muchas veces el tener dinero para costear una enfermedad, pues se está convirtiendo en un lujo, ¿no? O sea, ¿qué tan costoso es el tema del tratamiento?
2: Se ha considerado que la esclerosis múltiple entra en el rubro de enfermedades catastróficas por la cantidad de recursos o de presupuesto familiar que puede tener. Los medicamentos de mejor eficacia en un costo promedio rondan entre los 60 y los 80 mil pesos por aplicación mensual. Es un costo francamente alto y hay medicamentos que son todavía más costosos que ese. Entonces, estamos hablando de medicamentos de alto costo. Entonces, sí, el tener acceso a ellos tendría que ser para la mayoría de las familias a través de alguna institución de seguridad social, la que sea, el Seguro Social, el ISSSTE y demás, a través de los hospitales de salubridad también. Ahora existe mejor acceso al tratamiento. Probablemente tendríamos que seguirlo mejorando, como suele suceder a través del tiempo. Pero sin un seguro de gastos médicos y alguna de estas opciones, son fármacos muy difíciles de comprar.
0: En Finners, nosotros siempre tratamos de reforzar y de hablar respecto al gasto de seguro de gastos médicos, el tema del plan de ahorro para el retiro, todo este tipo de inversiones, que son inversiones que muchas veces hay cosas que no quisiéramos usar, ¿no? Como el seguro de gastos médicos, pero cuando se presentan este tipo de situaciones, que muchas veces es por sorpresa, es cuando realmente estamos blindados, estamos amparados, bien lo menciona la doctora. Gracias, doctora, por estar con nosotros aquí en Fin W. Te mandamos un fuerte abrazo y esta es tu casa.
2: Muchísimas gracias. Al contrario, y un abrazo de vuelta.
0: Abrazo. Perfecto, bueno, pues recuerden que hoy es el Día Mundial de la Esclerosis Múltiple. Para la gente que no escuchó, ellos tienen una fundación que se llama Caminemos.mx. Vayan, entren, conozcan un poco del sitio. Tienen también su canal de YouTube para que no nos dejemos bombardear por lo primero que encontramos en internet, que muchas veces eso es lo que termina sucediendo y nos empezamos a hacer ideas extrañas. Esto apenas comienza, en Finners. Qué gusto arrancar este sábado con todos ustedes. Vámonos porque tenemos más especialistas, más invitados, más música solo aquí en Fin W.
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mis queridos Enfiners. Muy buenos días, yo soy Daniela Anguiano y no saben el gusto que me da compartir con ustedes este fin de semana, este programa con muy buena música. Estamos arrancando con Just the Way You Are de la banda italiana Milky, que tiene una historia muy interesante. Seguramente la han escuchado porque se viralizó en redes sociales un video de un perrito pitbull bebé al que apodaron Pitbull. Obviamente está hecho con inteligencia artificial, pero es de lo más tierno. Si no lo han visto, por favor vayan y búsquenlo en este momento. Y como les decía, esta canción tiene más de 2 décadas. Esto sonaba en las discotecas de los 2000. Pero tiene un fondo interesante porque, viendo los créditos de esta canción, aparecen Paul y Linda McCartney. Ustedes pensarán, ¿qué tienen en común Paul y Linda con esta canción? Una banda italiana de pop que nada que ver con estos dos artistas enormes. Y es que, ¿saben qué? Tiene un sample. Un sample es tomar como prestado el ritmo o alguna letra de otra canción y usarla en la tuya. El tan pegajoso de esta canción pues hace referencia a Listen to What the Man Says, que es el riff de guitarra igualito de Paul McCartney. Y bueno, ustedes lo saben, si es que son fans, todos los caminos llevan a los Beatles. Así que con esto arrancamos en Fin W. Esto es Just the Way You Are y lo escuchan en W Radio.

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15: Ustedes saben que todo este tema digital tenemos que subirnos a la ola porque si no, nos dejan y muchas veces puede atentar incluso hasta nuestra identidad, patrimonio y muchísimas cosas más. Es increíble lo que ha avanzado la tecnología, es increíble cómo avanza la inteligencia artificial. Y a mí me encantaría decir que avanza pues cada 6 meses, ¿no? Pero de repente ves un nuevo software cada 2 meses, ves actualizaciones cada semana. Hay momentos en el que me da miedo. Y hoy tenemos que hablar de un tema que es importante que todos estemos enterados. Es este boom del robo de identidades digitales que está impulsado justo por la inteligencia artificial. Y Por cierto, invitamos a un especialista de InfoSecurity México, que es Francisco Villegas, para que nos hable un poco respecto a este tema, cómo se da, cómo sucede, cómo protegernos, cómo darnos cuenta que a lo mejor ya me robaron la identidad. Aquí lo vamos a descubrir en Enfin W. Francisco, qué gusto tenerte aquí. Cuéntanos todo, por favor.
6: Hola, Mari Carmen. Muchas gracias. Buenos días por la oportunidad. Un saludo a todo tu auditorio. Pues mira, hoy la inteligencia artificial, pues bueno, no solo puede crear cartas de amor o recomendar películas, también puede ayudar a imitar la voz, crear un video falso o simular una llamada haciéndose pasar por ti. Y lo más crítico es que no se necesita ser perfecta esta simulación, solo lo suficientemente creíble para que alguien caiga en el engaño. Y precisamente el engaño es el error humano de subestimar la sofisticación, porque la inteligencia artificial ha superado los indicadores de alarma. Por ejemplo, antes nos fijábamos mucho en los errores de ortografía o los correos genéricos, ¿no? Uh-huh. Y nos podían prevenir de una estafa.
15: Sí.
6: Pero bueno, hoy con el tema de los ataques como son el phishing, el vishing, que es usando la voz, o el smishing, que es usando SMS, tal vez pueden no ser diferenciados de una comunicación legítima. Y ahora, por los deepfakes, pues bueno, pueden redactar algo que se parezca a un correo de una institución bancaria o de un proveedor. Y bueno, el tema es que esto pues no es solamente un problema técnico, también es un error humano generado por una computadora.
15: Ahora, para toda la gente que nos escucha en este momento, Francisco, ¿cuáles serían los tips para no caer en esto? O sea, ¿cómo puedo llegar a blindar a lo mejor, no sé, mis redes sociales o a lo mejor a dejar de entrar a links como de dudosa procedencia? Cuéntale un poco a lo mejor de este día a día que pueden llegar a vivir las personas cuando se meten, no sé, a diferentes trends que se hacen a través de TikTok, Instagram. ¿Cómo la gente puede protegerse? Muchas veces dices, ah, ok, yo me quiero subir al trend en donde me ponen en un estadio y una cámara me capta y de repente entras a estas nuevas aplicaciones y te dice aceptar todo. Bueno, pues aceptar todo, no sé qué es lo que vaya a suceder. ¿Cómo podemos evitar este tipo de riesgos?
6: Sí, mira, por ejemplo, uno de ellos es crear hábitos de higiene digital, así es como yo le llamaría.
15: Okay.
6: Lo primero es hacer una verificación. Por ejemplo, si te piden dinero o datos de una llamada o por mensaje, lo primero es colgar, ¿no? Y verificar. Hay que confirmar y verificar. Eso es fundamental. A nivel familiar y a nivel también empresarial, pues a lo mejor se pueden acordar algunas palabras clave. Es decir, si yo te solicito algo, te voy a pedir como una clave, ¿no? Una palabra que me digas que eres realmente tú, que solamente tú y yo conocemos. Eso es algo que se tiene que acordar con la familia o con los colaboradores. Y la otra es, no tenemos que confiar en la urgencia. Si alguien genera pánico, alerta, pues lo que hay que hacer es detenerse, pensar, reflexionar e, insisto, verificar la fuente de la información o el portal y confirmar la existencia y la validez del incidente, porque de ahí es donde se agarran el tema de los fraudes, ¿no? Uh-huh. Y en la medida de lo posible, también tratar de leer correctamente los nombres de los dominios. Por ejemplo, no sé si has tú ubicado las letras de nuestro idioma español contra las letras cirílicas. A lo mejor una A se parece mucho a la A y la I también, pero son los juegos que hacen los hackers, jugar con letras o cambios de letras por una I, una L, uh-huh, en minúscula, un 1. O sea, ese tipo de lecturas son simples, ¿no? Y la otra es, pues no caer y no abrir inmediatamente las ligas de internet. Hay que primero revisar, dudar e, insisto, verificar. Nadie te va a regalar nada. No vas a ganar un premio automático. Ahora, por ejemplo, con el Mundial, pues no te van a dar un palco por un concurso.
15: Claro.
6: Ni tampoco te van a llamar alertándote. Por ejemplo, las más graves son de los temas de secuestros, ¿no? Donde, pues, lo que primero hay que hacer es colgar y verificar que la persona esté bien, ¿no? Entonces, yo creo que esas temas son hábitos de higiene digital, ¿no? Entonces, eso es de higiene digital. Pero hay más, hay temas, por ejemplo, usar la tecnología a nuestro favor. Por ejemplo, temas de usar servicios de autenticación de doble factor. Yo hace menos de un mes fui víctima en una de las leaks, de las fugas de información de una empresa dedicada a la capacitación, Salió mi cuenta publicada porque hackearon este servicio, ¿no? Entonces, bueno, afortunadamente yo tenía el segundo factor y no pasó nada, nada más cambié el password, pero es una forma también de protegerse, ¿no? Y pues bueno, la otra, revisar configuraciones de la privacidad, por ejemplo, en los contactos, en LinkedIn, en Facebook, qué información le estás dando al público, ¿no? Y hay
15: Sí.
6: algo muy simple también para el tema de dinero en México, el tema de las alertas en el banco, ¿no? Que tengas un mecanismo para que te esté alertando el banco y pues ver también tu buró de crédito para ver que nadie te haya levantado una nueva cuenta, ¿no? O hayan ni tratado de hacer un fraude de identidad. Esas dos cosas, esos temas que te he dicho, la parte de la tecnología al favor y el tema de lo que son los hábitos de higiene digital, pues son temas que resumen, que no tienen costo, ¿no? Que son muy simples de hacer y que van a evitar dolores de cabeza.
15: Le agradecemos a Francisco Villegas, especialista de InfoSecurity México, para hablarnos respecto al tema del boom del robo de identidades digitales, impulsado obviamente por la inteligencia artificial. Gracias, Francisco, por estar con nosotros. Te mandamos un fuerte abrazo.
6: Gracias a ti, hasta luego, muchas gracias. Bye.
15: Pareciera que como estamos en el celular, no corremos riesgo, ¿no? Estamos en nuestra casa, estamos en el trabajo, pero muchas veces se nos olvida que también dejamos estas huellas digitales, como decía Francisco, y lo platicamos también con nuestro experto en tecnología, Luis G&G. Vamos dejando este camino, vamos dejando estas brechas abiertas, y hay muchísima gente mala que quiere atentar contra nuestras cuentas, contra nuestro patrimonio, el tema de nuestras bancas móvil. O sea, hay tantas cosas que igual podrían jugarnos en contra cuando no sabemos manejar de forma responsable la tecnología, y no nos sabemos manejar también de forma responsable en Internet. Por eso nos encanta tener a los mejores especialistas. No se vayan porque la seguimos pasando muy bien aquí en Fin W.
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15: Es temprano, pero pues ya hace hambre y siempre les ayudamos nosotros a que se armen el plan, estén aquí en Ciudad de México. Saludos también, aprovecho para saludar a toda la gente que nos escucha en Monterrey, saludos a toda la gente de Guadalajara también, gente que nos escucha en el Bajío. Al sur del país, también gente de Cancún que se pone en contacto con nosotros. Gracias por disfrutar. Y hoy nos dimos a la tarea de traerles a un gran chef, porque ustedes saben que pues yo siempre, yo soy muy básica, yo nada más me sé la de preparar sándwich con pechuga de pavo, entonces dije, no le puedo estar recomendando eso a los Enfiners. Llegó con nosotros a la cabina de Enfin W, el chef Ernesto Slim. Él actualmente es chef ejecutivo del proyecto del restaurante Silverback, el cual abrirá sus puertas ya muy pronto y lo vamos a tener aquí para que venga, nos presuma, nos cuente qué onda con ese menú. Yo la verdad es que me encanta irme a degustar a distintos restaurantes, estar aquí en Palmas, pero bueno. Es un chef que ya tiene muchísimo recorrido, trayectoria, especializado en cocina de humo y panadería. Uf, mi punto débil, la panadería. Bueno, pero ahorita nada más viene a contarnos qué onda, porque hoy nos trae la receta de tacos dorados de marlin estilo Sinaloa. Chef, ¿cómo estás? Qué gusto tenerte aquí. Cuéntanos qué onda con la receta. Por favor, vayan sacando papel, lápiz o la tableta, el celular, lo que traigan a la mano. ¿Cómo estás, chef?
16: Muy bien, ¿y tú? Muchas gracias por recibirme aquí en tu programa.
15: No, feliz, feliz de tenerte aquí. Ya vi que eres el experto en panadería y bueno, yo soy la número uno de andar degustando y calificando el pan. Entonces yo feliz de que un día vengas aquí a la cabina y traigas pan y ya te digo, este me gusta, este me encanta, este me fascina. Pero a ver, hoy vamos a hablar y nos presentas la receta de los tacos dorados de Marlin. Algo que a lo mejor no es tan complicado, pero que seguramente está delicioso.
16: Así es una receta muy sencilla, muy clásica, obviamente allí en Mazatlán, donde estuve viviendo unos años y era de mis snacks, de mis botanas favoritas. Actualmente no hay mucho marlin. Entonces, vamos a encontrar en la mayoría de los supers etiquetado ya como atún ahumado. Antes se etiquetaba mal, ponían marlin ahumado porque es el nombre tradicional. Es fácil de encontrar en México, sí lo encuentras en muchos supers.
15: Entonces, atún
16: Pero la realidad
15: ahumado, ¿no?
16: es que, ajá, es atún ahumado en realidad. La receta todo el mundo en Mazatlán la va a conocer como marlin ahumado. Pero pues la realidad es que no hay tanta pesca de marlin como para cubrir la demanda que tiene este platillo, que es el más clásico, por lo menos hasta donde yo sé, allá en Mazatlán.
15: Ok, bueno, entonces compramos nuestro marlin. ¿Qué más nos hace falta?
16: Ajá. Vamos a comprar un cuartito de marlin, un cuarto de kilo. Uh-huh. Vamos a utilizar un cuarto de cebolla picada en cubo pequeño, un diente de ajo o dos, si nos gusta mucho el ajo. Uh-huh. 4 jitomates. Al jitomate le vamos a quitar la piel y las semillas. ¿Cómo quitamos la piel? Agua hirviendo, lo dejamos un minutito ahí y sale muy fácil.
15: Perfecto.
16: Lo puedes dejar con todo, sí lo puedes dejar, pero la verdad es que sabe más rico cuando no tiene ni la piel ni las semillas.
15: Ok.
16: Un poquito de cilantro, ese lo vamos a poner al último. Tortillas de maíz, vamos a necesitar palillos y obviamente aceite, tanto para freír las verduras y el marlin, como para freír después los tacos. Van a ser tacos doblados. ¿Qué vamos a hacer? Vamos a en un sartén caliente, un chorrito de aceite, de preferencia un aceite de oliva, que no sea extra virgen, nada más el que viene como aceite de oliva. Uh-huh. En cuanto empiece a echar humo, vamos a poner la cebolla en cubo, la vamos a dorar un poco, le vamos a dar un par de minutos, agregamos el ajo picado finamente, después el jitomate también picado en cubo y vamos a dejar que esto sude, que se cocine un ratito. En este punto podemos darle un puntito de sal, el atún o marlin, como le quieran llamar, ya viene un poco salado, entonces no necesita gran cosa de sal. Vamos a desmenuzar el atún en lo que esto se cocina y lo vamos a agregar. Esta tiene que quedar un poco seca, ¿por qué? Porque no queremos que sea muy húmedo a la hora de agregarlo al aceite caliente.
15: Perfecto.
16: Ya que esté esto cocinado, al final le ponemos el cilantro picado. Obviamente, antes lo lavamos y lo desinfectamos, ¿no? Y de preferencia lo secamos. Ya que está esto listo, la mejor manera de hacer este tipo de preparación en tortilla de maíz para que no se quiebre es poner un poco de tortillas en una bolsa de plástico y calentarlas un poquito en el microondas, dejar que sude para que la masa se hidrate y no se rompa.
15: Ah, es un gran tip, gran tip, porque muchas veces, sí. O sea, como dices tú, se parte la tortilla, entonces meterlas que en una bolsita de plástico o en un que trapito también puede ser.
16: En una bolsita de plástico.
15: Ah, ok.
16: Sí, la dejamos, la doblamos para que sude, o sea, doblamos la bolsa. Ajá. De tal manera que quede que quede sellada. Le vamos a dar 10 segundos, 15 segundos en el microondas, depende de la cantidad de tortillas. El chiste es que sude un poquito, que suelte un poquito la humedad y esto va a hacer que la tortilla afloje. Ya que tenemos las tortillas y están maleables, la podemos doblar. Vamos a agregar un poquito a nuestra preparación y le vamos a poner 2 palillos. Antes de todo esto vamos a poner a calentar nuestro aceite, que tiene que estar entre los 170 y 180 grados, un aceite para freír. ¿Cómo sabemos si no tenemos un termómetro? Cuando empieza a echar humo, ahí le bajamos un poquito, le damos un par de minutos y ya está en esa temperatura.
15: Perfecto.
16: Entonces, ya que la tenemos, bueno, vamos a ponerle una cucharada, dos cucharadas, dependiendo del tamaño de la tortilla, y con 2 palillos vamos a cerrarla como la clásica quesadilla de sesos de las carnitas, ¿no? Que tiene una de un lado y una de otro. Uh-huh. Las freímos, dejamos que la tortilla tome color, que quede doradita, las pasamos a una servitualla o una servilleta, lo que sea, para que absorba la grasa sobrante, y eso es todo lo que hay que hacer. Acompañas con una salsa tatemada, una salsa de habanero, también puedes utilizar cebolla curtida que le dé un poco de acidez, sus gotitas de limón y listo. Con eso vamos a estar, quedan deliciosas. De verdad, es uno de los platillos que mientras yo estuve en Mazatlán más disfrutaba.
15: No, ¿sabes qué es lo que está buenísimo? Pocos ingredientes, no te quita tanto tiempo, que eso muchas veces la gente dice, y meternos a la cocina, no lavas tampoco tantos trastes, eso es fundamental, chef. O sea, para la gente que de repente dices, me gusta cocinar, pero volteas y ya tienes 15 ollas, 3 sartenes, y bueno, uh-huh, haces toda una pachanga y haces toda una fiesta en la cocina. Es un platillo, como dices tú, sencillo, fácil, y que sin problema ahorita, es temprano, se puede lanzar al súper y cocinarlo hoy por la tarde.
16: Sí, y ahora para los partidos de fútbol va a quedar fabuloso.
15: Sí, va a estar buenísimo. Bueno, él es el chef Ernesto Slim, nos trajo la receta de tacos dorados de marlin estilo Sinaloa, donde estuvo por algunos años allá radicando. Por favor, dile a la gente tus redes sociales, en dónde te podemos encontrar. Y bueno, ya tendrás que regresar para hablarnos un poco también de panadería y de y del nuevo restaurante en el que estarás como chef ejecutivo.
16: Claro que sí, con mucho gusto. Sí, lo que quieran, panadería, recetas que podamos dar en radio fácilmente, con mucho gusto. Y sí, como dices, próximamente vamos a estar en la apertura de este restaurante, donde la especialidad es brasa, ahí en Palmas 880, Silverback, los esperamos muy pronto. Y en redes sociales me pueden encontrar en Facebook como Chef Ernesto, en una sola palabra, Chef Ernesto Slim, y en TikTok, TikTok e Instagram como eSlimC. O sea, mi Ernesto, mi apellido Slim. Ajá. Y una C de Conchero al final.
15: Perfecto. Bueno, chef, te mandamos un fuerte abrazo. Gracias por compartirnos esta receta. De entrada, a mí me encanta. Rápida, pero suena deliciosa.
16: Cualquier duda que tengan en mis redes sociales, a todo mundo le contesto.
15: Me encanta. Te mandamos un fuerte abrazo, chef. Gracias por todo.
16: Gracias a ti.
15: Bueno, la receta de este fin de semana, no se vayan porque todavía hay música, más invitados, más especialistas, más diversión porque es fin de semana y porque están en su espacio favorito. ¿Dónde más? En Fin W.
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Mis queridos Enfiners, vamos con la siguiente recomendación de este sábado. Estamos escuchando a una artista a la cual admiro mucho y tiene una voz hermosa. Ella es Noah Sainz con su más reciente sencillo, Lindo Recuerdo. Noah es una de las artistas que se ha logrado consolidar como una de las voces más top en cuanto al pop y R&B en español. Y acaba de sacar este sencillo que, ay, o sea, además que tiene toda la nostalgia 2000era, tiene una letra muy profunda que para todos mis Enfiners que anden de corazón roto seguramente les va a llegar. Porque Noah nos transmite esta pregunta de por qué seguimos extrañando a quien ya nos superó. Esto es Noah Sainz con la canción Lindo Recuerdo aquí en Enfin W.

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20: ¿Qué tal? Muy buenos días. Tenemos una temperatura en la Ciudad de México de 24 grados. Yo soy Rubí Santiago y esto es Noticias W. La Ciudad de México confirmó la atención de 3 pacientes con miasis causada por gusano barrenador, una enfermedad parasitaria que ha vuelto a encender las alertas sanitarias en el país tras la reaparición de la plaga en 2024. De acuerdo con autoridades capitalinas, los pacientes son originarios de Puebla, Hidalgo y Oaxaca. Uno de los casos fue confirmado hasta la llegada de la persona a la capital, mientras que los otros 2 acudieron a recibir atención médica especializada luego de haber sido diagnosticados en sus estados de origen. Ataque armado en Salamanca deja 6 muertos. Blanca Mireles, cuéntanos.
21: Muy buenos días, Rubí, te saludo con gusto desde el estado de Guanajuato para informarte que en Salamanca se vivió una noche violenta este viernes en la zona centro, luego de que un grupo armado abriera fuego contra varias personas sobre la calle Mariano Abasolo, casi esquina con Río Bravo. De acuerdo con los primeros reportes, en el lugar fallecieron 4 personas y varias más resultaron heridas. Horas después, 2 de los desonados perdieron la vida mientras recibían atención médica, elevando la cifra a 6 víctimas mortales. Vecinos de la zona alertaron a las autoridades tras escuchar múltiples detonaciones, lo que generó una intensa movilización de corporaciones de seguridad y cuerpos de emergencia. De manera extraoficial, trascendió que entre los heridos había un elemento activo de la Fiscalía General del Estado. Además, autoridades investigan la posible privación ilegal de una persona durante el ataque. La zona permaneció acordonada mientras peritos y agentes ministeriales realizaron las investigaciones correspondientes. Por el momento, la Fiscalía General del Estado no ha dado más información, así como la identidad de las víctimas, por lo que estaremos al pendiente de lo que informen en las próximas horas. Informó para W Radio, Blanca Mireles.
20: La Fiscalía General de la República informó sobre el desmantelamiento de El Caballito, una red criminal dedicada al lavado de dinero y a la falsificación de facturas en una operación que derivó en la detención de 2 de sus líderes, Michael N. y Salvador N., además del aseguramiento de bienes. El titular de la Fiscalía Especial en Investigación de Asuntos Relevantes y vocero de la Fiscalía General de la República, Ulises Lara López, detalló que el esquema fraudulento era gestionado por personas que diseñan y comercializan mecanismos de evasión fiscal a través de sus propios despachos, ofreciendo a empresas reales la emisión de facturas por operaciones falsas. Y en los deportes, el equipo mexicano de natación artística brilló a escala internacional tras obtener la medalla de plata en equipo técnico en la Copa del Mundo de Pontevedra, España. Con el tema Bollywood, las tricolores ejecutaron una rutina con un alto grado de dificultad sin penalización para subir al segundo lugar del podio con una calificación de 277.1583 puntos. Hasta aquí la información, yo soy Rubí Santiago, visita wradio.com.mx y síguenos en nuestras redes sociales como W Radio México. Quédate con Mari Carmen Lara e Iván López Elizondo en Fin W.
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2: Secciones que más nos gustan, Finners, ya llegó este sábado y tenemos que hablar en el tema de sexualidad de este temazo que está en auge y que yo lo veo en todas las redes sociales y que escucho en distintos podcasts y con distintas personas, los matrimonios lavanda. A ver, si usted ahorita va en el coche y voltea a ver a su esposo o a su esposa y usted ya es alguien que a lo mejor lleva 15, 20 años con su pareja y... No, es que todos estos nuevos conceptos que salen... A ver, tranquilos, porque vengo con un nuevo concepto, ¿no? Venimos con un nuevo concepto que son los matrimonios lavanda. Les quiero dar un poco como la definición. Ya está aquí Ana Franco Márquez, ya lo escucharon, ahora la saludamos. Les quiero dar una pequeña introducción para que sepan qué son los matrimonios lavanda. Las relaciones o matrimonios construidos más desde la conveniencia social, económica, o también puede ser el tema de la imagen, que desde un deseo romántico, desde la parte que nos han vendido las películas, de que pues tú te enamoras de una persona millonaria y nos va increíble y tenemos grandes empresas, un gran patrimonio. ¿Qué creen? Eso no existe. Eso no existe. Y no solamente la parte romántica, sino también la parte sexual. Porque a lo que yo he entendido, Ana Franco Márquez, y si no, desmiénteme aquí, ahora que nos escuchan todos los Enfiners, pues es más como un tema de no nos gustamos. En una de esas, aseguro, tú tienes una preferencia sexual distinta. O sea, a lo mejor a ti, hombre, te gustan igual, eres gay, yo igual, a lo mejor soy lesbiana. Pero en la parte social, si todavía venimos de estas familias de cierta forma conservadoras, pues nos conviene estar juntos, que la gente piense que tenemos un buen matrimonio. Pero al final, la gente sabe que no es un matrimonio, o sea, es algo más armado.
3: Claro, yo creo que esta parte, a ver, esto del término de matrimonio lavanda no es nuevo. O sea, vaya, es un término sí nuevo, pero es una práctica que tiene muchísimo tiempo. No, y efectivamente
2: pero
3: se utilizaba...
2: Pero ya le pusimos nombre.
3: Sí, ya, ahorita ya tiene nombre. El término sí es bastante nuevo. Antes se usaba, por ejemplo, en Hollywood, se usaba muchísimo para los actores uh-huh. o actrices gay. Entonces, que necesitaban cuidar la carrera, ¿no? Porque
2: es que
3: antes...
2: imagínate, si eras el galán, el que todas las chavas quería, se volvían locas, pues si se sabían que era gay. A ver, en su momento yo creo que también le pasó a ver, se me está viniendo de la cabeza, ¿no? A Ricky Martin.
3: Claro.
2: ¿No? Él supongo que ya tenía esta preferencia sexual, o sea, él era homosexual, pero pues cuidar, él era un sex symbol, se convirtió en un sex symbol
3: sí.
2: a nivel mundial, ¿no?
3: Y en ese momento, o sea, en el momento yo creo que de como esta primer época en su carrera en donde era justo, ¿no? Un sex symbol, yo creo que de pronto todavía no estábamos como tan preparados para aceptar que había toda esta diversidad, ¿no? Todavía era una tragedia si de pronto llegábamos a casa con mamá y papá y decíamos, mamá, papá, soy gay, mamá, papá, soy lesbiana. O sea, era una tragedia, ¿no? Sí. Para la familia. Entonces, ¿cómo utilizaban o cómo se utilizan los matrimonios lavanda? Es justamente para ocultar esta orientación para muchas personas. Pero en la actualidad ya también se puede utilizar como para crear un patrimonio. A lo mejor sí...
2: Justo quería decirte eso, porque, a ver, te voy a poner un ejemplo y dime si esto es un matrimonio lavanda o no lo es. Yo, a ver, es un caso hipotético, o sea, no que yo lo tenga, ¿no? O sea, pero, a ver, yo soy una chava o una chava de 35, 40 años que económicamente ya me va bien, ya tengo un buen puesto, ya estoy comenzando a crear mi patrimonio. A lo mejor no ha llegado, o sea, me he topado con N cantidad de personas y como que no termino por encajar, ¿no? O sea, no termina por agradarme lo que... No me veo en un futuro con ellos, ¿no? Pero tengo un amigo a lo mejor que es gay. No, tengo un amigo que es gay, que igual le va increíble a lo que se dedique. Y él igual, a lo mejor le gustaría formar de cierta forma como... Pues si es una familia, o sea, formar una familia. Esto terminaría siendo también un matrimonio lavanda, donde dos amigos, o sea, se sienten, conversen. Y a ver, tú tampoco, o sea, la has armado con tus parejas. Yo tampoco la he armado con mis parejas. ¿Por qué no unirnos? O sea, tú y yo que nos conocemos tan bien...
3: Claro.
2: O sea, unir nuestros patrimonios, como bien mencionabas tú, y si

0: mañana queremos paternar, yo te conozco perfectamente como eres.
1: Claro.
0: O sea, tú me conoces perfectamente como soy. Entonces, ¿esto funcionaría como un matrimonio lavanda?
1: Sí, sí, sí. Esto podría ser un matrimonio lavanda. Y a ver, y entonces ya como en este consenso, podemos justo tener ya familia y tener el perro. Y lo que, ¿sabes? Como lo que socialmente está conceptualizado como la familia ideal y la familia perfecta. Y aún así, o sea, estando como en este vínculo, podríamos como amigos entrar en este acuerdo de, a ver, tú sabes que a mí me gustan las mujeres y yo sé que a ti te gustan los hombres, entonces podemos tener otro tipo, o sea, podemos seguir relacionándonos con otras personas.
0: Sí, o sea, la parte sexual la sacamos de este vínculo.
1: Claro.
0: Tú de tu lado y yo del mío.
1: Claro. Si queremos tener hijos, bueno, igual y ya será cuestión de que nos pongamos de acuerdo.
0: O hasta por inseminación.
1: Pero, por supuesto, no es ni siquiera necesario tener este contacto, pues, esta intimidad, ¿no? Esta penetración para que sí ocurra. Y entonces sí, claro, creas un patrimonio, creas una familia y un todo lo que estás tú buscando, sin la necesidad de tener que estar vinculándote con una persona con quien a lo mejor ni te gusta, ni te complace y si... A mí lo que me genera como mucho, no sé, como no me encanta saber que las personas sigamos todavía enfrascadas en este discurso de lo que es lo políticamente correcto, ¿no?
0: La película que nos han vendido.
1: Claro.
0: ¿No?
1: Claro, la romantización de las relaciones, ¿no?
0: Y tú lo ves en las películas, ¿no? O sea, de repente ves, es la princesa que se tiene que esperar a que un príncipe la rescate, ¿no? Y después, en el final, ella se va al castillo del príncipe, ¿no? Y ahí es donde ella, pues, lleva este rol, a lo mejor, de ser la esposa de...
1: Sí.
0: Eso es lo que muchas veces nos han vendido, y como decías tú, la parte romántica. ¿Qué tanto crees, a pesar de que ya existe, hoy que se les da... Sí, podría decirlo de cierta manera, hoy que se habla más del tema de estos matrimonios lavanda o de estas uniones lavanda, ¿qué tanto crees que comience a abrirse un poco más? Que la gente, como te puse el ejemplo el día de mañana, diga, pues a mí me va muy bien, la verdad es que no me quiero relacionar con alguien ni romántica ni sexualmente para construir algo de patrimonio, porque si el día de mañana se acaba toda esa magia del enamoramiento,
1: exacto,
0: pues va a venir la triste realidad y la cruda verdad, donde él seguramente me diga, pues ya no, y yo me quedo con mi lado y tú hazte responsable del niño o de la niña, y pues yo no quiero vivir eso. O sea, ¿qué tanto crees que esto comience a evolucionar más? Pero más allá de evolucionar, porque bien lo decías tú, ya la gente sabe que existe, pero es mal visto. Porque es como esas tapaderas, ¿no? Yo me acuerdo que mi abuelita decía, no, pues es que la usa de tapadera, ¿no?
1: Sí, sí, sí.
0: O sea, y todo el mundo sabía que...
1: Yo creo que ahora, a ver, con esta apertura que hemos tenido, y el acceso a redes sociales, sin duda, no solo a redes sociales, como esta información, es algo que yo sí lo veo como muy cercano, ¿sabes? Como muy a la mano. Me tocó ver en redes sociales hace poquito a un diseñador de modas que decía, oigan, a ver, estoy buscando a una pareja para matrimonio lavanda, ¿no? O sea, uh-huh. Sí, abiertamente. Y está, o sea, me parece que está buenísimo,
0: sí.
1: ¿No? Que lo pueda hacer así tan abierto. Pero a ver, también es una cuestión de hasta de seguridad social, ¿sabes?
0: Sí.
1: O sea, si puedo yo tener como esta parte de seguridad social y beneficiar, o sea, que sea como bilateral esto.
0: Yo creo que no se dice, Ana.
1: Claro.
0: O sea, no es como, ok, nos estamos uniendo al matrimonio, él es mi amigo, obviamente todo el mundo sabemos que él es gay, a mí me gustan las mujeres, ¿no? Poniendo un caso, ajá, obviamente hipotético, pero nos estamos uniendo desde ese amor, a lo mejor de amistad que tenemos de muchísimos años y que nos encantaría construir juntos. El tema es que hoy cuando hablamos de matrimonios lavanda, por esto decía, ¿qué tanto va a evolucionar para que el día de mañana digas, me estoy casando con mi mejor amigo, no porque me guste, porque sé que vamos a ser amigos toda la vida, bueno, eso espero, que seamos amigos toda la vida, y esta nube que existe ficticia del romanticismo, pues muchas veces sucede en los matrimonios tradicionales, en el momento, tú lo has dicho aquí en este espacio,
1: ¿sí?
0: En el momento que se acaba el enamoramiento y conoces a la persona, o sea...
1: O evoluciona.
0: O cambia.
1: ¿No? O... Se termina.
0: Y de repente estás en un matrimonio donde llevas 10 años, 5 años, y dices, es que... Yo desde el segundo año, yo ya no era feliz y ya perdí 10 años de mi vida.
1: Qué triste.
0: O sea, ¿tú crees que esto va a cambiar? ¿Va a ir evolucionando para bien?
1: Yo esperaría que sí, o sea, justo vemos hoy matrimonios que duran 15, 20, los años que quieras y que de pronto te das cuenta que a ver, que no estás siendo feliz. O sea, y de todas maneras tenemos que compartir estos espacios, estos bienes ya en común. Creo que lo más, ni siquiera tendremos que ocultarnos detrás como de este matrimonio lavanda, ¿no? Nuestro universo, conforme más edad tenemos, nuestro universo de posibilidades también se va reduciendo, ¿no? También
0: Sí.
1: es un hecho. Entonces, ¿por qué no? ¿Por qué no normalizar un poco más estas uniones? El amor romántico no siempre es, no siempre, o sea, los finales felices no siempre son como el amor romántico, ¿no? Como lo
0: Sí.
1: tenemos conceptualizado.
0: Tienes toda la razón, platicamos, es que este tema nos daría para hablar muchísimo, pero bueno, se nos ha terminado el tiempo. Platicamos de los matrimonios, la banda, estos vínculos, estas relaciones que se crean, no desde la parte romántica o sexual, sino es más por un tema de conveniencia, pues social, porque pues cómo nos va a ver obviamente nuestra familia, nuestros amigos, mi jefe, la parte económica o la parte también de la imagen, ¿qué tanto nos conviene? A mí me gusta realmente el concepto. A ver, yo vengo obviamente de una relación monógama, pero cuando te puedes abrir a este abanico, porque yo tengo amigos o amigas que de repente no se hallan con una pareja, o sea, como que no funciona,
1: Sí.
0: pero son muy unidos con un amigo, con otra amiga o con otro amigo, que existe esta diversidad hoy y que no le tengamos miedo y que no se use el matrimonio lavanda, como decíamos, como para
1: Como
0: tapar algo.
1: para,
0: O sea, digamos, ok,
1: para
0: sí
1: enmascarar.
0: somos un matrimonio lavanda porque nos unimos y porque sí hay un vínculo de amor y de amistad y lo que tú quieras, pero bueno, no existe solamente la parte sexual y romántica,
1: Claro,
0: ¿no?
1: el amor así es flexible.
0: Me encanta. Ana Franco, marques tus redes sociales para que la gente te siga, te escriba. Yo sé que ya te ven en todos lados, pero otra vez, tus redes sociales.
1: Arroba Ana Franco Márquez en todas las redes sociales y Vangover Podcast también.
0: Vayan a seguir a nuestra sexóloga de cabecera, sube grandes temas, grandes contenidos, yo sé que la pueden ver en televisión, en distintos medios de comunicación, pero también en sus redes sociales sube muy, muy buen contenido. Hay más aquí en Fin W, no te vayas, soy Mari Carmen Lara.
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0: Seguimos disfrutando un sábado más de En Fin W. Ya sé que la ciudad cada vez se pone más caótica. Creo que ya comienza a sentirse todo este furor, al menos aquí en la Ciudad de México, en el tema del Mundial. Ya estamos a pocos días. Recordarles que también, obviamente, somos la casa, somos la única emisora en donde podrán disfrutar de la Copa del Mundo 2026. Algo histórico, tres mundiales se vivirán aquí en nuestro país y nosotros felices de llevarles todas esas emociones. Pero ahorita no estamos para hablar del Mundial, estamos para hablar de un tema que fíjense que pareciera que de repente mi algoritmo me satura mucho, porque esto yo sí es uno de los temas que más consumo y de repente escuchas a distintos especialistas, pero la importancia de la marca personal. ¿Por qué hoy todos tenemos que tener una marca personal? O sea, antes creo yo estaba mucho más apegado al tema de la marca personal cuando eras una figura pública, cuando eras alguien de la política, cuando eras alguien del medio artístico. Estaba mucho más apegado ahí. En el momento que ya todos tenemos la herramienta del celular, podemos subir contenido, esta ola de los influencers, esta ola de nuevos comunicadores a través de Spotify, a través de TikTok, o sea, hoy sí tenemos estamos sobrecargados de contenido. Y por eso hoy invitamos, ella ya ha estado aquí con nosotros, pero obviamente para hablar de este temazo que a mí me encanta, Ana Estrella. Ella es consultora en imagen estratégica y proyección personal. Ella es fundadora de 78, agencia de comunicación e imagen pública. Ana, qué gusto tenerte aquí el día de hoy para hablar de esto, de por qué todos tenemos que tener una marca personal, pero sobre todo yo necesito que nos vayas guiando, porque creo que esto nos da para hablar muchísimo, cómo construir una marca personal.
3: Claro, bueno, antes que nada, buenos días, muchas gracias. Y efectivamente, como bien dices, la marca personal por muchos años siempre hemos pensado en que solamente los artistas, los influencers o las figuras públicas tienen y construyen una marca personal. Entonces, yo creo que el primer punto es quitarnos esa idea y entender que la marca personal en realidad la tenemos todos. porque es esa huella que dejamos en las personas a través de nuestro día a día, a través de cómo nos comunicamos, a través de cómo nos comportamos, y realmente todos generamos una marca personal en los distintos ámbitos en los cuales nos desenvolvemos. Uh-huh. No necesito ser figura pública para tener una marca personal y que la gente piense algo de nosotros, perciba algo de nosotros o diga algo de nosotros, ¿no? Entonces, primero tenemos que empezar por ahí.
0: ¿Por qué?
3: Ahora,
0: te quería preguntar eso. O sea, ¿cómo me doy cuenta cuál es mi marca personal? O sea, ¿de dónde comienzo a construir? Y a ver, ahorita decías tú, ¿no? Y yo por eso arrancaba la entrevista con esto. Hoy no necesitas ser un influencer, hoy no necesitas ser una figura pública. Hoy todos necesitan una marca personal. Yo, si trabajo en una oficina, en la que sea, soy parte del equipo de marketing, soy parte del equipo de administración, de jurídico, ¿cómo comienzo a diseñar mi marca personal?
3: Mira, cuando hablamos de marca personal, hablamos de varios pasos. El primero, estés donde estés, es identificar tu identidad. ¿Quién eres? ¿Qué representas? ¿Qué valores tienes? O tienes que primero conocerte y saber bien quién eres para estar seguro de qué es lo que quieres reflejar y reflejar en los diferentes ámbitos. Una vez que tenemos eso, ahora sí tenemos que pensar en los diferentes espacios en los cuales me desenvuelvo. Por ejemplo, tú hablabas ahorita de la oficina. Oye, yo soy muy responsable, ¿no? Uh-huh. ¿Cómo quiero que me vean en la oficina? Como una persona muy responsable. ¿Qué implica ser muy responsable? Pues implica cumplir todos los días con mis labores, cumplir en las fechas que me están pidiendo, ser puntual, ser muy honesto también con qué puedo hacer y qué no puedo hacer. Entonces, si te das cuenta, en el día a día voy construyendo que la gente perciba lo que realmente soy, que es, uh-huh, en este caso, en el ejemplo, el tema de responsabilidad, ¿no?
0: Okay.
3: Oye, es que soy muy sociable. Y de repente hemos visto casos que dices que yo no sé por qué no me invitan a ningún lado si yo soy muy sociable. Pues porque en tu día a día no te perciben como muy sociable. Porque claro, no sales, porque no convives, porque no saludas. Entonces, sí es importante primero identificar quién soy y después cómo voy entrando en los diferentes espacios en los cuales construyo imagen. En el entendido que puede ser el trabajo, puede ser mi casa, puede ser mi pareja, pueden ser mis amigos, puede ser, uh-huh, mi negocio. Y tú lo dijiste al inicio, la parte digital. Porque hoy en día nos perciben en la parte sí presencial, en todos los espacios, pero también nos perciben en la parte digital, porque es raro, yo ya no conozco a nadie que no esté presente en redes sociales en, sí, alguna. No, sí, hasta mi abuelito, sí, está en Facebook.
0: O sea, ¿qué elementos podríamos decir ahora que hablabas, no sé, el ser responsable, el ser puntual? O sea, todo el tiempo tengo que ser puntual, pero ¿qué elementos integran una marca personal? No sé, ¿cómo vistes, cómo hablas, cómo te desenvuelves, si siempre tienes que vestir de una forma? O sea, ¿cuáles serían, pues sí, estos elementos que construyen una marca personal? Lo visual, lo cognitivo, no sé, a ver, explícame un poquito más a detalle.
3: Sí, una es evidentemente la parte visual de la presencia, ¿no? ¿A qué nos referimos? Pues obviamente todo el tema de la vestimenta, nuestro lenguaje corporal. Recordemos que hoy en día comunica más todo lo que está alrededor de nosotros, que es la parte visual, el lenguaje corporal, el tono en el que hablamos, que el mismo mensaje. El mensaje permea en un 7% y el resto permea en un 93%. Entonces, okay, toda esta parte visual es muy importante, integrando también el lenguaje corporal. Ahora, la comunicación, cómo hablo, cómo escribo, cómo me relaciono, también tiene que ver mucho con mi marca personal. Todo este tema que a lo mejor en imagen lo conocemos como protocolo o etiqueta, pero en nuestro día a día es nuestro comportamiento diario, ¿no? Uh-huh. El cómo me relaciono, el si digo buenos días o buenas tardes, el cómo convivo con la gente, qué tan sociable soy. Esa forma en que me relaciono también evidentemente configura nuestra imagen personal.
0: Digamos que la imagen personal, entonces, Ana, la construimos todos los días, ¿no? O sea, bien decías tú, ¿cómo te van a invitar a eventos si la gente ve que no sales de tu casa? ¿no? O sea, ¿cómo la gente se va a acercar a ti si tú llegas a un lugar a donde trabajas y ni siquiera un saludo genérico? ¿Cómo te van a ver a lo mejor como una persona seria en el trabajo si siempre llegas desarreglado, sudado, porque se te hizo tarde, eres impuntual? O sea, desde ahí comienzas a construir eso.
3: Y aquí tú tocas la madre de la marca personal y de la imagen personal y de la reputación, que es la coherencia, ¿no?
0: Ok.
3: Entonces, justamente a la hora de construir nuestra marca personal, tenemos que pensar en esta coherencia entre lo que soy y cómo quiero que me perciban hacia allá afuera. Y justamente tener claro, pues, que esto aplica en todos los aspectos de mi vida, ¿no? ¿Cómo me van a tomar en cuenta en un trabajo? Pues, evidentemente, con mi día a día, siendo constante, ¿no? O sea, comunicando lo que quiero que sepan de mí. Soy muy capaz. Pues tengo que demostrar que soy muy capaz, tengo que dar resultados, ¿no? ¿Cómo me van a comprar mis clientes si estoy a lo mejor en un negocio? Pues siendo coherente con lo que ofrezco. Si ofrezco limpieza, pues evidentemente mi lugar tiene que estar muy limpio, ¿no?
0: Sí.
3: Son ejemplos a lo mejor muy comunes, pero que te hacen entender un poquito de este tema de ser coherente, lo cual va a hacer que tu imagen personal pues también sea sólida en el tiempo y se convierta en una reputación positiva, hagas lo que hagas, ¿no?
0: Sí.
3: Desde el mejor cocinero, el mejor ejecutivo, la mejor amiga, ¿no?
0: Uh-huh.
3: O sea, hagas lo que hagas, porque la percepción se construye en todos lados.
0: Ahora, muchas veces pareciera que cuando hablas de marca personal, incluso llega a sonar, al menos así es mi percepción, a veces está como superficial, ¿sabes? O sea, sí es un término que muchas veces lo aterrizas en personas que tal vez no viven una realidad a la que tú tienes, ¿no? O sea, que si tú trabajas en la oficina, que si te tienes que subir al transporte público, que si tienes un pequeño o un mediano negocio. ¿Cómo puede comenzar a construir desde estos puntos generales para todos, ya para ir cerrando, Ana? Las personas que nos están escuchando en este momento, ¿cómo pueden comenzar a construir su marca personal? O sea, llámese ama de casa, llámese profesor, llámese abogado, llámese alguien que se dedique al marketing. ¿Hay algo que es como universal para todos para poder comenzar a construir nuestra marca personal?
3: Sí, claro que sí. Bueno, primero, como ya lo dijimos, tengamos claro que todos la tenemos. No necesitas estar en figura pública o en un gran corporativo. Todos tenemos, porque de algo perciben de nosotros. Hasta en el negocio más chiquito estamos comunicando algo, ¿no? Entonces, primero es el autoconocimiento. ¿Qué es lo que queremos proyectar y cómo quiero ser recordado en los diferentes ámbitos en los que esté? Cada quien tenemos objetivos distintos, pero es lo primero que tengo que analizar, ¿no? En mi negocio, en la oficina, con mis amigos, en el club que quiero que me tomen en cuenta. O sea, puede ser social o puede ser laboral. Dos, ser coherente. ¿Qué imagen, comunicación y comportamiento habla eso que quiero que perciban? Ser consistente en el día a día, ¿no? O sea, no es solamente un tema de un día. Tenemos que entender que la percepción se construye en los pequeños detalles de mi día a día y eso pues tiene que ver en donde estemos, ¿no? Y por último, la visibilidad. No tengo por qué esconder el valor, no tengo por qué esconder lo que quiero que los demás sepan. Ya sea en la parte presencial o en la parte digital, siempre estar pensando que esa forma en que me perciban me va a ayudar al conseguir mis resultados, cualesquiera que estos sean, ¿no?
0: Sí.
3: Cualesquiera que estos sean los objetivos. A final de cuentas, todos dejamos una impresión. La diferencia es si decidimos construirla o se la dejamos al destino. Creo
0: Así
3: que si
0: es.
3: Podemos construirla, hay que construirla.
0: Me encanta. Platicamos de la marca personal con la consultora en imagen y estrategia y proyección personal, Ana Estrella. ¿Cómo pueden potencializarla? ¿Cómo puedes comenzar a construirla? Ahora también la parte digital. ¿Cómo puede esto sumarte? Bien decía Ana, hoy ya no conozco a una persona que no tenga redes sociales. O ahora muchas veces ya no importa tu CV, es lo que ven en tu Instagram. Tu Instagram parece que es tu carta de presentación. ¿Cómo manejar esa carta también de presentación? Creo que estaría buenísimo a que regresaras y nos dijeras un poco qué es mejor, si tener el perfil privado, si tener el perfil público, qué cosas, qué tipo de contenidos nos pueden hacer bien. Digo, independientemente de que nos podemos dedicar a cosas distintas, Ana, eso estaría buenísimo, porque bien lo dices tú, si yo quiero que me perciban como una persona súper glamurosa, una persona que impone, que impacta, pero los contenidos que yo subo son descuidados, me subo yo en pijama, pues como que eso no genera esa congruencia que de la que tanto hablas.
3: Y aparte, y digo, podemos tardarnos horas hablando, pero aparte de eso, hoy en día todo el mundo trae un celular. ¿Cuántos casos hemos visto de gente que se queda sin trabajo por escándalos en redes sociales donde 100%. Demuestran incongruencia con ellos y con la empresa en la que trabajan?
0: Así es, lo que te puede llegar a costar ahora, ya que todo el mundo puede grabar y subir cosas, o sea, o te puedes ir a las nubes o igual te pueden terminar despidiendo, ¿no? Como sucedió en ese concierto de Coldplay donde estaba el CEO y la DRH. Tantas cosas que lo podemos platicar aquí de imagen personal y marca personal. Ana, qué gusto tenerte aquí con nosotros nuevamente en Enfin W. Por favor, recuérdale a los Enfiners tus redes sociales para que vayan a seguirte y si tienen alguna duda, te escriban.
3: Claro que sí, estoy en Instagram, @ Anie, con doble N, Anie Estrella, y ahí con mucho gusto damos muchos tips de comunicación e imagen personal.
0: Te mandamos un fuerte abrazo, Ana.
3: Muchas gracias, un gusto.
0: Qué gusto estar compartiendo con todos ustedes también, mis queridos Enfiners. Vamos a una pausa, pero no se vayan, seguimos disfrutando de buena música, la estamos pasando sensacional. Ahora sí, ya se nos está terminando mayo. Y bueno, ¿qué más que disfrutar el fin de semana con nosotros? Quédense, hay más.
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Así es, Enfiners, estamos escuchando Last Train to London, un clasicazo, pero en un cover hecho por la banda Ricas. Ellos son de Alemania y los descubrí porque estaba revisando las letras chicas del cartel del Corona Capital 2026 y siempre es muy interesante qué nuevos talentos nos van a atraer, qué nuevas voces vamos a escuchar, y me pareció que ustedes tienen que conocer esta banda para que no se la pierdan el próximo 20, 21 y 22 de noviembre aquí en la Ciudad de México. Así que vamos a darles una oportunidad. De verdad que se escuchan súper frescos y creo que es muy difícil hacer un cover digno a un clasicazo como este. Así que vamos a escuchar a Ricas. Esta canción es Last Train to London aquí en Enfin W.

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16: En Finners, el dinero es una de las principales causas de conflicto en las relaciones. Y es que leí en algunas notas que según algunos estudios de psicología financiera, cerca, pongan atención, del 40% de las parejas ha admitido haberle ocultado alguna compra o deuda a su compañero. ¿Por qué nos cuesta tanto hablar de dinero con la persona que se supone más nos entiende y más amamos? Regresa con nosotros en Fin W, Nadia Jiménez, es experta en finanzas, para que hablemos de este tema que muchas veces resulta bastante incómodo, las finanzas en pareja. ¿Cómo estás, Nadia? Qué gusto tenerte nuevamente aquí.
17: Muchas gracias nuevamente por la invitación. Yo feliz de poder seguir hablando de dinero.
16: Oye, pero hay parejas que no les gusta hablar de dinero. Por eso yo les hacía esa pregunta a la gente y por eso quiero preguntarte también a ti. ¿Por qué el tema del dinero cuesta muchas veces tocarlo cuando estás con la pareja?
17: Pues lo que pasa es que todo viene culturalmente. O sea, no estamos acostumbrados a platicar de dinero ni en casa. Porque el dinero, la realidad es que hoy se necesita para resolver todo. Entonces, imagínate si en casa, como niño nunca preguntas, oye, mi mamá cuánto gana, oye, ¿de dónde sale la lana del súper? Uh-huh. No se ve un ejemplo de los papás haciendo un presupuesto, ¿no? O sea, de muchas cosas que aprendemos hasta la edad adulta y hasta que algo sucede en nuestra vida, que dices, necesito mejorar mi salud financiera. Y entonces, obviamente, en lo que vamos creciendo, cuando vamos teniendo parejas, vamos viendo los hábitos, pero seguimos sin hablarlo. O sea, siempre también las broncas en pareja, mucho es de lana, ¿no? Oye, desde que sales, ¿no? ¿Quién paga qué? Tú pagas todo. Hay parejas que no saben cuánto gana cada una. Sí. Pero esto es cultural, porque no nos enseñan. Pero la realidad es que tenemos que hablar de dinero de una manera muy transparente y sin miedo, como bien dices. Esconden muchos gastos, sí, porque el dinero también nos han enseñado a que cuando hablas de él es con culpa.
16: Sí.
17: Te sientes mal porque no ahorras, te sientes mal porque usaste la tarjeta de crédito, te sientes mal porque tienes deudas. Y esa culpa no ayuda, no ayuda para nada. Porque
16: oye,
17: entonces,
16: Nadia,
17: obviamente, mándeme.
16: En el tema de las parejas, no sé, o sea, ahorita decías, muchas veces ni siquiera yo sé cuánto gana realmente mi pareja y él no sabe cuánto gano yo. O sea, como que de cierta forma hasta como que cada uno lo oculta y bueno, pues si hay que pagar el tema de la renta, tú sabes que te toca la renta y si de este lado me toca el súper. ¿Cuál sería la forma más cordial para poder dividir los gastos cuando ya estemos nos vamos a aterrizar ahorita en una pareja, a lo mejor que ya tiene, que ya viven juntos, que ya se casaron? ¿Cuál sería el mejor modelo? Tú ganas más, yo gano menos, pero aunque tú ganes un poco menos, bueno, pues tú también tienes que aportar lo mismo en el tema de la renta, en el tema de la hipoteca. ¿Cuál sería un buen modelo para estas parejas que apenas van comenzando y que, justo lo que tú decías, ¿no? Tienen que comenzar a construir a lo mejor también esta parte del patrimonio en pareja, pero ¿se tiene que construir también en la parte individual?
17: Por supuesto, y yo te diría, es lo primero que hay que hacer, incluso antes de casarte. O sea, yo, por ejemplo, cuando asesoro a parejas que son clientes que tengo desde hace más de, no sé, 3-4 años, y resulta que me dicen, no, ya nadie, ya me voy a casar. Perfecto. Lo primero que les digo es, necesitamos conocer al afortunado o a la afortunada. ¿Por qué? Pues porque mis clientes ya traen hábitos de ahorro, ya invierten, ya traen un plan de retiro. Entonces, sí. ¿Qué hay que hacer? Sin juicio, tienen que evaluar cada uno primero cuáles son sus hábitos financieros. La pareja ahorra como tú, tiene un presupuesto, trae deudas. Hablar de temas bien importantes como el van a tener familia en un futuro. Eso también parte muchísimo. ¿Cuándo van a querer comprar casa? O sea, ¿cuáles son los planes? ¿Quieren viajar? Entonces, todos esos puntos, incluso antes de casarse, lo primero que tienes que hacer es conocer tu finanza personal. Porque el presupuesto que lleves a finanza personal lo vas a mover al presupuesto de familia. Y entonces aquí, ok, sabes que yo coopero con 25, tú cooperas con 50, ok, tenemos 75. Pero dentro del ingreso de cada uno, ya tienes tú tu ahorro personal, porque pues ya traías tu fondo de emergencia. Sí. Entonces hay que empezar a evaluar y hacer lo que teníamos en individual, empezar a hacer fondos de emergencia de familia, ¿no? O sea, ya un ahorro común, cuánto vamos a destinar a los viajes. Y aquí es donde trabajamos porcentajes muy sencillos, porque la realidad es que también aquí lo que tenemos es un terrible, ligamos el presupuesto con flojera, ¿no? Es el presupuesto, ay, no quiero ver mis números, no me va a alcanzar. Es como cuando
16: vamos a hacer análisis de sangre, ¿no? No te da hasta miedo ver tus números. Te da hasta miedo, dices, híjole, no quiero ni, como dices tú, o sea, es como, más allá incluso hasta del tema de pareja, cuando tú te tienes que sentar y decir, ok, a ver, ¿en qué gasto? Como que dices, no quiero saber en qué gasto. O sea, te da como esa culpa.
17: Sí, o sea, una culpa, una resistencia, una negativa. Entonces, lo primero es que si tú ya tienes tu presupuesto, ahora hay que hacer el presupuesto de familia. Yo no le llamo presupuesto justamente para quitarle esta carga negativa, yo le llamo control de gastos. Entonces, haz un control de gastos donde del 100% de tu ingreso o del 100% del ingreso familiar se destine a los gastos fijos el 45% del ingreso. ¿Y a qué vamos a llamar gastos fijos? A los gastos que sí o sí tienes que pagar. Alimentación, la gasolina, los servicios, el internet, el celular, las mascotas, ¿no? Las colegiaturas de los hijos. Esos son gastos fijos. Destinar el 45% del ingreso es lo que se recomienda. Ahora, ¿van a pagar una hipoteca? O sea, ¿están a punto de comprar casa? Porque también nos han enseñado que hacer patrimonio nada más es a través de comprarte una casa o un coche. Y eso está, la verdad es que, o sea, es cierto, pero no es absoluto. Sí. Existen otras formas más rápidas de hacernos de un patrimonio. Pero si van, o sea, están buscando comprar casa, para saber cuánto pueden pagar de hipoteca sin sentir que se les va todo el sueldo, es del 45% de tus gastos fijos de esa cantidad. El 35% puedes usarlo tanto para pago de hipoteca como para el pago de renta. Si apenas se van a casar, se van a ir a rentar, hagan este cálculo porque de verdad hace mucha diferencia. Porque tengo parejas que llegan y me dicen, es que necesitamos organizarnos nada porque sentimos que pagamos nada más la renta y el súper y se nos acaba. Antes salíamos al cine y ahora ya no podemos. Entonces, para que eso no pase, necesitan conocer estos presupuestos, estos porcentajes.
16: Para ir cerrando, Nadia, es que igual me encantaría que nos quedáramos más tiempo, pero todas estas parejas que nos escuchan este sábado, ¿cuál sería este primer paso, si le podemos llamar así, que pueden comenzar? O sea, entiendo que te dices, bueno, yo doy asesorías, pero si ahorita dicen, bueno, no sabemos si vamos a pagar una asesoría o no la vamos a pagar. ¿Cuál es el primer paso a dar en este momento? Si en este momento nos escuchan algunas parejas y dicen, ok, hay que dar el primer paso. ¿Cuál es el primer paso para tener unas buenas finanzas?
17: Primero hablar con total transparencia. Después hacer un presupuesto donde les digo 45% gastos fijos, 15% al gasto variable, que son los lujitos o los gastos hormiga, y pongan una meta de ahorro. Formalicen una meta de ahorro del 10 al 40% del ingreso. Pongan en la vista también sus ingresos adicionales, bonos, aguinaldos, prima vacacional, utilidades. Muchas veces no sabemos cuánto ganamos. 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Es lo más sencillo, lo más seguro, y CETES les va a servir como alcancía. Y no dejaré de poner el dedo en el renglón, que sí se asesoren, de verdad. Las asesorías, si ustedes escuchan del programa, me siguen en Instagram, en Nadia-Financiera, les voy a dar cortesías para sus asesorías con tal de que conozcan cómo hacerlo, porque eso es el inicio. A veces pensamos, no, pues ahorita no tengo para invertir. No, eso es el paso 6, ¿no? Sí, vamos a empezar por el 1, que es conocer sus finanzas.
16: Claro. Oye, Nadia, mil gracias. Bueno, que la gente entonces vaya a seguirte en este momento en redes sociales, por favor, diles tu cuenta, que te escriban, que te digan, Nadia, te escuché en FinW, me encantaría poner orden a mi vida, porque esto también muchas veces si lo dejas pasar, pues también termina siendo un motivo porque muchas parejas se terminan separando. Entonces, qué bueno que tengas ese interés porque la gente conozca un poco más, aprende un poco más respecto al tema de finanzas. Tus redes sociales, por favor.
17: En Instagram me encuentran como Nadia-Financiera, en TikTok también como Nadia-Financiera, en LinkedIn como Nadia Jiménez, y ahí en Instagram está la liga para que agenden directo en el calendario o me manden un WhatsApp. Yo contesto todo, no tengo bots, nada, yo soy muy directa con mis clientes, entonces a mí me encanta recibirlos a todos, y pues muchas gracias por el espacio, de verdad, pongan que me escucharon aquí y cuenten con la asesoría totalmente gratuita.
16: Ay, mil gracias, Nadia. No, pues déjate, te voy a escribir yo también, Nadia.
17: Encantada, yo feliz.
16: Gracias. Gracias, gracias por esas cortesías para todos los Enfiners que nos escuchan en este momento. Recuérdales nuevamente, porque hay algunos que seguramente no pusieron atención, tus redes sociales otra vez, que te manden un DM o que te escriban ahí en tu liga de WhatsApp. ¿Cuál es tu cuenta?
17: Nadia_financiera. Me encuentran así en Instagram y en TikTok también.
16: Facilísimo. Vayan a seguir a Nadia, digan que la escucharon aquí en Enfin W. Y por favor, la parte de las finanzas es fundamental. Más allá del tema de la pareja, que hoy obviamente hablamos de las finanzas en pareja, es fundamental para tener esa tranquilidad en nuestra vida.
17: Exactamente, muchísimas gracias.
16: Te mandamos un fuerte abrazo, Nadia. Te esperamos pronto, por favor, con algún otro tema de finanzas, porque siempre nos hace bien tener grandes especialistas como tú para seguir aprendiendo toda la gente que nos acompaña cada sábado.
17: Claro que sí, muchísimas gracias por el espacio y lo que ocupen aquí, yo feliz.
16: Seguimos con más, no se despeguen. Vámonos, porque tenemos más especialistas, más invitados, más música, solo aquí en Enfin W.
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16: Parte de lo que hace interesante este programa Enfiners es todas estas recomendaciones que les hacemos para que disfruten de forma también distinta los fines de semana. No tienen que ser tampoco monótonos. Y por eso el día de hoy nos acompaña la actriz y directora de la compañía, Paola Herrera, y nos va a contar un poco de La Bomba Teatro. Trae para ti Del Tingo al Tango, su espectáculo más celebrado. Nos va a platicar un poco, pues, en qué consiste, de qué trata, cuántas funciones va a haber, dónde se van a vender los boletos, con quién ir. ¿Cómo estás, Paola? Qué gusto saludarte.
18: Muchas gracias, igual un placer.
16: Qué gusto tenerte aquí. Pues cuéntale a toda la gente en dónde se van a presentar, cuántas personas son parte de este elenco, cómo nace también el poner o el llevar esta puesta en escena.
18: Muchas gracias. Pues vamos a presentar uno de los espectáculos de nuestro repertorio. La Bomba Teatro es una compañía con ya casi 13 años de trayectoria. Es una compañía que fusiona las artes escénicas, las artes circenses, la música en vivo para crear casi todos sus espectáculos. Y en esta ocasión presentamos dos funciones especiales del espectáculo Del Tingo al Tango, que es un espectáculo de circo con música en vivo, y van a ser en el Teatro Varsovia este sábado 30 y domingo 31 a la 1 de la tarde. Son funciones especiales y son únicas dos funciones. El espectáculo lleva ya más de 110 representaciones y bueno, estamos este año con esta breve temporada, podríamos decirlo así. Es un espectáculo para toda la familia, es un espectáculo además interactivo, donde a lo largo de la representación lo que verán son una serie de números sorprendentes de circo, pero también acompañados de humor, de comedia, una comedia totalmente blanca, un humor totalmente familiar y la participación activa de las y los espectadores. Nosotros hacemos partícipe al público en todo momento de todo el espectáculo. Entonces, quieres prácticamente el espectáculo, mucho de lo que sucede durante el espectáculo es parte de la reacción y de lo que nos dé en ese sentido de participación y de colaboración y de empatía el público. Esto hace que pues el espectáculo esté más que vivo, digo, si las artes escénicas son algo que está vivo siempre, pues evidentemente esto lo hace mucho más vivo, ¿no?
16: Oye, Paola, me gustaría preguntarte, mencionabas que más de 110 representaciones, yo leía que desde su estreno, que fue en el 2019, ahora sí que ya tiene bastantes años, ¿cuál fue el motivo? ¿Qué es lo que los incentivó para regresar con estas dos funciones ahora?
18: Pues nosotros estrenamos en el 2019 y lo que le ha pasado al espectáculo es que ha tenido justo esto que te digo, ¿no? El espectáculo se mantiene vivo gracias a lo que sucede en él y a que descubrimos que es un espectáculo que podía adaptarse a casi cualquier espacio. El espectáculo surgió o bueno, lo estrenamos para una inauguración que nos pidieron en Querétaro en un parque, y lo hicimos como un espectáculo para calle, un espectáculo al aire libre. Y después se fue transformando, de modo que se fue logrando adaptar a espacios, a teatros, a auditorios, como a espacios abiertos. Con el espectáculo hemos ido a diversos espacios abiertos, pero también hemos estado presentándonos en CEFERESOS, en centros penitenciarios, en centros que atienden a personas privadas de la libertad y menores que también están privados de la libertad, de modo que pues el espectáculo se vuelve realmente una herramienta, ¿no? Una herramienta artística para nosotros como artistas y pues para el público que lo recibe. Por eso es que el espectáculo creo que vive, ¿no? Es un espectáculo que, si bien no nos cuenta una historia, porque no es un espectáculo que tiene una línea dramatúrgica que más bien gira en torno a lo que vamos construyendo con las y los espectadores y lo que va y lo cómo vamos jugando, ¿no? Con los números, los actos de comedia y las rutinas cómicas, los actos circenses y la música, que es fundamental. La música es una música que está interpretada en vivo, es original y es una música creada para el espectáculo. Entonces, todo esto hace que toda esta conjunción de instrumentos que se ponen en el escenario pues hagan no solamente un divertimento, sino un espectáculo que les hace reflexionar, empatizar, ¿no? Sí. Entonces, esto es lo que ha permitido que lo mantengamos vivo a más de 110 representaciones.
16: Le agradecemos a la actriz y directora de la compañía La Bomba Teatro, Paola Herrera, por estar aquí con nosotros para hablarnos del Tingo al Tango. Recuerden que solamente dos únicas funciones este fin de semana, 30 y 31 de mayo, en el Teatro Varsovia. ¿Los tickets dónde los pueden adquirir, Paola?
18: Los boletos los pueden adquirir en Ticketmaster. Entran a Ticketmaster, buscan Del Tingo al Tango y ahí pueden comprar los boletos. También se pueden comprar directamente en taquilla. La venta está abierta el día de la función en la taquilla y pues ahí les esperamos.
16: Paola, te mandamos un fuerte abrazo. Gracias por extendernos esta invitación a todos los Enfiners.
18: Muchísimas gracias a ustedes. Vengan a disfrutar. Les esperamos el fin de semana.
16: Gracias. Hay música también. Ya casi estamos llegando al cierre del programa, pero vámonos con una buena música. Vamos a ver con qué recomendación nos sorprende. Es última recomendación de este sábado de Daniel Anguiano.
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0: En Finners, por supuesto que no nos podíamos despedir sin un estreno musical. Estamos escuchando Drop Dead de Olivia Rodrigo porque en julio, así es, en julio vamos a tener un nuevo álbum musical de Olivia. Me urge, pero en lo que eso llega, nos despedimos con Drop Dead. Yo soy Daniela Anguiano, síganme en @daniela.anguiano para que encuentren la playlist de lo que sonó el día de hoy en Enfinw. Les mando un beso y nos escuchamos el próximo fin de semana.
1: Muchísimas gracias a nuestra querida Daniela Anguiano por estas grandes recomendaciones para arrancar con todo el fin de semana, para pasarla increíble. Un sábado para los que se quieran quedar en casa, muy relajado. Para los que tengan planes de salir, bueno, pues disfruten muchísimo, compartan con sus seres queridos, vivan grandes experiencias. Nosotros llegamos al final de una edición más de Enfinw. Primero agradecerle obviamente a todos ustedes que se quedaron con nosotros, para la gente que en este momento se encuentra en el tráfico de la Ciudad de México, en Guadalajara, en Monterrey, en cualquier parte de la República Mexicana donde te encuentres, si estás en casa, estás en el gimnasio, estás pasándola bien con tu pareja, con tus hijos, con tus amigos, te mandamos un fuerte abrazo. Gracias por disfrutar con nosotros, por aprender con nosotros y pasarla muy bien aquí en Enfinw. A nombre de Itzayana Torres en la producción, Juan Manuel Venegas Borla, que es el capitán también de todo este equipo, soy Mari Carmen Lara. Te dejo mis redes sociales para que vayas a seguirme por ahí también. Sigamos interactuando, @maricarmenlara_ en todas mis redes sociales para que vayas a seguirme, para que sigas disfrutando también de los grandes contenidos de la cadena W. No te despegues, llega Rubén Mora con Turismo W. Nos escuchamos el próximo sábado. Tenemos una cita, sí, tú y yo, en punto a las 10 de la mañana, aquí por el 96.9.

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17: A ver, esta sí estuvo buena.

0: A ver, esta sí estuvo buena. Olga Tokarczuk, premio Nobel nada menos, tuvo que salir a decir: oigan, yo sí escribí mi novela, no fue la inteligencia artificial. Y todo porque en un evento dijo que la usa para checar datos.
1: Como si estuviera buscando en Google.
0: Pero internet la crucificó más rápido que a Britney Spears en los 2000. El mundo editorial anda como Forrest Gump, corriendo sin rumbo.
2: ¡Run!
0: Sin saber dónde acaba la herramienta y empieza el escritor fantasma. Y ella, en tono de burla, remató diciendo que también se inspira en sus sueños. Pero ojo, lo aclaró rapidito. Los sueños son suyos. No vayan a inventar que también son de la máquina. Sígueme en luisgg.com/mail.
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7: ¿Qué tal? Muy buenas tardes. Tenemos una temperatura en la Ciudad de México de 25 grados. Yo soy Rubí Santiago y esto es Noticias W. Guillermo Billy Álvarez, expresidente de la cooperativa Cruz Azul y una de las figuras más influyentes en la historia reciente del Club Cementero, murió este sábado tras permanecer hospitalizado en Toluca por complicaciones respiratorias. Álvarez se encontraba bajo custodia federal luego de haber sido detenido en enero de 2025 y recluido en el penal de máxima seguridad del Altiplano, donde enfrentaba procesos judiciales por presuntos delitos de delincuencia organizada y operaciones con recursos de procedencia ilícita. A través de un video difundido en redes sociales, Marco Antonio Almanza Avilés, ex jefe de la Policía de Investigación de Sinaloa, desmintió la versión de que se hubiera entregado a las autoridades de Estados Unidos y dio a conocer que se encuentra en Culiacán, pese a las acusaciones que enfrenta en ese país por presuntos nexos con el crimen organizado.
8: Buenos días, feliz sábado. Aquí andamos en el Botánico haciendo un poco de ejercicio. Mi nombre es Marco Antonio Almanza Avilés, soy de aquí de Culiacán, Sinaloa. El día de ayer fui objeto de mucha desacreditación. Yo el día martes rendí unas declaraciones ante los medios de comunicación, con lo cual sigo firme, pero con la desacreditación que me vienen dando a otros medios, no estoy de acuerdo. Los invito a que digan la verdad, que para eso están los medios de comunicación. Feliz sábado.
7: Ayer viernes fue localizado sin vida el empresario joyero Jaime Arias García, de 73 años, luego de haber sido reportado como desaparecido desde el pasado 26 de mayo en Jalisco. La Fiscalía Estatal confirmó que el hallazgo ocurrió sobre la carretera libre El Grullo, Ciudad Guzmán, a la altura del paraje conocido como El Floripondio. Jaime Arias había salido del municipio de San Gabriel junto con su trabajador Aldair, de 20 años, para realizar varias compras. Sin embargo, después del trayecto se perdió toda comunicación con ambos. En información internacional, el Comando Sur de Estados Unidos informó que una fuerza conjunta militar realizó un ataque letal contra una embarcación vinculada a organizaciones catalogadas por Washington como terroristas, matando a los 3 tripulantes de la nave. Las lanchas transitaban en aguas internacionales del Pacífico en cercanías a Colombia. Las fuerzas estadounidenses señalaron que la embarcación estaba involucrada en operaciones de narcotráfico. Hasta aquí la información. Yo soy Rubí Santiago. 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Quédate con Rubén Mora en Turismo W.
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1: Viajeros W, es sábado, sí es sábado, es de Turismo W. Welcome aboard a nuestro vuelo número 160. Muy emocionado, muy contento. Ya me regresó la voz, ya me mandaron todos sus remedios. Dos me sirvieron muy puntual. Al final del programa los voy a agradecer, si es que me lo permiten, y daré públicamente quienes me mandaron esos remedios. El día de hoy despegamos en un vuelo muy particular. Estamos a nada del Mundial, ya, prácticamente. Acabamos de aterrizar, bueno, su servidor, que prácticamente ya podría yo tener una litera en cualquiera de las dos terminales, porque todas las semanas ya en esta temporada voy, vengo, vuelo, trabajo, regreso. Y por supuesto que para hablar de lo que hay que hablar, de la aviación, de los aeropuertos, del Mundial y de todo lo que está por llegar, mi querida Rosario Avilés, la experta en aviación de Turismo W. Querida Rosario, ¿cómo estás?
2: Ay, pues aquí preocupada, mi querida Rubén, o sea, la
3: por
2: verdad
3: el nervio.
2: Es que sí, porque estamos ya a nada, como dices, del Mundial a 15 días. Y yo no veo que el Aeropuerto Internacional de la Ciudad de México esté listo. Qué pena, de verdad, porque...
3: Es que no se da crédito.
2: Me encanta.
1: No, yo no lo puedo entender. O sea, por más de que lo explique el almirante, por más de que lo expliquen... No, que están en la fase fast track, ultra rápido, ultra turbo. Rosario, tuvieron años para prepararse. Y el día de hoy que llegué... Perdón, pues sí, o sea, desde hoy todavía ves... remodelaciones, obra, y ya no quiero ni preguntarte de infraestructura y de temas de operacionales, cómo estamos con estas lluvias que pues ya empezaron a llegar, como lo habíamos hablado hace meses.
2: Así es, ese es algo que sí es preocupante, porque pues recordarás que ya habíamos platicado que no se han hecho obras de drenaje a nivel estructural, que ese es el problema. Porque, bueno, que se haga algún tipo de arreglito, pues eso se ha hecho muchas veces, pero realmente el problema del drenaje del Aeropuerto Internacional de la Ciudad de México es estructural y tiene que ver con los tubos que están abajo de las plataformas y de las pistas. Y
1: el sistema de desagüe.
2: Exacto, porque es un desagüe que se hizo hace muchísimos años y, como sabemos, pues se hunde el pavimento y ha fracturado. Estos tubos. Entonces, lo que se tiene que hacer, pues ya lo explicaban los ingenieros cuando se estaba discutiendo el asunto del posible aeropuerto en Texcoco, que lo que se tiene que hacer es una excavación mucho más profunda con un tipo de ductos mucho más fuertes y además de una manera vaya más moderna para que esto funcione.
1: Sí, profunda, profesional, ¿no? O sea, esto no... Ahora sí que esto no sale con polish ni con tres cubetes para empezar ahí a jalar el agua.
2: Así es. Entonces, pues parte del problema es ese. Y ojalá que no nos toquen trombas de esas como las del año pasado. Pero bueno, yo veo que está lloviendo muy fuerte ya en estos días. Y no sabemos qué va a pasar justamente cuando inicie, que es ya dentro de 15 días. Y pues...
1: No están terminadas las terminales. O sea, al menos en el AICM, digan lo que digan, a mí me parece verdaderamente una vergüenza estar a menos de 15 días de la inauguración y hoy todavía hay trabajos permanentes en el aeropuerto.
2: Así es. Entonces, bueno, pues no se ve que vayan a terminar. No sé qué van a hacer, si lo van a cubrir con una mampara y ponerle un dibujito de aquí está.
1: Y próximamente.
2: Lush, no sé qué, próximamente y tal. Pero bueno, esa es una problemática. Pero tenemos otras dos que creo que son muy importantes. Una es el conflicto entre los controladores de tránsito aéreo y el organismo que se encarga de ese servicio, que es Servicios a la Navegación en el Espacio Aéreo Mexicano, porque pues no se les han, en primer lugar, no se les ha cubierto el salario íntegro como se habían comprometido hace unos meses. En segundo lugar, hacen falta 500 controladores mínimo a nivel nacional, 500 controladores, así estamos. Y en tercer lugar, pues hay una serie de problemas porque están doblando y triplicando turnos, entonces hay mucha fatiga. Entonces, de plano ya los controladores de tránsito aéreo levantaron la mano, dijeron, ya no se puede, tenemos que hacer algo. Entonces, ojalá que en estos días se llegue a algún acuerdo, aunque este es otro problema estructural y que viene ligado a la tercera cosa que te voy a comentar. ¿Qué se trata? De que hay una amenaza seria de que México vuelva a entrar en categoría 2.
1: A ver, no, pero eso sí me destroza toda la historia. A ver.
2: Así es.
1: Hace unas semanas con bombo y platillo anunciamos que nos volvimos otra vez amigos, que Estados Unidos ya, bueno, otra vez nos quería, se retoman estos temas pendientes con el AIFA, los vuelos, las rutas, pero entiendo que esto no solo depende en la baja de categoría a nivel número 2, que sería catastrófico, esto no solo depende con Estados Unidos, ¿correcto?
2: Sí, mira, aquí el tema es que esto va más allá del problema que tienen ahorita los controladores, porque lo que evidencia es que los recursos no están llegando a donde se prometió que iban a llegar. La Agencia Federal de Aviación Civil, que es la encargada de supervisar la seguridad operacional, ellos generan cada año alrededor de 2.200 millones de pesos en servicios. Pero Hacienda toma ese dinero, lo reparte en otras cosas y a la AFAC le deja aproximadamente 700 millones de pesos, o sea, como la tercera parte de lo que genera. Y la verdad es que con que le dejaran el dinero que genera, con eso sería suficiente para que saliera adelante y pudiera hacer pues frente a los compromisos que ya quedó con Estados Unidos. ¿Y qué compromisos fueron? Fueron pagarle bien a los supervisores, tener el número de supervisores suficientes y tener toda la infraestructura que se requiere para el personal técnico aeronáutico, para medicina de aviación, para adiestramientos, en fin, todas las funciones que hace la Agencia Federal de Aviación Civil. De verdad que ojalá que no pase esto, pero hay una amenaza seria de que se vuelva a considerar que México entre en categoría 2 de acuerdo a los parámetros de la Agencia Federal de Aviación de los Estados Unidos.
1: Viajeros, estamos con Rosario Avilés, nuestra experta en aviación. Estamos hablando de cómo vemos los aeropuertos y en particular el AICM a nada, a 3.2 segundos de que llegue el Mundial, con evidentes obras inconclusas, porque ahora sí, y te juro que me esperé hasta el final del mes para poder dar estos comentarios. O sea, hace dos semanas yo escuché una entrevista del almirante que estaban en turbo, que le iban a meter Parkware y pues no. O sea, tu servidor, tú y todos los que pertenecemos a esta tripulación, que somos viajeros, creo yo, objetivos, creo yo que lo más importante y lo que más queremos es el bienestar de nuestro país. Pero es inaudito darnos cuenta el tiempo que tuvieron para prepararse y cómo hoy no pueden tener un aeropuerto dignamente siquiera cercano terminado. Segundo tema que estamos hablando y que me parece gravísimo, todavía mucho más grave del tema de reformas y remodelación del aeropuerto. Las implicaciones que sería que México regrese a la categoría número 2. ¿Qué es las categorías de aviación, viajeros? Digo, ahorita lo entraremos en un detalle un poco más específico con Rosario, pero la AFAC, que es la Agencia Federal de Aviación Civil de México, es la autoridad encargada de regular, supervisar y vigilar todo lo relacionado a la aviación civil en el país, ¿ok? Civil, que hasta donde yo entiendo pertenece o depende, esa es la palabra, de la Secretaría de Infraestructura, Comunicaciones y Transportes. Ahora, desde hace un tiempo y cuando se retoma, porque ya ha habido otras veces que México ha estado tristemente en otras categorías, se recupera la categoría número 1 en el 2023, Rosario, ¿puede ser?
2: Fue exacto, sí, en el 2023, en septiembre.
1: En septiembre del 23, lo cual es fundamental para que las aerolíneas mexicanas puedan incrementar, desarrollar negocio, nuevas rutas y todo lo que tiene que ver, al menos, con el mercado americano. Ahora, ¿Cuál es el problema más grave? Y es que después de una X cantidad de acuerdos en el que México se compromete a darle los recursos a la Agencia Federal de Aviación Civil para que efectivamente regule a las aerolíneas, otorgue licencias a pilotos, autorice rutas de operaciones, cumpla o vigile el cumplimiento de normas internacionales, pues volvemos al... pues no. No han hecho lo que se prometió, la FAC no tiene los recursos que se prometieron y se ve comprometido la seguridad operacional. De nuevo, la relación aérea de México y Estados Unidos, que es la más importante binacional por mucho que hay en el mundo. Y por supuesto, pues todo lo que conlleva, además de efecto dominó. Dime tú, Rosario, si traté de explicarlo de la manera más sensata o si hay algo más, por favor, aportar.
2: No, está muy bien. Específicamente, esto que dices de que es el principal mercado de México, pero no solo el principal mercado de México, es el mercado aéreo binacional más importante del mundo. Estamos hablando de 40 millones de personas. Y pues de por sí estamos en un problema por las sanciones que el Departamento de Transporte le impuso a México por esos decretos que limitan los slots en el aeropuerto de la Ciudad de México y el que obliga a las cargueras a irse al aeropuerto Felipe Ángeles. Eso provocó, reacciones, sanciones. Pero ahora, si caemos en categoría 2 otra vez, la verdad es que pues va a ser tristísimo, porque eso implica para la aviación mexicana no crecimiento y implica también, bueno, pues que vamos a dejar de recibir muchos millones de dólares de divisas por este transporte de personas y mercancías de Estados Unidos hacia México, de México hacia Estados Unidos. Y esto, la verdad es que no vale la pena ahorrarse unos pesos para perder millones.
1: No, y ahí creo que volvemos a este, y viajeros, pareciera a lo mejor un tema muy específico, muy elevado, pero es medular, lo hemos hablado con ustedes a lo largo de estos 3 años, porque la aviación y la industria de la aviación, y en este caso la aviación civil, y por ende también, bueno, la de carga y lo que corresponda de acuerdo al lado en el que cada uno esté, es fundamental en el desarrollo económico de cualquier país que quiera ser exitoso. Cualquier país que hoy en el mundo quiere estar en las grandes ligas, quiere generar apertura internacional, comercio, flujo de pasajeros, ser competitivo, llegar a nuestro famosísimo récord de viajeros y entrar a los 5 países más visitados, no hay manera de que la aviación no sea una de las prioridades más importantes, la aviación civil en México. Y creo, Rosario, que hace mucho tiempo, o al menos en esta administración y la anterior, ni se diga, que esto no es una prioridad, o pareciera que no es una prioridad.
2: Ese es un problema. Mira, este asunto de los controladores también es riesgoso por lo mismo, porque como no ha sido una prioridad, estamos hablando de que no les han autorizado plazas para nuevos controladores y no les han pagado salarios anteriores, y eso implica pues que no hay dinero para eso y no hay dinero para otras cosas como equipos de aeronavegación, etcétera. Y esto es seguridad aérea. Entonces eso es gravísimo también, porque estamos hablando pues de que tenemos un aeropuerto internacional que está aquí pues casi está en el centro de la ciudad. Pero tenemos muchos más aeropuertos en otras ciudades, Monterrey, Guadalajara, el que te guste.
1: Cancún, Monterrey, Tijuana, El Bajío, o sea, exacto. Todos.
2: Y entonces necesitamos un sistema de control de tránsito aéreo con equipos modernos, con controladores que estén descansados. O sea, imagínate el nivel de concentración que se requiere para seguir en una pantalla cómo van los aviones en el aire y llevarlos con toda seguridad a su destino. Entonces, sí necesitamos que se empiece a tomar en serio a la aviación. O sea, es grave por lo que implica en vidas humanas, por lo que implica también en infraestructura, lo que implica inseguridad para la gente en tierra, cualquier percance pues va a tener un efecto abajo, pero además no es solamente con Estados Unidos, o sea, la sanción viene a Estados Unidos, por ejemplo, en este caso de categoría 2, pero el descrédito es mundial, entonces pues tampoco las aerolíneas de otros países van a querer venir a un país que esté en categoría 2. Eso quiere decir que nuestro sistema de seguridad, nuestro sistema de vigilancia de la seguridad operacional no está en óptimas condiciones y eso sí realmente sí afecta la imagen de México y sí afecta su competitividad y su capacidad de atraer nuevas inversiones y atraer pues más viajes, más turismo, ¿no? Eso es grave.
1: Querida Rosario, a ver, a mí me preocupa y de verdad abierto los micrófonos y aquí bienvenido el que quiera hablar, las autoridades y si hay algo que tú y yo no estamos identificando o hay algo que no, que consideren que no estamos siendo del todo objetivos, por favor, los primeros en abrir los micrófonos para que lo expliquen. Yo creo que México ha tenido en diferentes momentos y hablando desde la época de la santa pandemia, que ya parece que fue hace miles de años, pero no fue hace tanto, en donde hemos tenido muchas oportunidades, ¿no? Hemos hablado tú y yo realmente de, ok, bueno, ya está el AIFA, ¿no? Es un buen aeropuerto, tiene buena infraestructura, le falta propósito, le faltan expertos, ¿no? Tú y yo abiertamente nos hemos voluntariado para decir, oigan, a ver, denos chance y les ayudamos, ¿no? A ver, darle un propósito. Hemos visto muchos ejemplos del cómo México podría volverse realmente el hub de conexión, el punto medular de conexión entre Asia y Europa. Hoy Estados Unidos, y por la nueva administración, y por las nuevas regulaciones, y por sus nuevas disposiciones, tiende a pues tener una demanda mucho más reducida. Menos viajeros quieren pasar por Estados Unidos y es una realidad. Y las aerolíneas, por ende, han tenido que rehacer además sus itinerarios y estructuras y estrategias, sobre todo aquellas de ultra largo alcance. Pero entrando a este tema de, ok, a ver, queremos ser ese lugar, queremos que México esté posicionado, pues caray, pónganse las pilas y hay que salir al mundo entero a vender México, pero a vender México como con los aeropuertos, como empresas, como lugares además en donde se puede recaudar más dinero, donde podemos recibir estos ultravuelos de conectividad para la región, pero de ninguna manera con estas fallas y con estas promesas no cumplidas ante organismos internacionales. Ahí es donde yo no entiendo, o sea, yo no entiendo cómo quien esté, que no sé quién es quien dirija la estrategia de aviación civil en el país, cómo no se sienta a reestructurar esto con sus equipos y decir, esto al final es una oportunidad espectacular de negocio para el país.
2: Así es, mira, de hecho, muchos países pues que están en las grandes ligas hacen planes de largo plazo. Esto se ha pedido N veces. Hagamos una política de Estado de largo plazo donde se sienten todos, se sienten los estados, los municipios, los aeropuertos, las aerolíneas, los gremios, todos los que tienen algo que ofrecer para el turismo y para también el desarrollo de actividades que tienen que ver con aeropuertos, ¿no? Como son talleres aeronáuticos, como son centros de adiestramiento, talleres también donde se fabrican piezas aeroespaciales. O sea, hay un mundo alrededor de la aviación que tienen que sentarse juntos a decir, a ver, ¿dónde queremos que esté el país en materia de aviación en los próximos años? Esto, la verdad es que le daría la vuelta.
1: Una vuelta completa.
2: Así es.
0: Por supuesto.
1: Rosario, pues vamos a voluntariarnos tú y yo, que nos escuchen. Yo sé que tú estás ahí, tienes acceso al primer nivel. De verdad, o sea, hay países, hay regiones enteras que dependen de la aviación. Si lo que queremos es perfecto, hay que hacer despegar al AIFA a otro nivel, pues hay que hacerlo despegar a otro nivel. Si hay que quitar la saturación del AICM, pues hay que quitarla de adeveras. Y eso no se arregla ni con dos rampas, ni con tres macetas, ni con cuatro letreritos. El problema es de fondo y hay que arreglarlo de fondo. Y creo que de eso va el compromiso que tenemos pendiente de este país con la aviación civil de México.
2: Así es. Ojalá que pues que sí se haga esta política. Lo prometió el secretario Esteva para este año. Yo espero que le dé tiempo Y que, yo también. Pues, que ahora sí que retomemos el rumbo del crecimiento. Ojalá.
1: Antes de despedirnos, ya, a ver, ya hablamos de cómo nos espera el Mundial, ya hablamos de los aeropuertos mundialistas, ya hablamos del tema del rezago y esta terrorífica noticia de la categoría número 2. Pero bueno, también vamos a darle también un twist, porque quiero aprovechar este tiempo. Hace unos días, y lo digo con todo el respeto y con toda la objetividad, pero parte de la función de este espacio de Turismo W es acompañar a los viajeros que tengan la mayor cantidad de conocimiento e información para que puedan hablar de estos temas. Se hizo viral este vuelo que iba a Corea, que tú lo has de haber visto ahí muy bien. Bueno, yo veía los titulares muy irresponsable de algunos compañeros y colegas de medios de comunicación. Decía, emergencia. Vuelo a Corea, tal, y bueno, pues luego ya que entiendes que iban no sé cuántos influencers y generadores de contenido, y pues bueno, pues súmale también un poquito más para que tengan más foco de atención y demás que yo. Estoy curiosísimo por saber quién se los llevaba tantos a Corea, pero bueno, ya entrando al detalle, a lo tuyo y a lo mío, oye, pues yo revisé toda la información, porque declarar una emergencia es muy diferente a un incidente o a una situación operacional, pero hasta donde yo he revisado en las fuentes oficiales, el vuelo nunca se declaró en emergencia, nunca estuvo en riesgo la operación del avión o del vuelo, y mucho menos la de los pasajeros. Entonces, me gustaría cerrar este bloque y este sábado educativo de aviación contigo, querida Rosario, para que todos los viajeros entiendan las diferencias que hay cuando suceden estas situaciones.
2: Bueno, mira, un incidente en aviación, un incidente es alguna situación o percance que no incluye ninguna fatalidad. O sea, puede ser un incidente leve, un incidente grave, pero no incluye fatalidades o daños permanentes al aparato, ¿no? En el caso de la aeronave. Un accidente, pues, es cuando hay alguna fatalidad o hay pérdida del aparato.
0: Estructural.
2: Así es. Y una emergencia, como en cualquier, ahí sí lo compartimos con cualquier otra actividad, es una situación que se sale de lo normal, pero que obliga a tomar decisiones inmediatas que cambian completamente el curso de la situación que se iba a dar, ¿no? En este caso, el regreso fue por precaución. O sea, más que una emergencia, fue una precaución de parte de la tripulación, de los pilotos, que dijeron, a ver, al parecer lo que hubo fue una fisura o algo así que se detectó en uno de las parabrisas. Y por precaución, dijeron, a ver, mejor nos regresamos, lo checamos y si hay que arreglarlo, lo arreglamos. Si hay que cambiar de avión, cambiamos.
0: ¿Qué sucedió eso?
2: Exacto. Y entonces, en ese sentido, pues es una decisión de los tripulantes que va en el sentido de cuidar pues la seguridad del vuelo, la seguridad de los pasajeros, pero que no llega a ser, digamos, algo que se sale completamente de la operación y que obliga a cambiar el curso de las cosas. Simplemente es regresar a tierra, arreglar el percance y velar por la seguridad de los pasajeros. Una emergencia hubiera sido, nos bajamos aquí, estamos encima de Tijuana, aquí nos quedamos.
1: O sea, algo que no puede esperar ni recalcular y es una acción inmediata y tienes que bajar en el siguiente aeropuerto inmediato. Eso hubiera sido una emergencia.
2: Exacto, exacto. Y en este caso, okay, pues hubo tiempo de regresar y...
1: No, pues hicieron patrón de espera sobre Chihuahua, me imagino, vieron, calcularon, revisaron con la central de operaciones, no te vas a Monterrey o te vienes para acá para que te mandemos en el equipo de rescate, que eso es lo que hace una aerolínea cuando tiene la planeación y tiene un equipo que permite hacer toda una estrategia o sobre todo mantener la seguridad sobre cualquier cosa con los pasajeros.
2: Así es, así es. Entonces, bueno, sí debe ser como muy pues choqueante y estresante para un pasajero, pero en este caso, como dices, pues eran influencers, entonces esto se multiplica, se amplifica justamente por el nivel de visibilidad que tienen los compañeros que iban ahí.
1: Querida Rosario, gracias siempre, que tengas un gran fin de semana, que llegue junio con todo y pues aquí, pendiente siempre de ti, por favor, tus redes sociales.
2: Gracias. Bueno, en LinkedIn, Rosario Avilés, en Facebook, Rosario Avilés, en Instagram, Rosar VS, V chica, S, y no tengo X, no tengo X, pero...
1: Qué bueno, porque yo tampoco, y así haces menos corajes.
2: Así es, sí, pero ahí estamos, también en El Economista, y en A21. A21 es un portal de noticias de aviación, www.a21.com.mx.
1: Querida Rosario, bonito fin de semana. Gracias siempre. Viajeros W, yo soy Rubén Mora. Esto es Turismo W. Vamos a hacer una pausa. Volvemos, que nos queda un gran programa. Hasta la próxima, querida Rosario.
2: Gracias, un abrazo.
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1: Viajeros W, yo soy Rubén Mora. Es sábado. Si es sábado, es de Turismo W. Ya con una voz renovada, ya me regresó después de estas idas y vueltas. Gracias a todos los que me dieron los consejos. Pero el día de hoy ocupo mucho más tiempo porque lo hemos hablado en varias ocasiones. Es nuestro rol y nuestro deber como expertos en la industria del turismo traerles a líderes, en este caso además afortunadamente una viajera, por lo que nos ha platicado de corazón, parte de la comunidad de los viajeros de Turismo W, pero hoy vamos a hablar de un tema en el que todos deben de poner mucha atención, viajeros. El día de hoy, desde la cabina, aquí en Turismo W, quiero darle la bienvenida a Gabriela Espinosa. Ella es viajera, abogada experta en protección de datos y consejera en Arochi Linder. El día de hoy vamos a hablar con Gaby de un temazo. ¿Cómo los viajeros deben proteger ante la llegada ya del Mundial todo el uso y la protección de sus datos, viajeros? Llámese los servicios de hospitalidad, en los propios viajes, en el uso de aplicaciones, ni más ni menos, y Welcome Aboard. Y gracias por traer ese tema y por ponerse en contacto con nosotros. Bienvenida, Gabriela Espinosa. ¿Cómo estás, querida Gaby?
25: Muy bien, muchas gracias, Rubén. Saludos a ti y a todo el auditorio. Un gusto estar aquí con ustedes.
1: Al contrario, el gusto es nuestro. Primero, me da muchísimo gusto poder compartir esta pasión juntos. Los viajes, saber que eres escucha y parte de la comunidad de los viajeros de Turismo W, pero hoy con un temazo, porque no solo, bueno, y hablamos desde cómo la protección de datos y el cómo las leyes alrededor y los consejos a todos los viajeros a veces lo damos por sentado. Y cuando llegan estos eventos en donde por la propia naturaleza vamos a estar expuestos a compartir, al uso de redes, a conectarnos en los estadios, en los hoteles o en los aeropuertos, y se nos olvida, Gaby, todo lo que hay detrás y todo lo que está involucrado. Así es que, por favor, todo tuyo, porque es un temazo.
25: Muchísimas gracias. Lo más importante es que todos los viajeros y las viajeras sepan que cada persona es dueña de sus propios datos personales. Esto es clave. ¿A qué nos referimos con datos personales? Datos personales son evidentemente, por ejemplo, tu nombre, tu dirección de correo electrónico, tu teléfono, tus características físicas, tu imagen, tus biométricos y cualquier información que se refiera a tu persona. Es decir, a cualquier persona física identificada o identificable. Es decir, aunque no tenga un identificador como tu nombre, si tu rostro te hace identificable, por lo tanto, es tu dato personal. ¿Qué significa?
1: ¿Cuáles consideras tú hoy que son? A ver, tenemos el Mundial a la vuelta de la esquina. Vamos a hacer el uso masivo como nunca antes, de aplicaciones, de portales. Compartiremos mucho de estos datos que tú hoy bien mencionas y apuntas, porque es súper importante entender de entrada cuáles son nuestros derechos y cuál es nuestra propiedad, ¿no? O sea, como personas. Pero ¿cuál es hoy el principal riesgo o los focos posibles rojos que debemos de tener los viajeros si quedamos por sentado desde, por supuesto, tu lado como experta?
25: Para mí el más importante es no tener visibilidad. Para que nosotros podamos saber qué se hace con nuestros datos personales y decidir quién puede usar nuestros datos personales, necesitamos tener visibilidad de quién los tiene y para qué los usa. Ese es el primer foco rojo y el primer punto de atención. La forma en la que nosotros podemos saber quién tiene nuestros datos personales y para qué los va a usar es el famosísimo aviso de privacidad. Seguramente has escuchado de él.
1: El que le tienes que poner el famosísimo ahí, la palomita, para que ahí uno acepta y entrega toda la información.
25: Exactamente. Y es aquí donde yo quiero llamar la atención de todos tus escuchas. ¿Por qué? Porque en el aviso de privacidad no es nada más el darle la palomita, decir sí, ya está, lo acepto. Es bien importante que nosotros podamos entender qué es lo que dice ahí para poder tomar las mejores decisiones, porque tenemos derecho a decidir si queremos compartir los datos o no. Por ejemplo, si yo quiero utilizar una aplicación, digamos, de transporte para que me lleve al estado.
0: Correcto.
25: Por lo tanto, yo doy mis datos personales para ese fin en específico. Pero resulta que el día de mañana me están hablando para venderme
1: un seguro.
25: Tiempo compartido, un seguro, lo que sea. Y yo digo, ay, pero ¿por qué me están hablando si yo nunca les di mi información? Ah, pues resulta que estaba ahí en las letras chiquitas, porque es posible que en el aviso de privacidad te hayan preguntado que si tú estabas de acuerdo que se compartiera tu información con terceras personas para fines de mercadotecnia y publicidad. Ahí es donde es realmente importante que las personas puedan leer ese aviso, entender qué dice y decidir si quieren o no quieren, porque perfectamente bien tienen el derecho a oponerse a que se use su información para fines secundarios que no tiene nada que ver con el propósito principal para el cual yo decidí darle mi información a X plataforma, proveedores de servicio, proveedor de servicios.
1: Reservas, claro. A ver, yéndonos a estos ejemplos puntuales de cara al mundial, ¿no? Vamos a recibir viajeros de todo el mundo, seguramente también muchísimos viajeros de México en esta temporada van a tener muchos temas de movilidad, llámese o en servicios de turismo, en servicios de transporte, en servicios de hospedajes o en servicios de hospitalidad. Muchas veces estos sitios, cuando nos conectamos desde un aeropuerto, desde una terminal de autobuses, desde un hotel, estas redes pueden ser que yo siempre ahí se me ponen los pelos de punta. O sea, las redes muy abiertas, aquí hay internet para todos, tú no te preocupes, conéctate y ya está, que no tiene un solo filtro, un solo registro, o sea, salgan corriendo de esas redes de internet, porque seguramente es el bypass para poderles robar toda la información, viajeros.
25: Correcto, tienes toda la razón. Efectivamente, estas redes abiertas en muchas ocasiones, como lo dijiste perfectamente bien, no tienen filtros para permitir que terceras personas entren a tu red, a tu sistema, y puedan ver la información que tienes tú en tu dispositivo, en tu laptop, en la computadora. Entonces, por supuesto, es un foco de atención, que también es responsabilidad nuestra, como viajeros y como personas, saber a qué sí le puedes dar acceso o no, permitiendo, por ejemplo, el uso de redes abiertas. Ahora, correlativamente están las obligaciones que tienen las organizaciones de proteger la información, porque no toda la carga de responsabilidad está en las personas. Por supuesto que las organizaciones que recaban esta información o que proveen el servicio tienen también una carga de obligaciones importantes para poder atender y respetar el derecho a la privacidad o el derecho de decidir qué se va a hacer con los datos personales de las personas. Y es por eso que tienen que tener disponible su aviso de privacidad o los términos y condiciones, y de manera transparente informar qué datos van a recabar, para qué los van a utilizar, con quién se van a compartir y demás. Son dos lados de la misma moneda.
1: Viajeros W, estamos con Gabriela Espinosa. Ella es viajera, muy importante, parte de la comunidad de Turismo W, abogada experta en protección de datos, y estamos hablando de cómo deben protegerse los viajeros ante la llegada del próximo mundial con el uso y protección de los datos. Y estamos hablando desde... arrancamos con Gaby explicándonos qué datos son nuestros, a qué nos pertenecen, nuestro nombre, nuestra identidad, nuestros números, cómo podemos cuidarnos en el uso de las aplicaciones. Y también un tema importantísimo, cómo muchas veces aceptamos términos y condiciones sin leerlos, compartimos la información y resulta que esa data pues va a ser utilizada para mil y un cosas. También estamos hablando del tema de las redes públicas, las redes de internet, el wifi público, y del cómo deben tener cuidado cuando en estas redes pues están totalmente abiertas, no te piden un registro, no te piden validar ningún tipo de identidad, y pues cómo aparezco muy bueno, pues salgan corriendo porque seguramente va a ser una pasadera de información de todos sus dispositivos. También quiero hacerte unas preguntas un poco más de cara a qué hacer, ¿no? Cuando nos damos cuenta que ya estamos del otro lado, cuando desafortunadamente ya se hizo el robo de nuestra identidad, o empezamos a identificar que pudo o que hay un fraude o que están haciendo un uso indebido de datos, ¿qué se debe hacer, Gaby? ¿Cómo podemos, siquiera yo, por ejemplo, no sé, pues salgo corriendo y hay que levantar un acta? ¿Cómo es el proceso en México y cómo legalmente podemos estar protegidos si alguno de los viajeros siente que su identidad ha sido vulnerada?
25: Temazo. Depende muchísimo de qué fue lo que sucedió, qué tipo de infracción o situación adversa resultó por el mal uso de los datos personales. Digamos que son distintas capas o niveles que tenemos las personas para podernos proteger ante cualquier vulneración. La primera y la más inmediata sería presentar una solicitud de derechos ARCO a la organización responsable de esa información. Por ejemplo, si me están ofreciendo o me llegó una carta del banco diciendo felicidades, te dimos el crédito que pediste, pero yo no pedí ningún crédito, pues la primera puerta que hay que ir a tocar es la del banco y decir, oye, necesito acceso a mis datos y que me muestres esa solicitud de crédito que yo no pedí o no reconozco o no recuerdo haber pedido. Quizás al momento que te entregan la copia de la solicitud dices, ah, sí, cierto, es ese crédito que pedí hace 6 meses que necesitaba la lana y ya se me había olvidado. Pero puede ser que no.
1: O resulta que hiciste una reservación de un hotel que no tenía absolutamente nada que ver con la solicitud de un crédito, y pues la institución en cuestión que te está ofreciendo algo más no tiene manera de acreditar que realmente le diste tu información, ¿no? A eso, ese sería el supuesto.
25: Exactamente. Y entonces, ¿qué haces? Tienes, uno, el derecho de solicitarle entonces a la institución bancaria que cancele tu información, es decir, que la elimine porque tú nunca otorgaste tu consentimiento para que te ofrecieran el crédito.
1: Tú querías comprar un boleto de autobús y terminaste con un crédito hipotecario.
25: Exactamente. Y la otra, por supuesto, está presentar una queja ante la autoridad reguladora. La autoridad reguladora hoy en día es la Unidad de Protección de Datos Personales en la Secretaría de Anticorrupción y Buen Gobierno. Okay. Cualquier queja que tenga cualquier persona que cree que sus datos personales no han sido tratados adecuadamente o que están abusando de sus datos, de yo te di autorización para esto, pero resulta que ahora los estás utilizando para estas 5 otras cosas, puedes presentar una queja y es entonces la autoridad reguladora quien se encargará de verificarlo.
1: Aquí la tripulación de Turismo W me preparó algunos casos puntuales que queremos hablar, o más bien exponer contigo, para que los viajeros se pongan súper pilas y ante ya la llegada del mundial, pues se dediquen realmente a gozarlo, pero tengan siempre este autocuidado, ¿no? Ya hablamos, a ver, del robo de identidad y lo que puede suceder al conectarnos a redes de internet o wifi públicos, en aeropuertos, hoteles o estadios, sin que tengan estas validaciones correctas o adecuadas de seguridad y del correcto uso de los datos. Fraudes en plataformas. A ver, falso, el tema de hospedajes falsos, compra de boletos, paquetes turísticos o sobre todo lugares no oficiales en donde te ofrecen el paquete para el partido inaugural espectacular, pero tienes que descargar toda tu información para que te hagan una llamada y entonces vean si tú eres... Salgan corriendo de ahí y sobre todo porque seguramente es una página fraudulenta o estas páginas espejo en donde solo quieren hacer el robo de la identidad. Hablamos también de, ya nos dijiste, el uso excesivo de datos personales y cómo si tú los tenías para un propósito, autorizaste para un propósito, a la mera hora, pues resulta que empiezan a acomodarte N cantidad de cosas que tú no pediste. Hay otro tema que los viajeros nos preguntaban mucho y es, ¿qué onda con la geolocalización? ¿Qué onda con todas las aplicaciones turísticas que, más allá obviamente de las redes sociales y lo que sabemos, pero del cómo podemos cuidarnos, de, por supuesto desde la parte biométrica, desde todo el reconocimiento facial y sobre todo en los aeropuertos y en los estadios, ¿no? Y hasta dónde sí tenemos derecho y hasta dónde, pues no. Y es simplemente una regla de seguridad.
25: Otra vez, una excelente pregunta, porque la geolocalización es uno de esos datos que las personas no tienen de manera inmediata relacionada como un dato personal.
1: Ok.
25: Claro, pareciera como que como es algo que no está directamente relacionado con mi persona, no necesariamente es un dato personal, sin embargo, sí lo es. Porque el hecho de decir que determinada persona, una persona física identificada, está en un lugar en X momento, pues claro que es un dato personal que te habla de hábitos, costumbres, incluso te puede hablar sobre el estado de salud de esa persona. Entonces es un dato súper, súper importante. ¿Eso qué significa? Que debe de seguir las mismas reglas que los datos personales de los que hablábamos antes. Si alguien va a recabar tu geolocalización, te tiene que informar.
1: David, oye, a partir de este momento voy a estarte traqueando todo el santo día y ver a dónde te vas y dónde te mueves.
25: Y una vez más, tú tienes el derecho de decir si quiero o no quiero. Muchos sistemas de telefonía te preguntan ya si autorizas que determinada aplicación acceda a tus datos de geolocalización. Entonces tú puedes decir sí o no. Hay otro tipo de aplicación. Por ejemplo, si esto no es para una finalidad primaria o el motivo por el cual estás contratando tú la aplicación, tienes el derecho de oponerte y decir no quiero que la tengan porque es innecesario para el propósito principal. Sin embargo, hay ocasiones en las que sí es 100% necesario, que sin la geolocalización pues puede ser que no te puedan prestar el servicio, como sería, por ejemplo, un servicio de transportación. Es un ejemplo, ¿no? Entonces, hay que revisar en qué casos sí, en qué casos no, y en los casos en los que no se considere indispensable, la recomendación sería siempre decir que no otorgan la autorización para recabar esa información que resulta innecesaria y se puede utilizar para otras cosas.
1: Querida Gaby, por tenerte muchas veces más, pero antes de despedirnos, ¿en dónde te pueden encontrar los viajeros? Por favor, ¿dónde pueden enterarse los viajeros? ¿Cómo pueden enterarse más alrededor de este tema? Y siempre bienvenidos, por supuesto, a Turismo W.
25: Muchísimas gracias. Publico contenido relacionado con temas de privacidad y protección de datos personales en mi LinkedIn, Gabriela Espinosa Cantú. Y si tienen cualquier duda, quieren consultarme algo, con mucho gusto les respondo en gespinosa@arochilinder.com.
1: Viajeros W, ya se la saben, estamos a nada del Mundial. Todos queremos tener un extraordinario mundial histórico, lleno de grandes historias, pero también para tener esas grandes historias hay que cuidarnos y hay que saber en dónde sí, en dónde no, cómo damos los datos y cómo nos autocuidamos. Querida Gaby, muchísimas gracias. Siempre bienvenida, por favor, a Turismo W y por compartir esto y muchos otros más con los viajeros, porque de verdad, viajeros, en todas estas aplicaciones y todo lo que hacemos del día a día, yo un día nada más le entregué a un experto mi teléfono por la cantidad de aplicaciones que hago para traquear vuelos, para ver en dónde no sé qué, para ver las fotos de no sé cuánto. Bueno, yo era el target número uno por la cantidad de filtros de seguridad que nunca me había dado en la vida para establecer y para poder setear mis dispositivos. Y pues tampoco con vamos, hay que ir con cautela, ¿no? Con mucha alegría y con mucha emoción, pero sabernos cuidar. Muchísimas gracias, Gaby, y por tenerte muchas veces más.
25: Muchísimas gracias a ti por la invitación, Rubén. Encantada.
1: Viajeros, estamos llegando al final de este que es su viaje de turismo W en el vuelo número 160. Me quedo con la tarea. Deseo de todo corazón que podamos presentar lo mejor posible el aeropuerto, que los viajeros que van a estar llegando a nuestro país se sientan bienvenidos, se sientan seguros. Y eso sí, creo que hay que reforzar al personal de información y capacitación. Yo hice un par de pruebas, me encanta hacer pruebas cuando estoy todo el tiempo en los aeropuertos. Y hace 3 días el personal de información no sabía para dónde era la sala 63. Así es que bueno, a darlo todo. A darlo todo por México y por el Mundial. Y también muy agradecido con Gaby por haber compartido de una manera tan clara cómo debemos cuidarnos y cómo no podemos perder el foco de en estos eventos y en la emoción y de lo que todo lo que hay alrededor, viajeros, de compartir, de conectarnos a una red, de hacer una pseudo reserva y ahí entregar toda la información. Ojo, mucho ojo, que no nos gane la emoción y así vamos a poder viajar y vivirlo desde una manera mucho más segura y tranquila para todos. Viajeros W, yo soy Rubén Mora. Gracias por acompañarnos. Los dejamos con nuestros compañeros de Movilidad W. Hasta la próxima.
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6: Hola, ¿qué tal? Muy buenas tardes. Tenemos una temperatura en la Ciudad de México de 26 grados. Yo soy Rubí Santiago y esto es Noticias W. Guillermo Billy Álvarez, expresidente de la cooperativa Cruz Azul y una de las figuras más influyentes en la historia reciente del club cementero, murió este sábado tras permanecer hospitalizado en Toluca por complicaciones respiratorias. Álvarez se encontraba bajo custodia federal luego de haber sido detenido en enero de 2025 y recluido en el penal de máxima seguridad del altiplano, donde enfrentaba procesos judiciales por presuntos delitos de delincuencia organizada y operaciones con recursos de procedencia ilícita. A través de un video difundido en redes sociales, Marco Antonio Almanza Avilés, ex jefe de la Policía de Investigación de Sinaloa, desmintió la versión de que se hubiera entregado a las autoridades de Estados Unidos y dio a conocer que se encuentra en Culiacán pese a las acusaciones que enfrenta en ese país por presuntos nexos con el crimen organizado.
7: Buenos días, feliz sábado. Aquí andamos en el botánico haciendo un poco de ejercicio. Mi nombre es Marco Antonio Almanza Avilés, soy de aquí de Culiacán, Sinaloa. El día de ayer fui objeto de mucha desacreditación. Yo el día martes rendí unas declaraciones ante los medios de comunicación, con lo cual sigo firme, pero con la desacreditación que me vienen dando a otros medios, no estoy de acuerdo. Los invito a que digan la verdad, que para eso están los medios de comunicación. Feliz sábado.
6: La sección 22 de la Coordinadora Nacional de Trabajadores de la Educación, la CENTE, confirmó que mantendrá e intensificará sus movilizaciones en la Ciudad de México luego de que concluyera sin acuerdos la segunda mesa tripartita sostenida ayer con autoridades federales y estatales. El magisterio disidente acusó que las demandas centrales de su movimiento continúan sin respuesta y adelantó que a partir de lunes reforzará su jornada de protestas con la llegada de docentes de distintas entidades del país. Y en los deportes, el equipo mexicano de natación artística brilló a escala internacional tras obtener la medalla de plata en equipo técnico en la Copa del Mundo de Pontevedra, España. Con el tema Bollywood, las tricolores ejecutaron una rutina con un alto grado de dificultad sin penalización para subir al segundo lugar del podio con una calificación de 277.1583 puntos. Hasta aquí la información, yo soy Rubí Santiago, visita wradio.com.mx y síguenos en nuestras redes sociales como W Radio México. Quédate escuchando Movilidad W.
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0: sábado 30 de mayo. Estamos ya al ocaso, a unas horas de terminar el quinto mes. Vamos por el sexto. Si el quinto no fue malo, el sexto es mucho mejor. Ya estamos muy, muy avanzados. De a poquito falta y se acaba el año, mi querido Fule, ¿cómo estás?
1: Así es, querido amigo, mis queridos Movilovers. Qué gusto de que nos escuchen durante la próxima hora, porque pues están en la mejor estación del mundo mundial. Recuerden que yo soy Héctor Fule y me siguen en mis redes como @chefule en YouTube y en Héctor Fule. Ustedes búsquenme en todas las redes como Héctor Fule, ahí estamos. Y así también es. Está Humberto.
0: Humberto Comecats está en los controles. Es Humberto Comecats 96.9 también. ¿Y qué creen? Que Dalí Ocapi, Dalila Maldonado, anda otra vez viajera. La mandamos a una misión especial. Al rato nos va a mandar lo que está haciendo. Pero por lo pronto vamos a contar que la búsqueda de vehículos híbridos y eléctricos se dispara de manera brutal en el internet. ¿Quién? María Inés Porras nos va a platicar justamente de esto, que es el G700 de Jetour. Y nosotros aquí estamos para que ustedes se abrochen los cinturones. ¿Por qué? Ya arrancamos.
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0: Bueno, ahora sí, vamos a arrancar tomándole el pulso a esta industria que no tiene nada de decadente, por el contrario, está bastante pujante. Y déjame contarle, mis queridos Movilovers, que si creen que hay una manera de comprar auto en México, solamente es ir a la agencia, al distribuidor, y pedir su auto, pues no. Hay muchas formas de hacerlo, y en este caso la AMDA, con Guillermo Rosales al frente, se alió con una empresa que se llama Libre Mercado, por no llamarle de otra manera, porque esto no es un promocional. Sin embargo, el punto aquí es hacer un reporte justamente del mercado automotriz en México, tanto la parte física como la parte digital en 2026. Y este dato sí que puede sacudir un poquito el tablero, porque déjame contarte, mi querido Fule, que si bien nosotros hemos tenido siempre los indicadores de compra, de los pulsos de compra, este dato refuerza mucho más la teoría de que la gente cuando llega al piso de ventas ya llega muy informado.
1: Sí, eso es cierto.
0: Las búsquedas online de híbridos y eléctricos se dispararon 126%. No sé si por morbo, no sé si por
1: facilidad,
0: por miedo,
1: ¿no?
0: Sí, pero también, sobre todo porque se quiere informar muchísimo más sobre el tema de la hibridación y la electrificación de los autos.
1: Es que sabes que lo de hoy es comprar autos por medio de tu celular. Vi un dato que me llamó mucho la atención, que el 85%, o sea, imagínate, es un montón de gente, investiga, compara y examina todo tipo de detalles antes de llegar a la agencia, lo cual pues está maravilloso, ¿no? Porque lo que más buscamos, bueno, ahorita esa es una tendencia, lo que más se busca ahorita son SUVs, hay un 38% de la búsqueda, imagínate eso. Digo, yo soy muy feliz, ya sabes que las camionetonas de señoras me encantan, ¿no? Pero también los seminuevos jóvenes que van de 0 a 2 años, eso se busca muchísimo, es el 65% de la intención.
0: Sí, ahí eso me llama mucho la atención, cómo los autos seminuevos, y lo vamos a preguntar a nuestro amigo Andrés de la Piedra, también lo vamos a invitar para que nos dé un pulso sobre eso, pero sí es importante saber que tener conciencia de esta parte de la electrificación, de la consultoría, ¿no?
1: Sí, totalmente. Además, está muy centralizado porque estos datos son prácticamente en Ciudad de México, Estado de México y Jalisco, que eso pues está bien, ¿no? Ya sabes que es de las ciudades más pobladas de nuestro México hermoso, ¿no? Y esto acapara el 58% de toda la demanda online de autos en México. Así que, pues, atención, agencias, esta es la estrategia de hoy, que se pongan pilas, ¿no?
0: Si sabe cuál es la marca que más le gusta a usted o la marca que más quiere usted consultar, pues no tiene nada más que meterse a la parte de electrificación. Ahí puede usted también ver tendencias de búsqueda por los motores de las diferentes plataformas. Pero sí es muy importante reconocer que la forma de comprar está cambiando. Sí. Y hay gente que sí, como dices tú, nada más da el clic en el celular y va a recoger su vehículo o se lo entregan en su casa. Sí, yo la verdad es que prefiero todavía probarlo y verlo.
1: Nosotros somos a la antigüita, análogos, ¿no? O sea, no sé, a mí sí me gusta ir, verlo, leerlo, tocarlo, todo, ¿no? Antes así de verlo. Es. Porque luego también ni las dimensiones, los acabados, no los puedes ver en una foto, ¿no?
0: Así es. Vamos a saltar ahora a la parte de las dos ruedas y déjeme contarle que Bajaj está con todo. Y fíjese que en esta mitad del año está inyectándole todo este tema de tecnología profunda a todas sus motos, en este caso las deportivas, la Pulsar NS200, la FI ABS, la RS200, la NS400Z y la Dominar, por supuesto, en sus modelos 250 y 400. Está muy padre porque ya están poniéndole muy buena tecnología a estas motos.
1: Por ejemplo, vi que estrenaron iluminación full LED, que por supuesto mejora la potencia lumínica hasta en un 35%. Ya ves que de repente te metes a caminos que no sabes ni qué onda, pero pues no, ya no te vas a preocupar porque traes unos super faros. Además trae tableros LCD que son digitales con conectividad Bluetooth para que pues puedas conectar ahí todo lo que traigas ahí en tu teléfono, ¿no? Y tiene una ingeniería bastante pues interesante. La Pulsar NS200 ahora trae inyección electrónica, trae una tecnología de triple bujía, trae refrigeración líquida, una caja de 6 velocidades y frenos ABS de doble canal, lo cual para los amantes de las motocicletas, pues la verdad es que es una palomita dorada, ¿no? Y la Dominar 400 también ahora te da 40 caballos de fuerza, trae unas horquillas invertidas USD que son, pues creo que son las mejores de su clase, ¿no, amigo? Tú que sabes más de motos. Que son de 43 milímetros y además trae un embrague antirrebote, por lo cual pues está bien, sobre todo para estas ciudades latinoamericanas, ¿no? Que hay la piedrita y hay el bachecito, me gusta mucho cómo se maneja esta. Y también, igual que la otra, trae una caja de cambios de 6 velocidades, pues para dominar sobre todo las carreteras, ¿no?
0: Y aquí lo que a mí me gusta mucho es que está bajando la seguridad activa, o sea, toda la tecnología de seguridad activa a la parte cotidiana, es decir, integrar un puerto de USB de 5 voltios al chasis, wow. Rediseñar los mandos laterales, los botones dedicados al interruptor de intermitentes y al toggles y al set, o sea, para arrancar la moto, ajá. Están mucho más orgánicos también. Esta parte que yo me gusta mucho es que la tecnología de seguridad y la tecnología moderna que vemos en grandes cilindradas, hoy la estamos viendo en estos modelos de Bajaj, que les damos una calurosa felicitación y por supuesto aquí estamos disponibles para cualquier prueba de manejo y verificar la veracidad de sus datos.
1: De todo lo que estamos diciendo. Oye, así pero es. Pasémonos de nuevo, bueno, vamos a
0: ahora sí, vámonos sí. A las grandes ligas.
1: Sí, sí, no, bueno, BMW Motorrad presentó una joya, una verdadera joya de colección para los puristas de la velocidad en pista, que es edición limitada. Se trata de la M1000RR Isle of Man TT, que es una auténtica bestia de la que solo habrá 115 unidades enumeradas en todo el mundo, en el planeta, en todos lados. Es la única, solo va a haber 115, imagínate eso.
0: La Isla del Hombre es justamente este lugar que está allá en Europa, en las zonas de Inglaterra, pero lo más importante, mi querido Fule, es que esta es la carrera de carreras. Es la carrera donde Mario Rossi, que era un privilegiado del MotoGP, dijo, esta autopista es muy, muy rápida, esta carrera es demasiado rápida, se corre en circuitos reales, se corre en circuitos de campo, se corre, pasan por enfrente de tu casa, literal, rozando el cuerpo con las bardas de contención de las casas. Wow. Es un reto, la Isla del Hombre es un reto para los motociclistas, de verdad, para hombres, no de verdad, sino hombres superdotados, porque te juro que no cualquiera puede correr esa pista, esa carrera, que es irreal la forma en la que alcanza la velocidad, y no está planito así como un circuito trazado, sí, no, de un no. Gran premio, no, esto es carretera pura, sí, y así como puedes vivir, puedes salir volando a un peñasco, o sea, es una cosa seria, sí. Y aquí lo importante, bueno, regresando ya al tema y al dato duro, esta moto tiene la base de M Competition. Los ingenieros le cargaron 212 caballos de fuerza a 14.500 revoluciones, lo cual es una locura. Tiene un torque de 113 newtons, que para la relación peso-potencia con una carrocería básicamente de fibra de carbono, es, por supuesto, mucho más la velocidad que puede agarrar con ese torque y esa potencia. Tiene unos alerones también aerodinámicos que le recargan 22.6 kilogramos de manera aerodinámica la moto, o sea, para mantenerla al piso lo más posible, ¿no? Es una moto que te puede dar toda esa energía, todo ese agarre, ajá, a 300 kilómetros por hora, y a mí me encanta.
1: Ah, es una chulada. Además, ¿sabes qué? Trae un parabrisas de burbuja alta tintado. La cadena M Endurance de baja fricción trae un protector de maneta de freno de aluminio fresado, así como uno cuenta, así súper fresado. Y lo mejor es que trae un certificado de autenticidad firmado por Marcus Flack, que es el CEO global de BMW Motorrad. Oye, amigo, pero lo que hay que tomar en cuenta es que esta isla que tanto mencionas no es una referencia cualquiera para BMW. No, lleva años utilizando esta carrera como escaparate tecnológico y deportivo, especialmente desde que sus motos comenzaron a dominar parte de las categorías más importantes del evento. Así es que la verdad es que es una chulada, como dirías tú. Pero cuéntanos que te fuiste a Mérida.
0: Nos fuimos con nuestros amigos de Porsche a inaugurar lo que se llama el Porsche Centre en Mérida. Y déjame contarte que esto en el marco de la celebración del cuarto de siglo o los 25 años de Porsche en México, están desplegando a nivel nacional su reconfiguración de la experiencia física y presencial del servicio, la atención, sobre todo en sus puntos de contacto, con un concepto arquitectónico que se llama Destination Porsche.
1: Oye, me encanta porque sé que tienen showrooms, que, ¿no? O sea, tienen ahí de todo, estaciones de carga rápida, de corriente directa. O sea, tienen absolutamente todo bien montado. Me puedo imaginar la calidad, el diseño y todo, ¿no?
0: Tiene también la línea de marca de ropa. Funciona de una manera conceptual bastante buena. El área de servicio está muy padre. Todas las agencias, los Porsche Centre que hay, que están en camino de crecer, se han actualizado alrededor de 7 para 17 en total que son a nivel de República. Okay. Tienen también su configurador especial del Porsche como lo quieres. Vestidura, cabo de volante, carrocería, bueno, unas cosas que solamente puedes babear.
1: No, oye, pero si no me alcanza para el coche, pues por lo menos voy a comprarme, yo que soy fashionista, pues unas prendas, ¿no?
0: La verdad es que la línea que tiene también de ropa es increíble, no lo podemos negar. Lo que sí te puedo decir es que el señor Camilo San Martín, que es el director de Porsche en México, junto con Emilio Nájera, que es el encargado responsable de relaciones públicas, confirmaron lo que viene para México en cuanto a la marca, la renovación y todo eso. Es sensacional, la verdad. La agencia a mí me dejó un buen sabor de boca, porque de verdad que sientes la fineza en los materiales, en la atención y sobre todo en las instalaciones, que pareciera que son totalmente nuevas. Sí. En realidad sí han hecho un trabajo de principio a fin, completamente drástico y
1: se
0: muy notable.
1: Súper europeas, ¿no? Yo creo que es el reflejo de la confianza a largo plazo que tiene Stuttgart en el mercado nacional. ¿Cómo ves?
0: Felicidades a los amigos de Porsche y gracias por la invitación, que seguimos aquí y no nos queremos ir. Y ya, casi por irnos.
1: Pues es que hay una gran noticia. GAC México firmó una alianza de exposición masiva por 2 años para los amantes. Miren, escuchen esto, para los amantes del deporte. Firmó con los Diablos Rojos del Deportivo Toluca, así que se convirtió en socio automotriz oficial con la mira puesta en el Mundial 2026, ¿no? ¿Cómo ves esto?
0: Creo que todas las marcas saben que una forma muy, muy efectiva de penetrar en los mercados es familiarizándose. A donde fueres, haz lo que vieres. Y las marcas, tanto chinas como las emblemáticas de aquí, que ya están arraigadas hace muchos años, están apostando por el deporte, están apostando por el fútbol y están apostando por tener justamente presencia en la máxima categoría de nuestro país.
1: No, ya esta marca le ha echado ganitas, ¿eh? Es bien importante el respaldo técnico que ofrece, por ejemplo, y la marca ha sido premiada por los índices de calidad de JD Power, así es que pues creo que lo han hecho muy, muy bien. En este año, además, van a arrancar de forma oficial las operaciones de su planta de ensamblaje en México, que eso fue una gran noticia, porque pues esto nos conviene a todos los mexicanos, ¿no? A todos.
0: Y ya por último, antes de pasarnos con nuestra amiga Salma del Toro, déjame contarle que Dalila también se lanzó con los amigos de Yetour a la prueba de manejo de la G700, que déjame contarte que es una bestia que te puede sacar los ojos de la impresión. Tiene 900 caballos de fuerza, tiene 1100 kilómetros de autonomía en cuestiones de hibridación. Es un vehículo de 7 pasajeros, de 3 líneas de asiento. Tiene unos acabados de lujo muy buenos. Te puedo hablar maravillas de ella, pero mejor que nos platique Dalila lo que conversó con María Inés Porras, que es la directora de Mercadotecnia y Relaciones Públicas, sobre el G700.
3: Este nuevo lanzamiento de la nueva Yetour G700, ¿qué es lo que está representando en el mercado mexicano?
4: Mira, representa el seguir incorporando opciones de movilidad, pero no nada más eso, ¿no? Traer tecnologías nuevas. Este vehículo es un vehículo full off-road. Nosotros tenemos un off-road ligero en nuestro portafolio. Este vehículo full off-road integra también la tecnología PHEV, vehículos híbridos enchufables, además de ser un vehículo de lujo, ¿no? Con todo el equipamiento que tiene, todos los sistemas de seguridad que tiene. Entonces, lo que estamos buscando es seguir integrando soluciones de movilidad a nuestro mercado, pero no nada más eso. No se trata nada más de vender el vehículo, sino también generarle experiencias y conectar con nuestros clientes.
3: Hablaban de que este modelo es completamente nuevo, completamente renovado y llegando aquí a México. ¿Qué tipo de público esperas que sean los primeros compradores? ¿Y va a haber una lista de espera o cómo podemos adquirir este nuevo vehículo?
4: Pues sí, es totalmente nueva. Es una plataforma totalmente diseñada para este vehículo. Tenemos nuestra serie T. Y esta es la serie G que ya tiene una estructura o una arquitectura de ingeniería diferente. ¿Quiénes son? Pues las personas que buscan la aventura, las personas que tienen un estilo de vida de salir, de moverse, de generar, de crear caminos, de desafiar. Y por supuesto que sí, o sea, sí tenemos ya vehículos, ya está en México, ya tenemos un stock con nuestra red de distribuidores, pero también te puedo decir que sí, ellos empezaron con una preventa muy fuerte, empezamos a hacer un warming up de toda esta camioneta, la expectativa es muy grande, entonces ellos hicieron una preventa, sí hay ya ahorita lista de espera, las primeras 150 unidades que llegaron a México prácticamente ya se vendieron todas a la red. Ellos ya las tiene la red, pero ellos ya también tienen a los clientes, ¿no? Entonces viene otro embarque que vamos a estar recibiendo en junio, que ya también está prácticamente vendido. Entonces son todas aquellas personas que les gusta la aventura, que les gusta sentirse cómodo, que quieren proteger a su familia. Entonces esas son las personas a las que les estamos hablando.
3: Excelente, Marinés, muchísimas gracias. Seguimos en contacto aquí en W Radio y pues nada, amigos, los dejo con mis compañeros Beckett y Fule.
0: Gracias, dale. Fíjese usted, yo también escuché el llamado de la G700 porque yo tuve la oportunidad de probarla y manejarla hace un mes.
1: Presumido.
0: Y me encantó, la verdad es que sí. Pero bueno, ahora nos vamos a Paddock W con Salma del Toro.
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5: Hello, Mobile Lovers, ¿cómo están? Yo soy Salma del Toro y esto es Paddock W. ¿Qué carrera vivimos en Montreal? El circuito Gilles Villeneuve volvió a regalarnos drama, rebases, abandonos y un golpe durísimo en la pelea por el campeonato. El gran ganador del fin de semana tiene nombre y apellido, Andrea Kimi Antonelli. El piloto de Mercedes sigue haciendo historia con apenas 19 años al conseguir su cuarta victoria consecutiva en la Fórmula 1. Sí, 4 al hilo, algo nunca antes visto para un piloto que recién estrenó su contador de triunfos. Antonelli se batió rueda a rueda con su compañero George Russell en una batalla espectacular, hasta que el británico sufrió problemas con su coche y abandonó cuando peleaba por la victoria. Un golpe durísimo para Russell, que ahora queda a 43 puntos de liderato del campeonato. Y hablando de tragedias deportivas, McLaren tuvo un domingo para el olvido. Apostaron por neumáticos intermedios esperando lluvia, pero el agua nunca llegó. Resultado, Lando Norris abandonó por problemas mecánicos y Oscar Piastri terminó chocando con Alex Albon. 0 puntos para el equipo papaya. Otro que sonrió fue Lewis Hamilton, el 7 veces campeón del mundo volvió a demostrar que sigue más vivo que nunca. Ferrari encontró ritmo en Canadá y Hamilton protagonizó un espectacular duelo contra Max Verstappen, firmando uno de los mejores resultados del año. Y ojo con Franco Colapinto, porque el argentino sigue sorprendiendo al paddock. Después de un séptimo lugar en Miami, ahora terminó sexto en Montreal y ya empezó a consolidarse como una de las revelaciones de la temporada con Alpine. Mientras tanto, Alex Albon sigue atrapado en la mala suerte. Primero una marmota dañó su auto durante el fin de semana y después Oscar Piastri terminó sacándolo de la carrera en plena competencia. Así terminó el Gran Premio de Canadá lleno de caos, estrategia y emociones y con una pregunta sobre la mesa. ¿Estamos viendo el nacimiento del próximo gran campeón de la Fórmula 1? Esto apenas comienza. Yo soy Salma del Toro y me puedes seguir en todas mis redes sociales como @salma_del_toro. Nos escuchamos la próxima semana.
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0: Oiga, pues en el tema de la voz de la industria también queremos comentarles que ahorita estamos enlazados con nuestros amigos de MG que están ahorita corriendo un evento que se llama MG o MG Tech Experience, que tiene que ver con la aplicación de su tecnología Hybrid Plus en los vehículos que tienen ellos actualmente corriendo en esta ciudad de la furia, como el HS y el ZS. Está con nosotros también nuestro amigo Josimar, es amigo de la marca y amigo de nosotros aquí en Bolivia.
1: Sí, muy
0: es un clásico, el buen Josimar. ¿Cómo estás, mi querido?
6: Estimados, con gusto de saludarlos a nuestro auditor. Como siempre, va a ser siempre un placer estar con ustedes.
0: Cuéntanos un poquito de esta tecnología Hybrid Plus. A ver, es que este hombre ha estado en postventa, en producto, en comercial. O sea, este señor es el todólogo de MG en México y es si nos puede decir, tiene valor de
1: seguramente ahorita está dando el desayuno también por ahí, bueno, el almuerzo
0: ya lo cocinó, por supuesto. Cuéntanos en sentido estricto qué consiste el MG Tech Experience.
6: El MG Tech Experience aborda principalmente nuestra tecnología Hybrid Plus, que es nuestra tecnología de híbridos. Son híbridos con una forma de ver el tema de eficiencia de una manera que ninguna marca ha traído a México, ¿no? Entonces, lo que buscamos nosotros es dar más valor por tu dinero. Un ejemplo que les dábamos ahorita a la gente que estamos ahorita dándole unas vueltas en el autódromo, básicamente es cómo es que 30 pesos se convierten en 120 kilómetros, ¿no? O sea, actualmente sabemos que el precio de combustible ronda 29, 30 pesos. ¿Y eso cómo se traduce? En un tema principalmente de que en un coche de gasolina puedes andar con 12 kilómetros por litro, ¿no? Puedes andar 12 kilómetros con unos 30 pesos. O con una HS Hybrid Plus o una ZS Hybrid Plus, puedes andar más de 120, 125 kilómetros. ¿Cómo lo traducimos? Básicamente es en un tema esencial de costos. Y en este tema esencial de costos lo tradujimos en un tema tecnológico avanzado. Hybrid Plus básicamente son tres motores, dos de ellos eléctricos, uno de gasolina turbo. Entonces, lo que hacemos con ello es que tenemos un motor eléctrico que ayuda a mover el vehículo, un motor de tracción que ayuda a arrancar el vehículo, que ayuda también a regenerar mientras vas avanzando. Entonces, se vuelve un sistema tan avanzado que simplemente buscamos hacer esa parte de simplicidad en el tema de mensaje y en el tema tecnológico. Y no es que tu usuario se va a estar complicando en moverle a la pantalla. No, nada. Simplemente le elige modo eco, modo normal o modo sport. Y ellos lo que van a hacer es básicamente disfrutar de estos vehículos de una manera demasiado eficiente, cómoda, práctica. Y pues tienen casi casi un manejo EV en un modelo híbrido.
0: Pero básicamente estamos hablando de traducir que con un litro de gasolina que se compra actualmente, que está rondando ya los 30 pesos, recorres una autonomía de 130 kilómetros. Oye, pues muchísimas gracias, mi querido Yosimar Hernández, que eres el, no sé, ya no sé qué eres, eres este country manager de
1: todólogo,
0: producto,
1: todólogo de MG.
0: Eres el
6: soy parte del mobiliario de MG. Realmente soy el gerente de producto de MG, y pues al final, bueno, nada más pequeña historia, realmente pues hemos estado en MG desde los comienzos, ¿no? Entonces abrimos la marca y pues ya saben, cuando se abre algo hay que darle a todo, ¿no? Entonces, ahí, pues, gerente de producto, amigos, lo que sí tengo mucho gusto, y por favor, vayan a hacer una prueba de manejo de una MG ZS o HS Heavy Plus.
0: Por último, las redes sociales, mi querido Josimar.
6: En cualquier lugar nos pueden encontrar como MG Motor México.
0: MG Motor México en internet es mg.com.mx, ya lo escuchó usted. No le cambie, vamos a un corte comercial y regresamos. Esto es Movilidad W.
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24: Ya estamos de regreso aquí en Movilidad W. Esto es I Just Wanna Live con Good Charlotte. Así que no le cambie.

0: Sábado 30 de mayo, está usted sintonizando W Radio por el 96.9 de FM, la Ciudad de México, y toda la cadena W está aquí conmigo y con ustedes también. Al micrófono, el buen Héctor Fuller.
1: Movilovers, queridos, qué gusto que sigan con nosotros aquí con esta rola impresionante que siempre programa Humberto, lo mejor de música. Recuerden seguirme en mis redes como Héctor Fule en YouTube y TikTok, y como @hfule en Instagram. ¿Cómo ves?
0: Así es, en los controles, Comecats 96.9, Humberto Comecats 96.9 y Dalila Maldonado, Dale Capi en todas sus redes también. Nosotros somos Movilidad W. Mi nombre es Beckett Gutiérrez, mis redes sociales son Beco Gutza. Y aquí seguimos y no nos queremos ir.
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0: Ahora nos vamos a lo que nos mueve en esta industria y en esta ciudad de la furia. Bueno, en esta y en todas. Y es algo que hay que hablar, pero duele. Duele porque es incómodo, pero tenemos que dejarlo claro sobre la mesa, y es algo que nos compartieron nuestros amigos de Ford, y no quiero dejar de agradecerlo porque sí es importante tocar estos temas, mi querido Fule. Me quedé helado con el
1: helado y tema. No por el aire acondicionado, no, la verdad es que sí son cifras muy alarmantes.
0: Son datos fuertes.
1: ¿Y qué creen, Movilovers? Es que los accidentes de tránsito son la principal causa de muerte en los chavos de entre 15 y 29 años. Y es que es cuando tenemos esa edad, no nos damos cuenta, no nos enteramos, queremos como que todo nos pertenece y somos reyes de todo, no nos pasa nada, y si bebemos alcohol y si tal, y si nos distraemos, no. Siempre hay que tener los ojos al volante. Y es que chécate estas cifras, Beckett. Más de 100,000 incidentes viales hay cada año, según datos de esta marca. Entonces, la verdad es que eso es terrible. Es como para que realmente te agarren de los hombros y te sacoloten.
0: Yo también estaba viendo ahí, me impresionó también mucho, porque son 5,000. De esos 100,000, 5,000 son jóvenes que pierden la vida cada año. 5,000 padres de familia perdiendo a sus hijos. Dios me libre de eso y nos libre a todos, pero de verdad hay que hacer conciencia, porque no es que seamos fatalistas, es que somos realistas, y aquí estamos para decir las cosas como Dios manda, porque eso crea conciencia y puede crear mucho mayor cultura, tanto en la parte de las instituciones de gobierno como nosotros mismos, porque los que se suben a los autos somos nosotros.
1: Sí, pero es que, a ver, ¿estás de acuerdo que en esas edades tú dices, ay, no, a mí no me va a pasar? Claro que no, ¿cómo crees, no? Pero te puede pasar en un segundo de distracción, con una cerveza que te tomas, dices, estoy perfecto. Pues no estás perfecto. Si no te agarra el alcoholímetro, pues te agarra ahí la señora esta que trae una cosa ahí sin cara, ¿no? Muy fea. Y es que Ford, como decías, quiere romper esta barrera mental de que no me va a pasar nada. Y es que pues yo creo que no hay que arriesgar la vida ni siquiera por un segundo. A veces nada más no solamente es el alcohol, sino que agarras el teléfono. Ay, voy a poner esta rola que me gusta, te distraes. Y en ese momento no solamente arriesgas tu vida, sino las que van,
0: fracciones, que van contigo. Fracciones de segundo. Bueno, un estornudo que dura fracciones de segundo, pero cuando vas a una velocidad promedio de 80 kilómetros por hora o 70 kilómetros por hora,
1: o 150,
0: recorres, no, vamos a poner en la ciudad, que recorres en promedio velocidades de 60 kilómetros por hora en promedio, en esa fracción de segundos, ¿cuántos metros recorres en ese estornudo?
1: Sí.
0: ¿Y cuántas cosas puedes pasar o puedes derribar? Y aquí hay algo también que importa mucho, eso de yo manejo mejor cuando tomo. Eso es la mentira más grande que todos nos decimos y que nos debemos de erradicar del sistema. Sí,
1: como que tengo mejores reflejos, claro que no. Y es que, bueno, también recuerda que en México no tenemos una cultura de como de aprender a manejar como en otros países, ¿no? Sino que es un proceso realmente informal, ¿no? El tío te dice, ah, mira, tú nada más pones aquí, agarra el volante, tú voltea los dos espejos y el clutch así y tal. No, o sea, tienes que realmente
0: el coche te dice, el coche te pide la siguiente velocidad, no, eso ya se acabó.
1: Sí, eso
0: aparte ya ni siquiera hay estándar, o sea, es raro, o sea, es un garbanzo de libre encontrar unos estándares.
1: Sí, porque te dicen los tíos eso, pero no te dicen los daños que te puede ocasionar el alcohol, ¿no? Tus reflejos definitivamente bajan, no son los mismos. Te voy a decir que yo de repente sí traigo un par de cubas y si manejo, bueno, ya ni tomo el ron, pero es decir, sí sientes como que, sí estoy muy, muy, con mucha adrenalina y todo, y no es cierto, no, está fatal.
0: No, porque el cerebro se inflama y todos los sentidos se empiezan a atrofiar. Y hay algo bien importante aquí, que justamente es aquí donde entra for Driving Skills for Life y acaba de concluir su 11ª edición en México. ¿Sabes cuántos jóvenes han pasado por este entrenamiento, mi querido Fulvio?
1: Sí, lo sé porque lo leí. Más de 58 mil estudiantes que están repartidos en 12 estados, lo cual me parece genial, y están todas las universidades. Bueno, la mayoría está la UNAM, está el Poli, la Universidad Autónoma de Querétaro. El caso es que se comprometa la gente a ponerse pilas con esto, ¿no? Porque no es el clásico programa corporativo que hace Ford. Me gusta que son más bien los estudiantes los que preparan y organizan este espacio, ¿no? Y yo creo que le crees más a tu cuate de al lado si te dice algo, si te da un tip, si te da un consejo.
0: Así es.
1: ¿No? Creas empatía y conciencia, sobre todo. Creo que eso es la finalidad de esto que estamos platicando.
0: Justamente como dices, son los mismos estudiantes los que hacen partícipes a los estudiantes para que esto se hable de igual a igual. Porque si llega cualquier adulto fuera del contexto universitario o de la generación en la que estás, pues se va a notar como imposición, como autoridad, pero cuando te hablas de igual a igual, sí, es cuando realmente haces conciencia y la comunicación fluye. Y aquí creo que lo valioso de todo esto es que la gente de Ford y bueno, y de muchas marcas también, de otras marcas de llantas y de otras empresas, tienen esa responsabilidad de la cultura vial, la responsabilidad que conlleva el subirte a un auto, ya sea manejando tú y tu vida, o sobre todo trayendo vidas ajenas que están a tu resguardo cuando sí, te vas manejando.
1: Sí, sí,
0: y, y depende de la vida de todos que tú estés manejando sin alcohol.
1: Y además de esto, que te puedes subir a los simuladores de realidad virtual, pues te ponen unos lentes especiales que son con alcoholemia, para que realmente vivas, o sea, cómo te verías, cómo te sentirías, ¿no? O sea, estando en tus cinco sentidos, de repente te ponen este simulador y ya te das cuenta que no estás al 100, ¿no?
0: Y ahondando, mi querido Fulencio, en lo que tú estás mencionando, a ver, lo voy a poner en números así, más precisos. Estornudar aproximadamente te lleva 1.5 segundos. Si vas en una velocidad de 50 kilómetros por hora en una vía primaria, sobre todo,
1: sí,
0: recorrerías en ese estornudo sin poder ver, porque no puedes abrir, sí, los ojos mientras te estornudas, sí, 21 metros. Si ves tu celular durante 3 segundos, por lo menos, estás llegando a 42 metros.
1: ¡Wow!
0: Aproximadamente es exponencial. Ajá. Bostezar te toma 2 segundos, ¿no? Más o menos. Okay. Entiendo que te llenan los ojos, todo eso. Puedes recorrer 28 metros. O sea, estamos hablando de lo que recorres en ese tiempo.
1: Claro.
0: ¿Y cuántos autos o cuántas personas o cuántas cosas puede haber en esos 28 metros?
1: Sí, ¿no? Está cañón.
0: Igual cambiar la radio, que te toma... Si dices que no me lo vi, no, fueron 2 segundos.
1: Sí.
0: 2 segundos donde recorriste 28 metros y te llevaste... De
1: no, y es que además no sé el cosas. Problema solo no es eso, sino que ahora las motos, ya sabes que en México tenemos motos por todos lados,
0: así,
1: ¿no?
0: Es.
1: Y entonces estos de aplicación van por aquí, por allá, y en ese segundo ya trae 3 motos ahí, ¿no? En esos 3 segundos que dices.
0: Sí, entonces creo que es bien importante hacer conciencia de lo que nosotros normalizamos cuando dices, ay, nada más fueron 2 segundos, no fue nada, pero es justamente en esa fracción de segundo donde pasa todo.
1: Móvil, hombre, es mejor si conducen. Pónganse atentos, pónganse al volante, no se distraigan, pongan ya su playlist y no le estén cambiando y no le contesten a nadie, mucho menos al ex, ¿eh? O a la ex, ¿no? Le hagan caso.
0: Así es. La verdad es que yo creo que lo único que hay que hacer aquí es ayudar a los hijos y los hijos a los papás y todos en esta sociedad para que podamos convivir sanamente en la cuestión de la movilidad con los vehículos y sobre todo no mezclando en lo absoluto el alcohol. Oiga, no le cambie. Aquí seguimos y vamos con las experiencias de manejo.
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0: A ver, Fule, ¿qué probaste?
1: Bueno, pues yo te voy a contar. Esta semana he traído muy feliz un camionetón, que es la Chevrolet Captiva PHEV 2026, que realmente la catalogan como una SUV subcompacta, pero yo la veo bastante grande, ¿eh? O sea, tiene más de 4 metros, no me acuerdo bien, 4.70, algo así, pero es perfecta para 5 pasajeros. Pero ¿sabes qué me encanta? Sobre todo la autonomía. Porque fíjate, si manejas nada más en modo eléctrico, en modo EV, puedes manejar hasta 75 kilómetros. Entonces imagínate, yo ahorita llevo 3 días con ella, no le he puesto una sola gota de gasolina, no he gastado nada, tengo todavía como un 30% de ese porcentaje. Entonces, la verdad, está muy, muy bien. Además, llega en dos versiones, LT y Premier. Premier, obviamente, es la que yo traigo, ¿no? La pudiente, la más equipada.
0: La de la tía Fulis.
1: La de la tía Fulis.
0: Oye, fíjate que hay que aclarar una cosa. Cuando decimos a la gente, a los movilovers, que el motor eléctrico tiene una autonomía de 75, 80, lo que sea de kilómetros, ajá, es la pura carga eléctrica. Sí. Que ya cuando se hace la combinación con el motor de combustión, obviamente la autonomía se alarga para el vehículo.
1: Ah, por supuesto.
0: De manera exponencial. Pero sí, el rango quiere decir que es justamente la potencia de respaldo que tiene el vehículo con la fuerza eléctrica.
1: Sí, mira, esta Captiva trae un motor a gasolina de 1.5 litros y 4 cilindros y un motor eléctrico de 150 kilowatts, pero juntos te dan 204 caballos de fuerza y 229 libras-pie de torque, por lo cual la verdad es que arranca, jala en las incorporaciones, es buenísimo. Y lo que decías, obviamente tiene una autonomía que ellos ofrecen, la marca, más de 1000 kilómetros si mezclas los dos motores, ¿no? Yo te hablaba de los 75 kilómetros solo manejando con el puro motor eléctrico, entonces sin usar una sola gota de gasolina. Y si lo cargas todos los días, pues la verdad es que está bien, porque entonces pues no vas a la gasolinera cada dos meses, ¿no? O nunca. Y además de esto, una cosa que me impresionó es la carga rápida que carga. Imagínate, antes era así de, pues me compré mi auto eléctrico o híbrido y entonces te ibas a la agencia, te formabas 2000 horas, ¿no? Ahorita del 20 al 100% se le toma solamente 38 minutos, lo cual pues la verdad es que sí vale mucho la pena, ¿no? Y en cuanto a manejo, pues me gusta mucho porque tiene varios modos, ¿no? Tiene el Eco, Eco Plus, normal y deportivo. Por supuesto que el deportivo es el que más me gusta, el que más jala. Ayer andaba en un... Ya sabes que en Ciudad de México a determinadas horas pico es un tráfico endemoniado. Entonces, pues le quité el deportivo y le puse en Eco. Pero la verdad es que... pues porque iba uno por hora. Pero en el deportivo te vas en el periférico y tendido como bandido. Genial. Y no está mi querida Dali, pero seguro me iba a preguntar por la seguridad. Está bastante bien equipado porque trae frenos de disco en las cuatro ruedas con ABS y EBD. Trae un control electrónico de estabilidad, alerta de colisión frontal y lo que más me gusta a mí, ¿cuántas bolsas de aire tiene?
0: ¿Cuántas?
1: Pregúntame, sí. Tiene 6 bolsas y también tiene asistente de abandono de carril y cámara de visión 360 grados en la versión pudiente. Pero, pues, de lo que más llama la atención, además de su diseño exterior, que sí es como muy futurista, con unos faros
0: LED. Es robusto.
1: Ajá. Sí, se ve grandota, se ve imponente y creo que va bien para hombre, mujer, para veinteañeros, treintañeros, de cualquier edad, no importa. Su interior tiene una atmósfera muy moderna, ¿no? Ustedes saben que viene de China, aunque sea Chevrolet, pero eso no importa, tiene su banderita ahí.
0: Yo no le veo objeción y problema.
1: No, para nada, lo digo porque algunos movilovers luego me dicen, ah, pero es que no es Chevrolet. Sí, es Chevrolet porque tiene ahí su marca y su garantía, digamos, pero además pues se ve muy muy bien, me gusta mucho los acabados interiores, no tiene en ningún momento un plástico rígido, lo cual hace verla mucho más cara de lo que es. Y pues la verdad es que sí, sí vale mucho la pena. La pantalla de entretenimiento es enorme, 15.6 pulgadas, así es que pues sí, sí es ahí sí se ve que es una pantalla grandísima, para hasta los de atrás pueden verlo, ¿no? Y su clúster es de 8 pulgadas, 8.8, lo cual está pues bien, me gusta mucho, tiene detalles que simulan madera, aunque sean plásticos, pero se ve bastante bien y trae un techo panorámico enorme que llega a la segunda fila. Y bueno, ya por último te voy a contar, además de este techo panorámico maravilloso, tiene una cajuela de 530 litros, que pues es una muy buena cajuela para viajar 5 personas. Y si no viajan las 5, si vas tú con tu pareja, con tu perrijo, puede crecer hasta más de 1600. Entonces, pues muy, muy, muy bien. Yo creo que ya no la voy a devolver, mejor me voy a cambiar el nombre y pues ya me la quedo. Pues a ver, cuéntame tú qué traes esta semana.
0: ¿Qué traigo? Híjole. Pues yo le voy a contar, por ejemplo, de la Volkswagen Tera, que está en otro segmento, pero es el segmento adecuado. Yo creo que alguien que quiere un tema de buen diseño con ADN de la marca Volkswagen, con eficiencia urbana, con sensación de solidez, de una ingeniería que de verdad prioriza la funcionalidad, pero además de todo, la comodidad está Este es un vehículo que tiene una plataforma que entrega, como te decía, una estructura rígida, más bien yo diría que robusta, una suspensión muy agradable con una sensación de control que inmediatamente te hace sentir que estás teniendo un vehículo que te obedece sensorialmente, sensitivamente hablando, ¿no? Es un vehículo que mide aproximadamente 4.15 metros. Su distancia entre ejes es de aproximadamente 2.56 metros también. La proporción está perfectamente resuelta en cuanto al tema del el vehículo. Es una SUV que tiene la suficiente altura para poder ver hacia donde estás dirigiéndote en el tráfico.
1: Y para que te respeten.
0: Exactamente, ¿no? Que te respeten, que no te ningunen. Pero por otro lado, el rango de giro es bastante sencillo, bastante fácil. Se estaciona rapidísimo. Sus sensores que tiene de seguridad también son muy buenos. La cámara de reversa es óptima para la categoría en la que se encuentra. La suspensión absorbe de verdad los baches y todas las nimiedades que existen en el pavimento. No es un vehículo que suene o que se sienta mal ensamblado, por el contrario, está perfectamente bien,
1: sí, armado.
0: Bien armado. Cuenta con un motor de 1.6 litros MPI, tiene unos 109 caballos de fuerza, 155 newtons, y también está la versión 1.0 turbo, o sea, son dos versiones.
1: Okay.
0: Y la que yo probé es la turbo, esa tiene 99 caballos de fuerza, 165 newtons, se compensa obviamente, pero es muy divertida. La verdad es que no está nada
1: lenta ni nada.
0: No, hombre, para nada. Se reacciona bastante bien. No, bueno,
1: además los diseños me encantan, ¿eh? Ahora que fuimos hace poquito fuimos a conocer los nuevos modelos.
0: Ajá.
1: Qué bonitos son, la verdad.
0: Tiene una misma línea, tienen ya toda esa misma genética, lo cual hace que sea congruente desde el entry level de la marca hasta la parte más elevada de su categoría. En cuanto al tema de las SUVs, todas tienen ese mismo espíritu, esas mismas facciones que a mí me encantan. La Tena arranca bastante bien, recupera velocidad con mucha facilidad, mantiene su ritmo natural, no sientes que te queda de ver.
1: Okay.
0: Si de repente te queda de ver en una frenada de desaceleración, es algo que tú puedes incluso manejar de inmediato, o sea, no es algo que te queda de ver, te lo repito. Para mí es un frente bastante limpio en la parte exterior, con proporciones bien sólidas, que te digo, se ve que es Volkswagen de frente, de vuelta y de los lados, por arriba y por abajo. A mí me encantó. Creo yo que es un auto que, además de todo, tiene este sistema de conexión wireless, tiene también un digital cockpit, cargador inalámbrico. Por supuesto, también tiene esta parte del el front assist y el lane assist, que son asistencias de seguridad que son muy buenas. La interconexión con Apple CarPlay y Android Auto, de lo mejor. Entonces, en este caso, ya hablando del tema del manejo, es un vehículo bastante elástico. Arranca bien, recupera bien la velocidad con facilidad, mantiene un ritmo muy natural en el tráfico urbano. No sufres a la hora del volanteo, a la hora de estacionarte. No sufres en cuanto al tema de consumo. Por supuesto, el vehículo y su peso y la entrega de torque, no sientes que esté lento, o sea, que te queda de ver potencia. Visualmente es un vehículo que tiene toda la línea europea de Volkswagen, tiene un frente limpio, toda la genética de sus hermanos mayores lo tiene, pero perfectamente bien trazada. No tienes duda que es, por donde lo veas, un Volkswagen, que a mí me encanta.
1: Yo siempre,
0: de verdad,
1: digo,
0: es una opción muy buena para gente que está todo el tiempo en la ciudad caminando. Está toda la gente que puede manejar distancias largas con tráficos largos. Para mí es un vehículo óptimo para universitarios, para familias pequeñas o para jóvenes ejecutivos que quieren empezar con una SUV. También es muy bueno. Tienes interconexión, tienes cargador inalámbrico, tienes asistentes también de seguridad como el Front Assist, el Lane Assist, que es clásico ya en los sistemas de Volkswagen. Es un vehículo que de verdad tiene todo lo que puedes hacer para resolver tu vida diaria. A mí sí me gusta y me gusta bastante.
1: Sí, me gusta. Habrá que probarla. Oye, yo ya no te dije ya por último de la Captiva de la Chevrolet, que cada vez que frenas o desaceleras, la SUV recupera energía y la almacena en la batería. Entonces, eso también hace que no gastes absolutamente nada. Y tampoco te comenté algo
0: eso
1: bien importante, que pues la puesta a punto es muy cómoda, la dirección es muy suave y la suspensión absorbe las imperfecciones de todas estas calles tan bonitas que tenemos en la Ciudad de México, ¿no? Pintadas de los colores que sean, pero absorben todos los...
0: Pasa los ajolotes sin problema.
1: Sí, sí, sin broncas. Entonces,
0: muy bien.
1: Pues así fueron nuestras pruebas de manejo, mis queridos Movilovers. ¿Qué opinan? Cuéntenos. Recuerden seguirnos en redes. Yo estoy
0: escríbanos,
1: como...
0: Escríbanos tú.
1: @hfule en Instagram y... Héctor Fule en YouTube y TikTok. Chequen los videos porque sí se van a divertir. Están chistosones, están
0: creativos. Tienes chispa, muchacho.
1: Oye, pues muchas gracias, Movilovers, por escucharnos hasta acá.
0: Y ha sido una chulada platicar contigo, mi querido Fule. Mi querido Humberto Comecats, 96.9 en todas sus redes, también en los controles y llevando el mando y el volumen de nuestros micrófonos para llegar con ustedes todos los sábados a la 1 de la tarde por esta su estación favorita, 96.9 de FM. W Radio. Y mire, también le mandamos un saludo también a Dali, que nos mandó esa colaboración con los amigos de Yetur. Creo que se la pasó requete bien.
1: Se la pasó muy bien.
0: Yo vi lo que estuvo haciendo, lo que estuvo haciendo todos los colegas también con la marca, y creo que se la pasaron sensacional. Y por ahí nada más falta decirles que mi nombre es Beckett Gutiérrez. Mis redes sociales son Beco Gutsa. A mí me encuentran así por todos lados. Y los dejamos con Eagles Live in the Fast Lane, aquí en Movilidad Doble.
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30: ¿Qué tal? Muy buenas tardes. Tenemos una temperatura en la Ciudad de México de 27 grados. Yo soy Rubí Santiago y esto es Noticias W. La presidenta Claudia Sheinbaum encabezó la entrega de la primera fase de trabajos de remodelación del Aeropuerto Internacional de la Ciudad de México Benito Juárez de cara al inicio del Mundial 2026. La mandataria destacó que los trabajos se realizaron con los autogenerados del aeropuerto gracias a su rentabilidad, por lo que dijo no se usó presupuesto público. Por su parte, la jefa de gobierno de la capital del país, Clara Brugada, señaló que las obras cobran relevancia de cara al Mundial 2026, pues el aeropuerto es la puerta de entrada a México. No obstante, reiteró que la renovación permanecerá después de la justa deportiva en beneficio de futuras generaciones. Guillermo Billy Álvarez, expresidente de la cooperativa Cruz Azul y una de las figuras más influyentes en la historia reciente del Club Cementero, murió este sábado tras permanecer hospitalizado en Toluca por complicaciones.

0: complicaciones respiratorias. Álvarez se encontraba bajo custodia federal luego de haber sido detenido en enero de 2025 y recluido en el penal de máxima seguridad del Altiplano, donde enfrentaba procesos judiciales por presuntos delitos de delincuencia organizada y operaciones con recursos de procedencia ilícita. Ataque armado en Salamanca deja 6 muertos. Blanca Mireles, cuéntanos.
1: Muy buenos días, Rubí. Te saludo con gusto desde el estado de Guanajuato para informarte que en Salamanca se vivió una noche violenta este viernes en la zona centro, luego de que un grupo armado abriera fuego contra varias personas sobre la calle Mariano Abasolo, casi esquina con Río Bravo. De acuerdo con los primeros reportes, en el lugar fallecieron 4 personas y varias más resultaron heridas. Horas después, 2 de los detonados perdieron la vida mientras recibían atención médica, elevando la cifra a 6 víctimas mortales. Vecinos de la zona alertaron a las autoridades tras escuchar múltiples detonaciones, lo que generó una intensa movilización de corporaciones de seguridad y cuerpos de emergencia. De manera extraoficial, trascendió que entre los heridos habría un elemento activo de la Fiscalía General del Estado. Además, autoridades investigan la posible privación ilegal de una persona durante el ataque. La zona permaneció acordonada mientras peritos y agentes ministeriales realizaron las investigaciones correspondientes. Por el momento, la Fiscalía General del Estado no ha dado más información, así como la identidad de las víctimas, por lo que estaremos al pendiente de lo que informen en las próximas horas. Informó para W Radio, Blanca Mireles.
0: Y en los deportes, el Paris Saint-Germain se coronó campeón de la UEFA Champions League 2026 por segunda vez consecutiva, tras derrotar en penales 4-3 al Arsenal. Hasta aquí la información, yo soy Rubí Santiago, visita wradio.com.mx y síguenos en nuestras redes sociales como W Radio México. Quédate con Gaby Cam y Javier Ibarreche en De Estreno.
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4: Van, Dita querida, ¿cómo se encuentran esta tarde, esta mañana, esta noche, esta cuando quiera que sea el espacio temporal en que nos escuchan? Es un gusto saludarles en una edición más de estreno. Una edición especial porque vienen varios estrenos que yo llevaba rato anticipando, de directores a los que les tengo mucho cariño hace mucho tiempo y directores que nacieron hace muy poquito tiempo. Pero hablando de gente que es infinitamente
6: joven. Que nació hace mucho
4: joven,
6: tiempo, dice.
4: Hablando de gente que la eterna juventud la persigue, es un gusto más que otra cosa saludar a mi querida colega de las películas, mi estimadísima Gaby Carr.
6: Es un placer saludarte, mi querido Javier, como cada fin de semana y como cada día, porque aquí estamos toda la semana a través de Los 40 y W Radio en De Estreno. Hoy hablando también de una nueva tendencia que hay en la pantalla, que es traer a youtubers a contar historias en la pantalla grande. Hay un par de películas hoy mismo de las que hablaremos.
4: Y encima de todo esto, encima de tremendo episodio que les traemos, es un episodio muy especial para nosotros porque el día de hoy es la edición número 100 de Estreno.
6: De
4: cosa que
6: estreno.
4: Me voló la cabeza un poco pensar que hace ya 2 años, pues cada año tiene 52 semanas, entonces hace 2 años más o menos ya estábamos empezando con este programa. ¿Y a qué hora? ¿En qué momento se nos fue el tiempo?
6: Llevamos 100 programas.
4: Llevamos 100 episodios acá, así es. Y seguimos descubriendo cositas y seguimos reinventando el formato, pero seguimos muy contentos de estar aquí con ustedes, así que no se diga más. ¡Comenzamos!
2: De estreno número 100.
4: Ken Parsons, de 20 años, se convirtió en el director más joven de A24 y te diremos por qué cambió el cine de terror con Backrooms.
6: Conversamos con Jack Huston, Lamorne Morris y Oren Yuciel, las mentes y rostros detrás de Spider-Noir.
4: Te presentamos Amarga Navidad, la última película de Pedro Almodóvar, y nos dice los límites para inspirarse en personas reales para sus personajes. Todo esto aquí en

0: Escuchaste Memories con Maroon 5 de Venom, el último baile con Chiwetel Ejiofor, que esta semana protagoniza Backrooms. Memories bring back, memories bring back
1: your... 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
2: Interior, noche. Tienda de muebles Captain Clark's, Ottoman Empire, San José, California.
3: Clark se acuesta en una de las camas de exhibición de la tienda. Su mirada se fija en la pared. Hay una grieta brillante que aparece y desaparece. Clark toca la grieta. La superficie vibra ligeramente, como agua. Clark está confundido. Da un paso hacia adelante y su cuerpo atraviesa la pared. El ruido desaparece.
4: I found something in the store.
5: Okay. What did you find?
4: The place.
1: 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Backrooms.
6: Hello?
7: En 2019, el internet conoció una nueva palabra y de paso se desbloqueó un nuevo miedo, Backrooms. Todo comenzó cuando un usuario publicó una fotografía de un lugar vacío en un foro de internet y alguien más le respondió que había que tener cuidado de acceder a las áreas equivocadas de la realidad porque terminarías en los Backrooms.
0: ¿Y qué son los Backrooms exactamente? Bueno, pues son espacios que dan la sensación de familiaridad a la par que se sienten un poco extraños, como si algo estuviera fuera de lugar. Digamos que son lugares que engañan al cerebro porque no son como uno pensaría que deben ser, algo así como umbrales.
7: La idea de Backrooms llevó a un joven youtuber a publicar cortometrajes en 2022, donde los protagonistas tenían la cámara en mano y parecía casi como un found footage. El éxito fue tal que A24 reclutó a este joven para convertir el concepto en una película.
5: I'm not saying I don't believe you.
4: Okay, I'm gonna come back here with proof.
7: Y así, Kane Parsons, de 20 años de edad, se convirtió en el director más joven en la historia de A24.
8: I've been there every night since I found the place, and I still barely scratched the surface. I just take it slow.
0: Backrooms cuenta la historia de Clark, interpretado por Chiwetel Ejiofor, que es el dueño de una tienda de muebles, que entra a un lugar donde el tiempo y per se el espacio no existen. Es como un laberinto interminable en el que se va a enfrentar a la soledad, el miedo y obviamente con ello a sí mismo.
4: All these rooms. This place builds them.
7: La magia de Backrooms, la película, es que Kane decidió construir este lugar, un laberinto de más de 30.000 metros cuadrados en donde se desarrolla toda la historia.
4: It's like a maze. It just goes on and on.
7: Creo genuinamente, lo digo sin exageración, que esta es una de las películas más importantes que habrá estrenado este año, precisamente por lo que implica que este cineasta se sume a las filas de A24, que debute como director en esta ópera prima, que es una cosa ambiciosísima, y por todo lo que implica la figura de Kane Parsons, que bien lo decíamos, en este momento tiene 20 años, es decir, dirigió esta película con 18-19, porque pues el proceso ya lleva un par de años ocurriendo. Los primeros cortos de Backrooms, que son un fenómeno de YouTube, los publicó cuando tenía 16 años. O sea, a sus 18 años de edad está dirigiendo a dos nominados al Oscar de la talla de Chiwetel Ejiofor y Renate Reinsby en una película que de verdad se siente como un terror muy diferente. Sí es el found footage, que es este recurso que ubicamos de películas como El proyecto de la bruja de Blair o como Rec o ese tipo de historia donde es archivo encontrado, pero eso es una parte de la película nada más. Ahora sí que es la parte que corresponde a lo que vimos en YouTube en los primeros cortos. Aquí le agrega toda otra capa a la historia cuando ya graba la vida, digamos, de Clark, que es este güey que arquitecto frustrado que vende muebles, y de su terapeuta, y se mete en este mundo que, bien lo decías ahorita, Gaby, que tiene como esta cosa de umbral, como esta cualidad diferente. A mí me da un poco la sensación que me da el horror corporal, pero a nivel arquitectura, ¿no? Como a nivel lo que ocurre geográficamente, lo que ocurre en un espacio. Es esa misma sensación de que algo está mal y de que lo que perturba no es un cuerpo modificado, sino un espacio que no se siente del todo normal.
0: Claro, justamente pues de eso se trata Backrooms, ¿no? Al final del día son como estos limbos de la realidad. De hecho, el término Backroom, según estuve leyendo en diferentes lugares, viene de, o sea, como que quien inventó esto, que fue este comentario que ya platicabas en internet, lo que decía es, apelaba a un término que se usa en los videojuegos cuando tú te sales como del mundo en el que tendrías que estar y entonces estás como en un lugar donde ya no es parte del juego, pero es una especie de realidad extraña que está ahí, pero ya no es el espacio del juego. Justamente esos son los Backrooms. Y yo creo que si tienen la oportunidad, vayan a las redes sociales de Kane Parsons, de este youtuber súper joven, que además tuvimos la oportunidad de conocerlo en el marco de CCXP. Un tipo brillante, o sea, absolutamente brillante. Uno no puede entender que sin haber vivido probablemente ni su primer amor, ya esté contando estas historias al grado en el que las está contando, con una seguridad en sí mismo también tremenda, porque no es fácil tener el apoyo de un estudio como es A24, tener a dos actores como son Chiwetel y Renee, pero pueden meterse a sus redes sociales. Él y todas las redes de Backrooms subieron un video de cómo construyeron el set, porque al final el villano es un poco el lugar. Entonces, esta parte de encontrar el amarillo perfecto, las luces neón, que se siente interminable, que haya muebles apilados en un lugar donde no deberían de estar, esta sensación de estás en una realidad casi como la que sueñas, o sea, como esos sueños donde de pronto dices, es que parece que estaba en mi casa, pero no estoy en mi casa, estoy en una cosa rara, que no entiendes cómo una cosa se combina con la otra. Es justamente algo que al final también nos hace tener experiencias que se sienten muy vívidas cuando sueñas. Entonces es curioso tomar eso en la realidad para contar una historia, y además para contar una historia que hoy se agradece en medio de tantos remakes, de tantas secuelas, tener una historia original. O sea, esa es la verdad, es una historia original. A lo mejor no la creó per se Kane Parsons, porque el término viene de otras cosas, pero es original.
7: Es original, y ya nada más como para cerrar un poco esta idea, creo que hay una cosa muy valiosa en los lugares donde Kane se inspira, y su mayor inspiración, lo ha dicho en varias entrevistas y nos lo contó justamente la CCXP, es un videojuego llamado Portal, que quienes son parte del mundo de los videojuegos saben de qué juego estoy hablando, que básicamente es este juego que es como un rompecabezas que implica la física, donde comunicas espacios a través de portales. Backrooms es una versión película de terror de esa gran inspiración. Entonces, Kane está construyendo una cosa a partir de un referente diferente, que no es otra película de terror, no es otra forma de ficción. Él se inspira en documentales y en no ficción y en videojuegos para construir estos universos, y se ve. Es una barbaridad, o sea, de verdad, creo que vale mucho, mucho la pena verla en el cine para compartir además la sensación de terror como el terror debe vivirse. Pero lo de Kane, siento que vamos a estar discutiendo de este cineasta por mucho tiempo, y está muy cabrón que este sea apenas su primer proyecto.
0: 20 años. 20.
2: 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Exterior. Noche. Calles de Nueva York.
3: Ben Reilly sigue a un hombre desde un bar hasta una refinería. Ve al hombre prenderse en llamas por sí mismo y atacar a otro frente a él. Las llamas llegan a los tanques de gasolina. Hay una fuerte explosión. De estreno, Cinemex. Spider-Noir.
0: Spider-Noir es la nueva serie de Prime Video en la que descubrimos un nuevo y diferente Hombre Araña interpretado por nada más y nada menos que Nicolas Cage.
6: Tell me why.
9: You already know how it ends.
6: Well, then start from the beginning.
7: Cuando este personaje apareció en Spider-Man Un Nuevo Universo, doblado también por Nicolas Cage, muchos nos preguntamos si íbamos a tener más, un poco más de este personaje, cosa que afortunadamente sí pasó. Y créanme que lo que sucede en esta serie de 8 episodios no es lo que esperan.
6: What the hell happened to him?
9: I beat up some guys in a bar and I got plastered.
0: Ubicada en los años 30, Spider-Noir nos lleva a la Nueva York de la Gran Depresión en una joya visual, mitad historia de superhéroe, mitad historia de detectives, con chispas de comedia que aligeran todo el paso dramático y muchos villanos clásicos que sí identificamos de los cómics.
7: Conversamos con uno de ellos, Sandman, interpretado por Jack Houston, es un personaje que siempre hemos visto en control de sus poderes, cosa que en esta serie cambia. Jack nos contó cómo fue encontrar y evidenciar la vulnerabilidad de este clásico villano.
10: Feel like he's an incredibly loyal person.
11: Creo que es una persona increíblemente leal.
10: And is very conflicted in what he wants to do and what he should do and what he thinks is right.
11: Y está muy conflictuado entre lo que quiere hacer, lo que debe hacer, lo que cree que está bien.
10: And I think actually that sort of plays very much into who he is and what he's going through.
11: Y creo que de hecho eso toma mucho sentido con lo que es, con lo que está atravesando.
10: I hate to call it an illness, but it's like, you know, it's something that he's almost fighting against.
11: Odio llamarlo una enfermedad, pero es algo con lo que está luchando.
10: Yeah, it was a very complex version of the Sandman.
11: Sí, es una versión muy compleja de Sandman.
10: Or what I expect the Sandman.
11: O de lo que esperarías que fuera Sandman.
10: So that was fun because it's coming from a very human place, human turmoil.
11: Y fue muy divertido porque viene de un lugar muy humano, de la confusión humana.
0: En la serie vemos que la araña que Nicolas Cage lleva dentro de él es algo tan fuerte que no lo deja balancearse entre edificios en paz, por lo que se dedica a salvar al mundo, pero a su manera, siendo detective y sin usar sus poderes.
7: Pero todo superhéroe necesita buenos aliados, que lo lleven por el camino correcto y que lo animen a usar sus poderes con responsabilidad. Ese es el rol de Robin, que es interpretado por Lamorne Morris, y nos contó sobre la importancia de ser la persona detrás de quien lleva una responsabilidad tan grande.
12: Definitivamente creo que debes tener un grupo cercano de amigos.
13: That's not just with the superhero genre.
12: Y no es algo exclusivo de este género de superhéroes.
13: You take an athlete,
12: si tomas un atleta,
13: you know, they grow up their entire lives being told that they're gifted and that they're special and they can do everything.
12: Crecen toda su vida escuchando que son especiales y que pueden hacerlo todo.
13: So when they're older, sometimes they can become monsters.
12: Entonces, al crecer algunos se pueden volver monstruos.
13: Because they think everything is just like that.
12: Porque creen que todo puede ser tan fácil.
13: But you need a group of people that can ground you and keep you.
12: Por eso se necesita un grupo de personas que te aterricen y te mantengan en ti.
13: My sister, she always tells me whenever something like good happens in my career.
12: Mi hermana siempre me lo dice. Cuando algo bueno pasa en mi carrera,
13: she'll still look at me and she'll go, "You still ain't shit."
12: Aún me mira y dice, "No eres nada."
13: She says it all the time. She's like, "You know you still ain't shit, right?" And I'm like, "I know. I know." And so I think that's important in, especially in a superhero franchise, to keep those people around.
12: Lo dice todo el tiempo y creo que eso es importante en una franquicia de superhéroes, especialmente tener esas personas cerca.
0: Spider-Noir además tiene un atractivo que es único y es que la puedes ver tanto a color como en blanco y negro con todo el rollo del cine noir. La iluminación fue planeada con cámaras especiales para que las sombras funcionaran perfectamente en ambos formatos como pasaba en el cine clásico.
7: En conversación con Oren Usiel, showrunner de Spider-Noir, quisimos indagar sobre qué hace diferente el ver la serie a color o en blanco y negro.
14: Algo que me gusta pensar es que si eres fan del género de superhéroes
15: and you're used to seeing sort of those bright, poppy, saturated colors, this is a chance for you to sort of experience the genre you love in the world and atmosphere of noir.
14: Y estás acostumbrado a ver estos colores saturados pop, estás en una oportunidad de experimentar el género que amas en el mundo y atmósfera de
15: noir. And I think the opposite is also true. If you're sort of used to seeing these old movies and the mood and atmosphere of the stark contrast and the harsh.
14: Y pienso que lo opuesto también es válido. Si estás acostumbrado a ver estas películas antiguas en el mood y atmósfera del contraste oscuro,
15: hard lighting and the black and white, suddenly you're getting a chance to see it in this very bright, saturated version.
14: Iluminación pesada y el blanco y negro de repente, tendrás la oportunidad de ver esto en esa versión muy brillante y saturada.
15: And they are two very different experiences.
14: Son dos experiencias muy diferentes.
0: Spider-Noir es una joya visual por donde la veas. Nicolas Cage nos trae un Spider-Man que ni siquiera sabíamos que necesitábamos. Uno más maduro, misterioso, con un super estilo.
16: Monsters on the loose.
0: Te van a dar ganas de salir a la calle con tu gabardina y tu sombrero.
17: Fight to keep the chaos from your door.
7: Spider-Noir ya está de estreno en Prime Video para que la veas como prefieras, a color o en blanco y negro. Cuéntanos en @destrenoMX cómo la vas a disfrutar. Nosotros nos quedamos con las sombras. Sí, genuinamente creo que esta serie, digo, Lamorne un poco lo adelantaba también en la CCXP que lo entrevistamos, decía que lo ideal es empezar a verla en blanco y negro y después migrar al color, que es un poco como ocurrió también con la evolución de la televisión. Yo personalmente me quedo con la versión blanco y negro porque creo que le suma como este look and feel del cine negro, que pues es un poco lo que emula. Y creo que hay una cosa muy valiosa de esta serie que es que, contrario a algunos productos que ha hecho Disney como Marvel, digamos, que Spider-Man es de Marvel, pero también de Sony, pero no es del todo de Disney, pero como que es una propiedad ahí peculiar, pasa que cuando tratan de jugar con diferentes géneros, como que no terminan de ser ni película de superhéroes, ni terminan de ser esa cosa que pretendían imitar. Entiéndase una comedia, entiéndase una cosa más oscura. Aquí lo que creo es que sí hay un buen equilibrio entre el cine negro y el tono de superhéroes. O sea, como que sí logra navegar un poco los dos géneros de televisión. Por lo menos en los primeros episodios, sí se siente como un equilibrio entre estas dos formas de contar una historia. Eso tiene mucho que ver con Nicolas Cage a la cabeza, que sí es, o sea, por mucho que la edad ya no le permite quizá ser el Spider-Man que uno quisiera ver, sí hay una parte en la que pues se agradece ver este actor que es muy peculiar y muy único, interpretando una versión tan oscura del personaje.
0: Que además eso es importante decirlo, ¿no? O sea, evidentemente se llama Spider-Noir por el cine noir, se desarrolla en los años 30, como ya lo mencionábamos, pero también hay una parte emocional que emula lo que está sintiendo el personaje, pues, o sea, el blanco y negro tiene que ver con que también estamos frente a un sí. Spider-Man que no es el tradicional Peter Parker, your friendly neighborhood Spider-Man, ¿no? O sea, es este tipo que ha perdido un poco la fe en la humanidad, que además vive en una realidad donde toda la parte de la mafia también se ha apoderado de lo que está sucediendo. Y todo eso se ve reflejado en que estés viendo una historia en blanco y negro, ¿no? Yo recuerdo perfectamente cuando hicimos este panel de CCXP que de los primeros párrafos que decía el guión era que la realidad de este lugar, de este Nueva York, es tan triste que le quitó los colores y la alegría a Spider-Man, ¿no? Y eso es un poco lo que trata de emular esta serie, que al final es una serie de detectives, pero tiene el sello de Prime Video. Además, No olvidar, o sea, no es la primera vez que Nicolas Cage hace Spider-Noir. De hecho, seguramente la idea surgió de que él hizo la voz de este personaje en Spider-Man Into the Spider-Verse. Y seguro dijeron, ¿te imaginas que lo hiciéramos en realidad? Sería increíble ver eso con todos los Spider-Mans que se ven en estas películas. Me encantaría, o sea, me haría sumamente feliz. Yo puedo ver Spider-Man hasta que me muera. O sea, es mi superhéroe favorito, siempre lo ha sido. Pero ver nuevas versiones se agradece, ¿no? Y más una que rompe por completo con todas las que hemos visto antes.
7: Si Jeff Bezos quiere usar su dinero inteligentemente y que se lo agradezcamos, que deje de hacer mamadas en la Met Gala y que más bien consiga que los actores que hacen las voces de los Spider-Man de las películas animadas hagan una cosa como lo que está haciendo Nicolas Cage con Spider-Noir.
0: Idea millonaria, ¿quién de estreno?

0: ¿Escuchaste Signal Fire con Snow Patrol de Spider-Man 3? El hombre araña de Sam Raimi con nada más y nada menos que Tobey Maguire.
1: Is the best show in town.
0: Con el estreno de Spider-Noir, en Destreno nos hicimos una pregunta. ¿Por qué existen tantos Spider-Man y por qué jamás nos cansamos de ver 27 millones de versiones?
2: Y la respuesta empieza con algo muy sencillo. Spider-Man siempre fue pensado como un héroe con el que cualquiera pudiera identificarse. Desde que apareció en los cómics en 1962, Peter Parker no era un dios ni un multimillonario, era un adolescente común con problemas comunes.
0: Y precisamente Sam Raimi lo ha dicho en muchas entrevistas, que por eso tiene la cara cubierta, para que pueda ser cualquiera el que está debajo de esa máscara. Y justo por eso que estás contando es que el personaje funciona tan bien en distintas versiones. La idea de Spider-Man no es solamente el traje, sino justo esta idea de que cualquiera podría estar debajo de la máscara.
2: Por eso con los años empezaron a aparecer variantes cada vez más diferentes. Está Miles Morales, que se convirtió en uno de los personajes más queridos de todo este universo. Spider-Man 2099, que lleva al personaje a un futuro mucho más oscuro. O el legendario Spider-Punk, que literalmente es una versión rebelde y anárquica del superhéroe.
0: También está Spider-Noir, que está inspirado en el cine precisamente noir, negro y detectives de los años 30, o incluso el famoso Spider-Ham, que es el Spider-Man caricatura, que es literalmente un puerco.
2: Y aunque suenan absurdos, funcionan, porque todos conservan algo esencial del personaje, que es que es alguien imperfecto intentando hacer lo correcto aunque su vida sea un desastre.
0: Además, Spider-Man es probablemente el personaje de Marvel más flexible visualmente hablando, porque puedes meterlo en ciencia ficción, en terror, en animación, en comedia, en cine noir, y en cualquiera de estos géneros sigue funcionando.
2: Y eso hizo que el multiverso le quedara perfecto. Mucho antes de que Hollywood se obsesionara con el concepto de los multiversos, los cómics de Spider-Man ya jugaban con cientos de variantes diferentes.
0: Al final, la realidad es que Spider-Man lleva décadas conectando con la gente por una razón que es muy simple, y es que todos alguna vez nos hemos sentido poco suficientes. O sea, alguna vez hemos sentido que no encontramos del todo nuestro lugar en el mundo y aún así tenemos que seguir adelante.
3: Who are you?
4: You know who I am.
3: I do.
4: Your friendly neighborhood Spider-Man.
2: Y a lo mejor por eso existen tantos Spider-Man, porque cada generación termina encontrando uno que se siente suyo.
0: Yo soy Tom Holland, sin duda.
5: There's an elite crew with all the best spider people in it.
6: Who's the new guy?
7: This is unbelievable.
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2: En Destreno tenemos grandes historias. Hoy desnudamos el alma detrás del mito, la mirada de una mujer que respira y magnetiza con pura pasión, Penélope Cruz.
0: Siempre es un evento. En Destreno te diremos todo sobre la última película de Pedro Almodóvar, Amarga Navidad.
8: Volvemos en unos minutos con... Javier Ibarreche y Gaby Cam.
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24: Les presentaremos nuestra reseña sin filtros sobre la dosis de drama cerebral y soledad de Amarga Navidad. La esperada y áspera propuesta cinematográfica de Pedro Almodóvar, solamente aquí en...
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0: before you go, there's something I want you to have.
1: Oh, it's beautiful. But wait a minute, isn't this...
0: Yeah, yes it is.
1: But I thought the old lady dropped it into the ocean in the air.
0: Well, baby, I went down and got it for you.
1: Oh, you shouldn't have.
2: París, escuchaste Oops, I Did It Again con Britney Spears, y los fans estamos muy tristes, y no, porque creo que ya llegó su momento, de que Emily en París ya anunció que la próxima temporada va a ser

0: y Javier Ibarreche. Interior, noche, escena 1. Departamento de Raúl, Madrid. El departamento es amplio, decorado con pósters de cine clásico y estantes saturados de libros. La luz es cálida, pero el ambiente se siente pesado. Raúl, con la mirada cansada, está sentado frente a su computadora. El brillo de la pantalla ilumina su rostro frustrado. Teclea un par de líneas. Se detiene. Borra todo. De estreno Cinemex. Amarga Navidad.
1: La crisis creativa, el miedo a repetirse como autor y la presión por cumplir las expectativas del público cada vez que estrena una película.
2: Esa es la trama que Pedro Almodóvar quiere plasmar en Amarga Navidad, una íntima pieza de autoficción y reflexión que el director español, a sus ya 76 años, viene a compartir con todos nosotros.
1: ¿De qué va Amarga Navidad?
3: ¿Qué significa lo del culto? Directora de culto. ¿Perteneces a alguna secta?
1: Amarga Navidad es el título del guión que está escribiendo Raúl, un director de cine sin ideas que decide salvar su crisis creativa inspirándose en el dolor y en las pérdidas de Mónica, su asistente personal. Esto desata un fuerte conflicto ético entre la traición y el arte.
3: ¿Le has contado a Mónica algo con lo que pueda amenazarme?
4: ¿Yo? No. ¿Tú tienes algo que ocultar?
2: Lo interesante de esta nueva película es ver la madurez de un cineasta que empezó siendo un completo autodidacta y se convirtió en un director de culto tocando el cielo en Hollywood con el Oscar y consagrándose en Cannes.
1: Pero precisamente desde la cumbre del éxito, Almodóvar se desnuda para cuestionarse en su película número 24 si vale la pena seguir filmando o escribiendo. Nos confronta con la duda más dolorosa para un creador. ¿Acaso ya dijo todo lo que tenía que decir como artista?
2: Entrevistado por nuestros compañeros de la cadena SER en España, Pedro Almodóvar confesó si existe o no un límite para un autor cuando crea un personaje inspirado en alguien cercano.
5: Es muy importante porque se trata de los demás, esas personas a las cuales quieres acompañar y quieres ayudar, pero se trata de si hay unos límites, porque legales no lo hay, pero si hay unos límites en que la vida de los demás te puede inspirar, pero hasta dónde puedes llegar. Y yo creo que es muy delicado. O sea, hay un autor, no recuerdo quién, lo decía Carrer el otro día, que decía que una familia con un escritor dentro es una familia con muchos conflictos, con muchos problemas. Va a tener muchos problemas esa familia, como él mismo demuestra en el libro que le ha dedicado a su madre. Entonces, es cierto que los escritores nos convertimos en seres peligrosos para la gente que está a nuestro alrededor. Yo creo que de lo que se trata es de no herir a nadie, de no hacer daño a nadie, no hacerlo conscientemente. Y también, en el momento en que te inspiran y tú te haces dueño de esa inspiración, la mezclas con tu propia ficción y sigues escribiendo, en ese momento no estás pensando en los demás, estás pensando en ti mismo. Es un momento de egoísmo absoluto. El momento del escritor solo en su casa, no importa con qué influencias, es un momento absolutamente egoísta y además más vale que sea así, porque es un momento de absoluta libertad que te tienes que dar a ti mismo. Pero en ese momento no piensas en los demás. Ahora, una vez terminado el guión, sí tienes que pensarlo. Si hay algo que puede hacer daño a alguien. Y yo creo que los límites son los propios, los que el propio director se pone según su sensibilidad moral, según la ética de trabajo que tenga.
2: Vulgar, surrealista, neorrealista, posmoderno, son algunas de las etiquetas que ha recibido Pedro Almodóvar a lo largo de su carrera como cineasta.
1: Lo que es un hecho es que tiene un sello propio, un estilo inconfundible y un gran ojo para llevar a sus actrices, mejor conocidas como las chicas Almodóvar, a la fama internacional. Entrevistamos a Victoria Luengo, actriz de reparto de Amarga Navidad, sobre cómo el director se involucra en cada escena y personaje y cómo les transmite lo que quiere que reflejen en la pantalla.
6: Pues él es una persona, a mí me parece como un artista, un genio maravilloso. Creo que él es alguien que tiene en su cabeza la película antes de haberla rodado, te diría. Entonces es una persona que tiene muy claro lo que quiere transmitirte, ¿sabes? Él tiene como, es como si él en su cabeza ya te hubiera visto a ti haciendo esa secuencia, diciendo esas frases. Entonces él te transmite y a veces te dice cómo quiere que digas las frases, cómo quiere que pongas en ese momento la cara, cómo quiere, o sea, tiene muy claro, tú tienes la sensación de que él ya lo ha visto.
1: La película, bien decíamos, es una pieza autorreflexiva, autobiográfica de Almodóvar, pero lo hace en dos niveles diferentes. Ya en Dolor y Gloria, hace unos cuantos años, Almodóvar usó a Antonio Banderas para contar una parte de su propia historia. Acá tenemos al personaje de Raúl, que es directamente Almodóvar, mismo corte de pelo, misma barba, más o menos misma edad, poco mismas relaciones, pero Raúl está escribiendo el guión de un personaje llamado Elsa, y Elsa vive una vida que hace mucho espejo con cosas que vive el propio Almodóvar. Caso ejemplo, lo primero que hace Elsa es sufrir una fuerte migraña y se pone sus lentes de sol en la noche para ir al hospital. O sea, directamente es una figura que emula a Almodóvar. Entonces, Almodóvar escribe a Raúl, que está escribiendo a Elsa, y todos ellos son Almodóvar. La cosa es que con esta película como que vemos cómo la vida que vive Raúl y las cosas que le va contando la gente que lo rodea inspiran directamente la historia que él está escribiendo al mismo tiempo. Entonces, es muy bonito como ese cruce de lenguajes donde de repente algo pasa en la película y luego vemos lo que ocurre en la vida de Raúl y es como, ah, de ahí sacó esto que está pasando en su película. Como que van alimentándose una cosa de la otra. Pero todas esas veces en las que Almodóvar se está repitiendo a sí mismo como artista, está siendo autocomplaciente con su arte, está ahora sí que cayendo en las mismas cosas de las que ya pecaba, o incluso reconociendo que sus mejores obras ya pasaron y ahorita solamente está viviendo de su prestigio, todo eso lo dice. O sea, es una película que peca de muchas cosas, pero todas las cosas de las que peca, la película las reconoce. Entonces, viene un poco la pregunta, ¿eso de algún modo perdona que la película tenga esos vicios como pieza? Pero más aún creo que pues, es una exploración de Almodóvar diciendo como, sí, yo sé que ya soy un viejo necio que está haciendo sus películas por 18ª ocasión, pero pues lo sé, y esto es lo que quiero hacer. Entonces, como que hay una cosa que se siente contradictoria en el mejor de los sentidos, y yo Almodóvar como artista lo quiero mucho, sobre todo de los últimos 15 años para acá, siento que ha madurado un montón y me gusta mucho la forma en la que cuenta su vida a través de sus personajes sin necesidad de disfrazarlo.
2: Sí, creo que él siempre ha sido muy vocal en ese aspecto, ¿no? Se sabe que mucho de lo que cuenta está inspirado en ciertas cosas de la vida. Yo siempre me he preguntado qué pasa con esos artistas que escuchan historias de otras personas y de pronto es como, ¿hasta dónde puedo contar esto que alguien más me contó? Me gusta que la película lo pone sobre la mesa, pero también hay otra cosa que creo que lo hemos visto pasar en muchos directores, ¿sabes? Lo vimos con Alfonso Cuarón en Roma, lo vimos con Alejandro González Iñárritu tu embardo. Llega un momento en el que la vida, creo yo, como artista, te enfrenta a quien la gente espera que seas contra quien tú quieres ser, ¿no? En contra de la historia que tú quieres contar. Y también, a ver, o sea, es evidente que cuando tú creas el éxito y el legado que ha creado un cineasta como es Pedro Almodóvar, pues evidentemente hay expectativas sobre ti todo el tiempo, ¿no? Y al final siempre te van a comparar con tu última obra, siempre. O sea, siempre es como, esta está buena, pero estuvo mejor tal. Esta estuvo, pero siempre, ¿no? Esa presión que tiene justamente los artistas que llegan a esta etapa de su vida, donde a lo mejor ya son adultos mayores, donde saben que a lo mejor no les quedan tantos años para contar las historias que quisieran, porque también hay un tema de cuánto se tarda alguien haciendo una película, ¿no? Creo que siempre llega ese momento donde los confrontan consigo mismos y donde deciden reconocer estas cosas y a la vez darse el gusto de contar la historia que ellos quieren contar. Creo que él lo ha hecho toda su carrera, pero particularmente en Amarga Navidad, pues también nos está dejando ver este lado imperfecto, ¿no? Que no necesariamente tiene que ver con el éxito que ha tenido en películas anteriores o con los dos Óscares que tiene en la bolsa. Así que me encanta, de pronto sí es como hasta catártico para uno como espectador, entender de dónde viene un artista. Muchos lo hacen en cierto punto de su vida. Me encanta que Almodóvar haya llegado a ese punto, así que no queda más que decir que Amarga Navidad ya está en Cinemex.
0: De estreno.
1: No cabe duda que cada estreno de Pedro Almodóvar es esperado y es un evento. Y también debemos reconocer que Almodóvar tiene un gran oído. En las bandas sonoras de sus cintas ha incluido grandes canciones en español como Amante Bandido de Miguel Bosé, que apareció en Tacones Lejanos. Yo

0: Estreno con Gaby Cam y Javier Ibarreche. Exterior. Día. Centro de Londres, Reino Unido. Well recibe una llamada. Contesta.
1: Colonel.
0: La mujer del otro lado del teléfono se oye preocupada.
2: We've got UXO in Westminster.
0: Se encontró una bomba a punto de estallar en medio de la ciudad. 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
2: Just sending you through the pictures now.
3: World War II. Looks like a 1,000-pounder. Only an 800-meter radius perimeter.
0: Promete llegar para desactivarla. De estreno Cinemex. Zona de riesgo.
4: Esta semana llega a cines un thriller de acción de esos que te mantienen al borde del asiento.
5: Zona de riesgo parte de una premisa bastante interesante. Cuando un grupo de trabajadores de construcción descubren una bomba de la Segunda Guerra que nunca explotó, la ciudad se vuelve un caos lleno de incertidumbre y miedo.
6: Fucking hell, it's ticking.
7: The time fuse is active. It could detonate any minute for the next 48 hours.
5: Pero no todo mundo lo ve así.
4: Mientras las autoridades tratan de inhabilitar la bomba, un grupo de criminales va a tomar la oportunidad para hacer un atraco en medio del caos, como sucede en la vida normalmente.
8: Cops are here. Go, go, go, go, go, go.
5: La película cuenta con un elenco bastante de acuerdo al tono de la misma, con Aaron Taylor Johnson a la cabeza del proyecto, acompañado por Theo James, a quien hemos visto en Divergente y en El Mono, y también los acompaña Sam Worthington, que sí, hace más películas que solo Avatar, yo también me acabo de enterar.
4: A mí lo que me gusta de este tipo de películas, la verdad, es que te mantienen con mucha tensión. O sea, la acción siempre es un punto a favor cuando está bien hecha, y precisamente, pues creo que con este elenco, si tú sabes que está Aaron Taylor Johnson, Theo James y Sam Worthington, sabes que vas a ver una película que promete muchísima acción.
5: Además, este caso constituye el club de los casi James Bond, ¿no? Tanto Aaron Taylor Johnson como Theo James estuvieron en la conversación para convertirse en el próximo James Bond tras la salida de Daniel Craig. Y por si fuera poco, el coprotagonista, Sam Worthington, fue uno de los finalistas reales para interpretar al agente secreto en Casino Royale en 2006, antes de que el papel fuera asignado a Daniel Craig.
4: Ya nada más agregan a Idris Elba y a Henry Cavill y ya los tienen a todos, ¿no?
5: A todos.
4: En la película no vas a ver el Big Ben ni los clásicos autobuses rojos. En su lugar, el rodaje de hecho se hizo en zonas más crudas y cotidianas como Edgware Road y Portobello Market y los túneles subterráneos que están cerca de King's Cross. Y ahí les va un dato curioso, y es que para filmar las escenas de la evacuación en el área de Westway, la producción tuvo que, obviamente, tramitar permisos que les permitieran cerrar el tráfico real en ventanas de apenas 3 minutos. O sea, así como de 1, 2, 3 minutos, grábele rápido, ya se vació la calle, ya tenemos que volver a abrir. Y Aaron Taylor Johnson trabajó muy de cerca con expertos reales para aprender sobre cómo desactivar bombas, fuerzas policiales, etc. Yo creo que hoy Aaron Taylor Johnson es uno de los actores de acción el que es. Tú sabes, una vez más, sabes qué vas a ir a ver cuando está él en una película, ¿no?
5: Y yo me quedé pensando ahorita que decías eso, o sea, de los bloques. Por eso había un tráfico de mierda la última vez que fui. Eso tiene todo el sentido, o sea, como que claro, por eso está colapsada
4: la
5: ciudad.
4: No fue la última vez que fui yo también.
5: Ahí eso tiene todo el sentido.
4: Oye, pero literal como cuando te quieres tomar la foto en el cruce de Abbey Road, ¿no?
5: Sí,
4: de
5: claro.
4: 1, 2, 3.
5: Sí, en chinga, vámonos.
4: Y ya. Así me lo imagino. Mientras tanto, aquí en México, ciérrense todas las calles. No importa. Un mes.
5: Mira.
4: ¿Qué? ¿Quieres hacer tu desfile de Día de Muertos? Te lo hago. Me encanta, por eso soy fan de México. En fin, ya pueden disfrutar de esta película, Zona de Riesgo, en sí.
0: La próxima semana estará de estreno.
4: Los hermanos Wayans están con nosotros para contarnos por qué regresaron a Scary Movie terroríficamente incorrecta.
5: Aquí nuestro top de recomendaciones.
0: Número 3.
4: King Parsons cambia el cine de terror con Backrooms, que está de estreno en Cinemex.
0: Número 2.
5: Spider-Man es la nueva serie de Prime Video.
0: Número 1.
4: Y Amarga Navidad de Pedro Almodóvar llega a Cinemex.
0: ¡Estreno!
5: Y sin más, bandita querida, llegamos al final de otro episodio de estreno. No cualquier episodio, el episodio número 100. Con harta recomendación, hablamos de un director que está quizá en el ocaso de su carrera, otro director que está apenas empezando la suya, en rubros bien diferentes, en lugares bien diferentes, pero el cine fue, es y será siempre grande, y un placer compartirlo con mi querida Gaby Cam. No se les olvide que nos encuentran en todas las redes sociales como @destrenomx. Me encuentran a mí como @ibarrechejavier, a Gaby Cam como @gabycam40.
4: Y ahora pueden encontrar la versión completita de este programa en YouTube, en Los 40 México. Ahí pueden ver todo lo que pasa mientras estamos haciendo este programa de estreno. La pasamos muy bien. Y si se perdieron algún episodio, por supuesto que existe la versión podcast también para que la descargues, la escuches en todas las plataformas y sepas qué te tienen deparadas las plataformas y también el cine. Así que no te lo puedes perder. Nosotros nos despedimos, pero estaremos de vuelta mañana y todos los días aquí en los 40 y W Radio con...
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4: Ahora sí, de que la ves, la ves.
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13: ¿Qué tal? Muy buenas tardes. Tenemos una temperatura en la Ciudad de México de 28 grados. Yo soy Rubí Santiago y esto es Noticias W. Este sábado, el secretario de Seguridad y Protección Ciudadana, Omar García Harfuch, informó sobre la detención de Jesús Corona Damián, presidente municipal de Cuautla, Morelos. El alcalde es acusado de presuntos vínculos con la delincuencia organizada. Harfuch detalló que esta

0: Detención forma parte del operativo Enjambre instruido por la presidenta Claudia Sheinbaum y se suma a las acciones realizadas en días recientes en Morelos como resultado del reforzamiento de seguridad implementado en la entidad. La presidenta Claudia Sheinbaum encabezó la entrega de la primera fase de trabajos de remodelación del Aeropuerto Internacional de la Ciudad de México Benito Juárez de cara al inicio del Mundial 2026. La mandataria destacó que los trabajos se realizaron con los autogenerados del aeropuerto gracias a su rentabilidad, por lo que dijo no se usó presupuesto público. Por su parte, la jefa de gobierno de la capital del país, Clara Brugada, señaló que las obras cobran relevancia de cara al Mundial 2026, pues el aeropuerto es la puerta de entrada a México. No obstante, reiteró que la renovación permanecerá después de la justa deportiva en beneficio de futuras generaciones. A través de un video difundido en redes sociales, Marco Antonio Almanza Avilés, ex jefe de la Policía de Investigación de Sinaloa, desmintió la versión de que se hubiera entregado a las autoridades de Estados Unidos y dio a conocer que se encuentra en Culiacán pese a las acusaciones que enfrenta en ese país por presuntos nexos con el crimen organizado.
1: Buenos días, feliz sábado. Aquí andamos en el Botánico haciendo un poco de ejercicio. Mi nombre es Marco Antonio Almanza Avilés, soy de aquí de Culiacán, Sinaloa. El día de ayer fui objeto de mucha desacreditación. Yo el día martes rendí unas declaraciones ante los medios de comunicación, con lo cual sigo firme, pero con la desacreditación que me vienen dando a otros medios, no estoy de acuerdo. Los invito a que digan la verdad, que para eso están los medios de comunicación. Feliz sábado.
0: Guillermo Billy Álvarez, expresidente de la cooperativa Cruz Azul y una de las figuras más influyentes en la historia reciente del club cementero, murió este sábado tras permanecer hospitalizado en Toluca por complicaciones respiratorias. Álvarez se encontraba bajo custodia federal luego de haber sido detenido en enero de 2025 y recluido en el penal de máxima seguridad del altiplano, donde enfrentaba procesos judiciales por presuntos delitos de delincuencia organizada y operaciones con recursos de procedencia ilícita. Y en los deportes, el Paris Saint-Germain se coronó campeón de la UEFA Champions League 2026 por segunda vez consecutiva tras derrotar en penales 4-3 al Arsenal. 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Quédate con el análisis deportivo de Pasión Mundialista.
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4: Penúltimo partido para que Javier Aguirre termine por sacudirse dudas. No llega a esa lista definitiva de 26 jugadores. El Vasco no se arriesga a soltarla porque tiene miedo a equivocarse en la elección final con todo y que desde hace tiempo aceptó que cometerá alguna que otra injusticia. El entrenador llevará su decisión hasta lo último. Va a estirar la liga todo lo que pueda. Va a hacer todo lo posible, bueno, por no equivocarse, decíamos, y bueno, mantener cierto temple. El técnico no tiene margen de error. Tiene prohibido fallar en la confección del plantel. Está en juego el gran objetivo de ser la mejor selección en la historia de los mundiales. México está obligado con los 26 elegidos a no solamente ser competitivo. Está obligado a protagonizar el juego, luchar por meterse entre los 8 mejores del planeta en el torneo. Ya va siendo hora, Javier, de conocer oficialmente a los que meterán las manos al fuego por ti. Seamos serios, ¿o acaso no confías plenamente en los que tienes a la mano? Porque son ellos los que se encargarán de hacerte una leyenda o hacer trizas tu legado. Soy Gerardo Melín, faltan solo 12 días para comenzar la Copa del Mundo y esto es Pasión Mundialista.
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4: México, gente querida, ¿cómo les va? Saludos, bienvenidos, besos y abrazos para todos. Carlos Moreno, Hugo Marcelo, Gerardo Melín, aquí estamos contigo. Estés donde estés, ahí te vamos a encontrar. Mira, andamos en el canal de YouTube, andamos también en X, en la plataforma, en el sitio, en todas partes. Así que, bienvenido seas, besos y abrazos para todos, sí. Platicaremos de selección. El día de hoy juega allá en el Rose Bowl de Pasadena ante la selección de Australia. Carlos Moreno trae unas buenas cifras de enfrentamientos entre estas dos selecciones. Iremos también a la charla de la Conca Champions, la final del día de hoy. El triunfo bicampeón de la Champions, el PSV. Así que no te pierdas nuestro programa. Y antes, por cierto, sí, esta madrugada, solamente ahí lo vamos a comentar, esta madrugada falleció Billy Álvarez, quien fuera durante mucho tiempo presidente de Cruz Azul, de la cooperativa. Se metió en líos muy duros, muy difíciles, polémico este hombre Billy Álvarez, y el día de hoy falleció a los 80 años. Así que descanse en paz. Y un abrazo para toda su familia. Ahora sí, vamos a comenzar con Pasión Mundialista. Hugo Marcelo, ¿cómo te va, Hugo? Abrazo fuerte, Hugo.
5: ¿Cómo te va, mi querido Jerry, Carlos? Buenas tardes a todos y todas. Yo muy contento, feliz, porque este programa me pone de buenas. Fíjate lo que son las cosas. Ya vamos a ahondar en detalles porque vamos a ir por orden, ¿no?
4: Sí.
5: Ok, pero... Ya dentro de este sábado futbolero espectacular, ya pasó algo. Quizá lo más importante que hubo.
4: Así, ¿ah,
5: no? La Champions, ya comentaste.
4: Ah, claro,
5: sí,
4: ya, entonces, claro.
5: El Paris Saint-Germain, como ya mencionaste, bicampeón. Se fue el cáncer de ese equipo que tenía tres nombres y apellidos: Lionel Messi,
4: sí.
5: Mbappé. ¿Mm? Y Neymar.
4: O sea, tú culpas a esos tres.
5: No ganaron
4: de
5: nada.
4: No ganaron nada.
5: Bueno, sí,
4: Champions.
5: La Liga y Copas. Claro, no ganaban. ¿Para qué lo llevaron?
4: No, igual no
5: se
4: estaba,
5: fueron.
4: Igual no estaba el técnico y adecuado principalmente, para ganar.
5: Y principalmente se fue Mbappé, que ahí está la situación. Y ahora resulta que ganan de tiro por viaje Champions. Lo bueno, que son las cosas. Pero bueno, ya lo comentaremos. 55 25 69 09 41. Va de nuez y más lento. 55 25 69 09 41 es el número de WhatsApp para que nos manden mensajes. 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En YouTube, arroba W Radio México 96.9. También arroba Deportes W. Y en X, W Radio México. La pregunta para hoy, que nadie me dijo que hiciera, pero la vamos a hacer igual, es...
4: Sí.
5: ¿Qué esperas de México? De lo que has visto hasta ahora, cuando ya faltan solo dos partidos con el de dentro de un rato.
4: Sí, el de Australia. Sí,
5: señor. De preparación para que arranque el
4: faltar
5: mundo.
4: Uno.
5: ¿Qué esperas? ¿Qué esperas?
4: No sé, yo...
5: No, le pregunto a la gente.
4: Te
5: miro a ti, güey, porque alguien tengo que ver, igual que acá. Pero le pregunto a la gente, que la gente nos mande mensajes.
4: Muy bien. Carlos Moreno, ¿cómo te va? Abrazo, Carlos. ¿Cómo estás?
6: ¿Cómo estás, mi estimado Gerardo Melín? Tantos años de conocerte y tantos años sin vernos y coincidir, ahí, como en estos momentos también con Hugo Marcelo, que en mis épocas de reportero todavía de Pumas de la universidad te encontraba de manera muy frecuente. Y te saludé de pronto en Ciudad Universitaria hace algún tiempo y ahora nos volvemos a encontrar. Primer espacio que llegamos a compartir. Y por supuesto, para hablar de un sábado, no de tantos partidos, como de pronto sí iba a ser a 12 días de la Copa del Mundo, muy intensa la actividad, pero sí de varios eventos, porque ya tuvimos el más importante, el triunfo del equipo del PSG en penales el día de hoy. Va a jugar la selección mexicana de fútbol, va a jugar Toluca contra Tigres, y algo muy muy importante seguramente para la gente de Liga Expansión, que nadie la pela, que es la gran final de vuelta del campeón de campeones.
5: La expansion chip.
4: Espera, pero estábamos súper preocupados.
5: Sí, por... sí,
4: qué bueno que lo recuerdas, mesa, mi querido Carlos. No. Estás pero al tiro, qué bueno que lo recuerdas.
5: Qué bueno que viniste. No, oye, qué gusto tenerlo.
4: Ah, qué gusto, para que nos recuerdes lo de la final.
5: Fuiste como aficionado de ese partido que platicas de CU en el Palomar, uno chambeando y tú como aficionado.
4: O sea, ¿se quieren besar o qué?
5: No,
4: platiquen después.
6: Nos pusieron distancia.
4: En el programa, platiquen después, les invito un café.
6: Pero este es un trío de buenos comentaristas, ¿no?
4: Bueno, eso pensamos, ¿no?
5: Eso pensamos.
6: Que la gente opine, que diga.
4: Bueno, oye, nada más repite el teléfono, por favor, del WhatsApp.
5: Claro, que de hecho ya van llegando mensajes porque la gente, muchas, ya se la sabe, ¿no?
4: Sí.
5: 55 25 69 09 41. Ahí están mandando ya mensajes. Al ratito los vamos a leer a todos.
4: Buenísimo, pues vamos a platicar sobre selección nacional.
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4: ¿Qué va a pasar? ¿Qué va a pasar el día de hoy allá en California, en este Rose Bowl? Gigantesco escenario para ver a la selección nacional. Bueno, escucha muy bien porque hay datos muy interesantes de estos dos equipos.
7: Este sábado a las 8 de la noche, México tendrá una nueva prueba de cara a la Copa del Mundo. En esta ocasión se enfrentarán a Australia en el legendario Rose Bowl en Pasadena, California. Este es el penúltimo partido antes de iniciar la participación en el Mundial de la selección mexicana. Aún la lista no está definida y hay incógnitas en el aire. Los jugadores tienen esta prueba para demostrar y asegurar su boleto. Todos los posibles convocados ya están concentrados, por lo que Javier Aguirre podrá verlos de cerca para terminar de definirse, ya que tiene que dar la lista el 1 de junio. Por su parte, la selección de Australia viene de una concentración con jugadores de su liga. Poco a poco se fueron integrando sus estrellas. Ahora enfrentarán a México en búsqueda de prepararse para el Mundial y para que Tony Popovich, entrenador de la selección, defina su lista de convocados. Recordemos que México en su anterior compromiso venció a Ghana por 2-0 con goles de Brian Gutiérrez y Memote Martínez, en un duelo amistoso celebrado en Puebla. La Copa del Mundo está a pocos días. México enfrentará a Australia para afinar detalles de cara a la justa mundialista. 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
4: Bueno, pues ahí está lo que nos depara el partido. Vamos a ir de inmediato hasta California, ahí a las cercanías del Rose Bowl, para platicar y saludar a Joel Morales. Cuéntanos, Joel, ¿cómo estás? Buenas tardes, abrazo fuerte. ¿Cómo anda todo este previo entre México y Australia? Saludos.
8: Compañeros, ¿cómo están? Buenas tardes, saludos para todos desde California, acá donde la selección mexicana tendrá su segundo partido de tres previo al arranque de la próxima Copa del Mundo. ¿Por qué es tan importante este juego contra la selección de Australia? Porque acá Javier Aguirre todavía tendrá a 28 futbolistas. Después de este partido, vamos, el día de mañana se va a presentar la lista oficial que va a encarar la Copa del Mundo. Serán dos los cortados. Uno podría pensar que sería la fácil, Kevin Castañeda y Jesús El Pue Gómez, que son los sparrings que están dentro de esta concentración, y los otros 26 ya están adentro. Mucho se va a definir en este juego contra la selección de Australia. Se espera que sea una fiesta total, un entradón ahí en el Rose Bowl. El aficionado mexicano está metido con el seleccionado tricolor. Muchos coinciden en una cosa, compañeros: el no tener una entrada para la Copa del Mundo es sinónimo de venir a ver y aprovechar a la selección mexicana, que serán estos futbolistas que estarán ahí el próximo 11 de junio contra Sudáfrica, arrancando este torneo desde el Estadio Ciudad de México.
5: ¿Qué pasó, mi querido Joel? Soy Hugo Marcelo. Antes de que te mueva la patrulla, hermano, y si no, ya sabes, sácale tu permiso de trabajo y no hay ningún problema. Te pregunto, ¿hay tensión en ese sentido? Lo que mencionas es muy importante, o sea, parece un detalle menor, pero dos jugadores, aunque quizá lo sepan o se la vean venir, que se vayan a quedar fuera del Mundial, debe ser algo muy triste. Entonces, el ambiente que percibes tú en el entorno, más allá de que eso se pueda conocer, insisto, ¿cómo es? Uno. Y dos, en general, ¿qué esperar de esta selección, papá, cuando quedan ya nada para arrancar? ¿Qué nuevo vamos a ver según lo que investigaste y tú tienes chance de ver?
8: Hugo, ¿cómo te va? Qué gusto saludarte, te mando un abrazo. Mira, es una realidad que estos dos sparrings se han quedado, no digo condicionados, pero sí Javier Aguirre platicó con ellos, sobre todo para terminar de pulir esa lista final. ¿A qué me refiero? ¿Quién podría ser alguna de estas sorpresas, sobre todo con futbolistas como César El Chino Huerta? El tema también de Alexis Vega, que por ahí lo quería ver solamente para terminar de disipar alguna duda. Y serían estos dos elementos. Un poquito más de chances tiene el Pue Gómez. ¿Por qué? Por ser ese futbolista central zurdo, quien sería prácticamente el reemplazo natural de Johan Vázquez. Ya sabían que simplemente iban a acompañar el equipo y a ver, cuando se entregara la lista, pues lastimosamente ellos tendrían que abandonar el seleccionado mexicano. Hoy se va a decidir porque la lista se entrega el 1 de junio. Lo que quiere la Federación Mexicana de Fútbol es presentarla antes ante los medios de comunicación, que sería el día de mañana. Ya conoceríamos a los 26 elementos. ¿Qué podría presentar Javier Aguirre para esta noche acá en el Rose Bowl contra Australia? Un equipo, a ver, moviéndole un poco a las piezas después de lo que pudo mandar al campo contra la selección de Ghana en Puebla. Repasamos un poco cómo es que ha trabajado durante los últimos días con el tal Rangel en la portería. Muchas posibilidades de que Guillermo Ochoa tenga minutos a partir de la segunda mitad. Defensas por derecha, Jorge Sánchez, acá César Montes, quizás dándole un poquito más de minutos al Pue Gómez, y abierto Mateo Chávez, medio campo con Edson Álvarez, seguramente ahí Luis Chávez, que son de estos elementos que han llegado tarde a la concentración y que bueno, están tratando de ver que saque ese nivel. Después, sería una de las dudas, Fidalgo, Mora, tratando de acompañar a estos elementos, y en zona de ataque, Alexis Vega, por el otro lado, Orbelín Pineda, y en punta, La Hormiga o Guillermo Martínez.
6: Joel, ¿cómo estás? Muy buenas tardes, saludo a Carlos Moreno. Yo te quería preguntar si ha trascendido o hay algunos rumores respecto a si habrá una manera especial de hacer ahora sí ya oficial la lista de 26. Okay. Hemos sabido que se venían integrando los jugadores de Europa, particularmente al representativo nacional, y ahora tienes que descartar a dos de esos 28 que tienes. Pero hemos visto también la manera como las diferentes selecciones del mundo han venido presentando a su selección nacional. ¿Se prevé algo especial de la selección nacional ahora que se haga oficial el nombre de los 26 jugadores? Y por otra parte también preguntar si, así como contra Ghana se advirtió que iba a haber muchos cambios, un total de 11, si para el día de hoy también se está previsto hacer demasiados cambios, recordando que el jueves vuelven a jugar en Toluca contra Serbia.
8: Sí. Carlos, qué gusto saludarte. Mira, se está preparando un video, ojo, no es el que está circulando en redes sociales, por ahí la inteligencia artificial hizo de las suyas y algunos se fueron con la finta. Se está preparando un video por parte de la Federación Mexicana de Fútbol para presentarlo el día de mañana, ya el próximo lunes, con este listado en la mano, la FIFA empezará a distribuir los nombres ante los medios de comunicación, por ahí los que están registrados en el máximo organismo del fútbol, pues les llegará este correo, y es más o menos lo que tiene planeado. Más allá de eso, por ahora no, eso te lo puedo decir. Incluso Javier Aguirre decía que él no tenía algo en especial, que sería ya cuestión sobre todo del departamento encargado de distribuir este tipo de comerciales, este tipo de videos, los que se iban a encargar de presentar la lista de 26 elementos que van a encarar la Copa del Mundo. En el tema de los cambios, la información que tenemos hasta estos momentos es que serán entre 7 y 8 cambios. Obviamente que cuando empiece el partido, quizás ahí platicando un poco también con Popovich, quien es el técnico de Australia, pues empezar a ponerse de acuerdo si también quieren probar el caso de México, que seguramente le servirá mucho a Javier Aguirre para tratar de darle minutos a aquellos elementos que han llegado al conjunto tricolor, los últimos dos que arribaron a la concentración y que incluso lo hicieron mucho antes que el equipo mexicano, fueron Raúl Jiménez y César el Chino Huerta.
4: Pues Joel, te mandamos un abrazo, muchas gracias, y a lo largo del día seguiremos en contacto. Abrazo fuerte, Joel, gracias.
8: Abrazo, que estén muy bien, buena tarde.
4: Adiós.
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4: 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Bueno, antes de ir a la pausa, rapidísimo, hoy México tiene que ganarle a Australia. Yo creo, ¿no? O sea, estoy seguro que hoy México allá en el Rose Bowl, ¿sí?, va a sacar una victoria.
5: Pero decías,
6: Chan, decía Aguirre que se han enfrentado muchas veces. ¿Sí? Yo no tengo una cuenta tan larga. Empezó en el 70, dos juegos en el 80, después en el 97 y 2001 Copa Confederaciones, y el más reciente con Coca con un empate a 2. Son pocos duelos en la historia entre estos equipos y le ha ido mejor a Australia que a México.
4: Correcto. Bueno, vamos a la pausa. Regresamos. Carlos Moreno, Hugo Marcelo, Gerardo Melín. Y recuerda que estamos en todas partes, en YouTube, en X, en la plataforma, en no sé dónde, etcétera, etcétera, etcétera, el número de WhatsApp. Así que ahora volvemos. Esto es Pasión Mundialista.
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4: Muy bien, regresamos. Esto es Pasión Mundialista. Nos encuentras en YouTube, estamos también en X, estamos en la aplicación, estamos en el sitio, estamos en todas partes. México querido, estés donde estés, pues ahí te vamos a encontrar. Tenemos, por cierto, un número de WhatsApp que ahora mismo Hugo Marcelo va a leer los mensajes que han llegado y va a repetir el número para que sigas comunicándote con nosotros. Así que, Hugo Marcelo, estamos en tus manos. Adelante.
0: Gracias, gracias, mi querido Jerry. Tenemos el número que es 5525690941. Ahí es donde están mandando los mensajes. Tenemos muchos, afortunadamente. Gracias. Hay dos que son enormes, así que los voy a tratar de resumir. Buenas tardes. Cierto que Cruz Azul terminó por ganar de manera justa la final y logró el título, pero como salieron a festejar los americanistas colgándose del triunfo cementero, en fin, y luego dicen que el América que no es clásico frente a Pumas, y sigue y sigue. Saludos, Rafa. Isidro de Coacalco, gracias, campeón. Hola, soy el señor Rudy Rojas, su amigo. Saludos a todos, abrazos, besos, y espero que Javier no salga con una gran sorpresa para los que faltan, y ya los que estén ahorita convocados sean los que nos representen, ya que son muy buenos. Gracias, muchas gracias. También buenas tardes, Pasión Mundialista. Yo me llamo Jorge George de la Ciudad de México, soy el originario. Sí, así dice. Estoy escuchando el paseo hotel y restaurante. Ya lo solté. Ni modo. En Puebla, luego que te lo cobren. Por su sintonía, W Radio Puebla 92.1 de FM. Ahí está. Muchas felicidades por su programa. Me pueden mandar un saludo para todos los poblanos. Qué chula es Puebla. Muchas gracias también, mi querido Jorge de Ciudad de México. La Máscara dice: si Aguirre pone a la base Águila con refuerzo Chiva, nos irá muy bien. Si no, eliminados a la primera ronda.
4: Así de plano.
0: La Máscara. Uno más. Sí, saludos, dale. A Pasión Mundialista desde la región de los Grandes Lagos, Michigan, de su fan y seguidor Jaime Paredes. James Walls, dice, conectados con la señal ganadora de México. Y obviamente no podía faltar su siguión bajo 28 desde el Estado de México. Como ya saben, soy toluqueña y le voy al Toluca, y hoy nos llevamos la Conca Champions.
4: Oye, nos han mandado aquí unos mensajes por el canal de YouTube y dicen lo siguiente, ahí les va. Amador Martínez 7599 dice: no se ve nada. No, pues nosotros sí estamos viendo. Es más, tenemos el monitoreo y estamos saliendo por X, estamos saliendo por nuestro canal de YouTube.
0: O sea, está corroborado por nuestra parte que está saliendo.
4: Sí, luego dice Miguel-Noeder. Dice: ni se escucha. No, sí se escucha. Sí está todo en condiciones. Sería cuestión de que tú le subieras a tu dispositivo donde estés viendo el programa, pues hay un poco el volumen. Dice luego Jesús Godínez 7826. Se escucha todo. Lo que dicen en el corte, se escucha todo, dice.
0: Ok.
4: Ok, y luego él también comenta, que se baje mejor para que no se corte.
0: Ok, ok.
4: Estábamos hablando de el enlace que vamos a hacer seguramente más adelante, ya hablando de tema de Conca Champions. Hola a todos en la mesa. Bueno, pues igual, Jesús, ¿qué se puede esperar de la decepción mexicana de estos partidos? Saludos desde, no alcanzo a ver, creo que es desde Chalco, dice también. Y luego, por redes sociales, también aquí, por ejemplo, me están escribiendo Marín39, siempre nos escucha Marín39.
0: Sí, como dice, no, saludos.
4: Saludos, y claro que ustedes son los mejores, arriba la 10 veces campeona máquina celeste. Bueno,
1: Marín39 es de Nesa.
4: Sí,
1: cotidianamente nos...
0: Sí, como no.
4: Pensé que lo conocías, pensé que era tu compa.
1: Lo conozco porque siempre se reporta. Ya lo tengo bien ubicado.
0: Siempre, de años. Okay. Y no miente. Y nosotros no vamos a desmentir a nadie. Dicen que somos los mejores, ¿no?
4: Por supuesto.
0: No vamos a desmentir a nadie. Bueno, en el corte estábamos platicando cuestiones normales con la producción de situaciones, ¿no?
4: Sí.
0: De que en vivo, no vivo, el...
1: El siguiente bloque, con qué vamos, con qué no vamos.
0: Exactamente. O sea, no hemos dicho nada porque te noté como...
4: Correcto.
0: Pensando a ver en qué la habíamos regado. No dijimos nada. Todo cosas de
4: bueno, chavo. Igual y si se nos pudo haber salido de algo, pues una disculpa, ¿no? ¿Qué hacemos? Bueno, vamos a continuar con Pasión Mundialista.
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0: Por si no lo escucharon, ahí va de nuez. 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
4: Muy bien. Carlos Moreno, Hugo Marcelo, Gerardo Melín. Por cierto, no te pierdas, esta noche tendremos en vivo el juego entre la selección de México y también la de Australia. ¿Tienes la lista?
1: Está abierta, dice Aguirre, o al menos sí. Así lo mencionó sí. En su última conferencia de prensa.
4: Exactamente. ¿Tienes preparado algo de esto, Hugo Marcelo?
0: Pues sí, podemos tener algo preparado si tú me lo pides y lo podemos también, digamos que lanzar para que la gente lo disfrute en YouTube y en todos los lugares que dicen que no se ven, pero que sí se
4: sí.
0: ve.
4: Sí,
0: ¿no?
4: sí.
0: Sí, bueno, muy bien. Pues
4: vamos a escuchar al Vasco.
0: Venga. A escuchar al Vasco, adelante.
2: La lista, como lo dije, estaba abierta o está abierta y podemos tomar de cualquier parte, ¿no? En ese sentido, no, obviamente nos vimos la liguilla, vimos jugadores con buen rendimiento y tomaremos una decisión. No es fácil, es la parte más compleja quizá, y lo he dicho hace mucho tiempo que la elaboración de la lista genera siempre polémica, porque va a sobrar gente y va a faltar gente seguramente, pero lo estamos viendo en otros países que ya la dieron, siempre hay ruidos. Aquí desde 1970 no hay ninguna lista que haya sido perfectamente aplaudida o palomeada, y bueno, esta no será la excepción seguramente, pero lo intentamos a través de estos 20, no sé cuántos meses llevamos al frente del equipo, encontrar a los 26 mejores mexicanos, en nuestro entender, y ahí pluralizo porque no es todo un cuerpo técnico el que estamos siguiendo los jugadores, vemos muchos, analizamos muchas cosas, no solamente los 90 minutos de un partido, sino muchas conductas y muchas situaciones, nos imaginamos distintos escenarios y intentamos buscar a los que se adapten mejor a las circunstancias que se van a presentar en el Mundial.
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1: Son las palabras del técnico Javier Aguirre Ona India de cara a este compromiso contra Australia, del que ya mencionábamos que se han enfrentado en una última oportunidad con un empate a dos, donde por cierto en ese partido metió un gol Raúl Jiménez de penal, pero Santi Jiménez falló un penal, y donde el Chino Huerta alcanzó el empate a dos ya en la parte complementaria. También habló Javier Aguirre del Chino Huerta.
2: Chino tuvo una cirugía, todos nos las prometíamos muy felices, pero finalmente tuvo que volverse a operar, porque se conoce que no remitían los dolores o no encontraban la solución. Quedó estupendo de la segunda, lamentablemente el fútbol belga, la copa, en fin, los minutos no fueron los que nos hubieran gustado, y encima en el último partido que iba a iniciar tuvo problemas gastrointestinales y no lo pusieron, pero sí, efectivamente es un jugador que corre específicamente por fuera, por ambas bandas, y sí es algo que en México pues nos ha costado encontrar, la verdad, ¿no? Gente por fuera, pegada a la raya, que tenga mano a mano. Vamos a ver el final en qué termina esta historia, pero bueno. Efectivamente tenemos hoy cuatro jugadores que juegan específicamente de delantero centro, y en esa posición estamos más que tranquilos, ¿no? Si hay algo que si hay algún jugador que haya que prescindir de él, pues no será porque no está en buen momento, ni mucho menos, sino porque no caben todos.
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4: Ahí está, ándele, pues no todos caben, pues es cierto, nada más hay 26 cupos para ir al Mundial. Antes, por cierto, nos escribe a través de YouTube Leonardo Muniz 750. Saludos, dice, muy buen programa. Hombre, pues muchas gracias, de verdad. Besos y abrazos para todos. Este asunto, Carlos Hugo Marcelo, gente de el Chino que no está en las mejores condiciones y que vamos a ver, pero que también Edson Álvarez y recuperándose Montes y que anduvo medio tocado, muy tocado Luis Chávez. O sea, esta parte de traerlos a la selección y que aquí se terminen de arreglar, ¿no? Que estén en plenas condiciones. Podría manejarse aquí de alguna forma de hoy, ¿cómo es posible, Tata? Pero si le damos una vueltecita, Carlos Hugo, a lo que hemos visto de otras selecciones, pues resulta que con Brasil van a aguantar a Neymar porque no está al 100%. En España van también a esperar que se recupere para el tercer partido. Estamos hablando del tercer juego de la fase de grupos a Lamine Yamal. Pues entonces, ¿qué le reclamamos a Javier?
0: Pues nada, pero es contradictorio con lo que dijo.
4: ¿Tú crees?
0: Sí, o sea, yo no me voy a espantar ni veo problemático que se termine de recuperar un jugador, un buen jugador en la selección. Lo hizo Raúl en su momento, en la pasada, por ejemplo, ¿no? No llegó en plenitud, estuvo ahí de dudar. Ahora con el Chino Huerta, que tiene 5 meses, ¿no? Más o menos, 5 o 6 meses sin jugar, si no estoy mal. El problema es que es contradictorio el entrenador nacional. Ese es el problema. Ahora, problema para nosotros que andamos muy viéndolo de cerca y cuidando cada cosa que dice y no dice, lo que sea. A lo mejor para él no, a él le resbala y lo que sea, y quién sabe que haya platicado con el jugador y con el grupo, ¿no? Pero es contradictorio porque él lo dijo o no lo dijo, o estoy confundido o estoy inventando. No, él dijo, aquí no vienen a recuperarse, ¿verdad? Bueno,
4: eso lo dijo, sí, hace algunos meses.
0: Ah, va,
4: hace algunos meses sí lo dijo.
0: ¿No vale?
4: Pero resulta que hoy él necesita, Carlos, que esté un tipo como el Chino Huerta por las características que ya comentó el propio Vasco.
1: Sí, Alexis Vega también se refirió en la conferencia de prensa de ayer de él y él dijo, yo le di una oportunidad, pero me respondió favorablemente. De alguna manera, sin haber dado a conocer la lista oficial, entendemos que ya le había puesto la palomita, porque efectivamente se llegó a mencionar en días pasados que podía tal vez bajarse de ese listado. Y en este día de medios de comunicación, donde todo el mundo quiso platicar con Alexis Vega, él mencionaba que nunca había dejado de entrenar a la par del equipo y que ya estaba totalmente repuesto después de su operación, que quería llegar justamente de la mejor forma a la Copa del Mundo. Yo no sé si en ese sentido a Marcel Ruiz le jugó un poco chueco el llegar a la final contra Tigres el día de hoy, porque quizás si le hubiera pedido permiso a Javier Aguirre, déjame entrenar contigo y convencerte de lo que ya viste de mí, quizá en la liguilla, que anduve bastante bien, te pueda de última hora llegar a manifestar que puedo rendirte en una Copa del Mundo o servirte de algo. No fue posible con él en particular, y en el caso de algunos otros, yo creo que sin haber llegado al tope final, a la Copa del Mundo, de alguna manera están, pues yo supongo que en un 80% cuando menos de rentabilidad respecto a lo que dieron en algún otro momento del ciclo de Javier Aguirre.
4: Ahora, y esta parte de, pero sí, voy a cometer injusticias y a todo mundo pues a lo mejor no le parece, o algunos sí, otros no, todos quieren meter mano, ¿verdad? Y se creen técnicos para el Mundial y la lista y todo. Pues mira, si no va, por ejemplo, Marcel, sería una súper injusticia. El tipo anda bastante bien. Va a jugar el día de hoy, por cierto. Será titular con el equipo de Monterrey, del Toluca. Y lo de Charly Rodríguez, ¿no? Que también todos nos preguntamos por qué no está Charly Rodríguez en la selección, más allá de ser un Charly Rodríguez con Cruz Azul y otro con la selección, pues al final de cuentas puede rendir bastante ahí, bien con el equipo mexicano.
0: Pero ahí te estás respondiendo. Es que no rindió lo mismo que en Cruz Azul en la selección para Javier Aguirre, para el entrenador. Pero Marcel Ruiz sí. Marcel Ruiz sí rindió en los dos lugares. Es más, era la nueva estrella de esta última época de la selección hasta que se lesionó Marcel Ruiz. Y perdóname, mi querido Charlie, pero ¿por qué Marcel Ruiz tendría que hablarle al entrenador para decirle, oye, dame chance que estoy bien? El entrenador tiene que estar muy pendiente,
1: es que
0: es su chamba. No se puede perder un buen jugador si fuera el caso.
1: Los tiempos no se dieron. Hay algunos jugadores de Guadalajara, particularmente, que sabemos que se dio muchos jugadores para la Copa del Mundo, que dijo Javier Aguirre, estos 12 ya no se bajan del Mundial, es mi primera lista y después se irán integrando los del exterior, ¿no? En el caso de Ruiz, lo vimos en qué nivel se mostró en la liguilla, sabemos que Mohamed tiene una revancha, 22 años sin que Toluca logre algo importante en CONCACAF, vamos a ver si lo consigue esta misma noche, Pero si Ruiz, yo siento, no hubiera llegado a esta fecha en particular, porque ya se tiene que dar a conocer la lista próximamente, apenas hoy juega, Marcel Ruiz hoy le puede estar callando la boca a Aguirre, decir, mira nada más de lo que te pudiste haber, más bien de lo que te perdiste,
4: no, pero,
1: y pudiste
4: pero,
1: haber llamado.
4: Pero
1: ¿no?
4: Carlos, todavía está abierto para que este muchacho pueda entrar en la lista.
1: Yo siento que
4: lista.
1: Esas palabras de está abierto es...
6: ¿Sabes?
4: ¿Hay o no una lista de 55 y de ahí podré echar mano este señor?
6: Ah, sí, okay. La hay y el lunes conoceremos.
1: O sea, ¿tú crees que Carlos Moreno, portero 26, de Pachuca, está todavía esperando un llamado porque está en la lista de 55?
6: No, pero él creo que no tenía ninguna chance en ese sentido, ¿no? O sea, porque ya estaban estipuladísimos los que iban a estar, pero Marcel Ruiz sí, y Marcel Ruiz puede ser campeón. Imagínate en qué momento se iría un jugador para contribuir, porque sí hay jugadores que contribuyen verdaderamente a una selección o a un equipo. No nomás llegan y están y participan, ¿no?
4: Bueno, hoy, si hablamos de nivel, está con todo y la supuesta lesión que tenga Marcel. Hoy Marcel está en nivel por encima de Álvaro Fidalgo.
6: Sí.
4: Álvaro Fidalgo sí, está en la selección.
6: Sí, porque
4: Javier Aguirre lo trajo a la selección. Como sea, lo impusieron a lo que tú quieras, está en la selección. Hoy Marcel Ruiz es mucho mejor futbolista que Fidalgo terminó siendo banca en el Betis.
1: Sin ser un mal jugador, Fidalgo tiene el cartel de estar jugando en Europa. Si Ruiz jugara en Europa, a lo mejor tendría más posibilidades de ir a una selección nacional, lamentablemente.
6: Ya le hubieran comprado el boleto.
4: ¿Eh?
6: Ya le hubieran comprado el boleto si hubiera estado Marcel Ruiz en la misma situación
1: y que
6: jugando. Bueno, hoy no hay nada para jugar ya porque ya terminó todo, pero en realidad, allá en Europa digo, pero en realidad ya él tendría el boleto para venir y estar y reportarse para luego estar en esa lista.
4: Pues sí, bueno, pues recuerda que tendremos el partido esta noche, no te lo pierdas, México ante la selección de Australia.
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4: Y es momento, sí, es momento de hacer enlace con José Luis Mendoza, porque ya va camino allá a Toluca para la final de la Conca Champions, Toluca contra Tigres. ¿Cómo estás? Abrazo fuerte, José Luis.
7: Carlos, sí, correcto, ya rumbo al estadio donde esta tarde pues Toluca tendrá que refrendar, ¿no?, todo lo dicho en conferencias de prensa anteriores. El hecho de que la Conca Champions es el objetivo primordial, para ello bien o mal, no sé si sea la palabra correcta o no, para ellos sacrificaron la posibilidad de pelear el tricampeonato. Antonio Mohamed presentó alineaciones acordes frente a Pachuca para darle toda la prioridad a la Champions Cup, así es que el día de hoy se define este objetivo para el conjunto de los Diablos, que la buena noticia para ellos es que recuperaron a todos sus elementos. Dentro de lo que cabe, no le cayó nada mal toda esta pausa de 3 semanas al conjunto del Toluca, que recuperó elementos, como ya les dije, y no se sienten ni perjudicados ni en malestar por este tiempo de espera que ha sido de 3 semanas.
6: Oye, querido José Luis, Hugo, Marcelo, qué gusto saludarte, tú que andas ahí ya en el lugar de la acción. Dijo el propio Antonio Mohamed, hay que ganar esto para de verdad pasar a ser grandes.
1: Historia.
6: ¿No? Historia, eso mismo, historia o históricos. Pero no son favoritos, nada más por la localidad, digo yo, ¿no?
4: ¿Eh?
6: No. Sin Gallardo, sin Alexis.
4: Sí, tiene un muy buen equipo. Alexis fue, Toluca.
6: No, yo no digo que no tenga mal... No escuchaste, no son favoritos,
4: claro,
6: estamos hablando
4: favorito.
6: De dos grandes equipos, o dos grandes instituciones y dos que están en buen momento, nada más que, por ejemplo, Tigres no tiene bajas, Tigres llega en plenitud. Aquí la única cosa, mi querido José Luis, bueno, ¿cómo lo percibes tú, cómo está el ambiente y cómo qué sientes con respecto a eso principalmente? Pero el detalle es que hay que ver, porque pararon 3 semanas, ¿no? Si no les afecta esta situación, por cierto.
7: Correcto. Bueno, la sensación en Toluca es que sí son favoritos. Ellos lo asumen de esa manera, sobre todo el tema quizá no es netamente deportivo, pero el hecho de que la final sea en el Nemesio 10 sí les da ese envión anímico bastante importante. Ahora, el tema de las bajas no es realmente, me parece, importante. Cabe recordar que Chivas tenía 5 jugadores menos y lograron empatarle y ganarle la serie a los Tigres en los cuartos de final del Clausura 2026. Aparte, un equipo de Toluca que tiene un gran oficio, sabe lo que es jugar este tipo de partidos de la mano de Antonio Mohamed. Ese rubro también es muy importante considerar. La experiencia que tiene el turco en finales no la tiene Guido Pizarro. Tarde o temprano la va a ir adquiriendo, obviamente tarde o temprano va a ganar su primera final, y eso lo dice Antonio Mohamed, pero creo que la experiencia también en el banquillo va a terminar pesando. En cuanto a la gente, la realidad es que está muy ilusionada. Ellos compraron este discurso a su director técnico de que este es el objetivo primordial. La noche de ayer hubo serenata en el hotel de concentración, un ambiente bastante importante, como lo es aquí en Toluca, que muchas veces puede pasar desapercibido al no ser uno de los equipos más grandes o populares, como le solemos llamar aquí en México. Incluso hay que admitir la realidad, hoy quizá en las planas deportivas ocupa hasta un tercer puesto después de la selección mexicana y la Champions League, pero a Toluca no le importa eso ni a su afición, ellos van para coronarse y romper esta sequía de título internacional.
1: José Luis, ¿cómo estás? Te saluda Carlos Moreno esta tarde. Preguntarte cómo está la venta de boletos, porque a diferencia de la final que tuvo, la verdad, mucha expectativa, la vuelta entre Pumas y Cruz Azul, que era muy complicado conseguir boleto, hay que recordar que el jueves vuelven a jugar los seleccionados nacionales, último partido de preparación contra Serbia. No sé si todavía para este partido en particular la gente puede llegar a asistir, si se incrementaron mucho los precios para ese partido y si finalmente tú consideras que esto es una revancha o no de aquella final muy reciente entre Toluca y Tigres que ganó evidentemente Toluca.
7: Carlos, te saludo también con mucho gusto. El tema del boletaje, si alguien quiere venirse a dar una vuelta, si no tiene boletos, le aconsejo rotundamente que no lo haga. Todas las localidades están agotadas desde que se anunciaron. Hay un tema que es el hecho de los abonados. Tenían su sección en la parte de donde se va a ubicar la gente de Tigres. Por reglamento, un porcentaje es mínimo, es verdad, del estadio se le tiene que dar también al público rival. En este caso, el abonado podía elegir qué hacer con ese abono, si cederlo o venderlo. Entonces, de todos modos, el estadio va a estar completamente pintado de rojo. Y pues es el hecho también de retomar lo que dijiste, Carlos, la revancha. Para Tigres, sí, evidentemente, ya lo dijeron así, es una revancha de lo que sucedió. Para Toluca, incluso por el tema del título internacional, ellos de ninguna manera lo ven como una revancha, sino como una oportunidad de, como bien lo dijeron al principio del enlace, ¿no? Ser un equipo de época. Antonio Mohamed lo dijo muy claro, esto es lo que nos falta para que ahora sí podamos ser considerados un equipo de época.
4: Bueno, José Luis, pues te agradecemos mucho la comunicación y esperemos que sea un muy buen partido. Te mandamos abrazo, gracias.
7: Abrazo de regreso, compañeros, estamos al pendiente.
4: Adiós.
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4: Oigan, vamos a platicar de la Champions, ¿no? Ya antes de irnos, a mí sí me gustó el partido.
6: Sí.
4: Yo no sé ustedes qué esperaban, pero a mí la verdad me dejó muy conforme el juego.
6: Sí, también. La verdad, no fue la gran final, pero fue muchísimo mejor, muchísimo, lo comentábamos antes de empezar, que la final pasada, ¿no? En donde el Paris Saint-Germain iba ganando 3-0 en el primer tiempo, terminó ganándole al Inter Milán 5-0, ¿no? O sea, esto. En un momento me vino ese recuerdo, ¿no? Cuando al minuto, ¿qué fue? 4-5, por ahí ya cae el gol del sí. Arsenal, pero dije al revés, dije, ahora se va a poner bueno, porque va a tener que el París, que no fue nada que ver de ese París que conocemos o que ha jugado toda la Champions, ¿no? En ese primer tiempo, nada, ¿eh? Pero por mérito del Arsenal, me parece a mí, del Arsenal, ¿no?
1: Sí, totalmente. Yo nada más quería mencionar que, fíjate que de cara a la Copa del Mundo, entre estas dos plantillas hay 30 jugadores que van a participar en la Copa del Mundo.
4: Es correcto. Está bravísimo eso. Vamos a escuchar qué pasó allá en este tremendo partido entre el PSG y el equipo del Arsenal.
8: Paris Saint-Germain es bicampeón de la Champions. Tuvieron que pasar más de 90 minutos para definir al campeón de la UEFA Champions League entre el equipo del Arsenal y su similar del Paris Saint-Germain. Durante los primeros minutos del compromiso, los de Mikel Arteta se pusieron al frente gracias a un intento fallido de despeje por parte de Marquinhos, que terminó aprovechando Kai Havertz, que se quedó con la pelota de manera solitaria y ya dentro del área y sin mayor complicación, disparó al arco de Safonov para poner a los ingleses al frente del marcador. El empate de los parisinos se dio producto de un penalti que cobró de manera majestuosa Ousmane Dembélé, cambiando totalmente la dirección del guardameta David Raya, mientras que el portero español se fue a la derecha, el disparo fue a la izquierda. La prórroga no fue suficiente para romper el empate y nos tuvimos que ir hasta los tiros de penalti, en donde el equipo parisino se quedó con la copa después de 4-3 en el marcador. David Raya tuvo la oportunidad de atajar un penalti y otro fue errado por parte de Eberechi Eze. El disparo que definió el campeonato fue el quinto penalti del Arsenal cuando Gabriel Magalhaes voló el balón a las gradas y con esto le dio el segundo título de manera consecutiva de la Champions al conjunto francés. Informó Luis Vázquez.
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4: Bueno, pues ahí está lo que sucedió en un bicampeonato del equipo del PSG. Hoy el PSG, y yo había puesto en redes sociales, hoy el PSG es el mejor equipo de Europa. No, no es cierto. Es el mejor equipo del mundo. Por encima, ahora, por ejemplo, del Real Madrid, del Barcelona,
1: de quien quieras,
4: del Bayern, busques. Del que tú quieras. Tienes razón, Carlos. Del que tú quieras, hoy no hay un equipo más que el de Luis Enrique.
6: Oye, Cruz Azul, que acaba de ganar la liga.
1: Los que definieron el penal eran brasileños. Sí. El que falló, de 25 años, defensa. Sí. Normalmente dejas al final a los mejores tiradores. Y el que definió el título, brasileño de apenas 22 años de edad. Y le da el título a esta institución. Y el Arsenal se vuelve a caer en la orilla. En el 2006 había llegado a la final, la perdió. Tiempo después vuelve a caer.
4: Y bueno, hay que recordar que el Arsenal es campeón de la Premier. Se le hizo por fin al Arsenal después
1: iba
4: de mucho
1: a ser
4: tiempo.
1: El Crystal Palace, Aston Villa y el Arsenal, campeones de Inglaterra y de las diferentes competencias de Europa en esta edición.
6: Nada más, los 11 del Arsenal, bien lo dijiste, de la cantidad de jugadores mundialistas, los 11 del Arsenal son mundialistas, serán, y del Paris Saint-Germain no, porque Safonov, que Rusia no puede ir, y Carabaskelia de Georgia, que no va. Bien. Tampoco,
1: correcto, 9, pero sumando a los de la banca
6: de los
1: 30.
6: Que iniciaron,
1: Sí.
4: Qué locura. Bueno, claro, después de los que entraron, ¿no?
6: No, y después también en el banquillo.
4: Es claro. Correcto. Bueno, pues ya nos vamos. Muchas gracias. Nos encontramos el día de mañana. Aquí nos escuchamos a través de todas nuestras plataformas: X, YouTube. Estamos en el sitio, estamos también en la aplicación, en todos lados. México.
1: Y debajo de las piedras también estamos.
4: Ahí está, estés donde estés, ahí te vamos a encontrar. Carlos, muchas gracias.
1: Gracias, un placer.
4: Hugo Marcelo, gracias.
6: Gracias a todos y todas. Buenas tardes.
4: Y bueno, Gerardo Melín, gracias. Pásenla bien. Buenas tardes. Besos y abrazos para todos. Saludos.
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11: A ver, esta sí estuvo buena. Olga Tokarczuk, premio Nobel nada menos, tuvo que salir a decir: oigan, yo sí escribí mi novela, no fue la inteligencia artificial. Y todo porque en un evento dijo que la usa para checar datos, como si estuviera buscando en Google. Pero internet la crucificó más rápido que a Britney Spears en los 2000. El mundo editorial anda como Forrest Gump, corriendo sin rumbo.
12: ¡Run!
11: Sin saber dónde acaba la herramienta y empieza el escritor fantasma. Y ella, en tono de burla, remató diciendo que también se inspira en sus sueños. Pero ojo, lo aclaró rapidito. Los sueños son suyos. No vayan a inventar que también son de la máquina. Sígueme en luisgg.com/mail.
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